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2: Los oyentes de Tropicana, vamos a escucharlos ya mismo a través del Tropi WhatsApp, el 311-2222-931. Buenas noches, bienvenidos y apenas te conectas con Tropicana. Gracias por sintonizar los 93.1. Gracias por escucharnos a través de la página web www.tropicanafm.com. Ahí está DJ Juli enviándole muchos besitos a nuestros oyentes. ¿Para los hombres también hay besitos? ¿Para ellos también? ¡Ay, pero dígalo!
3: Ah, no.
2: ¿Para ellos? Ah.
3: Solamente para mujeres.
2: Él me queda mirando y hace la cabeza y que lo mueve de un lado para el otro y no, que
3: pero,
2: no, no.
3: Pero ¿sabe que usted le puede enviar besitos a los hombres?
2: A los hombres, usted dice. No le doy besitos.
3: ¿Sabe qué tenga?
2: No le doy besitos, sino que les doy muchos abrazos. Y ya, Julián, ya. No pasa nada.
3: Dios mío, señor. ¿Sabe qué? Vamos por con los
2: palos. Sácala,
4: querida, por toda la 40, obvio, Willy.
5: ¡Ole!
4: Y palo va pa esos que suben la gasolina y no nos la quieren bajar.
3: Uy, ¿verdad?
2: ¿No? Mierda, palo, si la gasolina palo, va subiendo.
4: Ojalá fuera uno de guayao para taparle la cabeza.
2: ¡Ay, Dios mío!
3: ¿Sabe qué? Y la gasolina subió 400 pesos. 400 pesos subió la gasolina.
2: Pero tú te puedes imaginar de 400 en 400. No jodas, eso rompe el bolsillo, papi. Vamos con más oyentes a través del Tropi WhatsApp.
6: Ay, no, definitivamente hay que darle mucho palo a esos juristas que hablan sin fundamento, no leen, no se informan bien, tragan entero. Todas las mentiras que les meten en esa cabeza se las creen. Hola, qué pereza. Se ven demasiado ingenuos, hola. Maduren ya.
7: Palo, palo para todos esos uribistas que decían que el dólar se iba a colocar a 10 mil pesos con el gobierno de Petrosquias. Pues les tengo una mala noticia. En la frontera con el Ecuador está 3.500 pesitos para que se vengan a camellar para acá. Si están muy,
2: allá es barato.
7: Muy apretaditos por allá. Saludos Tropicana desde la frontera con el Ecuador.
2: Yo estuve en Ecuador recientemente y la gasolina es súper económica, es barata, Julián.
3: ¿Por qué no traes eso?
2: Es barata, pero hay una estación de gasolina en la que no se le permite tanquear, ¿cierto? Tanquear carros, tanquear de gasolina a carros que sean de placa colombiana. No dejan.
3: ¿Por qué?
2: No lo hacen. Pues yo me imagino que es para que no vayan a aprovechar y vayan a como a vender luego la gasolina acá. Me imagino yo, ellos se cuidarán de todo eso.
3: Bueno. 311.
2: Y no la vendan acá más cara o quién sabe qué.
3: 311-2222-931. Más oyentes.
6: Picana, la más bacana. Bueno, palo, palo, palo, mucho palo para esa gente que está llena de odio y que no tiene a Dios en su corazón y hablan y critican y no se ponen a ver las cosas buenas que está haciendo el gobierno. Mire, le descubrieron a Lilipim todo lo que tenían tapado ellos. Entonces, palo, palo para esa gente que habla y habla.
2: Lo de Lilipín todavía está en un proceso de investigación. Vamos a ver qué pasa con la empresa como tal. Seguimos con más oyentes a través del Tropi WhatsApp. ¿A quién le va a dar palo usted? Saque todo eso. Sáquelo, sáquelo, sáquelo. Saque todo eso que tiene en su corazón, todo ese rencor, esa rabia.
3: ¡Repríndelo en el NUM!
2: Hágale, hágale, hágale.
3: 311-2222-931. Ya mismo para que ustedes de una vez...

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1: Comiencen a enviar su reporte de sintonía. Pero Chiqui, tenemos una labor muy bonita, muy especial, y que usted le va a dar la información a todos los oyentes de Tropicana. ¿Qué es lo que se viene con Tropicana?
2: Bueno, yo necesito que ustedes me pongan cuidado. Resulta que nosotros vamos a estar visitando, ¿cierto? Sí. La cárcel de Jamundí. Estaremos visitando, como ya es tradición, porque esto no es algo nuevo, ya se ha hecho en diferentes años. Hemos estado visitando el patio Años Dorados y el de madres lactantes de la cárcel de Jamundí. Y queremos en este mes de las mamitas, en este mes de las madres, poder consentir, poder llevarle un kit de aseo personal a esas mamitas que están privadas de la libertad. La misión de Tropicana es llegar a 1,500 kits de aseo. Son 1,500 kits de la misericordia que necesitamos recolectar, y todavía nos hacen falta muchísimos. Así que aquellos que nos están escuchando, que están conectados con Tropicana, que también quieran aportar su granito de arena, todavía están a tiempo de hacerlo. Bueno, los que me dicen, Chiqui, listo, yo voy a hacer mi donación, yo voy a entregar mi kit de aseo personal para las mamitas que están privadas de la libertad, porque a la final siento que cuando nosotros obramos bien, ¿cierto? Cuando brindamos nuestra mano a aquellas personas que de verdad lo van a recibir con mucha emoción, con mucha alegría, porque lo necesitan, Dios te va a bendecir. Claro. Dios te va a bendecir profundamente. Entonces, aquellos que están conectados y dicen, ay, yo quiero Tropicana, yo quiero donar unos 100 kits de la misericordia, yo quiero aportar porque a mí me nace, porque yo tengo la posibilidad. Vea, he escuchado a más de un oyente que nos ha mandado notas de voz diciendo, Tropicana, no se preocupen, yo voy a hacer donación de 30 kits de la misericordia. Eso así sí que verdad. Yo estoy segura que uno de los que está por ahí conectado a esta hora va a decir, Chiqui, DJ Juli, cuenten conmigo, mano arriba, yo voy pa' esa, yo voy a entregar kits de la misericordia. Ojo, nuestra misión es llegar, la meta es
1: a los 1,000 kits.
2: 1,500
1: kits que necesitamos.
2: Exactamente, son 1,500.
1: Puede llevar papel higiénico.
2: Ajá.
1: Jabón. Puede desodorante.
2: Sí.
1: Jabón
2: pasta
1: de lavar,
2: dental.
1: Jabón azul. Pasta dental. Toallas higiénicas. Pañales, que es lo más importante.
2: Bañitos húmedos.
1: Exacto. Tres. Usted también, pues, si usted quiere donar, usted lo puede hacer al 313-412-5573.
2: Espérate. Dilo nuevamente, Julián, dilo nuevamente, porque yo sé que hay más de uno que está escuchando y dice, epa, yo quiero. ¿Con quién debo comunicarme? ¿Con quién puedo hablar para que me respondan de inmediato otra vez?
1: 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Para que ustedes, los que quieran comprar el kit o donar, pues lo pueden hacer ya mismo por este número que les tenemos aquí. Recuerden que si usted quiere ir a hacer su donación en el Tropicomedor de 7 de la mañana a 3 de la tarde. De 7 de la mañana a 3 de la tarde los esperamos a todos ustedes. La verdad, esto es una bonita labor y qué lindo aportar un granito de arena.
2: Necesitamos que los oyentes nos ayuden de verdad a completar esa meta, porque qué bonito sería llegar, ¿cierto? Y que esas mujeres puedan recibir esos kits de la misericordia, yo se lo juro. O sea, yo estoy segura que la felicidad y la sonrisa de oreja a oreja que van a tener va a ser algo increíble. Eso es una sensación bonita. Cuando damos, cuando nos ponemos la mano en el corazón y decimos, epa, yo quiero hacer una donación, yo quiero colaborar, yo quiero hacer parte de esta campaña, yo quiero hacer felices a esas mujeres, porque no sabemos, realmente no sabemos esas mujeres que están privadas de la libertad, cuál fue su pasado, qué fue lo que realmente pasó, qué fue lo que realmente sucedió, y que a la final yo siento que

0: a pesar de que en la vida a veces cometemos errores, también necesitamos esa luz, necesitamos esa esperanza. Y nosotros no estamos como, no tenemos la potestad de señalar o de juzgar. Entonces, aquellos que nos están escuchando, por favor, ayúdenos a cumplir la meta de los 1500 kits de la misericordia.
1: Recuerden que lo puedes llevar al Tropicomedor desde las 7 de la mañana hasta las 3 de la tarde.
0: La dirección del Tropicomedor, porque yo sé que hay muchos oyentes y los oyentes viejos de Tropicana ya saben dónde queda el Tropicomedor, pero por si las moscas, hay alguno que dice, miércale, pero es que yo no sé dónde queda el Tropicomedor.
1: Calle 33D, número 17F40. Calle 33D, número 17F40, para que usted de una vez dé su granito de arena. Recuerde que el que siembra recibe buena cosecha. 7 de la noche, 20 minutos. 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

0: Es hora de sentirse en paz. 7 de la noche, 24 minutos. Eso es Tropicana, la más bacana. Tropicana. Mucha atención porque ya vengo con noticias y además nos vamos con ese reporte de movilidad. Y también vamos de una vez con el reporte de Walter Mazonga. ¿Dónde se va a ir el agua? Ya vengo con ellos.
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5: Hola, saludos para ustedes en cabina, Juli. Saludos para los oyentes de Cómo Atardeció Cali de Tropicana. Información y servicio por parte de EMCALI, porque mañana martes 5 de mayo la gerencia de acueducto realizará cierre por optimización de redes en un sector de Yumbo, en el barrio Lleras, en la carrera Tercera Norte hasta la carrera Séptima Norte, entre la calle Tercera Norte hasta la calle Octava Norte. Habrá suspensión temporal del servicio de agua por 13 horas, a partir de las 9 de la mañana hasta las 10 de la noche, carro tanque para abastecimiento de agua a los usuarios del barrio Lleras. También, Juli, modernización de la red de energía mañana martes 5 de mayo del 2026, instalación de cable ecológico en un sector del barrio San Vicente, en la avenida Tercera C Norte, entre calles 34 hasta la 36 Norte. Suspensión temporal del servicio de energía a partir de las 7 de la mañana hasta las 5 de la tarde. Siempre juntos, oyentes de Tropicana, estamos recuperando a EMCALI, Juli.
0: Gracias, Walter. A esta hora, 7 de la noche, 26 minutos. Entonces recuerde que en Yumbo va a haber recorte de agua. Oyentes de...
6: Prepare la porcelana, prepare la ponchera, mejor dicho. Es más, usted en la lavadora también puede echar agua ahí, llenar la lavadora, mejor dicho, y ahí la tiene. Mejor dicho, llene la olla, llene una pimpina, llene el galón, pero para que tenga buena agua y luego no voy a decir, ay, que me toque irme para el trabajo sin bañarme porque es que se fue el agua, no. ¿Cómo dijiste? ¿Qué dijiste ahí?
0: Uy, huele feo.
6: Ah, que hoy huele feo. Yo, ¿so qué? No lo entendí. Bueno, ahora sí, Julián.
0: Ahora sí, vámonos. Portémonos serio. 7:26 minutos, vámonos con desarrollo de noticias. Pues mucha atención porque durante la madrugada de este lunes 24 de mayo de 2026 en el oriente de Cali, puntualmente en el barrio El Vergel, fue asesinado un patrullero de la policía de Metropolitana de Cali. Se trata de José Fernando Orozco Quintanilla, de 37 años de edad, quien perdió la vida durante de un procedimiento de control. Según la información preliminar, tanto Erazo como un compañero suyo detuvieron a un hombre sospechoso en plena vía pública. Cuando ambos uniformados estaban intentando requisarlo, el sujeto tomó sus pertenencias, un arma de fuego, y le disparó en varias ocasiones. Aunque los organismos de socorro los auxiliaron y también lo trasladaron de manera inmediata al Hospital Carlos Holmes Trujillo para que recibiera las respectivas atenciones médicas, desafortunadamente murió en las instalaciones del centro asistencial. El otro uniformado reaccionó rápidamente tras los disparos contra Orozco Quintana y logró la captura del sospechoso, junto a la incautación del arma que utilizó para cometer el crimen. Posteriormente fue dejado en disposición de la Fiscalía General de la Nación, que se encarga de hacer la imputación de cargo. Las autoridades ya brindan las investigaciones al respecto con el propósito que se puedan esclarecer los motivos por los que el sujeto capturado atentó contra el uniformado, que puedan mostrar la culpabilidad del sospechoso. 7 de la noche, 28 minutos. 7:28. Así es como avanza la noche en Cómo Atardeció Cali de Tropicana. Recuerde que de 5 a 8 te damos toda la información correspondiente de todo lo que está pasando en la ciudad. Recuerde que a partir de las 8 en punto empieza A Que No Me Duermo de Tropicana, para que ustedes estén súper conectados con nosotros. 7:29 minutos, mi chiqui. Ya regresamos con más información de todo lo que está pasando en la ciudad. 311-2222-931. ¿A qué le va a dar palo? Ya mismo, ¿cómo están las calles? ¿Cómo están las carreteras de la ciudad? Trancas, accidentes de tránsito. Lo puede informar al 311-2222-931.

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1: Siete de la noche, 33 minutos, 7:33, faltan pocos minutos para que empiece A Que No Me Duermo de Tropicana. ¿Qué dicen los oyentes? Hola.
2: Tropicana la más bacana, palo para los juristas y petristas que pelean por política. Y ellos felices enriqueciéndose los bolsillos a costa del pueblo.
3: Mi chica es preciosa.
4: Mi vida.
3: Ya llegó la hora de irnos a descansar, mi amor.
4: ¡Qué rico!
3: Te deseo lo mejor esta noche y mañana que vuelvas a Tropicana para escuchar tu linda voz.
4: Gracias.
3: La chispa que tienes.
4: Gracias.
3: Tropicana bacana.
1: ¿Qué pasó?
3: Saludos a todos. Nos vemos. Tropicana la más bacana. Besitos, mi chique preciosa.
1: Ni a mí me dicen eso, parce.
4: Listo, mi amor. Un abracito. Ahí están mis mozos reportándose.
1: Mentira,
4: amor, yo te amo, yo soy incapaz.
1: Te está haciendo farsa, te está mintiendo.
4: No, porque es que
1: eso mire, tiene un ganado acá.
4: A mí, él me dijo, tranquila, mi amor, que yo te puedo compartir con los oyentes de Tropicana. Ya, de igual forma, los oyentes de Tropicana, yo los amo con todo mi corazón, pero yo en ningún momento les he dicho, venga y deme un besito, venga, agarra aquí, venga, agarra allá, no, nada de eso.
1: Un besito, un besito.
4: Ay, ahora sí, hombre.
1: ¿Por qué le miran el mensaje?
4: Tienen esa mala costumbre, ¿verdad? De mandar un mensaje y luego eliminarlo. ¡Qué locura!
3: Ey, chiquitito, si quieres pa' jugar, vale. Eso es una gran mentira.
4: ¡Ay! Ustedes no me respetan y qué pajuda, che. ¿Cómo así?
2: Tropicana, palo para petroñero que quiere quedarse con las pensiones de los que ya trabajamos. Como no ha trabajado, sino que todo se lo ha robado. Palo para ese viejo.
4: Palo. Oigan, atención, porque tras 20 años de administración por parte del gobierno nacional, la devolución de la empresa de servicio de aseo de Cali, EMSIRVA, a la administración distrital, ha generado como un choque de posturas entre la alcaldía y la superintendencia de servicios públicos, y el alcalde Eder ya se pronunció pues al respecto y calificó como una buena nueva el retorno de la entidad, pero también condicionó su recepción a que se aclare la situación jurídica de sus activos más valiosos. El punto de quiebre pues radica en la reciente convocatoria pública que adelantó pues la gerencia liquidadora para contratar nuevos operadores de recolección. Y según Eder, Cali no puede aceptar una organización que carezca de claridad institucional, deudas acumuladas y, lo más grave, una disputa incierta sobre la titularidad de sus clientes, lo que pondría pues en riesgo el patrimonio público. Abro comillas, adjudicar sin resolver la titularidad de los usuarios deja en el limbo la certeza de quién recogerá la basura. Y es verdad, afirmó el alcalde durante pues una rueda de prensa, y el mandatario también insistió en que pues la ciudad corre el riesgo de recibir una empresa fantasma que solo conserve pues las obligaciones financieras. Además de eso, que mientras que el control operativo y la base de clientes quedarían en una situación jurídica de alta complejidad. Si ustedes... Porque es que salió un comunicado, ¿no? Salió un comunicado y todo, y precisamente yo les estuve hablando a los oyentes el viernes. ¿Eso fue el viernes o el jueves?
1: ¿De qué, mi amor?
4: El jueves precisamente estaba hablando de eso, de que supuestamente iba a llegar una nueva empresa que se iba a encargar del tema de la recolección de basura, que eso podría traer pues problemas con todo el tema de que, por ejemplo, en el recibo te iban a cobrar el doble, que iba a llegar más alto el ¿qué pasó? ¿Qué iban a cobrar más? ¿Qué pasó, Julián? ¿Qué sucedió? Acá Julián se está riendo, pero no sé qué fue lo que le llegó por allá por el WhatsApp. Entonces, ahí está la información a través de Tropicana, la más bacana.
1: Siete de la noche, 33 minutos. Recuerde, para que usted haga sus donaciones de kit de misericordia, en el Trópico Comedor desde las 7 de la mañana hasta las 3 de la tarde. Recuerde también que le va a dar palo, palo bonito, palo, ¿eh? Así que le agradecemos a todos ustedes por estar súper conectados en minutos, en segundos. Ya viene como a que no me duermo de Tropicana.
4: Ah, ya iba a decir, ¿cómo así? ¿Cómo que? ¿Cómo a qué? ¿Cómo a qué? No, mijo, usted, concéntrese que para eso le pagan. ¿Quién sabe qué fue lo que le llegó en el celular? Concéntrese, mijo, concéntrese.
1: No me ha llegado
4: ¿Con
1: nada.
4: ¿Con qué canción más? ¿Con qué canción más?
1: ¿Sabe que se viene el grupo Nietzsche?
4: ¿Con cuál?
1: Algo que se queme.
4: Dale play,
1: es que
4: dale
1: no me
4: play.
1: Quiero quedar en ti.
4: Pero dale play, eso. Ay, tanta vuelta no. Para poner la canción usted. Hágala.

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0: se despeguen porque a las 7:58 minutos ya viene A Que No Me Duermo de Tropicana, la más bacana. 7:58 minutos.
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1: Aquí estamos, buenas noches. 8:06 PM, será que no me duermo de Tropicana. Buenas noches, Bogotá, Colombia, mundo. Nos encanta acompañarnos. Nos encanta poder decirle feliz noche de lunes, ya 4 de mayo, a cada uno de ustedes, a cualquier parte en Colombia, en el mundo que está conectado con A Que No Me Duermo de Tropicana. Bienvenidos, buenas noches. Los vamos a acompañar hasta las 12 de la medianoche.
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1: ¿Qué tal el fin de semana?
5: Papi, ¿cómo está la vaina? Buenas noches. ¿Cómo está mi gente? ¿Cómo está my people? In your heart, in my heart, papi. Hoy vinimos gringolandia.com con todos los hierros, papi, a pasarla bueno, a pasarla excelente con nuestra gente. Y desde ya, prepárense, pónganse los cinturones porque esto comenzó, este vacilón prendió motores y vamos a hablar de todo porque aquí no nos, vean, no nos va a temblar la lengua para decir las cosas como son y han pasado una gran cantidad de vainas, que mejor dicho, pero bueno, como siempre, qué placer saludarte, viejo Fred, un abrazo bien enorme, mi hermanito, y bueno, sintiéndolo mucho, sentido pésame.
1: No vamos a hablar de eso el día de hoy, le vamos a hacer caso a Karina. Y hablando de Karina, le vamos a dar la bienvenida a mi Karina bella, hermosa, divina. Como siempre, feliz lunes, ¿cómo estás, mi Cari?
6: Oiga, azulísimos lunes.
1: ¡Que no vamos!
6: Pues, mi amor.
1: Se le escupió el deseo. Hoy no vamos a hablar de deportes. Se le escupió el deseo.
6: Dice, qué maravilla. ¿Qué es eso tan bacano? ¿Qué es eso tan chévere? O sea, que quiere tomarse, cuente a ver. Bienvenidísimo.
1: Ay, ¿qué más, mi Cari? ¿Qué tal el fin de semana?
6: Bien, mis amores. Chévere, rico. Muy bacano, trabajoso, muy mundialista. Estuvimos con muchas actividades desde ya del mundial y con muchas sorpresas porque ya arrancamos el mes de las mamás y de las mamacitas.
1: ¿Oye? Uy, sí, el próximo fin de semana prepara el bolsillo porque va a ser el fin de semana de las madres, así que por favor vaya preparando lo que va a ser la cena, el regalo, lo que usted tenga en mente, por favor. No hay que dejarlo pasar, hay que tenerlo
6: presente.
1: Hagan
6: el favor, ¿qué me van a dar a mí?
1: ¿Por qué?
6: Yo no soy mamá, pero soy mamacita, o sea, por favor.
5: Tengo unas ganas de darte.
1: ¿Qué? ¿Qué le va a dar?
6: Sí, ¿ah? Caballo.
1: ¿Qué le va a dar?
6: Haga el favor.
5: Mi amor, caballo. Yo tengo unas ganas de darte.
1: Me parece muy bien. Voy a dar. Es más, caballito, dele por los dos. Pero...
5: No, de verdad, mira, yo quiero darle primero una cena romántica.
1: Sí, por eso, obvio.
5: Y en la cena romántica, un trío.
1: ¿Cómo?
5: Un trío, sí, un trío, por ejemplo, pueden serlo un estilo así, Los Panchos, que sea una vaina súper romántica, con foquitos amarillos. Es que y también, panchos. Muy importante,
1: ¿que con foquitos amarillos? ¿Cómo?
5: Sí, con foquitos amarillos. No, pues, los cuquitos pueden ser rojos o negros.
1: Yo le entendí cuquitos amarillos, yo como así.
5: No, tú sabes que entre más foquitos amarillos hay,
6: mejor.
5: ¿Sabes
6: dónde los que en el mes de madres regalan es como una lavadora, licuadora?
5: No. Pero escúchame lo que voy a regalar.
1: Sí. Si yo fuera mamá, sería feliz que me regalaran lavadora, secador. Yo sí sería feliz. A mí sí me gustaría, sí.
5: Para evitar tanta batea. No.
1: Claro.
5: Mira, entonces, Karina,
6: dímelo.
5: Mira, escúchame.
6: A ver, dígame, lo escucho, lo miro.
5: Que lo que no puede faltar es un ramo de rosas. Super. Pero además, el ramo de rosas, en ese ramo de rosas debe haber algo infaltable. Habitación 512, piso 8.
1: Uy, un apartamento. Está regalando un apartamento.
5: ¡Oh! Un hotel, una habitación de hotel.
6: ¿Y por qué el 512?
5: ¿Cómo?
6: ¿Y por qué el 512?
5: Porque esa fue la habitación que nos tocó la primera vez que tú y yo estuvimos.
6: ¡Ay, no! Pues,
1: ¡ay,
6: no,
1: qué bonito!
6: ¡No fue el 512! ¡Vengan a este!
1: ¡Ay, qué bonito que se acuerde de esos detalles! ¡Eres un tonto! ¡Nunca cambie! ¡Ah, no! Ya la mató, ya después de eso.
6: Bueno,
1: la mató,
6: Freddy,
1: ya.
6: Por favor.
1: Bueno, tanto hola, que tenemos
6: Freddy,
1: para hablar.
6: Azulísimas noches.
1: Alexa, por favor, desactivado a partir de ese momento. Ahora, por favor, va a intervenir por allá después de las 10 de la noche que nos pase la tusa que
6: hoy
1: todavía
6: te traje
1: no.
6: Un bombón azul para ti.
1: No, gracias. No, necesitamos más colores azules. Muchas gracias. Ay, Dios. Fin de semana.
6: Estire la mano.
1: ¿Para qué?
6: No, pues para que pueda relajarse un poquito, te noto como tenso hoy.
1: No, ya estiramos la mano y nos despojó en el brazo.
5: A los azules le fue como perro en misa, pero bueno, hay que echarle para adelante, viejo Freddy.
1: ¿A quién, caballito?
5: A los pitufos.
1: Ah, bueno, sí, nada que hacer. No, pues nada que hacer,
6: se veía venir. Vamos a ver una película así de los pitufos,
5: No, yo me vi fue Michael Jackson, bacana.
1: Eso, hablemos de películas. ¿Qué tal Michael Jackson?
5: Sí.
6: El peliculón que le
1: ese man se puso, se puso la chaqueta roja y todo. Ese man sí.
5: Y supuestamente, este pelado que protagoniza la biopelícula de Michael Jackson es sobrino de él, pero también es, su mamá es bogotana.
1: Sí, claro, ¿sí? Él es mitad colombiano.
5: Sí, dicen así. Oye, pero el periodista me dieron ganas de pegarle un cocotazo para que sea serio. Ah, no, pero tú eres mitad colombiano. Y vamos a ver que le pregunta por una artista mexicana. Che, en vez de preguntarle por Shakira, Sofía Vergara, una de Karol G, pero le va a preguntar por una mexicana. Me dieron ganas, wow, cogerlo así y le da un calvazo para que sea serio.
6: Caballito, cógela suave.
1: Usted ya se la vio, ¿cierto?
5: Los cortos.
1: Vio los cortos. Es que sí, la tuvo que haber visto. Uy, Karina, un 10 para el comentario.
6: Karina, por favor.
1: Muy bueno. No, es que pensé que la había visto para que nos diera pues, su perspectiva de la película.
5: Porque, lo cortico,
1: a mí se me hace que no ha dado mucho de qué hablar esa película.
5: Como que no, si ya es la número uno en taquilla a nivel mundial, en la historia.
1: Sí, claro, porque es Michael Jackson y todo el mundo quiere verla, pero realmente hasta la hija de Michael Jackson salió a darle palo.
6: Sí. ¿Qué dijo la hija?
1: Paris Jackson dijo que eso estaba muy alejado de la realidad. Pero ella dijo una cosa muy cierta. Como estamos en un mundo de marketing donde hay que presentar algo bonito, donde hay que presentar algo que le llegue a uno al alma, algo sentido, pues de eso trataron la película y se enfocaron de esas cosas. Pero que hay mucha historia detrás de Michael Jackson que no aparece en la película. Y es verdad, el man tenía mucha vaina rara. Porque ese man era un personajazo. Y lo raro que era Michael Jackson fue lo que lo hizo tan famoso y popular, de todos sus escándalos y demás.
6: Sí, es verdad.
5: Ey, pero ven acá, también en un momento dijeron que Michael Jackson le gustaba tener relaciones íntimas con niños, ¿no? Pero esa vaina nunca pudieron comprobársela.
6: Qué miedo.
1: No, fue muy complicado, por eso es que decían que allá en su rancho Neverland pasaban muchas cosas. Pero sí, lo que dice el caballo es cierto, nunca pudieron comprobar nada, nunca pudieron decir a ciencia cierta si el man sí o no.
5: Y otra de las cosas que es una familia bastante, ¿cómo se llama eso? Una familia bastante extraña. Aunque de extrañez, lo que les voy a contar no tiene mucho, porque esto se ve aquí a diario. Y es que la mamá de ese chico, la que es bogotana, la que es colombiana, ella primero tuvo un hijo con uno de los hermanos de Michael Jackson.
1: Sí,
5: como
1: hay una familia rara.
5: De viaje y tal, de gira, y él andaba en su Larín Larán. El hermano mayor de Michael, como se la encontraba ahí en la casa, ella toda deprimida, mejor dicho, él se convirtió en el paño de lágrimas. ¿Adivina qué pasó? ¿Adivina qué sucedió? Papi le hizo tres pelados.
1: Sí.
6: ¿Tres?
5: Se casaron. Entonces, bueno, imagínate que el hijo de ella...
1: Vea, estaba leyendo por acá, caballito. ¿Me permite leerle?
5: No, dale.
6: Cuente.
5: Son hermanos y son primos al mismo tiempo.
1: Exactamente. Alejandra, es que el nombre es como complicado. O Asiasa o Alejandra Jackson, le dicen. Una mujer colombiana nacida en Bogotá, es la madre de Jafar Jackson, que es el protagonista de la película biográfica de Michael Jackson. Alejandra vivió más de 20 años en la mansión de la familia Jackson, 20 años, tuvo 5 hijos en total y estuvo casada con dos hermanos de Michael Jackson, Randy y Germain Jackson.
6: De milagro salieron bien.
1: ¿Qué tal? Tuvo dos hijos con Randy Jackson y tres hijos con Germain Jackson. Es correcto, así es. O sea, Jafar es hijo de Germain Jackson, que es el protagonista de la película de Michael Jackson. Tremendo, ¿no?
6: Bueno. Don Edgar Jackson y Don Freddy Jackson, mierda vos.
5: No, lo que pasa es que Karina dice pues que el caballo es una mentira.
1: Es la madre de Jafar Jackson, que es el protagonista de la película biográfica de Michael Jackson. Alejandra vivió más de 20 años en la mansión de la familia Jackson, 20 años, tuvo 5 hijos en total y estuvo casada con dos hermanos de Michael Jackson, Randy y Germain Jackson.
6: De milagro salieron bien.
1: ¿Qué tal? Tuvo dos hijos con Randy Jackson y tres hijos con Jermaine Jackson. Entre
5: ellos, correcto, es
1: Jafar.
5: Correcto, así es.
1: O sea, Jafar es hijo de Jermaine Jackson, que es el protagonista de la película de Michael Jackson. Tremendo, ¿no?
6: Bueno, don Edgar Jackson y don Freddy Jackson, mierda.

0: que es el protagonista de la película de Michael Jackson. Tremendo, ¿no?
1: Bueno, don Edgar Jackson y don Freddy Jackson, mierda vos.
2: Vaya, no, lo que pasa es que Karina dice pues que el caballo tan, es no, una mente retorcida, porque al caballo le da igual que con un primo, que con uno no sé qué, con uno no sé cuándo, ¿viste? Y ellos allá, allá en la mansión de Michael Jackson, primero fue un hermano, después fue el otro. ¿Y qué pasó? Absolutamente nada. Es más, el pelado, súper exitoso. Mira, que
1: amor,
2: hizo la
1: hay que evitar, qué
2: tío.
1: Susto. Yo creo todavía por ahí lo que dicen las abuelitas, de que si el uno se enreda con el otro, entonces que eso va a tener un
3: no
1: gen muy
3: nada,
1: extraño.
3: No tiene nada.
0: Bueno, aunque no ahí no tiene nada, porque no hay de verdad consanguínea, no hay línea de sangre, ¿no? O sea,
2: no, ah, no, entonces, no pues,
0: es más el escándalo de la vaina de que, bueno, te presto a mi mujer y quédese con el hermano y tenga otros dos hijos. Sí,
1: entonces,
0: sí.
1: Chiste,
2: y,
1: ¿no?
2: tampoco hubo escándalo. Mira que tampoco hubo escándalo.
0: Es verdad.
2: Muy pocas personas lo sabían y si lo sabían, no le dieron tanta importancia. Entonces nosotros aquí, ¿por qué nos vamos a escandalizar? Porque el primo mío se metió con la otra prima mía. Esa vaina es normal.
1: Ay, no, yo sí me escandalizo. ¿Qué? ¿Cómo?
2: No. Si una prima a mí me da la papaya, yo se la parto para que sea seria.
1: No, al favor.
0: ¿Qué
1: no,
0: tal
1: no,
0: uno,
1: no,
0: una
1: no.
0: vieja llegando en la Navidad cogida la mano de un hermano y en la otra Navidad de otro? No.
2: Freddy,
0: no,
2: Karina, no, si normal. Yo no se la parto, se la parte otro. Entonces mejor que quede eso en familia.
0: No.
1: En fin,
0: no,
1: saludemos oyentes, que están por ahí conectados desde ya que se van reportando. Saludo para Anita, para Gustavo. Por acá también se reporta Eliezer. Un abracito, queridísimo. Omaira, un abrazo. La vida es más bacana escuchando Tropicana. Sí, también, obvio.
0: Eso es. Kevin García por acá conectado también. Toda la gente los está clamando, por favor, que se conecten y manden invitación a través de Tropicana Colombia. Ya se van a conectar ahí el caballito, se va a conectar Karina, así vamos arrancando este lunes. Ya nos metieron 4 días este mes de mayo. Esta vaina se va como volando. Y es un mes.
1: Ya se llegó mitad de año, ya.
2: Inter de Bogotá. Sí.
0: No importa, seguimos apoyando a Millonarios en las buenas y en las malas, así lo saquen, no importa. Toda hasta la sudamericana. Oiga, nos poníamos a pensar esta mañana en el programa Fútbol.
1: ¿Va a seguir hablando de fútbol? No.
0: Vea, lo único que hizo Millonarios este semestre.
1: Freddy, por favor.
0: ¿Qué? No, vea, lo único que hizo Millonarios este semestre fue sacar a Nacional de la Sudamericana. No hizo nada más.
2: ¿Y Nacional qué está haciendo ahora?
0: No, ya es número uno y todo, y favorito por la liga y la vaina.
1: Obvio, amor.
0: Pues apostarle a la liga aquí interna, porque ya torneo internacional no tiene. Pero puede ser, y por ahí he visto también que mucha gente está como el favoritismo de Santa Fe. Creen que Santa Fe puede ganar Estrella también. Vea, pues. Ahí les vamos contando.
2: Como dice la canción de David Pavón, pero lo dudo.
0: Esta semana también va a haber ya los finalistas de la Champions League, ¿no? Mañana va a haber partido
2: el
0: pasado mañana.
2: Juega Luchito.
0: El miércoles, sí señor. Va a jugar el París contra el Bayern Múnich.
1: Vamos a seguir hablando de fútbol.
2: Ahí en Bogotá la gente, los rolos les gusta el otro equipo, porque yo no veo que le hacen fuerza a Luchito.
0: No,
1: bueno,
0: mucha
1: vamos
0: gente,
1: a seguir hablando de fútbol.
0: Mucha gente hincha de París. Del Paris Saint Germain.
2: Y a Cari, ¿a ti te gusta Luchito o te gusta el otro equipo?
0: ¿Tú eres de Luchito o eres del otro equipo? Cuéntanos.
1: Oíste, Edgar, usted, ¿cómo le dijo a Freddy? Que a quienes les gustaba todo el otro equipo.
2: Karina,
1: a María.
2: Una pregunta.
1: Ey, no.
2: Una pregunta.
1: Ey, no.
0: Ay, no.
1: Estás tirando duro y que yo soy la que tiro duro.
0: No,
1: a María.
0: No.
2: Freddy chiste. Mejor ya saquémosle de la Karina de esta vaina.
1: Freddy,
2: no, barba,
1: tira o juega para otro equipo. Ya
0: chiste,
1: se supo.
0: Chiste. Póngale cuidado que una vez un juguito se fue de vacaciones para Cali.
1: Oh.
0: Sí, todo bonito. ¿Y sabes qué pasó?
2: ¿Qué pasó?
0: Se convirtió del Valle.
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1: 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Bienvenidos a Que No Me Duermo. 8 de la noche, 23 minutos. No la dejamos dormir. Saludito a todos los conductores, a todos los tropiamarillitos, a la gente que de pronto va conectada en las carreteras también, la gente que está de pronto en las estaciones de servicio, la gente que se dio cuenta que ya la gasolina vale como 17 mil pesos. Dios mío, ¿hasta dónde vamos a llegar? Yo creo que si seguimos así por ahí en un año, año y medio, 20 lucas va a estar valiendo un...
2: Y eso no importa, viejo. Un galón. El que tiene plata para el whisky, tiene plata para el hielo. El que tiene para el carro, tiene para la gasolina. Así que le suban 400, 500, 600. Así
1: amiguito,
2: que él está llorando.
1: Solo no, mentira.
2: No, tiene esa vaina jodido, yo. Esa vaina nos tiene jodido, viejo, Freddy.
1: Sí, no señor. Me alcanza para el hielo. Estoy que vendo el whisky.
2: Papi, a mí tampoco. Estoy que vendo también la caja de whisky ese que tengo ahí. Porque me sale mejor coger el Transmetro.
1: Claro, ya no da dinero, ya no da el bolsillo para tanta vaina. Pero bueno, bienvenidos, 8 de la noche, 23 minutos, muchas cosas que pasan el fin de semana. Muchas cosas que les contamos en A Que No Me Duermo y nos puede ver por ahí por Tropicana Colombia, para los que quieren ver al caballito también, para que conecten al live de TikTok y a Karina Uribe también, que está por ahí. Ya en minutos se va a conectar, Cari, de tantas cosas. Este es un mes.
3: Aquí estoy.
1: Vea, este es un mes. Hola, Cari. Este Hello. Es un mes, yo le he puesto como el mes de noviembre. Así, ¿usted ha visto que el mes de noviembre es como para esperar diciembre? Así está este mes de mayo. Este mes de mayo es para esperar junio. Póngale cuidado.
3: Pues todos, el de agosto es para esperar septiembre.
1: No. ¿Por qué lo digo? Porque a final de este mes va a haber elecciones. El mundial viene en junio, el 11 de junio, que es lo que estamos esperando para el otro mes. Pero a final de este mes ya empiezan elecciones. Entonces qué todo susto, el mundo está ¿cierto? como 25 días más o menos para que acabe el mes. Y yo creo que en este mes de mayo va a ser como el pre del fútbol. Del campeonato del mundo que
3: fútbol,
1: se viene.
3: Elecciones, vacaciones sí. De mitad de año, llega mitad de año, prima para muchos.
1: Uy, sí. Sí. Sí, por eso es que este mes como que todo el mundo pase rápido, que se viene el mes de junio, que se viene cargado de buenas vainas. Entonces, por eso les decía que es como un noviembre, lo hemos denominado así. Pero bueno, 8 de la noche, 25 minutos, aquí estamos. Vea, si usted quiere que le ayudemos de todo corazón, ya está a través de las redes sociales, usted lo puede ver en Tropicana Colombia, en todas las redes sociales de Tropicana. El soldado caído que pasó con Andrea. ¿Se acuerdan de aquella llamada la semana pasada?
2: O sea, tú, Freddy, en este momento vas a decirle a la gente que ve al caballito cómo él destroza las relaciones aquí en Colombia. Caballo, barro, me parece barro eso.
3: Yo vi.
2: Barro.
1: Eres el número uno. Netflix te está buscando a partir de este momento, yo lo sé. Pero lo tenemos aquí en A Que No Me Duermo.
2: Y resulta que ya se me había pasado como que la vergüenza. Y hoy cuando lo vi, que yo me puse a verlo aquí, yo estaba aquí en la cabina y estaban como 3-4 personas y me dijeron, ey, tú eres un perro, caballito, eso no se hace. Ey, no, me marca, vienen con ese cuento. Y me hicieron sentir mal otra vez. La muchacha cómo lloraba, Dios mío.
1: Pero bueno, si hoy de pronto usted quiere que le ayudemos con su pareja o con algo, pues nos puede mandar su número telefónico. Aproveche que Karina de pronto hable con su novio y lo invite a salir y usted sepa cómo él habla con otra persona. O que de pronto...
3: Que lo descubramos.
1: Sí, que le saquemos a la luz esa infidelidad que de pronto usted pretende o cree que es cierta o que puede ser cierta. Nosotros aquí lo hacemos pero en vivo. Si la persona acepta salir, ya uno dice, uy, este man ya juega en la doble o esta niña ya juega en la doble. Si ellos dicen, no, es que tengo pareja y no puedo, pues pasan la prueba y tienen una pareja muy linda, cásense por favor. Y disfruten, sí. Pero los que quieren de pronto enviar el número, ¿dónde lo pueden hacer, Cari?
3: Fácil, 301-7422-989. Ahí los voy a estar esperando con ansias locas para que se reporten. Bueno.
1: Por acá dice Ronald, Karina, déjate ver. Sí, la están pidiendo por acá en Tropicana Colombia.
3: Ahí se la mandé.
1: Uy, cómo, qué rico. Malumita, ¿es verdad o no? Vea, que mismo Maluma diga ahí. Hola, Malumita.
3: ¡Ojo con eso!
1: Bienvenido al programa, Malumita, Que No Me Duermo.
4: Hola Malumita, a todos, ¿cómo están?
3: Te extrañaba
4: yo aquí estoy
3: tanto.
4: Esperando la invitación de Karina todavía.
3: Ay, Malumito, yo te extrañaba tanto, Malumito.
4: Será, no se nota.
1: Claro, Malumita.
2: Sacate lo viví, Karina, sacate lo viví. Comprale un juego de cuarto allá en Jamar y se lo sacas a vivir.
1: Malumita claro, tiene gafas de call center hoy. Es pura gafa call center ahí para chequear.
3: No, las gafas de Malumita están como todas eróticas.
1: ¿Por qué?
4: Bueno.
3: Se ven lindas.
1: Están empañadas, están mojadas.
3: No.
2: Es que está. Ay, mira, yo me pongo una gafa así, Karina no me dice eso. Me pongo una chaqueta, Karina no me dice nada. Me corto el cabello, me hago una vaina diferente y Karina no me dice nada. Pero con Malumita sí.
1: Vea, pues. Maluma.
3: Ahora es que vea Malumita.
1: Al caballo sí le llegó el correo. Al caballo sí le llegó el correo. ¿Sí vio la camiseta del caballo? Muy bien, caballo. Muchas gracias. Caballo sí le llegó el correo.
3: A mí no me llegó.
1: Muy bien, caballo. Muchas gracias.
4: Tengo la camisa negra.
3: A mí no me llegó ese correo.
1: A Maluma tampoco le llegó el correo. No. No. Nosotros parecemos como esos estudiantes de 11 que van para el baile.
2: La promoción.
1: La promoción, todos con camisa blanca. Así.
3: Bueno, muchachos, arranquemos más bien la noche con esto que les traigo.
1: A ver,
2: mi amor. Karina.
3: Bueno, esto, aquí están libres para que ustedes empiecen también a opinar.
2: Karina.
1: ¿Listo? Me gusta.
2: Karina.
3: Tenemos, dime.
2: Antes de que comiences, quiero decirte algo. Y esto es muy, muy en serio.
3: A ver.
2: Te amo, mi amor. Bueno, y ahora no. Sí, dale.
1: Como de nota que al caballo no le hicieron mantenimiento. No lo peinaron. No lo acariciaron.
2: Tengo un verano, papi.
1: Es estable, está limpio.
3: Yo que pensé que los únicos en verano eran los pueblos.
1: Esa olla de presión por allá no entró nadie. No hablan dado carne ni nada. Ya
2: de rato, esa olla de presión ni la han lavado, Dios mío.
3: Mor, pero es que le digo, pues, para uno meterse con el caballito, necesita por ahí 15 herbores, pues le cuento.
1: ¿En serio? Claro, el caballo, mi hermanito, es voltado. Claro.
3: Le voy a hacer la comparación, Karina, con Malumita, unos dos herborcitos, listo. Caballo por ahí 15, no amor, duro.
1: Uy, Maluma, ¿qué le quisieron decir en la cara? Maluma en este momento está procesando.
4: No sé qué es
1: eso
4: de herborio, no sé.
2: Yo tampoco sé qué es un herborio, qué es esa vaina.
1: Está procesando.
3: Morco, ¿cómo que herborio? Un hervor, bebé. Usted como herbor, cuando pone la carne.
1: Claro, cuando pone la carne, sí.
3: Porque es muy dura, es más,
2: eso no es ningún herborio.
3: Usted una gallina nuevecita, con una pitada tiene, pero un gallo de esos viejos, mor, con más de 15 pitadas para que esté la carne suavecita.
2: No señor, yo a usted la meto y vea, yo la meto en esa olla de presión y usted sale blanditica en menos de 15 minutos.
3: Pues obvio, yo sí, porque es que yo soy jovencita, yo no.
1: Maluma todavía está pensando si lo que le digo es bueno o malo, no entiende.
2: Pero bueno, ya, Karina, el tema, ya está bueno que la gallina vieja del caldo espeso.
1: Pobre Manubita, no importa.
3: Diferente caldo, eso sí.
1: Pero lo que le dijo a Malumita es bueno, sí.
3: Muy bueno, tranquilo.
4: Ah,
3: bueno,
4: porque Manubita cocina la carne más rápido.
1: Ah, bueno, yo pensé que eras carne china. Es ahí, como que se enjuaga.
3: Ay,
1: ya.
3: No, Freddy.
1: Bueno, en fin, hablemos ahora sí de tema, Cari. ¿Qué nos trae hoy?
3: Bueno, oigan, ¿cómo les parece?
1: Las caricosas.
3: ¿Cómo les parece? ¿Qué está diciendo?
1: ¿Qué son las caricosas?
3: Las caricosas, ay, María. Les voy a empezar a sacar las dos de Karina en la noche para que se relajen.
1: Ay, vea, por ahí dice Pipe. Bueno, ahora sí empezó esto. ¡Que conecten a Karina! Ahí está
3: ya,
1: diciendo
3: ya
1: Pocholo.
3: No me conecté, pues.
1: Pero yo no la... ¿Usted la tiene ahí? No, yo tengo una T de Tropicana.
3: Ay, amor, ¿usted me quiere tener?
1: Yo le estoy viendo la T.
2: Ya somos dos que le estamos viendo la T.
1: Yo le estoy viendo la T. No,
2: yo también le estoy viendo la T a Karina. La ya, tiene bonita.
1: Sabemos con qué planifica.
2: No, y está nuevecita.
1: No. Sí, bien sí. Rojita la tiene la T. Para los que están en Tropicana Colombia saben que estamos hablando. De la T de Karina. Pero
3: la
1: T
3: de Karina. Bueno, ¿me van a dejar hablar o no me van a dejar
1: hablar? No, ya puede hablar, sí, señora, qué.
3: Listo.
1: Pena. Qué pena interrumpir.
3: Pues es que qué pereza con ustedes también, siempre con esas situaciones.
1: No, qué pena. Qué pena, bueno, contigo ahí molestarte en tu cámara.
3: ¿Sí, no? Ay, no, qué seriedad.
1: Tu vida social.
3: Ay. Bueno, ¿cómo les parece, muchachos, que en este momento... Y no se rían.
1: Pero porque solo le estamos viendo la tía Karina.
3: Ah.
1: Todos queriéndole ver todo, pero bueno.
3: ¿Me quieren ver otra cosa?
1: Aparte, claro, de... obvio, tu hermosa figura.
3: Ay, bueno, ¿cómo les parece, muchachos?
1: ¿Qué pasó? A ver.
3: Vea la T.
1: ¿Qué es eso? ¿Qué es? ¡Ahora sí!
3: A mí el correo me llegó.
1: Ah, pero también le llegó el correo. Muy bien.
2: Karina.
3: No, a mí me llegó el correo a medias.
1: 11 Caldas. 11 Caldas.
2: Se te ven hermosos esos labios, mi vida, ¿viste? para quitarte ese lápiz de carmín.
3: Bueno, ya.
1: Bueno, vamos a contar los peinados de Karina hoy. Uno va para el lado, caballito. Vamos a ver con qué nos sale esta noche.
3: Bueno, ¿me van a escuchar o no me van a escuchar?
1: Ya.
2: Listo, dale pues.
1: A ver.
3: En Antioquia en este momento hay una noticia que tienen alerta a todos. Y es que cayeron los nacimientos. O sea, la gente ya no quiere tener hijos.
1: Es verdad.
3: Los nacimientos cayeron en un 43%, ¿cierto? O sea, la tasa de natalidad está complicadita. Ya no hay casi niños. Se está perjudicando entonces mucho en este momento en Antioquia, porque menos niños van a las escuelas, hay menos niños para las guarderías, o sea, mucha cosa. La pregunta es la siguiente.
2: Oye, Karina.
3: Hola.
2: O sea, ya los paisas no preñan, pero sí los paisas hacen el trin.
3: Imagínese.
2: Tampoco hacen el trin.
1: Pero yo hago una pregunta, es que nomás es que, vea, nomás con esta pregunta sabemos. Karina, ¿usted quiere tener hijos?
3: Sí.
1: ¿Y por qué no los ha tenido?
3: Ay, porque todavía no es el tiempo suficiente, yo todavía estoy muy niña.
2: Mejor.
1: ¿En serio?
2: O sea, te pone más vieja y el hijo tuyo, la hija tuya, no te van a decir mami, sino que te van a decir abuela.
1: Uy, le digo vieja.
2: No, oye, es verdad.
3: No, vieja.
2: No, mi amor, vieja la cara. No.
3: Bueno,
2: entonces,
3: en fin.
2: O sea, lo bacano de tener a sus hijos jóvenes es que uno los va a disfrutar mucho más.
1: Dice que donde escuchen los venezolanos no invaden. ¡No!
3: Incluso sumando la natalidad de los extranjeros que han nacido acá, o sea, de los extranjeros que han tenido bebés acá, la tasa sigue bajando, incluso eso sigue bajando. Ahora la pregunta es, ¿qué tan rentable, muchachos oyentes, mujeres, hombres que me estén escuchando, creen que hoy día es tener un hijo? O sea, ¿qué tan rentable es tener un hijo hoy día? ¿Qué opinan?
1: No, es que no es que sea rentable, Cari. Lo que pasa es que un hijo ahorita implica muchas cosas. Y vea, a mí me lo dijeron este fin de semana también, hablando de ese tema. Me dijeron, estamos viviendo la sociedad de los solteros. Así. Si usted se da cuenta, todo el mundo quiere ser soltero y hacer su vida. Y ahora todo el mundo tiene en la cabeza querer viajar, querer compartir, que es que si tengo un hijo entonces me amarra y no puedo hacer ciertas cosas, que entonces estamos viviendo también la etapa de, ay mi amor, somos pareja, pero tú tienes tu apartamento, yo tengo el mío, no vinculamos las cosas ni posesiones, simplemente disfrutamos, nos vemos, la pasamos rico y ya, le ponemos al nombre, a la relación si quieres noviazgo, pero de ahí para adelante no va a pasar nada. Y estamos en una sociedad también tan tenaz. Bueno. Que no, ya de verdad la problemática de tener hijos con la problemática que hay de la sociedad es muy difícil.
2: Freddy, pero bueno, la pregunta que yo te hago a ti es, o sea, tú, bueno, ya tú tienes tu bendición, ¿no?
3: Yo digo que una responsabilidad. Yo digo que a los jóvenes de hoy en día les da miedo una responsabilidad.
2: Y yo también creo lo mismo.
3: Quieren
2: pero, ¿saben
3: vivir
2: qué?
3: Más relajados, más tranqui.
2: Mira, yo respeto todos los pensamientos, pero a mí me parece algo súper esencial, y esa vaina es bíblica. Uno tiene que hacer hogar, uno tiene que hacer hogar, que uno tiene que conectar y llevar al sagrado vínculo del matrimonio a una persona, una pareja, y claro, tú tienes que dar vida, tienes que dejar semilla.
1: Vea, les voy a contar algo que
2: y no te estoy hablando de 3, 4, 5 pelados, no. Para darle una muy buena educación, muy buen estudio, hey, sería bien uno. Vea. Máximo
3: dos para que no se queden
2: solos. Sí, claro, y estamos viviendo en tiempos muy difíciles, pero yo sí soy de los que está de acuerdo con que uno sí debe dejar semilla y que uno sí debe vincularse con una persona y para toda la vida. De pronto, a mí no me ha ido tan bien, tampoco me quejo, pero va a llegar el momento. Y ojalá y así sea.
3: Ustedes que tienen hijos, esa sensación, ¿qué tal?
1: A mí me encanta, yo adoro a mi hija.
2: No.
1: La adoro. Pero si usted me pone ahorita a decir, oiga, Freddy, ¿y de dónde saca tiempo para su hija? Es verdad, hay muy poco tiempo para tener hijos hoy. hay muy poco tiempo. La sociedad no tiene tiempo para tener hijos ni plata. Y estaba leyendo, si ustedes me permiten, pero, leerle aquí un
2: Freddy, lo que pasa es que la sociedad solamente tiene tiempo para ir a la empresa y cumplir horario. Exacto. Pero para hacer producción, no, señor.
3: Exacto. Por eso, pero es verdad, claro. Pero es que yo digo, les da es rabia comprometer. Se quieren es vivir el libertinaje relajado. Les da miedo un compromiso de un hijo. Les da miedo de pronto que ya les toque ponerse más serios con muchas cosas, madurar. La gente quiere seguir siendo joven y
1: pero
3: quiere seguir haciendo
1: la misma locura. Pero ahora yo le hago una pregunta, Karina. ¿Qué malo tiene Dígame. Todo lo que he hecho?
3: No tiene mal. Por no eso. No tiene malo, pero también tiene usted que aterrizar a la vida.
1: Pero ¿qué es? Lo que pasa es que nos han metido en la cabeza que uno tiene que crecer, reproducirse, morir y ya. Pero si usted no se reproduce, no pasa nada.
2: Es cierto.
3: Se acaba la sociedad.
2: Es cierto, no pasa nada.
3: Escuchemos
2: pero
3: oyentes que ellos son los que mandan.
2: Pero qué bonito es, hey, tú dar vida y darle la oportunidad a tu mamá, a tu familia, epa, de conocer una gran bendición tuya. Sí, entonces, ¿para qué viniste a este mundo loco? Bueno, aunque estoy no estoy en contra y respeto la posición y el pensamiento de cada quien.
3: Escuchemos. Hola.
5: Para estos últimos milenios, Karina, es berraca la situación, porque ya el hombre se está volviendo irresponsable y la mujer se está volviendo irresponsable. Entonces empiezan a, el pagano es la criatura.
6: Freddy, pero bueno, la pregunta que yo te hago a ti es,
5: o sea, tú, mejor no tener hijos para este milenio. Yo ya tengo las mías tan grandes, gracias a Dios, pero si volvieran a hacer un par de hijos, ¿para qué? Está la situación muy berraca.
7: Escuchen. Kevin, caballito, buenas noches. No, lo que pasa es que hoy en día las relaciones no están perdurando. Las relaciones se acaban muy rápido. Entonces, para formar familia, hoy en día la gente le tiene más miedo a la responsabilidad. Pasando por lo que la situación económica tienen que trabajar los dos para poder sacar un hijo adelante con todo lo que eso implica, el cuidado y todas esas cosas. Entonces, si no tiene, como dijeron ahorita, no tiene para whisky, pues mucho menos para el hielo, porque pañales, leche, las salidas que son en taxi, la ropa de bebé que es más cara.
3: Le aseguro, muchachos, que si hoy día alguno de los que tienen bebé les toca de pronto obligatoriamente ponerle un pañal de tela en vez de uno de esos desechables, no se lo pone. O sea,
1: no hay forma, ahorita no hay forma.
3: O sea, por
2: lo
3: eso.
2: Que pasa es que son flojos, tú no sabes por qué, porque no les gusta lavar. No les gusta lavar. Las mujeres de antes, ellas preferían el pañal de tela al pañal ese desechable.
3: Y ahorraba usted más, claro. Y no contaminaba tanto.
1: O sea, usted dice, caballito, que ahora es por culpa de las mujeres que es que no se atreven.
3: No.
2: Mira, yo creo que hoy en día es por flojera, hermano.
1: Que no se tiene hijos por flojera.
3: Por falta de responsabilidad.
2: No. Es que son tantas cosas, pero bueno.
1: Yo digo que es el billete. Yo digo que es la plata y el tiempo. Es que ahorita no hay tiempo.
3: El tiempo lo hay para todo. Si usted quiere algo, saca tiempo.
1: Eso cree uno hasta que tiene un hijo.
2: Yo voy a decir lo que estoy pensando y que pase lo que tenga que pasar.
1: ¿Qué pasó? A ver, caballo.
2: Lo que pasa es que yo creo que con tantas cosas que se están viendo, y esto lo tengo bien claro. Excúsenme si peco por imprudente.
3: A ver.
2: Pero me pareció muy, muy interesante. Las mujeres hoy en día se acuestan y están y escogen a la persona que ellas quieren. Pero nosotros los hombres nos casamos con la persona que nosotros queremos. Pero con tanta cosa que se está viendo hoy en día, que las relaciones son efímeras, que hoy no se habla ni siquiera de novios, sino de culitos. Hoy no te hablan de noviazgos, sino te hablan de
3: fletecitos.
2: Sí, de eso.
1: Ah, ¿también se dice así ahora, fletes?
3: Acá se le dice así, fletecitos.
1: No.
2: Evitar que te lleves tu cachera, es mejor estar solo. Y si le vas a hacer un hijo a una persona de dudosa procedencia, mejor no tienes nada.
1: Pero ¿no será también, caballo, que las redes sociales han puesto ese panorama en el mundo? De una vida perfecta, una vida de viajes, de lujos, de plata, de seguidores y demás. Y el tener un hijo amarra. En tener un hijo frena muchos planes.
3: He visto que mucha gente con el hijo salen a viajar, conocen,
1: disfrutan. No, es verdad, perfecto, pero no es lo mismo.
2: No es lo mismo que la planificación, Freddy.
3: O sea, no es lo mismo porque usted no va a seguir, usted no va a poder ya beber las horas que quiera, usted ya va a tener otro tipo de cosas que hacer.
2: Es responsabilidad. Responsabilidad, planificación, por ejemplo. Si tú dices, no, que yo me quiero ir este fin de año para tal parte, hey, antes te tomaba 5 canastas.
1: Ahora le hago otra pregunta, caballo.
2: 15
1: y Karina,
2: cervezas.
1: Le hago otra pregunta. ¿Será que las mujeres no tienen miedo de que ahorita, como las relaciones son tan efímeras y no duran? Entonces, al tener un hijo, empezar la relación, el man de pronto dice, uy, no, yo de aquí me voy, ya, muchas gracias. Y la dejan a ella con el niño o la niña.
3: Eso también es otra
1: eso
3: cosa.
1: Eso puede ser un miedo de las mujeres y dicen, uy, ¿yo cómo me voy a quedar con mi hijo sola? ¿Y ahora qué hago? Este man de pronto se va.
3: Por lo mismo, no hay relaciones estables. A ver qué dice esta oyente. Buenas.
8: Buenas noches, Tropicana. ¿Cómo están? Equipo bello, sabrosongo. ¿Cómo pasaron el fin de semana? Un saludito por acá desde Quebec. Bueno, la verdad es que el tema está bastante complicado. La juventud de hoy en día, pues, los que se reproducen por descuido.
1: Rey reproduce.
8: Y los que lo planean, bueno, también es bastante complicado porque ahora con el cuento de las redes sociales y todo es diferente antes. Obviamente que antes era más fácil educar y levantar los hijos, aunque la situación económica fuera un poco complicada, pues como dicen, los pañales de tela, hacerle la coladita. No, hoy en día la mayoría de las mujeres se la pasan viendo TikTok, se la pasan viendo Instagram, estados en vivo. Y el bebé, pues ahí le ponen el pañal y le meten el chupito y la leche, y pues el tetero de pote. Y ya, pare de contar. En cambio, que antes era diferente. Ahora, pues tampoco quieren bebés, porque no quieren bebés, porque si traen bebés al mundo, pues ya se les acaba la rumba, se les acaba el paseo. Y la otra situación es que tampoco hay muchas relaciones estables.
1: ¿Verdad?
8: Por causa de la falta de lealtad y muchos factores, ¿no? Y al no haber relaciones estables, pues es mejor no reproducirse que estar poniéndole padrastro a diestra y siniestra a los bebés o madrastra. Eso es complicado.
2: Bueno, yo creería que son una de las razones esas. O sea, también el tema de la sociedad que está tan corrompida. También, como yo decía, hombres de dudosa procedencia, mujeres de dudosa procedencia.
3: Vean al caballito.
2: Solamente quieren es la lujuria. Y la lujuria.
1: Se dieron cuenta. Sí. Se dieron cuenta hoy, hace exactamente 3 horas, estaba viendo por acá. Lina Tejero ya publicó su embarazo, ¿no? Ya confirmadísimo, ya
3: pero
1: tiene
3: desde
1: barriguita.
3: La semana pasada.
1: Tiene barriguita y todo. No, pero no había publicado en el Instagram de ella nada. Nada, o sea, hasta ahora sí publicó la barriguita.
3: Ella había publicado el video y se le veía la barriguita.
1: Que lo mejor venía en camino, que entendiera la magia de traer respirar, que saber esperar trae tranquilidad. Ahora yo le hago una pregunta, listo, muy chévere. Y se ve muy bonito esto. ¿Y dónde está el papá de la criatura? ¿Qué? ¿No merece salir en redes o qué?
3: Mejor escondido.
2: Mira, yo creo que con tantas cosas también que se están viendo, por ejemplo,
1: es mejor tenerlo en secreto.
2: No quiero decir el nombre de la influenciadora o de la creadora de contenido.
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2: Estando por allá, ay, si la platica que me iba a mandar la bendición de mí, el papá de la bendición, ya saben lo que tienen que hacer. Y sale un amigo de ahí diciendo, no, imagínate, tú sí le tienes fe a ese papá del niño, ¿viste? O oh, ese man no se aportó por aquí, es más, ni siquiera preguntó por él. Yo creo que las mujeres ahora, las que son conocidas, se están blindando para evitar ese tipo de chisme y ese tipo de confrontaciones. Y es mejor que no lo muestren, ¿para qué?
3: Para evitar verdad. Usted tanta polémica, qué desespero, sí, ay sí, no.
2: Sí.
3: Escuchemos más por acá, a ver qué dicen. Buenas, Tropicana, buenas noches.
10: Buenas noches, Tropicana. Lamentablemente, hoy en día piensa uno mucho en tener hijos, porque la sociedad está corrida del coco. Dios santo, nomás ustedes que son DJs, que saben de música y todo eso, mira nomás cómo ha cambiado el género de música cada vez. pisotea más a la mujer, cada vez profana a la gente, al vicio, al secuestro, al sexo, a la violencia. Entonces, no más por ese lado, imagínense. Entonces ahora la sociedad, en los colegios ya no les pueden decir nada, en la casa tampoco. Si usted ve del 1 al 100, si hay 100 niños de 15 años, del 1 al 100, 99.9 son descalzurriados. Las niñas igual pintorreteadas, muestran todo. O sea, ya no hay cultura, ya no hay como lo lindo que era antes ver una niña, o lo lindo que era ver un niño, su infantilidad, su niñez. Ya ahorita no, ya es una cosa terrible y que da muchísimo miedo. Entonces, la verdad, yo creo que este es uno de los grandes factores, el por qué la misma juventud no quiere tener hijos, porque se han dado cuenta que nomás ellos son tremendos. Ahora imagínense si hubiese un nuevo cultivo virgen santísimo.
3: Qué miedo.
10: Terrible, terrible esto, terrible esta sociedad.
1: Vea, y dicen, y preguntan a través de Tropiquera Colombia, ¿qué es de cierto que Lina Tejero se inseminó artificialmente?
3: No, ella había dicho en una entrevista que si le tocaba llegar a la inseminación para poder quedar en embarazo, lo hacía.
1: ¿Por eso? O sea, ¿hay la posibilidad?
3: Puede, pero no se asegura nada.
1: No sé, raro. Raro porque imagínese, ya ahora las mujeres prefieren eso, de pronto para evitarse líos, ¿no? Con otra persona, evitarse problemas. Sí,
2: pero es un billete, ¿eh?
1: Claro.
3: Vení, y yo quiero preguntarle eso a los hombres. Hombres, realmente, ¿ustedes todavía sienten como esas ganas de tener hijos? ¿O también piensan que es de pronto solo por el lado femenino?
1: Yo ya no puedo tener hijos.
2: ¿Qué? ¿Te cortaste la vainita, qué?
1: Yo ya estoy operado.
3: Pues, mi amor, pero por ahí salió también la vainita de que te desoperan, como diría Caballito.
1: No, eso vale un billete. Un billete.
3: Pero se puede.
2: La vasectomía.
1: Sí, claro. Sí, sí, sí. O sea,
3: se llama reversar.
1: Reversar la vasectomía, pero eso es un billete.
2: A mí, bueno, largo. Pero no te preocupes que si tú lo haces por la EPS, ¿cuál es el problema?
1: No, eso no lo hace la EPS. Cuando a mí me la hicieron, pero señora, ¿estás seguro? Porque reversar esto, ay, Dios mío.
2: Papi, la levantas, bueno, a tutela, ¿no?
3: Listo, pregunta técnica. ¿Por qué lo hizo entonces Freddy?
1: Yo lo hice porque mi bolsillo no da para más y quiero tener un hijo bien, a tener 3, 4 mal. Así.
3: ¿Y usted creía que tenían los otros mal?
1: Obvio, no me da el bolsillo. Es que, ¿cuánto vale un hijo? Es que un hijo vale mucha plata.
3: ¿Y si usted,
1: de pronto
3: si usted
1: el caballito que... El
3: ay, pero espere, si usted piensa de pronto positivamente.
2: Mierda. Sí.
1: No.
2: Ahorita seguimos. Hoy uno 50. Quisiera,
1: esto continuará.
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1: Colombia es tropicana, 9:03, arrancando una hora más de buena música en Tropicana, la más bacana, bacanísima. Ahí estamos con cada uno de ustedes. Bienvenidos a la segunda hora de este lunes en Tropicana, Tropicana, Tropicana, Tropicana. Y por supuesto, hablando de todo un poquito y disfrutando de lo que tiene que ver con estos grandes temas que Karina hoy soltó la bomba y dijo: ¿será que la gente ya no quiere tener hijos? ¿Será que la gente ya no piensa en hogar? Ya cada uno piensa por su lado. Y llegamos a una conclusión, mi querido caballito, y se encuentra por ahí hablando aquí con Malumita. Bueno, el caballito ahí todavía no se ha conectado, pero en minutos lo tendré. Lo tendré ahí conectado al caballito y a Karina Uribe también con Tropicana. Bueno, 9:04, 9:04. Quiero saludar a toda la gente que está conectada a través de Tropicana Colombia. Venga, aprovecho aquí para saludar, ya que no se han conectado, aprovecho yo por aquí para saludar. Oscar Zavala, que está por acá. A ver a quién más. Joel Castro, un abrazo para Daniela Gutiérrez. Daniela Gutiérrez dice: buenas noches, Tropicana. Hablen de el vehículo del tipo Monster Truck, la camioneta gigante que perdió el control y pues accidente, pérdidas de vida también. Se fue contra la tribuna, por si de pronto muchos no saben o no se han enterado, también les contamos. Este vehículo, todavía quedan las interrogantes de qué fue lo que pasó, porque hay muchas vainas. Primero, el vehículo estaba manejado o lo conducía una persona que es la única persona en Colombia que tiene licencia para manejar ese tipo de carros. No era una persona que estuviera ensayando, no fue alguien que fuera improvisado, no fue alguien que maneje un carro normal, no. Una persona que lleva muchos años, una mujer, la única en Colombia que está autorizada para manejar ese tipo de Monster Truck, que son estos carros gigantes con llantas gigantes que pues aplastan a otros carros y hacen maniobras y bueno y demás. Y entonces en este fin de semana en una demostración, se podría decir así, en un evento donde estaba el caballito, iba a decir, es que escribieron aquí caballito, que estaba aquí estoy. El carro, el Monster Truck, sufrió un accidente en Popayán, Tenazo.
2: En Popayán, hermano.
1: A ver, voy a pisar por aquí, ¿no? Caballito.
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1: Ahí ya tenemos a Cari también.
3: Ahora sí, están chicos hablando del accidente de Popayán.
1: Sí, es que nos saludaron por acá, Cari, a través de Tropicana Colombia. Hay un eco por ahí, un retorno duro.
3: Ya.
1: Y nos estaban contando que, pues, obviamente Popayán está de luto con esta vaina.
3: ¡Qué susto!
1: Y se pone uno a pensar, Cari, caballito, no se sabe realmente qué fue lo que pasó. Porque la persona que manejaba el carro es la única autorizada en Colombia para manejar ese tipo de carros. Así que no es alguien que venga a montarse de la noche a la mañana. Llevaba muchos años manejando el carro y se fue de control. Sería una falla mecánica, que posiblemente puede ser, porque no le veo otra explicación.
3: Sí. Qué miedo. No.
1: Ahí se viene otra pregunta. ¿Será que las medidas de seguridad que tenían no eran las adecuadas?
2: Yo creo que las medidas de seguridad no eran las adecuadas, porque no debe haber gente ahí. Si nosotros nos ponemos a ver los Monster Truck cuando hacen sus demostraciones en los Estados Unidos, cuando lo hacen en México, cuando... Es que no sé si puedo decir la marca. Eso siempre lo hace por lo general Red Bull. Ey, las personas están en la parte de atrás, alta, pero ¿no?
1: Dice Daniela, en unas gradas. Sitio no era apto. Puede ser, ¿no? Yo también pienso lo mismo.
2: No era apto, compadre, no era apto. Para nada.
1: La vaina es esa, o sea, ¿por qué lo hicieron allá? Porque es que es gente que sabe hacer las cosas, porque a mí me parece que son muy profesionales.
2: Mira, yo esa vaina la siento así como un pique callejero.
1: Algo así, sí.
2: Algo así como un pique callejero, porque, mira, no había ni siquiera llantas, baranda, o sea, nada. No había para proteger a las personas, a los espectadores.
1: Es que no se veía que estaba como una cinta ahí y como que se veía de ahí para allá y de aquí para allá el Monster Truck y ya.
3: Por ejemplo, acá en Medellín.
2: Y golpea a alguien y también.
3: Acá en Medellín han hecho ese show y se hace en la Macarena, que es incluso mucha la diferencia desde donde se hace como todo el show hasta donde están sentadas las personas. Pondría yo que aproximadamente que unos 3 metros de altura. pero ahí se veía que era como en una cancha, en la como calle, bueno, sí. Exacto, como una cintica, las personas como cuando hacían, ¿saben qué? Las corralejas callejeras en Sincelejo, en algunos de esos lados.
1: Sí, es que yo también pienso que tiene que ser un escenario que tenga gradas.
2: No, y ahora viene la pregunta del millón, el chicharrón grasoso peludo. ¿Quién responde por esto?
1: ¿Quién responde?
3: Sí, chicharrón grasoso peludo.
2: No, no, bueno, pero como dice Karina. Sí. Karina dice, ¿cómo es que? Chicharroncito grasudo grasoso. Y peludo.
1: Grasosito.
3: Qué miedo.
2: No, grasudo pero peludo.
1: Es la verdad, ahora ¿quién responde? ¿Quién pone la cara por todo esto? Uy.
2: Porque, bueno, ahí implica también el gobierno de ahí de... La alcaldía, quien da el permiso.
1: Dice por acá, la única protección también que había eran unas barandas de las que colocan en conciertos. Una persona no, de Popayán no, nos está escribiendo ahí.
2: No.
1: La pobre Sonia que iba manejando la tenían amenazada y hoy pidió que la sacaran de la clínica. Obviamente la van a amenazar porque le van a echar la culpa de lo que pasó. Y hay muchas familias y mucha gente que está herida con esto. Pues imagínese su hijo, que lo lleve usted a un espectáculo de estos y que lamentablemente pase por una situación así.
3: ¿Sí es verdad lo que decían, que de pronto se había quedado sin frenos?
1: Yo creo que es una falla técnica, pero una falla grave, sí. Puede pasar.
3: Porque, a ver, sí o sí también conducir uno de estos vehículos tiene que tener una cantidad como de reglas, tiene una cantidad de cosas para poderlo poner en funcionamiento. Y más si se va a hacer un show con público incluido. O sea, no es decir, esta persona tuvo la culpa, esta no, porque también obviamente es una señora con mucha experiencia, pero es el dolor de una familia, de no solo una, de todo cantidad de personas.
1: Vea que ahorita que usted decía, Karina, eso, este fin de semana también estuve hablando, entre tanto que hablo yo con mis panas, y hablábamos de las patinetas eléctricas y decíamos, imagínese usted ir en una patineta eléctrica, en cualquier, y Malumita que tiene moto eléctrica también, y que una patineta eléctrica de un momento a otro se frenara, porque se frenó, le fallaron los frenos. Imagine cómo queda esa persona en la calle.
2: Sí, tirado, papá.
1: Claro, y tirado, es lo que la gente tirado. No se da cuenta. Y la gente dice, uy, no, yo maniobro súper bien y a mí no me va mal con mi patineta y no sé qué. Pero donde eso falle, ¿qué?
3: Es como una motocicleta. Muchas personas se accidentan, pero a veces es porque falló, porque tuvo...
1: Pero uno dice, Cari, la motocicleta, pues bueno, va con una protección, que es un casco. Y pues sí, puede pasar muchas vainas, pero va con una protección. Pero una patineta eléctrica, ¿qué protección tiene?
3: Qué susto, sí, no, es susto. Que por regla también por, deberían de
2: ¿cierto?
3: Llevar
2: una. No, y es que eso lo estaban regulando. Pero volviendo al tema de los Monster Truck, yo sí digo algo. Los médicos se mueren, ¿o no?
1: Sí.
2: Entonces, somos humanos y en cualquier momento podemos fallar. Son máquinas y en cualquier momento eso puede fallar. Por más dominio que tú tengas de un tema, nosotros también fallamos, nosotros también nos equivocamos, somos seres humanos. Lo que sí me parece grave, gravísimo, es que no tenían las barreras de contención las que se necesitan para un tipo de espectáculo como este. Mira, por lo menos en la Macarena, como lo dice Karina, nosotros acá nunca hemos presenciado un Monster Truck, pero nosotros acá tenemos pistas donde se puede hacer eso y con gradas. Claro que sí se puede hacer.
3: Lo único, yo digo, muchachos, es que, a ver, en una situación como estas, es mucha la tristeza, muchas las opiniones también, son opiniones de lado y lado, y uno no puede juzgar ni al derecho ni al izquierdo, solamente pues intentar ver a ver qué es lo que van diciendo las autoridades, qué es lo que se analiza, también ver quién dio los permisos para hacerse en ese lugar, si todo estaba en orden.
1: Pero Cari, yo le hago una pregunta, permisos pueden haber y puede estar todo en orden, porque el que organiza puede decir, a mí me pidieron que pusiera una valla y que la gente esté 2 metros, que no esté cerca a la pista, por decirlo así.
3: Ajá, sí.
1: Pero en una vaina de esas lógicas, ¿quién pone la cara? Porque es que la vaina es, marica, se quedó sin frenos el Monster Truck y arrolló la gente. ¿Hay qué?
3: Ay, no, qué susto.
1: ¿Hay qué? O sea,
2: la pregunta del millón. Vamos a preguntarle a nuestros oyentes. ¿Quién responde en este caso?
1: ¿Quién responde?
2: Y yo sé que la conductora no. La conductora no. Hombre, porque ella no va a querer arrollar a nadie, no va a querer matar a nadie. Pero
3: no, y en tanto tiempo
2: uno
3: ya no.
2: Uno tiene que prever, Karina. Uno tiene que prever. Ahí muy seguramente...
1: ¿Cómo le cambia la vida también, Caballito, a la conductora, no? Hay que ver eso. Ya ella queda estigmatizada.
2: Sí, claro. Y muy seguramente va a tener algún lío legal. Y ahí debió estar un funcionario de la alcaldía, de la gobernación, no sé, inspeccionando el lugar, inspeccionando el sitio. Así como lo hacen en los conciertos.
1: Dicen acá, los únicos responsables son los organizadores. Pero por eso a los organizadores le pudieron decir... Bueno, usted tiene que poner esta valla aquí y de dos metros para acá la gente no me pasa. Y el man dice, listo, perfecto. Pero ¿quién responde porque un carro eso quede sin frenos?
2: ¿Quién responde? Es la pregunta del millón. ¿Qué dice la gente en toda Colombia, mi gente, pueblo?
3: Que manden noticas de voz, que dejen ahí su opinión, que cuenten si están...
1: ¿A qué número,
3: no sé, Becari? De un lado, ¿qué lado? 301-7422-989.
1: Exacto. ¿Lo repites nuevamente, por favor?
3: 301-7422-989.
1: Cuéntenos su opinión acerca de este caso que sucedió en Popayán. Caso donde estamos debatiendo quién tiene la culpa. Si fue culpa de los organizadores, si es culpa de la alcaldía también por haber dado el permiso. Si de pronto las cosas no estaban claras, el sistema de seguridad y lo que les exigieron no debía ser así. Porque, pues, uno qué va a saber, porque si una vaina este evento está operando, es porque tenía permiso. Ellos no lo van a hacer tampoco de la noche a la mañana, vamos a traer un monster truck, lo metemos aquí con dos carros, lo ponemos a saltar. No, eso tiene que ser planeado. Y hay videos de Sonia, que es como le llaman a la, ¿cómo se llama? La conductora, donde promociona el evento y todo. O sea, la vaina estaba por todo lo alto, o sea, esta vaina no era improvisada.
2: Bro, yo creo que los que deben responder por esto, creería yo que son la gente de la alcaldía, a quienes acudieron para el permiso, y esas personas se lo dieron porque no inspeccionaron o no vieron el...
1: Exigieron, no debía ser así, porque pues uno qué va a saber, porque si una vaina este evento está operando, es porque tenía permiso. Ellos no lo van a hacer tampoco de la noche a la mañana, vamos a traer un monster truck, lo metemos aquí con dos carros, lo ponemos a saltar. No, eso tiene que ser planeado. Y hay videos de Sonia, que es como le llaman a la... ¿Cómo se llama? La conductora. Donde promociona el evento y todo. O sea, la vaina estaba por todo lo alto. O sea, esta vaina no era improvisada.
2: Bro, yo creo que los que deben responder por esto, creería yo que son la gente de la alcaldía, a quienes acudieron.

0: Los que deben responder por esto, creería yo, que son la gente de la alcaldía, a quienes acudieron para el permiso, y esas personas se lo dieron porque no inspeccionaron o no vieron el ¿cómo se le diría? El render, la maqueta. De pronto no se dieron la tarea de estudiar.
1: Sí, es que no inspeccionaron el sitio, claro, yo creo, sí.
0: No se dieron la tarea de estudiar dónde iban a hacer el espectáculo. Entonces, yo creo que ellos son los que tienen que dar la cara por este suceso.
1: Dice por acá, la conductora no tiene la culpa porque son vehículos y pueden presentar fallas, dice Sergio. Ruby, la culpa es de todos porque cualquier evento, por más sencillo, debe existir ciertos protocolos. Pero por eso le digo, Ruby, o sea, los protocolos están. La vaina es que uno no sabe quién dio la autorización para hacer el evento y dijo, así se puede hacer. Pero nadie pensó, uy, si esta vaina queda sin frenos, ¿qué? Se lleva a todos por delante. Por eso es que el caballito lo decía, es mejor hacerlo en un escenario donde tenga gradas, donde la gente, pues si un carro esto se desborda, pueda irse contra una pared y no afecte a nadie. Pero, pues complicado, ahí sí quién responde.
2: ¿Qué se pasó a seguir? No, qué susto, muchachos, qué miedo. Ay, no, escuchemos por acá, oyentes. Buenas noches, a ver, Tropicana, buenas noches.
3: Tropicana, Tropicana, buenas noches. Ah, que no me duermo. Tropicana, en cuanto a lo que hablan, dos fallas. Una, lugar inadecuado. Eso no, ni una valla hubiera valido ahí. Así hubieran vallas por encima de una valla, pasan esos monsters. Eso es demasiado grande, esos carros. Eso se toca en un estadio donde haya gradería alta, donde ese carro no se puede encaramar. Muy pequeñito ese espacio, muy pequeñito. Y segundo, para mí, sí, por como lo dijeron ahí ustedes, los médicos también se mueren. Para mí, la señora algo le pasó, se asustó y no fue capaz de frenar el carro, sino que al contrario lo aceleró y pasó lo que pasó. Tropicana, Tropicana. Karinita, cuando diga el número, que se entienda el último número. Cuando dice 9, no se le entiende. Llevaba muchos días, sí, muchísimos días intentando escuchar el número y no,
1: sí,
3: había podido.
1: Sí, por Karina no nos han escrito. 301. Uy, Karina, por usted no nos ha... Nosotros es que, vea, uy, vea. La gente no está mandando números. Es
2: y de Cúcuta. ¿Sí, ve? Vea, escúcheme. 301-74-22. Parezco leyendo la lotería. 989. Listo.
0: 301-74-22-989. Mañana hay que decirle a nuestro voiceover que nos haga el número.
2: Bueno, a ver, ¿qué más dicen por acá?
1: ¿Usted está queriendo insinuar que Karina no puede, caballo?
2: Ay, María, qué rabia. Escuche.
4: Hola, señores de Tropicana, buenas noches. He analizado un poco la situación de ese accidente y la verdad tiene parte de culpa la organización y la misma gobernación o la alcaldía o los entes encargados, porque debieron primero mirar la seguridad de los espectadores, ya que fue un acto que prácticamente, sí, como ustedes dicen, estaba organizado por todo lo alto. Primero la seguridad de los espectadores. En parte también tiene culpa los de Monster, porque ellos deben de saber también de que esos aparatos en cualquier momento pueden fallar, por una llanta se les sale, cualquier cosa, porque se ha visto en Estados Unidos accidentes de esa índole. Entonces yo digo que aquí cada quien tiene parte de responsabilidad.
1: Ahí está. Yo digo que es el sitio, los organizadores, sí, total. Yo los
2: a ver,
1: que
2: ¿qué
1: tienen
2: más dicen?
1: Que responder.
2: ¿Qué más dice Sandra?
5: Tropicana, la más bacana. Saludos desde Popayán. María Elena desde Popayán. Mi opinión del Monster Truck es que es una señora irresponsable que no debió haber salido a manejar ese carro. Si tenía mucha experiencia, se hubiera negado, porque es una persona que supuestamente había participado en otros eventos y salió normal como si nada. Por eso el sitio tampoco era apropiado y merece también responder y también ser judicializada.
1: Bueno, opiniones hasta ahora, 9 de la noche, 20.

0: minutos. Aquí estamos, dice por acá Juan Andrade. Grupo de Millo Tropicana, la más bacana, Freddy Caballito.
1: Ahora que un abrazo. Creo,
0: que estamos en un grupo de Millo. Para los que quieren ir a ver nuestras camisetas blancas en arroba Tropicana Colombia, ahí nos encuentra. 9 de la noche, 20 minutos. Vámonos con chistecito. Freddy, chiste.
2: Freddy, chiste. Freddy, chiste.
1: Freddy,
2: yo también me tengo que meter en la película de contar chistes para ver si, ver si le pego el perrito.
0: También.
2: Porque yo no quiero ser el destructor de relaciones, sino el
1: ya
2: man bacano.
1: Ya es, mijito. Aquí no va a venir a hacerse. No se haga la víctima, mi amor.
0: Venga, que empiecen a enviar numeritos porque la otra nos vamos con soldado caído. Que empiecen a enviar números. ¿Dónde lo pueden enviar, Karina?
1: No, 301.
2: No, no, yo se lo digo. Karina, tú me vas a regañar. Espérate. 301-7422-989. Muy bien, Karina, felicítame.
1: Ah, qué rabia con usted. Qué
0: liga y hora, liga y ya. Bueno, chiste. Llegó más una reunión y dice, buenas, ¿a quién es el evento ¿a quién es el evento para flojos? Yo, claro que sí. Ay, por favor, me entra.
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4: Sirvete otro. Vamos a ver.

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1: Colombia es tropicana, 9 de la noche, 24 minutos. Un saludo para todos los que están conectados en A Que No Me Duermo de Tropicana. Abracito para cada uno de ustedes. Nos conectamos aquí todas las noches de lunes a jueves para hablar, para terminar de pronto ese día que fue algo pesadito en la oficina. Ese día que de pronto pues no fue tan agradable. No importa, nosotros lo hacemos ameno acá en A Que No Me Duermo de Tropicana, la más bacana, bacanísima. Bueno, entonces estábamos hablando de lo del Cybertruck, ¿no? De lo del carro este que atropelló a varias personas en Popayán.
2: Qué rabia, no.
1: Me dejaron una notica de voz aquí como bastante coherente. ¿Quieren escucharla? Vea, vea, se la voy a poner caballito.
3: Yo escucho Tropicana, la más bacana. Bueno, todo parte desde la prevención. Cuando se hacen eventos de aglomeración de personas, hay que hacer un análisis previo. Las autoridades locales deben validar que exista un plan de emergencias para el evento, que el lugar cumpla con unas características, que las personas que están a nivel de la organización tengan un plan de emergencias y unos recursos dispuestos para eso, y deben haber unas condiciones logísticas. Debe haber presencia de entidades de socorro como bomberos en la parte de incendios, y por la parte de salud pues las entidades que se tengan en cada ciudad o municipio. Así que desde la planeación debe haber un escenario que cumpla con eso. Finalmente, hay un ente gubernamental que desde la ley 1523 de gestión del riesgo debe garantizar el bienestar de los asistentes. Así que si alguien en el gobierno de ese lugar autorizó, pues ahí empiezan las responsabilidades, que finalmente van a recaer también o paralelamente con el organizador del evento.
1: Bueno, ahí está. Y yo también creo que es lo mismo. Yo creo que los organizadores del evento tienen la culpa de eso.
2: Claro, también.
1: La persona de seguridad que le tocaba ir a mirar el sitio, hermano, debe estar ahorita rascando de la cabeza pensando en que
4: si hizo difícil, todo bien,
2: ¿no? No, y sabe que esto hace algo bien importante, y es que tenemos que verificar todo antes de, y pensar siempre en que si pasa una emergencia, ¿qué vamos a hacer? O sea, ¿cómo actuar?
4: Hey, pero yo no entiendo por qué la gente le está echando las culpas a la conductora. A la que estaba manejando.
1: No, ya no tiene la culpa, pues qué va, se va. Ella no quiere manejar y tirarle el carro a la gente.
4: Mira, yo ahorita escuché a la señora con rabia, hablando con rabia, que es una señora súper, ¿cómo fue que le dijo? Irresponsable, esto que lo otro, pero es que yo no entiendo por qué es irresponsable, no entiendo. O sea, los irresponsables son quienes no tomaron las precauciones, las medidas necesarias, no hicieron hicieron la inspección antes y no
2: previeron. Y era muy pequeño.
4: Que esto podía pasar.
2: Muy pequeño el lugar, ¿no les parece?
1: No, y, sí, exacto, era lo que hablábamos, es que no es un lugar condicionado para tener un carro de estos, y la gente estaba como ahí encima mirándolo. Ay, Dios. Es de la misma pregunta, ¿se acuerdan la discoteca que se le cayó el techo en República Dominicana?
2: Ah, con el cantante.
4: Donde murió
1: Ruby Pérez.
4: Ruby Pérez. Ruby.
1: Es lo mismo, hay quien responde. O sea, ¿quién va a pensar uno que va a hacer un evento para que el techo le caiga?
4: Sí.
1: Ay, ¿qué?
2: Ay, no, es muy asustador. ¿Uno cómo reacciona en ese tipo de casos? O sea, muchachos, no, es que no...
1: pasa.
4: Es algo complejo.
1: Por eso yo también le tengo miedo a todos estos juegos de las montañas rusas y los parques de diversión y todo.
4: No, ya somos dos, ¿viste?
1: Llega a pasar algo y
2: ¿quién? A mí eso sí me gusta mucho.
4: No, y es que son para ti pasarte algo, tiene que pasar algo muy mínimo.
1: Sí, exacto.
4: Por ejemplo, Michael Schumacher. ¿Ustedes se acuerdan de Schumacher?
1: Sí,
4: ¿no?
1: Claro.
4: Fórmula 1. Uno de los más ganadores, sí. Ferrari, fama, dinero, de cuánta vaina. ¿Saben qué fue lo que lo puso en coma?
2: ¿Qué?
4: Una tuerca.
1: ¿Una tuerca? ¿Se le salió la tuerca o qué?
4: Sí, se le salió la tuerca literal. No, se le metió la tuerca más bien a Schumacher. Entonces iba creo que en carrera, y una tuerca a esa velocidad lo golpeó y...
2: uy,
4: hasta
2: conteste.
4: El momento no se ha podido levantar Michael Schumacher. Entonces cosas son que cosas pasan. Muy mínimas.
1: Sí, es que son... uno con la tecnología y con todas estas cosas, uno no puede estar, pues como que no tiene seguridad total, porque no la hay, no hay forma. O sea, uno no tiene el poder de controlar las cosas tecnológicas. ¿Cómo carajos? Controlar un carro, controlar una tracción, controlar un techo, controlar una viga. Y pues mucha gente dirá, sí, es que hay ingenieros que van y hacen eso. Y no sé qué, pues sí, pero... todos somos humanos y podemos errar en cualquier momento.
4: Y me voy a poner un poco más trágico. bueno, que no sé si ponerme un poco más trágico, porque esto es una tragedia de verdad lo que pasó. Pero si en caso tal, el caso se lo hubiese al carro se le hubiese estallado una llanta, se hubiese volteado, se hubiese incendiado.
1: Claro.
4: Y la que desafortunadamente hubiese perdido la vida era la piloto, ¿qué hubiese dicho la gente? Muy seguramente no van a decir que es irresponsable, sino, ay, pobrecita ella, ay, pobrecita esta conductora, ay, pobrecita esta piloto. Sí, me entienden. O sea, es algo que no se puede medir, viejo Freddy. Es algo que nadie quiere que suceda, pero hay cosas que suceden, compadre.
1: Es verdad.
4: Y hay que tomar las precauciones.
1: Oiga, caballito, venga, yo quiero que envíen números de soldado caído. Yo quiero hacer llamadas en esta noche de lunes. Vamos a llamar.
2: Ay, sí, darle vuelta como a la situación. Sí, porque
1: ya no podemos solucionar
2: nada.
1: Qué cosa
2: más fuerte.
1: Ya que se arreglen allá las víctimas con toda la parte de la alcaldía, porque yo digo, tienen gran responsabilidad.
2: No es que se arreglen, porque de verdad también debemos estar... pero ya enviándole no un mensaje de pero sí enviarle un mensaje de fortaleza, sí, de verdad, a todas estas personitas que no la están pasando tan bien, y más por tantas personas que hay heridas, tantas que han perdido la vida. Entonces, un abracito. Esperamos esto se logre al menos aclarar qué fue lo que pasó, y nada, todo en manos de las autoridades.
1: Exactamente. 9:31, sí, señora Cari. Venga, entonces, soldado caído. Para los que no saben qué es soldado caído, mi querido caballo, lo puede explicar para todos los que están ahí. ¿Qué deben hacer pero, los que quieren
4: pero
1: el soldado caído?
4: ¿Por qué
1: caído?
4: Mencionas al caballo? ¿Por no, qué mencionas porque... al caballo en soldado caído?
1: ¡Usted ya
4: caballo!
1: ¡Caballo! Deberíamos hacer el caballo caído, más bien. Pero bueno.
2: Caballo, por favor, préstate.
4: ¿Sabes sí. cuántas? Mira, ¿sabes cuántas reproducciones tiene el video de que pusieron
2: ¿cuántas,
4: ahí
2: cuántas?
4: En la red?
1: De Andrea.
2: A ver, yo miro, esperen, yo chismoseo.
1: No, eso está viral.
4: Y esa eso vaina está viral. Va subiendo.
1: Eso está viral.
4: Y esa muchacha me va a coger una rabia.
1: Pero
4: un
1: es
4: fastidio.
1: Que vea, de verdad, de corazón, se lo digo a todos los que están escuchando Tropicana, no es que nosotros queramos acabar relaciones y demás. No. Ustedes nos mandan el número de su pareja y dicen, oiga, lo que pasa es que yo siento a mi pareja como medio rara, llámenla. Y nosotros le decimos, bueno, páseme el número, nosotros la llamamos y le decimos... Y le hacemos dos preguntas clave. Una, que nos veamos, que cuadremos una cita. Y dos, si tiene pareja. Si en el momento niega la pareja, no dice, amigo, ya, soldado caído.
2: Les
1: nada
2: encanta,
1: que hacer.
2: Les encanta calentar el parche.
1: Es verdad, nada que hacer. Si su pareja lo niega y dice, oye, ¿tú tienes pareja? No, es que yo estoy acabando la relación. Listo, soldado caído, nada que hacer. Llórela, papá, porque no hay nada que hacer.
4: Ay, hombre, Dios mío. Y, o sea, y no grabaron cuando Karina hizo que el otro man le dijera, sí, claro, vamos a ver.
2: Sí, tranquilo, tranquilo, poco a poco.
1: Bueno, Cari, ¿han enviado números?
2: Estoy mirando por acá, han enviado unos, pero no nos dejan el contexto. Necesitamos contextos para poder
1: eso es clave,
2: hacer
1: ¿no?
2: la llamada.
1: Eso es clave, claro. Que nos expliquen la situación y todo. Porque claro, si no, claro. Muy difícil, muy, muy difícil.
4: Manden, manden. A ver si hoy llamamos, a ver si hoy también despeluzamos una relación, a ver si hoy hacemos un arroz con mango. Y bueno, no, y que caiga el que tenga que caer.
2: Qué rico.
4: Que caiga el que
2: saludo
4: tenga que caer.
2: Saludo para Walter, sí. Saludo para Víctor Leal. Víctor, tú tranqui, amor, cosas. María Paulina. Alejo Montoya también por acá está escuchando Tropicana. A todas las Tropicana un abrazote gigante. A ver qué nos dicen por acá. Es que saben que yo presiento que los más curiosos son los que están en el extranjero. Escuchemos de este oyente.
5: Tropicana, buenas noches. Me reporto desde Los Ángeles, California.
2: Un abrazo, amor.
5: Y no es culpa de la conductora, es culpa de la organización del evento.
2: Ay, ay, ay, ay, ay, ay.
1: Esto es verdad.
2: La gente en California, un abrazote.
4: 301, yo le voy a decir el WhatsApp porque lo están pidiendo.
1: A ver,
4: y
1: ¿cómo
4: yo,
1: es?
4: Por supuesto,
1: ¿cómo es,
4: caballito? Yo hago caso, aquí ya lo tengo.
1: A ver.
4: Como dice Karina, 301-7422-989. 301-742-2989. No, mentira, cariño. 301-7422-989. Ese es el Tropi WhatsApp de A Que No Me Duermo.
1: Bueno, muy bien.
2: Va a coger oficio.
1: Vamos a colocar un temita y ya venimos con números mientras ustedes están enviando el número y contexto de la historia. 934, Freddy Chiste. chiste, chiste.
4: Eso era Freddy Chiste. Ahí que ibas a poner música sin Freddy Chiste.
1: No, Freddy Chiste. Tiene que llegar.
2: Ya viste la carita de Malumita. Ay.
1: ¿Qué hizo Maluma? ¿Qué hizo?
2: Así. No, caritas ay. Entre él y yo nos entendemos.
1: Ay, picarones. Llega y le dice el man en la entrevista de trabajo. La entrevista llega el man. Dice, veo que en su currículum usted domina
2: currículum.
1: Dice, usted domina el inglés. El otro dice, buen, eso es alemán. Ay, anótelo donde dice idioma.
2: No.
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1: Aquí estamos, será que no me duermo de Tropicana, 9 de la noche, 38 minutos, 9:38 en este lunes, comenzando semana. Póngale una sonrisa a la vida, póngale buena actitud, o si no, se lo lleva al que nos trajo, dicen por ahí. Eso era frase de abuelita y de mamá. Se nos lleva al que nos trajo, si usted no le mete berraquera y ganas a la vida. Así estamos, en A Que No Me Duermo de Tropicana. Bueno, se viene Soldado Caído. Para los que están ahí conectados, los que me preguntan de pronto que quieren escuchar llamadas.
2: Tengo historia.
1: Uy, Dios mío, atención a esto. Lo que me gusta. ¿Usted qué opina de esto, caballo?
2: Tengo una por acá.
1: Muy bien, caballito, gracias.
3: Después de que no sea una muchacha, para yo llamarla, todo bien, porque se me arma el greguer, el arroz con mango, o sea, se me arma el plequepleque y después me van a decir, el caballo es un sinvergüenza.
2: O sea, esto está espectacular, me encanta.
1: ¿Por qué? ¿Qué
2: dijeron? Tengo varios, Cani. Tengo como 6.
1: ¡Uy! No,
3: o sea, tú puedes tener 20, la vaina es que te conteste.
1: Sí, también.
2: Mor, claro. Hoy contestan, estoy completamente segura.
1: Muy bien. Esa es la actitud. Marica,
3: si te contestan, yo te voy a regalar. Es más, yo me olvido de los 70 barras que me hiciste pagar ahí en Bogotá.
2: Pues no, pues se ha olvidado mucho.
1: Regálele palparte.
3: Es más, me comprometo a regalarte 150 luquitas palparte. Se faltarían 150 más.
2: No la gente tanta caña, no.
3: Uy, Karina.
1: Le están dando pelea.
3: Ey, Karina, vas para el cielo y vas llorando. Parece un choncho pequeñito cuando lo llevan cargado.
2: O sea, 150 mil, no, amor. Yo me imagino.
3: Karina, pero bueno, 150, tacaño, o sea, son 300 mil pesos. 150 más 150 son 300.
1: Uno estarle diciendo eso a la novia, no, mi amor, yo te voy a ayudar con 150. ¡150! ¡Uy, tacaño! No. ¡Desgraciado!
3: Uy, no. No,
2: desgraciado.
3: Así son las mujeres. No, van para el cielo y van llorando. Óyeme.
2: Chimoli, un besito.
3: Van en burrito y van llorando, van chistando. Son inconformes.
1: Bueno, vamos a ver si contestan. Tenemos 10 minuticos.
2: Escuchen lo siguiente. Dicen por acá. Muchachos, ¿cómo están? Buenas noches. Les hablo desde Armenia. Caballo, le tengo reto. Llame por favor a mi esposa. Confío 100% en ella. Se llama Paola.
1: Bien.
2: Él trabaja en Uber. Está trabajando en este momento, o sea que vamos a hacer la tarea. Por favor.
3: Vea, Uber, que hombrecito. Se respete, cachón.
2: ¿Oíste? No. Oyente. Oyente, tiene que darnos, por favor, dato completo.
3: El contexto
2: de Paola.
3: Contexto.
2: Sí. Dato completo de Paola. Ella, ¿dónde trabaja? Nos hacemos pasar por quién o qué, cuéntelo todo.
1: Sí,
2: ¿listo?
1: Mande número de cédula, que necesitamos créditos,
3: Karina,
1: para ahorita.
3: ¿Pusiste privado el número o no?
2: No, porque es que ese es del de acá, ¿cómo va a ponerlo privado?
3: Karina, tenías que poner privado tu número para poder llamar por celular, óyeme.
2: No.
1: Llamémosla por la tabla Ouija.
3: Sí.
2: Que ella es estilista. Que ella es estilista. Venga, oyente, amigo oyente, por favor, ¿cuál es que es tu nombre? Por favor, ¿me recuerdas? Gracias. Se llama Alejandro.
3: Oh, papi, yo te voy a tirar la zona. Yo en estos días de descanso, yo me puse a averiguar, a investigar en mis archivos secretos X, y he sacado un parlamento que yo sé que esa muchacha con la primera palabra que yo le diga va a caer. Así que si tú quieres conservar... vea, si usted quiere conservar el Día de la Madre con ella, quédese quieto mejor.
1: Uy, podemos estar dañando.
2: Bueno,
1: sí.
2: Caballo.
1: Señor.
2: Alejandro, nos dice, por favor, en qué parte ella tiene su lugar de trabajo, pues es estilista. Caballo, usted se va a hacer pasar por el marido de una de las señoras que ella atiende.
3: Espérate.
1: El marido de una de las señoras que ella atiende. ¿Dónde es que?
3: Karina, déjame anotar que a mí se me olvidan esas vainas que tú me dices.
2: ¿Dónde es que? ¿Qué pereza los hombres así tan lentos? Ay, no gas.
1: Uy, por favor. ¿Dónde es que ella atiende? ¿Qué es lo que ella atiende?
2: Ella es estilista.
1: Ella es estilista. El marido de una de las personas que atiende,
3: bueno,
1: como estilista.
2: Esperen que esto va al grano. Llamémoslo a Alejandro para que nos explique bien.
3: Mira, Cari.
1: Eso.
3: Yo le voy a decir... ¿Qué cosa con esta mujer, Dios mío?
2: No, espere
1: que Alejo nos va a dar los datos.
2: Alejo, una... hola.
3: Ah, hola.
2: Alejo.
4: Buenas noches.
2: ¿Está ocupado?
4: Sí. ¿Qué duermo?
1: Alejito, quite el altavoz, porfa. Escúchenos solo por el teléfono, porfa.
2: O mérmele al radio.
3: Que mermele, bájale, hombre. Okay,
1: o compré celular. No, no, no, no dígale, no.
2: Bueno, ahora sí, Alejo. Contexto.
4: Sí, dígame.
2: Ella trabaja de estilista en Armenia.
4: Sí.
2: Listo, perfecto. ¿Qué hace? ¿Organiza el cabello o es de...?
4: De todo, tintes, queratinas, uñas.
1: ¡Uy, yo quiero gelatina!
4: Pero también tiene...
2: Listo, perfecto.
4: Pero okay, también tiene otro trabajo como prestamista.
2: Ah, ok, listo. Pero no, o sea, vamos a meternos por el lado de los tintes.
1: Uy, este man es el de la moto.
3: Ey, verdad, papi. Ey, párale pelota. Yo voy a hacer esta vaina, pero no te la vayas a coger conmigo.
1: Uy,
3: por
1: le van a mandar el de la moto, caballo.
2: Bueno,
3: ey, cuidado.
2: Alejo.
3: Duele la placa, listo. Karina.
2: ¿En qué parte de Armenia ella tiene el local? ¿Ella es la dueña del local?
4: No, no, ella no, ella trabaja independiente, entonces en su casa. Ella vive en el barrio Modelo.
2: Ah, bueno, ah, ya en el barrio sé, Modelo. Cari.
3: Un domicilio, yo le voy a pagar más.
1: Hágale, sí, listo. sí, vamos a ponerla listo. Así, a ver.
2: Usted es un domiciliario, listo.
3: Bueno, yo soy Huicho Domínguez.
2: Bueno, listo. Vive por el barrio Modelo y allá van las niñas a las que va a organizarles.
4: Sí, correcto, sí.
2: Perfecto, Alejo. Listo, ¿ella tiene hijos?
4: Sí, uno de 14 años.
2: ¿Contigo?
4: También se llama Alejandro.
2: Bien. Es su hijo.
3: Ey, no, hombre, no.
4: Es mi hijo, sí.
2: Listo,
3: ey, no, hombre, no te pongas en esa vaina, Alejo, no, hombre, ¿qué?
4: Si le sirve el dato, hoy fui y le compré unos tenis en el centro comercial al niño, con ella. Y estuvimos comiendo helado.
2: Estuvieron comiendo helado, listo, sí. Hoy, precisamente.
1: Está reportada Data Crédito, necesitamos
4: sí,
1: todos los datos.
4: En el centro, sí.
3: Alejo, ven acá, yo te voy a hacer una pregunta y yo quiero que te seas muy sincero. En caso tal, sí. Si ella acepta hacerme las uñas en mi casa, a domicilio, ¿qué va a suceder?
1: Que va a ganar plata. Es que la pregunta clave aquí, es, caballito, que usted le tiene que decir si tiene pareja, si la puede conocer, okay. Porque ella le puede decir, sí, claro, no, yo hoy lo atiendo y es trabajo.
3: Claro, no, claro.
2: Vea, usted le, vea, pero ¿en qué no parte fueron a comer helado? Espere, ¿en qué parte fueron a comer helado?
4: A McDonald's, Manfurri.
2: ¿Pero en qué centro comercial?
4: Unicentro.
1: ¿Y eso pues, para qué?
2: Espere, entonces, caballito, usted va a decir que usted le ha llevado varios domicilios y que hoy se la encontró con un señor en la calle.
3: No, ¿qué domicilio? Si yo soy el man de la plata. Oíme, pero si yo soy el man de la plata. Ay, no, señor. Ajá, mi amor, lo que pasa es que yo sé que tú haces uña y tú la haces bacana.
1: Claro,
3: yo quiero que tú la vengas hacia aquí a mi oficina.
1: Claro,
3: es más, ¿cuánto cobras tú?
1: No,
3: yo te voy a pagar 80.
1: A la casa.
3: Oh, Karina, ¿y qué domicilio? No, va a ver, si yo soy una estrella, Karina, ¿cómo tú me vas a poner en el domicilio?
1: Y usted tiene que decirle...
2: Me va a hacer el favor, dime un barrio, dime el barrio más play de Armenia.
4: Laureles, La Castellana, bueno, Oro Negro.
3: La Castellana.
2: Listo, que vives por La Castellana, ¿listo, eso, caballito?
1: Usted le tiene que decir qué quiere... Quiere uñas con final feliz, dígale.
3: Ey, no. Ey, pero Alejandro, ¿qué pasa si ella te niega?
4: Hoy me acaban de separar.
3: Hijo de madre, no me sea serio, Alejandro.
2: Bueno, listo, Alejo. Le vamos a colgar porque la vamos a llamar. Ella se llama Paola, ¿qué?
4: Paola Andrea Grajales.
1: Paola Jara.
2: Paola Andrea. Paola Jara. Mentira, no. Listo. Alejo, no, esté pendiente, pues. Listo, todo lo dejamos en sus manos. Chao.
4: Va a escuchar todo, ok, perfecto.
2: Y apenas no conteste, que alguien le conteste al caballo.
1: Listo, caballo, tiene toda la película fresco, tenemos dos minuticos para armar la vuelta, no se preocupe, respire.
2: Escúcheme, como la llamada es desde Medellín, tú vas a decir que viajaste a Medellín, tales, pero que necesitas la cita para mañana, que mañana vas a Armenia.
1: ¿Y caballo no la puede llamar desde allá?
3: No, porque ya sería desde
2: Barranquilla, no.
1: No, grave.
3: No. Lo que pasa es que yo tengo un número aquí ficticio, vamos a ver. Bueno,
1: caballo.
2: Listo, ahí va la llamada, silencio.
1: Espere, no. Espere, Karina, no puede llamar porque tenemos dos minutos apenas y no nos va a dar. Entonces, hay que cuadrar bien esto, hay que pensar en lo que caballo va a decir, por eso les digo.
3: Ya la tengo clara.
1: Usted la tiene, listo. La llamada la va a hacer Karina.
3: Párale pelota ya. Lo que las mujeres las mata es una sola vaina.
1: ¿Qué?
2: La plata.
3: Si tú quieres, le digo a uno de mis trabajadores que pase por ti y te traiga.
1: Uy, o sea, que eso mata. Eso,
3: ay,
1: eso.
3: Papi.
2: No, ey, si las mujeres
3: en el pecho no tienen corazón, si no tienen una alcancía.
2: No, a uno le gusta la atención. Y si a uno le dicen, te voy a mandar a recoger, eso llama la atención.
1: Uy, qué fue, madre, viejas interesadas.
3: En el corazón.
1: Uy, qué viejas tan interesadas.
2: O si a uno le dicen, yo paso por ti, eso mata, o sea, eso, uf.
1: Tan chévere que uno tuviera plata y dijera, yo paso en bicicleta a recoger la mamita, camine. Y después que lo vean a uno así lleno de plata y de vaina, ya, ¿se acuerda? Despreció mi bicicleta.
3: Y tú no sabes a mí qué me faltó en esta vida, vacilada con una vieja.
1: Sí, Shakira.
2: Una bicicleta.
1: Shakira le dijo a Carlos Vives, llévame en tu bicicleta uno, ¿por qué no? Y ella es un millonario. Y ahí sí, ahí. Nos vamos por el malecón en bicicleta.
2: Ah, pero qué pérdida con usted.
1: Porque son así las mujeres, porque no pueden ver el corazoncito, una buena
2: charla. Déjenme llamar ya.
1: No.
3: Mira, yo sí quiero que ahora Karina que venga acá a Barranquilla.
1: ¿Pilas
3: por
1: qué?
3: Que ella me acompañe a Mallorquín.
1: ¿Qué es eso?
3: ¿Qué es eso?
1: Eso suena como en Bogotá Playland, algo así.
3: No. Mallorquín.
2: ¿Qué es Mallorquín?
3: Busquen ahí en Instagram y revisen qué es Ciénega de Mallorquín para que ustedes vean. Eso es un ecoparque espectacular que hay aquí en Barranquilla, por ahí por el malecón.
1: Le pagaron al caballo por hacer esa pauta. Una pauta del...
3: Y es que yo, claro. Como amor, ella dice que ella se enamora del corazón y tal, ahora que yo le estoy echando los perros, la voy a llevar para allá para ver si es verdad.
2: ¿Y a uno por allá no se lo comen?
3: En los mosquitos, muy seguramente. Y el ejen también.
2: Eso iba a decir los mosquitos de pronto.
1: Bueno, 9:49, Freddy, chiste de celulares. Chiste de celulares.
2: Llega un celular. Pereza.
1: Llega un celular y le dice a otro celular: ¿qué hubo? ¿Qué va a hacer en la tarde? El otro: no sé. Ay, ¿por qué no nos vamos donde las llamadas perdidas?
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1: Tropicana, Tropicana, 10 de la noche, 6 minutos, aquí estamos en Tropicana. A Que No Me Duermo de Tropicana, acompañándolos, disfrutando con ustedes, pasándola rico en una noche más de buena música, de historias, de llamadas, porque vamos con el soldado caído. Oiga, muchachos, antes y primero que todo, antes de ir con soldado caído, algo de lo que no hemos hablado, y ya les voy a venir a contar con ellos. Que ya se van a conectar, dicen por acá. Bueno, ya vamos a conectar con Caballito y vamos a conectar con Cari, que me digan ahí para pisarlos.
2: Así ya, ya, aquí estoy.
1: Parezco full. Un gallo. Estoy pisando. Voy a pisar a Cari, parezco un gallo.
2: Aquí estoy full, mi amor.
1: Oiga, mi Cari, ya ahorita se va a conectar ahí el Caballito. Es que antes de ir con Soldado Caído, quería hablar de algo que no hemos hablado y es felicitar a Shakira. ¿Vieron el conciertazo en Brasil?
2: Ah, sí, que se hizo ya gratuito. Nosotros ahora en la tarde estábamos hablando de eso y que si lograban hacer algo así totalmente gratis acá en Colombia, en algún lado... Pues primero usted sí le llegará. Toca irse, sí, primero sí. Usted le toca irse sin celular, sin llaves, prácticamente desnudo.
1: Claro,
2: porque,
1: claro.
2: Qué peligro, ¿no?
1: Qué peligro, claro, claro. ¿Y dónde haría uno un concierto así gratuito? Si no hay un lugar.
2: De pronto,
1: ¿dónde?
2: En un aeropuerto. Acá en Medellín, de pronto en un aeropuerto.
1: ¿En un hangar o qué? No, pero tiene que ser un sitio más grande, como una pista.
2: Pero acá, por ejemplo, acá está la pista o la Yerrera acá en Medellín. Yo creo que sería como... el único espacio así como gigante,
1: cierto,
2: masivo.
1: Pero para uno meter 3 millones de personas, y es que es mucha gente.
2: No, pero yo creo que sí, que sí caben. Yo digo que sí caben.
1: ¿3 millones de personas será? Uy, es que mostraban las imágenes y era muchísima la gente que iba a eso. Pero vea, yo no sabía, y qué buen dato, gratis, ¿no? Eso era completamente gratis para el que quisiera.
2: Gratis, exacto.
1: Y pasó los límites de Lady Gaga, estaba leyendo por ahí. Pasó los límites de Madonna, es que convocó más gente Shakira. Claro, debe ser por lo que es más latina, ¿no? Claro.
2: De pronto, ajá, la gente sí se puede identificar un poquito más.
1: A la gente le gusta un poquito. A ver quién anda por acá.
0: ¡Tropicana!
2: Ay, no, vea cómo lo pisaron. Ay,
1: sí,
2: qué rico.
1: Sí, yo soy el gallo Freddy, estoy pisando a todo el mundo, ahora pisé al Caballito.
3: Karina, mamacita preciosa, deliciosa. Yo sí quisiera que tú lo hicieras, pero lastimosamente no se puede. Me toca con el Frediciño porque no puedo.
2: ¿Usted ha visto un gallo pisando un caballo?
1: Imagínese eso.
4: Imagínese eso. Caballo no lo pisa nadie, el caballo es el que pisa, y donde pisa un caballo pura sangre, más nunca vuelve a salir grama.
2: Ay, no, pues por Dios.
4: Soy yo, bebé.
1: Uy, caballo, ay, no. eso es.
4: Tú lo sabes, mami, o sea, yo soy un
1: hombre pechipeludo.
4: No por las orillas, sí, claro, pecho peludo.
2: Qué pechipeludo.
4: Sí, claro, pecho plateado también, mi amor, tú sabes cómo es la película conmigo, o sea, yo quiero contigo, lastimosamente tú no quieres conmigo, pero vamos para adelante, en algún momento tú vas a dar tu brazo a torcer.
1: Oiga, caballito, estábamos hablando del concierto que hizo en Brasil Shakira. Tremendo evento.
4: Qué barbaridad, ¿no? Qué barbaridad. Aquí en Colombia, ¿dónde se hace eso?
1: Estábamos hablando con Karina, ¿dónde podemos hacer eso? Es que no hay forma, ¿dónde?
4: Por ejemplo,
2: sí,
4: aquí
2: en la pista, en la pista del Olaya.
4: Mira, aquí en Barranquilla había, ahí en Puerto Colombia una vez hicimos Nuestra Raza Latina. Ese concierto convoca mucha gente, convoca a 50, 60 mil, 100 mil personas. Y esa vaina se veía interminable. Pero no creo que quepa 1 millón de personas. No creo que el millón de personas llegue. O sea, no creo. ¿Y allá sobrepasó cuánto?
1: 3 millones de personas.
4: Hey, 3 millones.
2: Y gratis.
4: Es bastante, compadre.
1: Es mucho.
2: ¿Se imagina
1: mucho?
2: Un empresario cobrando allá la entrada, así sea poquitico. Ah, María.
1: No, igual si uno se lo pone a ver, los empresarios siempre dicen que lo que menos ganan es en entradas.
4: No, es el trago.
1: El traguito, lo que se vende adentro. Sí. El agua deja mucho billete, así no lo quieran reconocer. El agua deja mucha plata, más que el whisky, el ron y el aguardiente.
4: Claro, porque se consume más.
1: Claro, se consume más y es más fácil adquirirla.
4: Pero se consume demasiado.
1: Porque imagínense, una botella de agua, ¿a cuánto le sale un empresario? A 1,000 pesos, póngale. Y la venden también, 20 mil.
4: Y también se consume bastante, de Karina, las bebidas energéticas.
2: Claro. Ay, dígalo.
1: Otro que va a pagar la pauta. Pague la pauta.
4: Lo digo. Pero hay unas bebidas energéticas que tienen unos cristales tienen unos cristalitos así nadando. Uy, ¿cómo? Cuando usted le vayan a brindar una bebida energética que tenga unos cristales, no se tome esa vaina porque lo lleva para la luna.
2: ¡Ojo con eso!
1: Bueno, 10 de la noche, 10 minutos. Ahora sí nos vamos con Soldado Caído.
2: Ahora sí. ¿Llamo o no llamo?
4: ¿Quién era yo? Refrescame la memoria que ya se me olvidó esa
1: por
4: vaina.
1: Por favor, sí, Cari, por favor, ayúdanos para que todo el mundo entre en contexto de lo que vamos a hablar.
4: Pero tú eres peor que Karina.
1: ¿Por qué? ¿Yo qué hice?
2: ¿Cómo así que peor que Karina? Es que ¿qué soy yo?
4: Yo sí quiero que tú me digas.
2: ¿Ah?
4: Que...
2: Ah, o sea, a mí me encanta ver el mundo arder.
4: No, pero Freddy es peor.
1: No, yo soy feliz. Si sale y la señora dice, no, yo soy casada, no voy para allá, yo la aplaudo. Chévere. Pero yo soy feliz. Yo creo que confío en esa señora.
2: Yo creo que confío en esa señora.
4: Entonces, sí. si ella me dice a mí que no tiene pareja o que tiene pareja y puede salir conmigo, ahí está siendo infiel.
1: Soldado caído.
4: ¿En qué momento entonces la señora es firme?
2: Cuando ella le diga, no, yo por allá no voy porque yo soy casada.
1: Exacto.
2: O sea, no.
1: Y cuando le diga, no, yo no necesito que nadie me recoja, que no sé qué, mi marido me lleva o algo así, ya, listo.
4: Karina, dale.
2: Eso, que le diga de pronto, mi marido me lleva.
4: Ella se llama Paola, es estilista, ella vive en Armenia, en el barrio Modelo. Yo vivo en el barrio Modelo.
2: No nos explique nada, fluye.
4: Sí, por eso, por si las
2: no
4: moscas.
2: Nos explique. No.
4: Yo vivo en la Castellana. Ajá, ella vive en Barrio Modelo.
1: Contexto, ok. Y ya, ya es estilista, el marido nos dio su número, la vamos a llamar. Dice que tiene un hijo de, ¿qué? ¿14 años?
2: Grandecito.
1: Y muy posiblemente.
4: Karin, ¿y cómo quieres que me llame yo?
2: Mor, como quiera llamarte.
1: No sé, el caballito Clooney.
2: No.
4: Voy a tomar un sorbito de traguito de licor que tengo aquí.
1: ¿Qué está diciendo ahí, Palomita?
5: Leonardo de las Casas.
1: ¿Qué Leonardo de las Casas?
4: Papi, mira, yo tengo un rostro así, estilo William Levy, Eduardo Capetillo.
2: No. Bueno, vamos a hacer la llamada y listo.
4: ¿Qué va? Yo ni siquiera quiero, porque esos mares con carita bonita son raros, extraños.
2: Tengo por ahí 15 oyentes esperando que hagamos llamadas.
1: Vamos, de una.
4: Dale.
2: Porque ellos también tienen. Listo.
1: Listo, Dios de una.
4: Santo bendito, dice, voy en tu nombre, ojo, y que la lengua me haga acá, fluir.
2: Caballo. Dice, hágale que estoy ansioso. Esa mujer es refina. Ojo que llevamos 17 años juntos y yo la he cagado. Ella no. Me encanta. Vamos a llamar.
1: Ayúdenos a darle tac-tacito ahí a Tropicana Colombia Live que tenemos, por favor. Dele tac-tac.
2: Compártanla para que chismosen.
1: Y compártanos, sí.
4: ¿Cuántas
1: sí.
4: personas en el live, cuántas personas en Colombia están
1: a la espera
4: del lado que van a decir, Juan Caballito, tú puedes.
2: Silencio.
1: Vamos a llamar.
2: Bueno, ahí está marcando. Me voy a mutear yo. Chao.
1: No se mute, que nosotros hablamos.
4: ¿Me escribes?
6: Sistema correo de voz. Tendrá costo a partir de este momento.
1: Ay, hombre, la señora ya está durmiendo.
2: Pero yo creo que nos rechazó la llamada. Repitamos. Silencio.
1: A ver. Llamémosla otra vez.
2: Chito.
1: Me rasca una nalga.
2: ¿Qué, Chito?
1: No, Chito.
6: Sistema correo de voz.
2: Tendrá. ¡Alguien que le conteste al caballo!
1: No, y todo el preámbulo para ver esta llamada, salimos
2: silencio.
1: Con esto. No.
2: Silencio. Que ella tiene el otro número de ella.
1: Que nos conteste Shakira.
6: Sistema correo de voz.
2: Está rechazando. Llamémosle del otro. Ey, Alejandro, manda al otro rapidito. No, si ella está rechazando.
4: Por lo menos está para irte en la
1: ya,
4: raya.
1: Ya, claro, ahí va ganando.
2: Dice, bien. Me mandó el número de Amor Nuevo.
1: Es que amor nuevo. Ah, tiene un nuevo amor, desgraciado. Ah, sí, ve.
2: Silencio. Llamando.
6: Sistema correo de voz.
2: También
6: tendrá costo a partir de este momento.
2: Ay, no, llamemos de nuevo. Ahí está marcando de nuevo. Y no, conteste pues.
6: Sistema Correo de Voz. Tendrá costo a partir de este momento.
1: Nada, nada. Sí, Maluma. Nada.
2: Pero está. Marquémoslo otra vez.
1: Señora, no va a contestar.
6: Sistema Correo de Voz. Tendrá costo.
1: ¿Sabe qué me preocupa? Que estamos tan virales que ya la gente, como que todo el mundo escucha Que No Me Duermo y Yuca. No podemos hacer nada. ¡Ah, qué vaina!
2: Alejandro me está escribiendo, es que ya qué.
1: Ya qué, luego está con ella. Pues.
6: Sistema Correo de Voz. Tendrá costo a partir de este paso momento.
1: Nada, nada. Sí, Maluma. Nada.
2: Pero está. Marquémosle otra vez.
1: Señora, no va a contestar.
6: Sistema Correo de Voz. Tendrá.
1: ¿Sabe qué me preocupa? Que estamos tan virales que ya la gente, como que todo el mundo escucha Que No Me Duermo y Yuca. No podemos hacer nada. ¡Ah, qué vaina!
2: Alejandro.

0: todo el mundo escucha que no me duermo y yuca. No podemos hacer nada.
1: Ah, qué vaina.
2: Alejandro me está escribiendo, es que ya, ¿ya qué?
0: ¿Ya qué? Luego está con ella. Pues.
2: Pero a ver. Espera que está mandando nota de voz, Alejandro. Alejandro, grabe eso rápido. A ver. Un saludo para Steven Torres.
1: Adriana necesita. Dice por acá, alguien le avisó, por eso no contesta. Yo también creo lo mismo.
2: Ey, Alejandro, ¿usted le avisó? Sí, de pronto alguien le avisaría.
0: Que no responde porque él está en entierro. Qué pecado.
2: Es que está pintando el dedo sin un...
1: Hoy es noche de cochino. Sexo. Voy a leer de vida mía.
0: Bueno, ¿qué estamos esperando?
2: Que Alejandro está mandando una nota de voz.
3: Karina,
2: espere, silencio,
3: espere. Mándame el número.
2: Último intento.
4: Sistema correo de voz.
0: Se la llama el caballo.
3: Cari, mándamelo. Mándamelo. Mándamelo, Cari, ven.
2: ¿Le vas a marcar desde allá?
3: Sí, yo le marco desde mi teléfono. Dale.
2: Listo.
3: Desde el teléfono sinvergüenza que tengo yo acá.
2: Es que sinvergüenza.
3: Cari, ¿quieres que te regale este teléfono?
2: Amor, mi amor, no quiero.
0: ¿Cuál teléfono?
3: Un iPhone, no.
0: No, yo sí quiero, regálemelo.
3: Lo que ahí pasa lo mandé, es que Karina tiene lo que yo necesito.
0: Pero ¿por qué no? Yo también le puedo decir bebé todos los días. Imagino una harta de bala a las 7 de la mañana.
2: Listo, ya. Hola, lo mandé, caballito. Inténtelo. Cosita. Ay.
0: Bebé.
2: ¿Qué es eso?
0: Caballito, levántate.
2: Bueno, chisto que caballito está allá intentando. No, pues. Es que... Ay, no.
4: Sistema correo de voz.
2: No, ya no quiero.
0: No,
3: ¿y si
0: ya
3: la,
0: no.
3: ¿Ve y si la llamó desde el WhatsApp?
2: No, sí.
3: Que aparezca mi foto.
2: Hágale pues, hágale. Pero ya, ¿será? Tiene 3 segundos para llamar ya.
3: Espérate.
0: Uy, esa señora es prestamista, tiene los de las motos ahí, después le coge el celular acá.
2: Atacando.
0: Le van a caer al caballo.
3: Oh, y yo sí soy boleta porque tengo mi nombre ahí.
2: ¡No!
3: ¿Pero qué es? ¿La llamo? ¿Sí o no?
2: Sí.
3: No, porque tengo mi nombre ahí. No aguanta.
0: ¡Le dio miedo! 10-18.
2: Ya perdió.
0: 10-18.
2: Bueno, ¿qué dicen los oyentes? A ver.
5: Bueno, ¿y qué pasó con la llamadita? Con el soldado ahogado.
0: ¡El soldado ahogado! ¡El soldado ahogado!
2: Es que el soldado ahogado.
0: Bueno, vamos a hablar en este programa.
2: Es que ya no los está viendo, llámenla. Ay, no.
0: ¿Qué ¿Pero qué haciendo? Hacemos? Llamemos a otro.
5: No, lo que pasa es que con esta inseguridad y esa llamadera que les cae a ti como Vistar a llamar todo el día, imagínense, hasta ahora estas llamadas se ven extrañas. Es raro que le pueda contestar a una persona.
2: Oye, ¿qué dice Tropico?
6: Ay, caballito, no joda, compadre. Mañate con ruda, ¿verdad? Tú eres salado, bien cachón que eres. Y bien salado, no joda. Tú sí, vale, montar, no joda, caballo.
2: Bueno, papi, dice por acá.
3: Suave, qué balada, todo bien. El primero no entró, la segunda sí le entra todita. Así que coge la suave, cálmate, que es balada.
0: Bueno, ya vemos a otro. No había más números, ya vemos a otro.
2: Sí, hay otro por acá, pero espera, escuchemos este. Ey, Cari,
3: estoy ardido porque yo pensé que...
7: Buenas noches, me gustaría hablar con ustedes. Yo estoy ahorita en Minneapolis, Minnesota. Hablar con ustedes sobre un caso que tuvieron ahí de un muchacho y una muchacha.
2: Ah, bueno, listo. El caso de un muchacho y una muchacha, ¡ay, qué miedo! Escuchemos más oyentes, buenas.
8: O en su defecto preguntan si tienen a alguien especial para enviarle los chocolates. Para ¿qué? Las mujeres, obviamente habla un hombre con buena parla, y para los hombres, una mujer. Y empieza a enredarlo, a decirle que si quiere que se lo envíe a él, así. ¿Qué? Es la trama de la sección.
3: ¿Qué es eso? Papi, ¿qué? Cambia de jíbaro, bebé, cambia de jíbaro.
2: No, caballo,
3: ojo con las bebidas energéticas con cristalitos, ¿ah?
0: Es que...
2: Caballo, él quiere decir que si usted llama y dice que le va a mandar unos chocolates, que más caen.
3: Oh, papi, se hace.

0: De lo completo.
1: Y esa hora está manda a recoger, mijo, a la gente. Ay, se tiene que enamorar con plata.
2: La más bacana. No, lo que no saben ustedes es que ya la gente tiene identificador de llamadas. Y si usted pone el número de Tropicana, el identificador de llamadas, de una vez sale Tropicana, entonces pailas.
3: No, es correcto, este no aparece.
2: Ya eso se cae.
3: Este no aparece porque este es aparte. Este es otro, no. Este no se encuentra. El muchacho va diciendo, es que así ve que es fina. No salió nada fina porque no contestó.
0: No contestó, no es supongo.
3: No, Alejandro, pues ¿cómo?
0: Aunque yo creo que ahorita ya está tarde y ya no contesta.
1: No, y ella prestando plata, ya no contesta, imagínate.
3: Bueno, dice por acá, Tropicana, me confirman, porfa, para pasar la historia, llamen a este número. Llamémoslo a él, a ver, ¿qué quiere decir Luis?
1: Estoy ardido, quedé ardido.
3: Ajá, entonces, ¿qué?
0: ¡Que le conteste una Karina!
3: Hola, Luis.
4: Hola, ¿cómo estás, Karina?
3: Bien, ¿y tú?
0: Bien, papito, ¿cómo vas?
4: Excelente, gracias a Dios.
3: Bueno, Luis, cuente a ver, ¿a quién necesita que llamemos?
4: Bueno, mira, me llamaste tarde porque ya voy para mi casa. No sé si mañana te paso la historia. ¿A qué hora hacen ustedes la primera llamada?
0: A las 7 de la mañana, papi, a las 7 de la mañana.
3: Pásela ya, no importa, mientras que vamos llegando a la casa.
0: ¿A qué hora le dijiste que
4: no,
0: la llamamos?
4: No, porque yo estoy como a 5 minutos de la casa.
3: Que ya está 5 minutos.
4: Yo te la paso.
1: O sea, no te, ver acá, no te puedes quedar en una tienda, que la mujer tuya te pega si no llegas a la hora.
3: Luis, que se quede en una tienda por ahí.
4: ¿Cómo?
3: Que se quede en una tienda por ahí tomándose algo.
4: Porque no tengo dónde escuchar. Bueno, dale, hagamos algo. Ya te la voy a pasar y me quedo ahí orilla escuchando. Pero llaman enseguida. Van a llamar
3: de
4: enseguida.
3: Una. Ya vamos a llamarla.
4: Bueno, mira, te voy a.
3: Cuéntame la historia.
4: Bueno, mira, ella recientemente estaba haciendo un curso de conducción.
1: Okay. Y aprendió a meter cambio, ¿eh?
4: Ella lo estaba haciendo en la Placita de los Robles.
3: ¿En dónde? ¿En qué ciudad?
1: Entonces, ya sé, en, dale, yo le
4: entiendo. En la ciudad de Barranquilla, o sea, esa es Soledad.
1: Placita
4: de los Robles, en un CDA.
3: Listo, va.
4: Estaba haciendo el curso de para la licencia, bueno, ahí.
3: ¿Cómo se llama?
4: Ella le pueden decir Chiqui. Díganle Chiqui. Dígame. Hola Chiqui, ¿cómo estás? Ta.
3: Listo.
4: Que pueden decirle, ¿no? Que pidieron el número, que les pareció
3: muy linda.
4: Una mujer bonita, una mujer chiquita, ella es delgada, cabello ondulado.
3: Listo, va. Va para esa, entonces.
4: Entonces.
3: Ya le vamos a marcar.
4: Entonces,
0: bueno, llamémosla de una vez, fresco, mi hermano.
4: Ah, se inventarán ahí y yo estoy pendiente. Ya bueno, me voy a comenzar ágale, por parte de la radio para
3: escuchar. ¿Tiene hijos?
4: Sí, tiene uno.
3: ¿Contigo, obviamente, o no?
4: Sí, claro, total.
0: ¿Cómo se llama el chiquito?
3: ¿Cómo se llama el chiquito?
4: Se llama Lian.
0: Ay. Eso. ¿Y el hijo? No. No, ustedes son malos. Ya la vamos a llamar.
4: Ya me voy a poner los manos libres y voy a conectarme. Dale.
3: Hágale, pues, ya la vamos a llamar. Chao.
4: Dale.
3: Venga, ¿ya cómo se llama? Ya le dicen la chiqui, pero ¿cómo se llama?
1: La chiqui.
4: Carlis.
3: ¿Cómo?
0: Uy, ¿cómo? Harley Davidson.
3: Listo.
4: Sí.
3: Va, chao.
4: Dale.
3: Listo. Hugo. A ver, ya vemos. ¿Está claro, caballo? No, pero entonces, caballo, márquele desde allá.
0: caballo, la piensa, claro. Caballo. Caballo, en tus manos está esta sección. Bueno, ¿será que la acabamos o qué?
3: Porque... Caballo, en tus manos está mi felicidad.
1: Karina, entonces, ¿qué crees tú que pueda funcionar?
3: Es que si le marca desde allá. Aparece que es Barranquilla. ¿Cómo
1: que
3: pueda
1: funcionar?
3: Nada, que alguien le pasó el teléfono y que usted la vio, que usted también iba a clases allá en el mismo sitio. Listo, hágale.
1: En la escuela de conducción.
0: Eso, que usted, que usted le quiere probar los bolis. ¿Qué son los bolis? Es que estoy leyendo aquí en Tropicana.
3: Márquele que el muchacho está esperando. Márquele ya que el muchacho está esperando.
1: Ey, los bolis. Ahora yo te voy a decir, los bolis.
0: Solo tiene para una gaseosa al mar. Marque de una vez.
3: Bueno, shh.
0: Me rasca un boli.

0: Hola, buenas noches. ¿Cómo estás, Harley? Ah, bueno, me alegra. Bueno, un gusto, un placer. Mi nombre es Orlando. Y te preguntarás, Orlando, ¿de dónde? Resulta que nosotros tomamos clases de conducción ahí en el CDA. ¿Ya terminaste el curso o todavía nada?
1: No, no terminé.
0: ¿Para cuándo entonces?
1: ¿Pero quién eres?
0: ¿Cómo?
1: ¿Quién eres tú?
0: Ah, bueno. Resulta que de pronto te va a sonar un poco atrevido y creo que sí. Pero que, como uno dice, o sea, el que no arriesga un huevo no saca un pollo. Y resulta que ahí en el CDA yo pregunté por ti, me dieron referencias tuyas. ¿Y por qué pregunté por ti? Porque me parece súper interesante, me parece súper súper linda. Y bueno, yo me lancé y pregunté por ti. Entonces me dijeron, no, mira, ella es así, ella es asado, ella también le dicen chiqui, que ella tiene un emprendimiento. Y bueno, yo dije, ¿será que tú me regalas el número de ella? Y pero no vayas a decir que fui yo y tal. Pero no, te preocupes, tranquilo, tranquilo, que yo no te voy a echar para adelante, pero igual, regálamelo, a ver si algún día me animo y la llamo. Y bueno, ese día llegó, es hoy. ¿Cómo? No, hombre,
1: la verdad.
0: No, hombre, si el que está loco sin ideas soy yo cuando te digo, o sea, de verdad discúlpame si de pronto te ofendo, aunque no crea que lo haga, porque porque bueno, a toda mujer le gusta que le den estos presentes y de verdad lo hago porque eres muy bonita, eres muy, muy, muy atractiva. ¿Y en este momento qué haces?
2: ¿Qué pasó? ¿Qué pasó?
3: ¡Le colgó!
0: Colgó.
3: Devuélvale la llamada. Devuélvasela de una, antes de que se empiece a buscar quién es.
2: Caballo, si usted me llama así, yo me caso.
0: ¿Aló? Harley, me colgaste.
1: Porque no sé quién eres y un loco desconocido.
0: No, hombre, es que esa es la idea. Y por eso era que no te había llamado antes, porque tenía nervio, tenía pena también contigo, porque de pronto ibas a tomar una actitud de pronto, pues no sé, agresiva, desconfiada, con tantas cosas que se ven. Pero no, tranquila, tranquila, no te preocupes, que por el contrario, antes de hacerte daño, muchas cosas bonitas es más puedo hacerte, ¿oíste?
1: Pues entonces dime quién eres.
0: Bueno, es que no sé si te acuerdes de mí, porque resulta, bueno, es que tú también eres cosita seria. Cuando vas allá, solamente buenas y no más. Ahí te concentras en tu cuestión y celular. Pero nosotros tomamos, ya iba como de salida y tomamos, nos tropezamos como 2-3 veces. Y bueno, me quedó tu imagen y comencé a preguntar por ti. Entonces, es eso. Pero bueno, pero no.
1: O sea, primero que todo, la verdad no sé, o sea, todavía es la hora y me entienda cuál es el motivo de tu llamada.
0: Ah, el motivo.
1: No sé, o sea, con qué fin, o sea, no sé.
0: La
1: verdad, o sea, me
0: dejas
1: sin idea.
0: No, te preocupes. Hey, mira, en shock estoy yo. De verdad, estoy nervioso por lo que te dije. Porque de pronto ibas a tomar una actitud, pero bueno, ya por lo menos te reíste y bueno, ya vamos como que rompiendo el hielo. Y el motivo de mi llamada es que, pues conocerte, saber un poco más de ti, pues conocerte.
1: Porque yo tengo esposo, yo no puedo conocerte.
0: ¿Cómo?
1: Madre, que ese es el punto, que yo tengo esposo y yo no puedo conocer a más nadie.
0: Ok. ¿Y estás felizmente casada? ¿Felizmente? ¿Feliz o pasan cositas?
1: Feliz, normal.
0: ¿Normal qué significa?
1: Normal, como todas las personas.
0: O sea, entonces, bueno, aunque yo también pensé que eso podía suceder, que de pronto estuvieras comprometida, estuvieras casada y no podía pasar más de ahí. O sea, ni siquiera una salida a comer un helado, a conocernos, a nada.
1: No, la verdad no.
0: Ok. Y Chiqui, ¿tú qué estás haciendo en este momento? ¿Ya está en pijamada o todavía no? ¿Ah? Chiqui. Bueno, te voy a decir la verdad. Te voy a decir la verdad, Chiqui. Imagínate que estás hablando con Edgar Castillo, el caballito de Tropicana. Resulta que tu esposo nos dijo, hey, yo quiero que ustedes llamen a Arly, a ella le dicen la Chiqui, porque yo estoy felizmente, casada, casado, perdón.
2: ¡Pasó la prueba!
0: Y bueno, y queremos saber si ella es fiel a mí y tal. Entonces, no eres una teniente caída. No, señor, bien por ella, el aplauso. Eso, carajo. Mujeres como, vea, por mujeres como tú, hay hombres como el marido tuyo.
3: Sí, le van a celebrar el Día de la Madre.
0: Muy bien, pero Chiqui. Qué bacano, porque en esta sección, bueno, se trata de eso, de seducir a la gente a ver si caen. Y te cuento que tú eres de las pocas que se ha parado en la raya y ha dicho no, porque tengo marido, tengo mi esposo y yo lo respeto. Aunque te fuiste en risa, ¿oíste? Aunque te fuiste en risa.
1: Porque que algo me decía que algo no estaba bien.
0: ¿Por qué algo no estaba bien?
1: Porque, o sea, no, porque es raro, porque a mí nadie me llama, yo no conocía a nadie, o sea, yo no.
0: Ah,
1: yo
0: ok. No sé. Pero estuviste a punto entonces de decirle que sí, ¿ah?
1: ¡No!
0: ¡Ah, sí! Con la risita.
3: No, ella es firme.
0: Bueno, pero bueno, ya que me conoces, el día menos pensado voy para allá, para el sitio Pupi de Solepia City, y nos pegamos una bailadita, ¿viste?
1: Ay, oiga.
3: Dígale que el esposo está. Mira, que llega.
0: Te voy a pasar a mis compañeros, a Karina, a Freddy, que quieren saludarte.
2: Hola, chiquis, ¿cómo vas?
1: Bien, bien.
2: ¡Qué bueno!
3: Chiqui,
2: uy,
3: te felicitamos, de verdad, por más mujeres como tú, sí vas a tener una celebración de Día de Madres, y te cuento que tu esposo está próximo a llegar a la casa, o sea, está a menos de 5 minutos de la casa, o sea que
2: sí.
3: Recíbalo con un fuerte abrazo, un beso, lo que sea, pero ¡mua! ¡Linda, carajo!
2: Nos dijo que iba a dejar la novia y salía para allá.
3: ¡Fastidioso!
1: ¡Ay, gracias!
2: Un abrazo, mi amor. Gracias por escuchar Tropicana.
1: Bueno, gracias a ustedes.
3: Chao.
2: Bye, bye.
3: ¡Ay, qué bien!
2: ¡Bien, pasó la prueba!
0: ¡Ey, qué bien, qué bien!
3: Dice así, es que, uy, no. Usted le echa una risita y ya se ilusionan, cuidado. Es
2: que está pensando, uy, se me hizo raro que me dijera bonita.
3: Dice que el caballo de las dementes se sabe unos nombres. Oscar y Orlando, no.
0: Ay, sí.
2: No, pero muy bien, caballito, esa era.
0: Ey,
2: muy
0: no,
2: bien.
0: Pero bien,
2: muy
0: chévere, bien. chévere. La pelada la pela se paró en la raya. Sí, ey, pero sí. Tú no sabes qué.
3: Se siente contento.
0: Sí, me siento contento. Y lo otro es que si de pronto uno... Bueno, el tiempo es muy limitado, pero si de pronto uno le diera más bola, más caída, hasta de pronto puede pasar algo, pero como la cuestión es muy rápida.
2: Sí, no, es que la prueba
3: sí,
2: es que diga que...
3: Te,
2: no, la prueba es que diga que tiene pareja. Ya después de que dice que tiene pareja, pues ahí verá quién, cada cual hace lo que quiera, pero no negó a la pareja, entonces está parada la raya.
0: Sí.
2: Muy bien.
3: Nunca
0: que el caballo
3: la negó.
0: Está cagado, es verdad.
3: Es nunca verdad. La negó. Felicitaciones, de verdad, por más amores así. A ver qué dicen los oyentes. Buenas noches.
2: Espere, ahorita vamos con notas de voz. Espérese. ¿Eh? Ahorita vamos con notas de voz.
0: Chiste.
2: Y dice, cariño, cuando hablas, eres como una ciudad de Estados Unidos.
3: Uy, pero ¿cómo?
2: Ay, ¿en serio, Los Ángeles? No, Kansas.
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1: Es Tropicana, 10 de la noche, 39 minutos. Qué bien, hicimos la primera llamada de la noche. Bien, Malumita, ¿cómo la vio? La señora respondió como era, ¿no?
2: No, yo tenía mucho miedo.
1: No, se nota.
2: Uy, no me podía mover.
1: Uy, sí, sí, no, ni hablaba, Malumita.
2: No, yo tenía mucho miedo por esa situación.
1: ¿Cómo ve al caballo cayendo?
3: No, pues tan miedoso.
2: Pienso que puede ser un poquito más ágil.
1: Galopar
2: más rápido.
1: Escuche consejos, caballo, porque...
4: Y Malumita tiene razón. Yo estaba embolsado, tenía los bolis aguados. Porque imagínate, una señora que se iba otra vez a quedar sin día de la madre, pues...
1: Pero pues mira, es que bien, desde que la gente responda bien, vea, ella respondió bien y ya. Listo, pasó la prueba, nada que hacer.
4: Oh, qué vaina.
1: Bueno, ahora sí escuchamos la gente, mi querida Cari.
3: Tengo por acá otro oyente.
1: Ay, Dios mío, no.
3: Ah, dice que juguemos en cosas que hay.
1: Cosas que hay, cosas que hay. ¿Quieren jugar?
3: Dice un oyente, juguemos cosas que hay en una nevera.
1: Va para esa.
3: ¿Jugamos?
1: Empezamos ya de una. Karina, Caballito y Freddy, ¿listo?
4: Listo, ustedes estaban preguntando qué era un boli.
1: Empezamos, cosas que hay en una nevera, Karina.
4: Ey, espérate. Un boli.
3: Freddy, hágale pues.
1: Karina, Caballito, Freddy.
3: Por eso,
1: Karina, Caballito,
3: por eso.
1: Freddy. Karina, ¿ya dijo Karina?
3: Queso.
1: Ok, ¿dijo boli?
3: Sí.
1: Listo. Entonces yo digo jamón.
3: Hielo.
4: Agua.
1: Gaseosa.
3: Manzanas.
4: Jugo de tamarindo.
1: Peras.
3: Este sí es. Arepas.
4: Jugo de borojó.
1: Ay, no, pues, ay, todos los jugos.
4: En mi casa tenemos varias jarras de jugo.
3: No sea tramposo.
4: Ah, o sea, tú en tu casa solamente tienes una jarra de agua, no tienes una jarra de corozo, no tienes una jarra de otra vaina, de borojó,
3: no,
4: de chontaduro.
3: No, tengo la bolita de borojó.
1: Cosas que
4: cañandonga.
1: Hay en una nevera. Empezamos.
3: Huevos.
4: Mango.
1: Leche.
3: Un ajo viejo.
4: Un tamarindo.
1: Comida.
3: No, pues comida, ay, qué respuesta. Sobrecitos de salsa, sachet.
4: Uy, ¿cómo? Ahora que dices sachet. Ay, yo en mi nevera tengo un hall negro refrescante y me presto por unas cochinadas. Dios mío, bendito.
1: Claro, un tomate arrugado.
3: Un tomate arrugado.
1: Esas son las neveras de soltero, un tomate arrugado.
3: Una yuca pelada.
4: Ay, mira la yuca esta vez. Yo también, un salchichón cervecero.
1: Un plato.
3: Pancito.
4: Nevera que se respete, tiene un huevo podrido.
1: También, no. sí. Una cuajada.
4: ¿Qué es esa vaina?
3: Parecido al queso, pero cuajada.
1: Ya dije cuajada.
3: No, por eso. Le está preguntando que qué es cuajada.
1: Ah, ok.
3: Le estoy explicando ya.
1: Okay.
3: Una coquita con una sopa de hace 3 días.
1: Claro.
4: Una bolsa de cilantro.
1: Eso. Una gelatina que ya no se mueve.
3: Una jarra con el poquito de jugo para no lavarla.
1: Sí, pasa.
4: La pizza de antes de ayer.
1: La pega el arroz.
3: Ay, el qué cucayo. Rico.
1: Pero el cucayo es la misma pega.
4: Sí.
3: Salchichas.
4: ¿Verdad? Ya la dije, Karina, ya la dije.
1: Ya la dijo, sí, claro.
3: Usted no dijo salchichas.
4: Dije salchichón cervecero, que es la misma vaina.
3: Es diferente.
4: No, señor, salchicha y salchichón es lo mismo.
3: Diferente, mi amor, sigue jugando.
4: Ah, entonces yo digo salchicha y yo salchicha.
3: Yo ya acabé de decir salchicha de pendejís.
4: Ah, bueno, manguera.
1: ¿Qué manguera?
4: Manguera.
1: La misma
4: es que una manguera. No, la manguera es más larga.
3: Cervezas.
1: Ay, iba a decir esa. Botella de vino.
4: Ahí, un guarito.
3: Freddy, sigue.
1: Botella de ron.
3: ¿Qué es esto tan horrible?
1: ¿Qué alcohólicos somos?
3: Unas tijeras.
4: No,
1: va. Unas tijeras. Uy, pero Dios mío.
4: Perdiste, Karina. No,
3: no, las tijeras con las que también trae para destapar gaseosa.
1: Eso ni Chucky. Ni Chucky. Ay, no metes las tijeras. ¿Quién tiene unas tijeras en la nevera?
3: Yo.
4: Ah, cubeta de hielo.
3: Yo ya dije que hielo.
1: Ya digo que hielo ya.
4: Los hielos vienen en cubo y en cubeta.
1: Media libra de hígado.
3: Es que me dije. Unas patas de pollo.
1: Claro.
4: Media libra de carne.
1: Media libra de cerdo.
3: Ay, no, vamos a quedar. Mantequilla.
4: Un bombillo.
1: Un bombillo. Ah, sí, señor. Tiene todas. Rejillas.
3: Ah, no, pues por dónde metieron pues los otros.
1: Claro, adentro.
3: Cebolla.
4: Ya la dije, la cebolla, mija.
1: Claro, ya lloramos con la cebolla al caballito.
4: Sí. Karina, ya perdiste.
3: Dice que hay los que no tienen nevera.
1: Oh. Es que una pezuña, claro, una pezuña.
3: Entonces, una cuchara.
1: Ayúdenos a través de Tropicana Colombia, porque estamos leyendo todo lo que dicen en Tropicana Colombia.
4: Sí. Pate cerdo.
1: Bueno, atención. ¿Vamos a jugar más soldado caído o qué?
3: Mientras que los oyentes nos mandan aquí todo el...
4: Ey, ¿y tú no sabes qué? No hemos hecho más nunca la muñequera.
1: ¿Cuál muñequera?
4: El knockout, los enfrentados.
1: ¡Ah, el versus! Ah. Es que la muñequera. ¿Cuál muñequera?
4: Papi, aquí se dice muñeca la pelea. ¡Taca, taca! Vamos a dar muñecas. ¡Pim, pam, pam!
1: Sí,
4: pam,
1: ahorita en la otra hora vamos a jugar. Aunque podemos jugar, si quieren podemos jugar y que los oyentes elijan una cancioncita.
4: Papi, pagó es pagó lo que tú digas.
1: O lo hacemos ahorita. Lo hacemos ahorita.
4: No sé,
1: ahorita. Que tengamos tiempo. Sí, ahorita que
3: terminemos
1: tengamos tiempo.
3: Con el juego. Cosas sí. Que hay. Otra cosa que hay. ¿En dónde? Oyente, mande notica de voz.
4: Ya van
3: cortica.
4: A ser las 11. Esta vaina se fue súper rápido. ¿Vale?
3: Cosas sí. Que hay. Cosas que hay en algún lugar. Díganlo rápido. Intenten que sean lugares cortados.
4: Algo difícil. Un lugar difícil.
3: Sí.
4: El baúl de un carro.
3: Ya si es que dice que si es en la nevera de Karina, un comparendo, no.
1: ¡Claro!
3: A ver, oyente, nota de voz. Oli, Tropicana.
1: Cosas.
5: Que hay en algún lugar, díganlo rápido.
6: Cosas que hay en una parte de la nevera. Con botas, salsa de tomate o mayonesa.
3: Dice que en otra nevera. Otro oyente, a ver. Ay, ve, Paula me dijo que un yogur en la nevera también.
1: Claro, también, es verdad.
3: No, pero notica de voz, rápido, muchachos, notica de voz. Ahí están mandando. Un saludo para José, buenas.
1: Cosas que hay.
7: Cosas que hay en la cabina del carro. Cosas que hay en la cabina del carro.
1: Pero ya lo hicimos el del carro.
3: Vea, no, en cuidado. La cabina no.
1: Cosas que hay en una maleta cuando se viaja. Empieza, espere. Karina.
3: No, espere.
5: O sea, que nos faltan una nevera, la jarra llena de agua y
3: po. Ay, bueno, listo.
1: No, ya.
3: Entonces, cosas que hay en una maleta.
1: En una maleta de viaje. Empieza, Karina.
3: Bronceador.
1: Tanga.
4: En una maleta de viaje está también el hidratador de labios. Ay, no, Karina, no te rías. ¿Qué era lo que tú te echabas todos los días allá? ¿Qué era lo que tú te echabas todos los días? Tú no viste a Karina con los labios así y se echaba. Ay.
1: Oh, que no se me quede mi hidratador de labios.
3: No,
1: qué rebuscado.
4: Karina, tú sabes que tienes eso.
3: Unas chanclas.
1: Una camiseta.
4: Unos audífonos.
3: Unos tacones.
1: Secador.
4: Una toalla higiénica.
3: Una plancha.
1: Unas medias.
4: Una plancha, Karina. Ah, sí, sí.
3: Sí, de cabello.
4: Sí.
3: Un gancho. Va a decir la marca. Una crema dental.
1: Un cepillo.
4: Ahí facilito. La cartera.
3: Una peinilla.
1: Unas botas.
4: ¿Cómo va? Freddy, bota en un bolso.
1: En una maleta de viaje, alguien no
3: sí,
1: sabe
3: cómo es viaje.
4: Pañitos húmedos.
3: Pañuelitos.
1: Un vibrador. ¿Quién sabe? Cada quien
4: sí,
1: mira.
4: Sí. Karina tenía esa vaina ahí.
3: Yo.
4: Sí, yo te di. Ay, ¿quién te subió las maletas? Yo me di cuenta.
1: Yo te vi.
4: Bueno, también.
1: ¿Hay
4: cómo se llama? Un condón.
3: Shampoo.
1: Claro. Acondicionador.
3: Freddy.
4: Una lima.
3: Unas gafas.
8: Corta uñas.
4: Un corta cutícula. Un cortacutícula. El cortacutícula es el delgadito.
3: Sí, ya sabemos, ¿cómo se llama ese? No explique, sí. Unas llaves.
8: Un llavero.
4: Una crema pompa a los callos.
8: Los caballos, ya vemos todo lo que tiene en su maleta. Claro.
3: Un vestido de baño.
8: Una caja de dientes. ¿Quién? Uno no sabe. No, abuelitos viajando, uno no sabe.
4: Bueno, alcohol.
3: Bolsas para el mareo.
8: Ahí está leyendo. El candado.
4: Repelente para mosquito.
8: Sigan diciendo tropicana con los pies.
3: Dice vaselina. ¿Para qué? No sé.
8: Claro, máquina de afeitar, dicen acá.
4: Sí, sí. Máquina de afeitar para el talonario.
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1: Tropicana, tropicana, tropicana. 11 de la noche, 5 minutos, ahí estamos. Dice por acá, Freddy, lo dejaron más solo que el uno. Sí, me dan aquí solo. Por ahí tengo al caballito, a Cari también está. Y Cari, hace rato no ve por ahí. Se desconecta.
2: ¿Cómo que no me veo? ¿Cómo que no me veo? ¿Cómo que no me veo?
1: No está por ahí, ¿cierto, Maluma? ¿Ya mandó invitación ahí, Karina? Sí, ya la mandó.
2: ¿Siempre?
1: Ah, entonces la culpa es de Maluma. Vamos a pedir otro. Y esperemos, esperemos, espere, espere, espere.
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2: Que pisaran al otro.
1: Sí, ya estamos pisando al caballito.
2: Pero ¿por qué 42 gallo? Pisa. Que ese gallo lo pise.
3: Oiga, pero ¿tú por qué no lo haces, mami? ¿Tú por qué no lo haces? ¿Cuál es el problema? ¿Cuál es el miedo con el caballo?
2: Yo no tengo
3: el
2: aparatico para pisar. Mansito,
1: la gente está encendida con los predichistes a través de Tropicana Colombia. ¿Vieron todos los que mandaron? Está ahí, ¿qué cuenta el chiste? Está bien, está bien. A que no me duermo de Tropicana, que estén ahí conectados. Vea. Cuando lleguemos a unos 25 mil tac-tac, más o menos, a través de Tropicana Colombia, que la gente nos ayude, y tengo un ritual, atención a este ritual, caballito, ritual para quitarse la energía después de una noche de pasión.
2: ¡Uy! ¿Qué?
1: Claro, usted sabe que cuando uno tiene una noche de pasión, dos energías se juntan y muchas veces se pega. Y la claro. gente al otro día no sabe o no tiene ni idea y dice, uy, sí, yo al otro día tengo que quitarme la energía de esa persona. Cuando uno tiene relaciones y demás, eso se pega, eso queda, mejor dicho, sea para tanto para mujer como para hombre. Y me dijeron, Freddy, tengo un ritual. Y me lo pasaron y yo, ay, vea. Me dijeron, la energía es transmutable, se puede compartir, robar, otorgar y multiplicar. Recuerda que tú eres energía y cada que tienes relaciones la compartes y también recibes la de tu pareja en ese momento.
2: ¿Cómo?
1: Ah, ¿cómo la ve? ¿Cómo la ve? Y me pasaron el ritual para quitarse. Sí, a mí me pareció. Pero cuando lleguemos por ahí unas 30 mil tac-tac, ahí tenemos una horita. Si la gente lo hace muy juicioso a través de Tropicana Colombia y le da ahí tac-tacito, tac-tacito, me gusta, corazoncito, hace live y llegamos a 30 mil, le voto el ritual.
2: La cuenta.
1: Sí, le voto el ritual. Bueno, 11 de la noche, 7 minutos, aquí no me duermo de Tropicana y estamos para todas las ciudades, para todo Colombia, de sur a norte, oriente a occidente, en el centro, en todo lado. Ahí estamos, es que yo quiero toda la energía de Karina Libardo.
2: ¡Mor, se le tiene!
1: Parece igual que el caballo, parecen de verdad que hay Dios.
3: No, no, pero ya Karina me dijo que...
2: Un saludo también para la gente, yo hoy les tengo una cosa espectacular.
1: ¿Qué tiene Alexa? Cuente.
2: Tengo ganas de hablarles a todos ustedes. Hola, buenas noches.
1: Ay, qué bonita, Alexa. Yolixa,
2: les tengo por acá una cosa importante.
1: ¿Qué?
3: A ver.
2: Tengo el nombre de los 5 hombres más fieles del mundo.
1: Uy, bótelo, por favor. Edgar. Freddy Rodríguez. No hay nada que decir. Va con apellido y todo.
2: Esos no son ni están en la lista.
1: Maluma ni aparece por ahí. Jorge. No, Jorge no. Jorge es cachón. De los infieles. Pero Alexa,
2: atención,
1: chévere que
2: muchachos.
1: Nos lo diga. Chévere que nos lo diga, hágale.
2: Estos son los nombres de hombres más fieles del mundo.
1: A ver.
2: Salomón.
1: Salomón. Que llame Salomón, no es un cachón. Sí. No, Salomón es el que lava los platos. No.
2: Salomón es uno de los más fieles.
3: Alexa, como tú me sacas con una charada, te elimino.
2: Salomón. El otro es William.
1: William, uy, no todos los William que conozco son unas... No, unas bellezas. Me quedé pensando, ¿Salomón con qué otro nombre combina?
3: Salomón Antonio.
1: Señor. No, eso no combina. Salomón Antonio no combina.
3: Pero Salomón es un nombre maluco, ¿verdad? Yo sé que es bíblico,
2: es un nombre
3: pero es
2: lindo, como no, que no. Es lindo. Es lindo.
3: Salomón. Oh, parece que dijera salmón.
1: Sí.
2: No.
1: Sigue a la pescadería, le tiene el ceviche.
2: En el cevichito también lugar se le tiene. Está Santiago.
1: No. Salomón tiene cara de, no sé, de ser pendejo en la relación.
2: De descarado, ¿cómo así? Es sí. Un hombre fiel.
1: ¿Qué?
2: Fiel.
1: Es que ahí vaya, hable con Salo. Salo, ven para acá, almuerzas.
3: No. Salo, ¿por qué no sale?
1: Sí.
2: Ay, no, qué pereza ustedes.
1: Sí, es que no tiene nombre así como de poder, como no.
2: Sí,
1: no.
2: De santo.
3: Salo, como de Gilberto, ¿verdad?
1: ¿Has visto mi pestañina? ¿La tomaste tú, Salo? No se ve.
3: Salo tiene nombre de Gilberto.
2: Descarado.
1: Claro, no. Salomón tiene nombre de trapero. El maquero va trapeando todo el día.
3: Sí.
1: Salo, ve por los niños.
3: Así, Salito, así. ¿No? Y cuando comienzan a decirle, Salito, ¿podrías hacerme un favor, claro, mi amor?
1: Claro.
2: Pero porque son así, descarados.
3: ¿Qué salito? No joda. A mí me hace el favor y me dicen el nombre completo.
2: En el cuarto lugar les tengo a los Cristian.
1: Cristian. Bueno, Cristian tiene nombre normalito, ¿no?
3: Cristian Gray.
1: Sí.
2: Y en el primer lugar para estos hombres que sí son fieles...
1: ¿Qué va?
2: Es Tomás.
1: Tomás. Pero Tomás, es que todos
3: tienen... Tomás, ver para creer.
1: Todos tienen nombre de que no levantan nada. Pues con razón son fieles.
2: William, Santiago, Cristian y Tomás, los hombres más fieles del mundo.
1: ¿Con qué combina Tomás? Con Santo.
3: ¿Con qué combina Tomás, papi? Combina Tomás con Salomón. Una cerveza, con una...
2: Tomás Salomón. Tomás Salomón, mira cómo quedó Freddy, ¿ves? ¿Sí ves? ¿Cómo quedó Freddy?
3: ¿Y si le pone... ¿Cómo le dicen a los Tomás?
1: El segundo nombre de Tomás es Turbar.
2: ¡Ey, no, necio!
1: ¡Uy, ustedes no van! ¡Uy, Karina lo pensó!
3: ¿Cómo le dicen a las Karinas?
1: ¡Uy, Karina, qué mala!
2: Me acabo de escribir el compañero Cristian de acá de Caracol. Dice que, es verdad, los Cristian somos los más fieles.
1: Sí, la esposa lo llamó para que dijera eso. Vaya, apoya a su empresa, escriba que usted es fiel. Ay, sí, señora.
3: Claro.
2: ¿Ah? Ay, oigan, son las 11:11.
3: Pide un deseo.
1: ¿Y qué hacemos con eso?
2: No, pidan un deseo por mí.
1: Que deje pensar en turbar.
2: Cuidado.
1: Sí, no sea así.
2: Es que Tomás te va.
1: ¡Oiga!
3: ¡Ey!
1: No.
2: ¡Ey, cochino!
3: Esa vaina se llama 5-1 para la próxima, ¿oíste?
1: Claro. El segundo Ortadito. Nombre de Tomás es Ato.
4: Tomás Ato.
1: ¿Cómo?
2: Y el primer nombre de Salomón es Edgar Salomón.
1: No, ¿qué es eso?
3: No, hombre.
4: Salomón,
3: no.
4: David.
2: El segundo nombre de Edgar es Gajo.
1: ¡Uy, caballo!
3: Karina. ¿Qué gajo?
1: El segundo nombre de Tomás es Cara. El segundo nombre de Tomás es Ajes.
4: Tomás Ajes.
1: Está aquí Maluma tratando de unir las palabras.
4: Salomón David.
3: No, qué barbaridad, Dios mío.
1: El segundo nombre de Tomás es Culino.
2: Cojan oficio.
1: Estamos muy mal. ¿Cómo nota que no tenemos contenido en este programa para estar en esta vaina?
2: ¿Cómo que no? Oigan.
1: Bueno, oigan, no. No vamos a hacer más llamadas.
3: ¿Qué pasó? Pero yo no sé si ¿qué pasó? Sea llamadita por ahí.
1: ¿Qué pasó?
2: ¿Qué pasó?
3: No, pero primero si tienen llamadas, porque esto es un tema bastante serio.
2: Bueno, dicen, una pregunta, muchachos. Pilas, pues. No solo dañen hogares, también que sean así cupidos. ¿Quieren unir por aquí una relación? Aprovechen.
1: También,
2: mandan un número que para que seamos cupido.
1: Segundo nombre de Tomás es Cotas.
4: Tomás Cupido.
1: Es que Tomás Cotas.
3: Ay, ustedes.
1: Ay, no, estamos muy bobos.
2: Y va a aparecer algún Tomás aquí, ¿no?
1: Claro.
2: No.
1: Segundo nombre de Tomás es Ter. Tomás Ter. Está muy bo... Ya nomás, vamos a ponerle orden a este programa, carajo. Entonces, ¿qué vamos a hacer? 11 de la noche, 14 minutos.
2: No, escuchemos oyentes más bien que ustedes los tienen ahí jodidos.
1: La culpa fue de Alex.
5: Diga, caballito, eso se llama la ley del cobarde, 5 contra 1.
2: La ley del cobarde.
1: Dele tac, tac, tac, tac, al live, tac.
2: Oiga, 11 y 11, escuchen.
6: Hola, yo, Freddy, el caballito, ese programa ya tienen que ampliarlo porque no le está alcanzando el tiempo, porque ustedes son unos personajes, ustedes le alegran a uno la noche.
2: ¿Viste?
6: Sí. Tienen que ponerlo de 8 a 1 a 2 de la mañana.
1: Ya mismo, anótese ahí.
6: De 8 a 1 de la mañana, 2 de la mañana, no. Mi Karina, es que esa vocecita de Karina, uy, me excita.
1: Uy, este es el propio que llega a hacerse.
3: Bueno.
2: ¿Que llega a qué?
1: Que llega a dormir con Karina, con la voz de Karina.
2: Escuche.
7: William, no jodas, si William es fiel, imagínate tú, mi papá se llama William y tuvo 6 mujeres. Y era por ahí.
1: Sí, yo tampoco le creo a los Williams.
2: Se llama William, boy.
1: No.
4: De pronto es William
2: Oscar
4: con una sola L.
2: Son los hombres más fieles.
3: Hey, yo les hago una pregunta, bueno, a ti, Karina.
2: Dime.
3: Y esta vaina sí es un poquito seria, así que me parece, Karina, que tú tienes que defender a la pelada.
2: A ver. No, pero venga, tengo otra llamada.
3: Dale, pues entonces la llamada.
2: Dice, hola.
1: ¿Sí ven? Los nombres más fieles, Edgar. Edgar, él sale con su tema y Karina, tengo una llamada. Ay, sí, hágale con la llamada.
2: Bueno, vea.
1: Caballito, es que manténgase.
2: Hola. Pero escuche, es que hola, podrían llamar a mi novia. Terminamos hace 3 días, pero ya estamos regresando de nuevo. Ay, ella es enfermera. Hoy trabajó
4: con una sola L.
2: Los hombres más fieles.
3: Hey, yo les hago una pregunta.

0: Dígase.
1: Pero escuche, es que hola, podrían llamar a mi novia. Terminamos hace 3 días, pero ya estamos regresando de nuevo. Ella es enfermera. Hoy trabajó en la tarde en el hospital de Chiquinquirá en Boyacá. Estamos planeando tener un hijo y quiero saber si sí sería buena opción dar ese paso con ella.
2: La papi, no la vayas a preñar, mi hijo. Quédate quieto, quédate tranquilo. No la preñes. Escucha a Freddy.
0: Sí, porque es que la va a meter de caminar.
1: Se llama Dana.
0: No.
1: Se llama Dana. Vive en Bogotá.
2: Uy, las danas son malvadas. Yo tuve una novia y llevé más cacho.
1: Bueno, dice, tengo mis dudas. ¿Les mando el teléfono?
0: Que el segundo nombre de Dana Naranja.
2: Ey, ven acá, yo le voy a decir una cosa. ¿Cómo se llama el man? ¿Cómo se llama el man? Karina, ¿cómo se llama el man?
1: Schneider.
2: Ey, Dios, Schneider. A mí me enseñaron una vaina aquí en la radio y esto aplica para toda la vida. A mí me dijeron una vez, caballito, cuando tú tengas dudas de una canción, no la pongas porque la gente va a quitar el radio.
0: Sí.
2: Así que si tú tienes dudas de una relación, sálgase de ahí, mi hermano, porque esa no es.
0: Segundo nombre de Dana.
2: No tenga hijo. ¿Qué te vas a meter tú en ese chicharrón?
0: El segundo nombre de Dana es Vida.
2: Como el amigo de nosotros.
0: No.
2: Como el amigo de nosotros, Freddy.
1: Ay, con ustedes, no se puede. Ey, no. Háganme el favor. No se van a tomar eso así.
0: Segundo nombre de ella es
2: hablando de Dana
0: Tilla.
2: Y
0: Dana Tilla.
2: ¿Qué tal que Dana sea chévere?
1: Dana Tilla. Dana Tilla.
0: Ay, somos muy bobos, nos van a echar.
1: Es que Dana Caravana. Ay, no.
0: Si fuera jugadora de fútbol, el segundo nombre sería Sional. Uy, no, somos muy
1: ya,
0: cortos.
1: Hey, ya,
2: no les ya. Estoy entendiendo es nada de estos pelados. Sí, ustedes qué.
1: No.
0: Claro, Olivar, el segundo nombre de ella es Dora. Dana. No, así se nos va a ir el programa, caballito. Ponga orden porque a mí ya me entró la bobada.
1: Ahí le mandé el teléfono. Como ella vive en Chiquinquirá, entonces Freddy la va a llamar.
0: No, yo no puedo. Es que yo, a mí con mi voz no caen. ¿Yo qué hago? Yo me río. Y después de lo del nombre, peor.
1: Bueno, caballito.
2: No.
0: Sí, caballo, usted es más serio.
2: Ya, yo hice una.
1: Caballito, vas a decir que es un paciente.
2: Freddy, tú no has debutado.
0: El segundo nombre
2: con un corte.
0: Es Sion. Danación. Ay, usted puede llamarla, caballito. Usted nació para eso.
1: Que Freddy no, caballito va de una.
0: En Tropicana te contratamos para eso, caballito. No hagas nada más.
1: Si hay alguna mujer que quiera que llamemos al marido. De una.
0: Dele, por favor, tag a la pantalla en Tropicana Colombia. Voy a soltar el ritual para quitarse la mala energía después de una noche de pasión.
1: Bueno,
2: y ven acá y dame qué hace.
1: Dama, esa enfermera, diga que usted eso fue un paciente de ella.
2: Ok, delito, dale. No.
1: Ella estuvo en turno ahora.
2: No. Si ella es enfermera,
0: se llama Maluma.
2: Yo soy un paramédico y yo la vi.
1: O que no, o que usted es el gerente de la compañía.
2: No, párale pelota, porque sí, resulta que yo una vez
0: la ambulancia.
2: Sí, claro, yo soy un paramédico. Sí, mejor, más creíble.
0: El dueño de la empresa de curitas.
3: No, porque te va a preguntar el nombre. Y si te pregunta el nombre, y si ya grave.
2: Lo que pasa es que son muchísimos y esos pelos los rotan. Por ejemplo, ¿de dónde es ella, Freddy? De Bogotá.
1: De Chiquinquirá.
0: Chiquinquirá, pero Chiquinquirá no tiene nada que ver con Bogotá, ¿no?
1: No, que trabaja en el hospital de Chiquinquirá.
0: Ah, yo creo que en Bogotá no tengo
2: el nombre de una ambulancia, ¿no?
3: No, más no. Fácil el paciente, un paciente que ella atendió y que se enamoró de la doctora, de la enfermera.
2: Ay, ¿quién me dio el número de la pelá?
3: Yo te lo conseguiste.
1: ¿Te lo conseguiste?
2: Bueno, voy
1: usted
2: para dijo, eso.
1: Usted dice, mis trabajadores me lo consiguieron. Dana de producer.
0: Eso. Ponga el nombre de paramédico.
2: Me pueden inventar la madre, son las 11:20 de la noche. Oye, Yarda contestó.
4: Aló.
2: Hola, muy buenas noches.
4: ¿Con quién habló?
2: Señorita Ana, ¿cómo está? Mucho gusto. Mi nombre es Francisco.

0: Juan Francisco.
1: Un admirador tuyo.
2: Ya está escuchando.
0: Ay, Juan. Ah, bueno, chao.
3: Uy, uy, pero.
1: Yo creo,
2: no, está escuchando la emisora.
1: Oye, estás escuchando la emisora.
3: Segundo nombre, ¿no? Dana,
1: estás escuchando la emisora porque ahí en el teléfono, Dana.
2: Algada. Es que el segundo nombre es Algada.
1: Dana,
2: Algada.
1: Dana.
3: Es que Dana.
1: Contesta, mi amor, contesta. La voy a llamar otra vez.
2: Está escuchando la emisora.
3: Sí.
1: Dana, sí. Dana.
3: La nalga.
2: Es que Francisco.
3: El que le coge el pisco.
0: ¿Cuál Francisco?
1: Dana, ¿cómo está? Buenas noches.
2: ¿Por qué nos colgó?
0: ¿Con quién hablo?
1: ¿Hablas con Francisco, Dana? ¿No te acuerdas?
0: Bueno, es que no me llamo Dana.
1: Entonces, ¿cómo te llamas tú?
0: Sofía.
1: Ajá, ¿y dónde está Dana? Que no la escucho.
2: Dana Sofía.
1: Ahí. O sea, tú eres Dana Sofía.
0: No, pero ¿con quién hablo?
1: Hablas con Francisco.
2: Ella nos está escuchando.
1: Uno de tus pacientes.
2: El matemático.
0: ¿Cuáles pacientes?
1: Ay, si tú me atendiste. Y ajá, no te acuerdas, Francisco.
2: Ella.
0: ¿En dónde lo atendí?
1: Pues ahí en el hospital, amor.
0: ¿En qué parte?
1: Yo estaba, bueno, yo ingresé por un brazo partido.
0: ¿Y cuándo te atendí?
1: Hace como 15 días.
0: ¿Y quién me dio mi número?
1: Tu número me lo dio, te digo, pero no vayas a decir nada.
0: Ajá.
1: Me lo dio una compañera tuya.
0: ¿Cuál compañera?
2: Sofía.
1: Te digo el nombre, pero no hay problema, ¿o sí?
0: Sí, no hay problema.
2: Camila.
1: No, dime la verdad.
0: No, no hay problema.
2: Camila.
1: Me lo dio Camila.
0: ¿Camila?
1: Sí. Ay, tío.
0: ¿En qué momento te atendí?
1: ¿Cómo que? O sea, ¿no te acuerdas en qué momento me atendiste?
0: De tantos pacientes.
1: Pues obvio que sí me atendiste. O sea, eso quiere decir que pasé desapercibido para ti, pero tú para mí no pasaste desapercibida.
0: ¿Pero qué necesitas?
1: Pues primero saludarte, hablar contigo. ¿Estás ocupada o tienes chancecito de hablar?
0: Lo que pasa es que estoy ocupada ahorita.
1: ¿Y estás ahí en el hospital?
0: Sí, que le mandé un sachipo
1: Ah, oye, pero tú estás escuchando la emisora, ¿verdad? Ah, sí, están escuchando la emisora.
3: Y el caballito.
1: Vamos a llevarlo otra vez, sí.
3: El caballito dándola toda.
2: Es que le mandé para una salchipapa.
3: Es que Francisco.
1: Es que contesta. Francisco. Me dijeron que cambiara el nombre.
3: Matemático.
1: Contesta.
0: Hola, buenas noches.
1: Oye, ¿pero por qué me cuelgas si estás escuchando Tropicana, la más bacana? Oye, ¿cómo estás?
0: Mira, con la mamá de Dana.
1: ¿Cómo es tu nombre?
0: Ana Sofía, ¿en qué le puedo servir?
1: ¿Cómo está? Uy, buenas noches, pues. Mi señora, ¿cómo es su nombre?
0: ¿Para qué necesita mi hija? Qué pena.
1: Mi señora, la estamos llamando de Tropicana, la más bacana. Y resulta que, bueno, nos dieron el número de su hija. El novio, ¿verdad? ¿Cómo que se llama el novio?
2: El que tenía.
1: El ano. Snyder. Entonces, bueno, ¿cómo están de reconciliación? Él quería pues tener un detalle con ella.
3: Mi señora, ¿usted le gusta ese novio para su hija? Pregúntele, caballito.
1: ¿Cómo? ¿Qué le dice Freddy a la señora?
3: Pregúntele que si le gusta ese novio para su hija.
1: ¿Le gusta o no le gusta?
0: Sí, me gusta.
3: Ah, sí, bien.
2: Bueno, sí, eso sí, cuidadito.
0: ¿Cómo?
2: Que muy bien, que eso sí, porque la palabra de la suegra vale más que cualquier cosa.
0: Ah, no, sí, claro, obvio.
1: Oiga, señora, ¿y usted hace cuánto escucha Tropicana?
0: Aló.
1: Aló.
3: No, ya nos están haciendo y nos están mamando gallo a nosotros, señor.
1: Amiguita. Bueno, ¿y ahora con quién hablo? ¿Hablo con la mamá o con Dana?
0: Con la mamá.
1: Ah, bueno. ¿Y usted cómo se llama, mi señora?
4: Sofía.
3: Doña Dana.
0: Ana Giver.
1: Ah, bueno, señora Ana.
2: Ana Giver.
1: Me encantó saludarlo, yo. Un beso y un abrazo bien grande. Y que sigue escuchando Tropicana, la más bacana. ¿En este momento está dónde?
0: En Chiquinquirá.
1: ¿Y Chiquinquirá eso, dónde queda?
0: En Chiquinquirá, Boyacá.
1: Ah, ok. Bueno, chicos, saluden a la señora. Ahí está la señora. Defendiendo a la hija como tiene que ser, carajo.
3: Muy bien, nos la hicieron a nosotros. Muy bien, ya caímos nosotros también. Vámonos a saber. Si es la mamá
2: fluye,
3: o no.
2: Eso fluye es cuando dice Orlando o cuando dice Oscar, no cuando dice Francisco.
1: Bueno, señora, no se preocupe que le voy a mandar la salchipapa yo.
0: Gracias, deseados.
1: Bueno, ajá, y páseme a su hija que le voy a decir una cosa.
3: Segundo,
1: no. Oye, mi amor, ¿a ti no te gustaría salir con un barranquillero así bien chévere como yo?
2: En caballo, no, cochino.
1: Déjalo, al Neider ese, ya está bueno. Mira, cuando uno termina una relación, eso es como una manguera. Tú la vas a pegar y esa vaina no funciona. Así que déjalo. No, mentira. Te mando un besito, mi amor. Gracias por la sintonía, bebé.
0: Bueno, chao.
1: Chao. Ah, vaina, ¿viste?
3: Caballo, le puedes preguntar
1: si... cuando digo otro nombre.
3: Si el segundo nombre es Alguita.
2: Ey, no. Freddy, por favor.
3: ¿Cómo es? ¿Cómo es que se llama?
2: Dana.
3: ¿Y con el Alguita?
4: Dana Alguita.
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1: Pues tropicana, tropicana, tropicana, como siempre en las noches, 11 de la noche, 33 minutos, aquí estamos, tres estilos para acompañarnos hasta las 12 de la noche, ahora la gente quiere que nos vayamos hasta la 1, 2 de la mañana, no les dio por más, cuatro horitas no es suficiente, dice, ay, ustedes se van y quedo como medio aburrido en la noche, pero pues nosotros los acompañamos hasta la medianoche.
2: Dizque no, Francisco Orlando, no. Caballito.
1: Ah, bueno, menos mal leyó ese, porque los
2: no,
1: tres
2: yo no iba a leer el otro.
1: Francisco, hey, el bueno, que mira, le rompió el astro.
3: Hay que decir algo. Ella estaba escuchando la emisora y por eso fue que no cayó, pero muy seguramente.
1: Sí.
3: Bueno, mentira. Pero bueno, ¿quién quita que de pronto la pelada hubiese caído o no?
2: Es que ahí no, pero esa enfermera trabaja donde en la morgue. ¿Qué miedo?
1: Ay, Dios mío. Bueno,
2: como sí respondió así toda.
1: Sí.
2: A ver qué dicen los oyentes. Muchachos, reportados, chiquillos. A ver, escuchemos por acá. Espérate que no canciona. Ya, muévalo.
4: Cosas que hay en la construcción.
2: Ah, no, pues. Ve. Cosas que hay en la construcción.
1: ¿Qué dice por acá? Wilson dice, caballito, colabóreme con el audio del día de mi esposa que no cayó de Betsabé. Uy, vamos a invocarla otra vez.
3: Sí, pero no entiendo, Freddy, usted no es mala gente, regáleme ese audio. Sí, no entiendo.
1: Yo no entiendo. ¿Cuál audio?
3: O Betsabé. Ah, sí, ¿te acuerdas? Betsabé. La que nosotros estamos diciendo Betsabé, Lucifer, una vaina así, que le estamos jugando gallo, pero esa vaina nosotros acá no la tenemos. O sea, ese audio
1: no. Pero ese audio no lo tenemos, no.
3: No, sí.
2: Porque él nos dijo, es que graben. Yo me acuerdo que él había dejado un mensaje como que grábenme eso.
3: Oye, pero ven acá, ¿por qué nos estás diciendo mala gente? Ni Fred, ni yo, ni Karina, o sea, eso no tiene nada que ver.
1: No, es que no tenemos realmente Wilson el audio.
3: Sí.
1: No, eso pasó en tiempo real y se va. Sí.
3: Total.
5: Ya, hablan con Tomás, me tienen mamado ya.
2: Ay, Dios. Es que póngame a Tomás.
5: Por aquí.
2: Ay,
5: ya pasó por aquí.
1: Oye, es que... No, la gente
2: le tomaba.
1: Vale. Se le pegó la bobada.
2: Escúchelo.
5: Ya pasó por aquí.
6: Ya. Hablan con Tomás.
3: Me tienen mamado.
2: Ey, Tomás, tranquilo, amor.
1: De apellido, bueno, cara.
3: Ahora que acabas de decir así, Karina. Voy a aprovechar estos minuticos porque a mí me parece grave y tú que eres mujer deberías también prestarle atención a esto. Resulta que Valentina Amor, ella es una venezolana que se hizo pasar por...
1: Sí, vi por ahí la noticia, caballito. Sí.
3: Entonces resulta, bueno, ella se hizo famosa por eso. Yo la conozco también porque, ella pegó una canción aquí en la costa de Nelson Velázquez. La cuestión fue que la deportaron, la mandaron para Venezuela.
1: Venga, caballito y Karina, de pronto ustedes la conocen. Yo nomás he escuchado el nombre, pero ¿qué ha hecho? ¿Por qué es que es famosa esa niña?
3: Papi, lo que pasa es que ella trabajaba en la zona murallada, en Cartagena. Chica de la vida alegre. Collar de perlas.
1: Ok, y ahora sí.
3: Entonces resulta que una vez la entrevistaron y se viralizó. No, yo soy Valentina Amor. ¿Y dónde eres tú? Pues yo soy paisa, yo soy de Medellín. Comenzaron a investigarla y ella no es ninguna paisa, sino que es de Venezuela. Entonces, mentirosa y tal, eres de Venezuela y eres paisa.
1: Okay.
3: Ahora se viralizó otra vez porque supuestamente le estaba hurtando las tarjetas de crédito
2: a
3: uno de los turistas italianos.
1: Estaba robando.
3: Sí, estaba robando. Entonces, ¿sabe qué?
2: Y subió unos
3: la
2: videos
3: vamos a
2: incluso.
3: Deportar de aquí. Se va para Venezuela y bueno, ya la deportaron. ¿Sí?
2: Ella subió unos videos incluso así como en la mañana con un montón de dólares y billetes y tarjetas en la mano. Y resulta que esos fueron los que robó, como en esa noche, a uno de los extranjeros.
3: Bueno, la cuestión fue que la pillaron, la cogieron, dijo Freddy.
1: Comerciante del amor.
3: Y
1: la deportaron, ¿no?
3: Sí.
1: ¿Y Freddy? ¿Será verdad? ¿Sí la deportaron? ¿Será que ya la deportaron y ya? Nada que ver.
2: Y quedó prohibido el ingreso a Colombia.
3: Ah, pero listo, está bien. No es por defenderla ni nada, pero hay mucha gente que ha hecho delitos peores y no pasa nada.
1: ¿Ya no tenemos Valentina Mor en Colombia?
3: No, nada.
1: Maluma, póngase la 10. Necesitamos otro Mor en Colombia, Maluma Mor. Ya, de una vez.
2: Míralo.
7: Si yo cobro bien caro, pa.
3: Los yo le quiero preguntar a la gente si se puede. Si no hay problema, yo le quiero preguntar eso a la gente.
7: ¿Qué cosa?
1: ¿Qué le preguntamos?
3: ¿Están de acuerdo con la deportación de Valentina Mor? ¿Se lo merecía o no se lo merecía?
1: Pues si está robando y está haciendo actos delictivos, que se vaya, chao.
2: Pero viéndolo por el lado que dice Caballito, tiene hasta razón, porque pues hay delitos peores. O sea, está bien que le den cárcel o algo así, pero pues no cerrarle
1: las puertas. ¿Pero a usted le parece que esa señora debe quedarse sabiendo que está estafando a los extranjeros y que muy posiblemente eso se va a regar por todo el mundo?
2: No, pero yo le tomo otro tipo de represalia.
1: ¿Cómo qué?
2: No,
3: papi, yo creería que por hurto tiene que primero pagar.
1: Ya le dieron nalgadas y no entendió. Pues, ¿qué más le podemos hacer?
2: Qué peligro usted.
3: Mira, se puede, de pronto, hey, que pague cana. Yo sé que de pronto no va a ser mucho tiempo.
2: Pero que pague.
3: Pero sí se puede hacer.
2: Sí.
1: O sea, usted quiere que la metan a la cárcel.
2: Sí, yo también quisiera, obvio.
1: Que la, y es que salga y vuelva a hacer lo mismo.
3: Y ella
1: porque
3: tiene
1: como
3: familia,
1: es Freddy. Un
2: pero ella
1: delito.
2: Ella se va a ir para Venezuela y ella va a decir, ah, bueno, estoy en Venezuela, pero
1: claro,
2: me metieron a la cárcel.
1: Allá se tendrán que encargar de ella. Llegará
3: y
1: con
3: yo
1: una
3: creo,
1: orden.
3: Freddy, que va a volver. Ella va a volver.
1: Claro, obvio, tiene que volver. Claro. Pero igual, lo que le digo, toca deportarla porque, ¿qué vamos a tener? O sea, en la cárcel haciendo qué.
3: Si Freddy, yo creo que fue, yo creo que fue un castigo demasiado severo, muy, muy, muy fuerte, muy severo.
2: Pero ey, también, ¿qué hacía por ahí robando?
3: Y
2: vuelvo
3: y repito, no estoy metiendo las manos al fuego por ella, pero habría otro tipo de castigo para ella y hacerle entrar en razón. Yo sí quiero que los oyentes nos opinen. Al
2: 301-742-9289.
3: Yo creo es que había otro tipo de castigo.
2: Mira lo que dice, que pague cana, eso es un delito. Y cuando pague, que la deporten ahí sí, para que pague también. Porque si se va, pues vale lo mismo que dicen. Buenas noches.
8: Valentina Mor tenían que darle 10 años de cárcel, expulsión del país, porque es un peligro para la sociedad. Sí. Ya basta de tanta delincuencia en Colombia.
1: Bien.
8: Y vamos a tener una más. No, señor.
1: Y un par de nalgaditas también. Hay que darle un par de nalgaditas.
3: Pero ¿a quién mató Valentina Mor? ¿A quién mató? Solamente.
2: ¿Cómo que a quién mató?
3: Papi, no,
2: está comercializando todo lo mismo que hacen todos los que se quedan ahí como tranquis por las zonas de Medellín.
3: ¿Qué pasa? ¿Qué, por eso? Pero es que los extranjeros son unos bobazos, son unos Gilberto.
2: Ah, Mor, venga para Medellín y verá qué le dicen vos también.
3: Una vaina y después voy a ser malo yo.
2: Mor, venga para Medellín y verá que le caigan una bien linda así y le diga, ay no, usted también cae
3: bien. Bien linda, pero ya tú tienes que ir aquí en la cabeza. El ABC tuyo tiene que ser, como tú me dijiste, son grillas, solamente vas a lo que vas, cuadras lo que tú vas a cuadrar y listo. No, que vamos a salir por ahí, yo solamente vengo a saciar algo que tú tienes y ya.
2: Escuche.
9: La verdad es que yo estoy totalmente de acuerdo que la hayan deportado. Yo soy venezolano y estoy de acuerdo que la hayan deportado. Por eso es que este país está como está, Caballito, por estar pensando, es que hay personas que han hecho cosas peores y a ellas no la han tratado como... Entonces que empiecen a tratar a la gente así, para que veas que no va a haber nadie más robando.
2: ¿Vio?
1: Y si la mandamos a la casa a los famosos, ¿no?
10: Buenas noches, muchachos. Pues yo digo que eso hay personas más malas en la vida y pues yo digo que pues Dios se encarga de hacer todo lo que las personas malas hacen en el mundo, creo yo. ¿Sí o no? Porque pues igual hay gente que es más mala y lo sueltan. Ahora dígame una persona así. Pues yo creo que Dios es el que se puede cargar y mirar a ver qué pueden hacer con la señora, ¿cierto, muchachos? Yo escucho Tropicana desde Pereira. Un saludito
2: Pereira.
10: A todos.
1: Un abrazo, Pereira.
2: ¿Qué dice?
9: Ay, caballito, pues me tumbaron 60 mil.
1: No se entiende nada. Que aquí dice Maluma que la adopta, que cualquier cosa que se hace.
2: Ey, Maluma, cuidado, no, Maluma.
1: Ahí está diciendo Maluma.
2: Dice por acá, es que eso es falta de paloterapia, no tiene nada que robarme.
1: No, pero paloterapia ya tuvo.
2: Ay, no, pero.
3: Sí, le, hace
2: ay,
3: rato.
2: No.
3: Sí. Papi, le dieron como cajón de mondonguero. Le
1: ¡oiga!
2: Es que lo único que yo sí digo, muchachos, es que.
3: Parecía dejarla... tambor en carnaval.
2: No. Es que, muchachos, dejarlas así es seguir. Es seguir promoviendo todo el problema que se está teniendo. ¿Para qué va a dejarla todo el mundial? Deja de joder.
3: Claro. Le dieron como la bola blanca del billar.
2: Escucha.
1: Claro, le dieron no, como niño que perdió el año.
11: Como no. Lo robaron al caballito, entonces, pero fuera él, a ver si opinaba lo mismo.
2: Ay, vio. Jairo está conmigo, Jairo. Un besito, mi amor.
3: Lo que pasa es que, vuelvo y digo, no está bien besito, y no hay que romantizar querido. Lo que ella hizo. Hay que ponerle. Ey, ¿sabes qué? Joda, tantos días en una cárcel. Alguna vaina, algo. Pero yo creo que fue muy exagerado.
1: O sea, le dieron como carro que no prende.
3: Sí, es algo muy exagerado. Tanta gente que hace tantas cosas malas y ya no pasa absolutamente nada. Y la pelada tiene familia aquí.
1: Ay, Dios, le dieron como comercial bueno. De James. No. Uy, no sean.
2: Qué pereza
1: así.
2: Con ustedes. No, no llegan a un punto que, uy, no.
1: Cierto, los entra a la OAR.
2: No, bueno, ya listo. Un besito, pues, para todos.
3: Yo no estoy diciendo nada.
2: A ver qué más dicen. Buenas noches, Tropicana.
8: Hombre, yo digo que esta señora que está mandando este audio lo que tiene es sueño.
2: ¿Qué?
8: Hombre, yo digo que esta señora que está mandando este audio lo que tiene es sueño.
2: Dios.
3: No se meta con la señora de Armenia.
2: Escuche.
1: Le dieron como balón de playa.
12: Qué relincha. Te comiste ese pavo. Ah. Sí, pues te des cosa, no joda. ¡Relincha!
2: Estos oyentes que salen que con unas cosas. Es que le dieron como a caballo, ¿qué? ¡Ay, no!
1: Le dieron como a cargador que no carga. ¡No!
3: Papi,
2: como a juguito.
3: Le dieron
2: como a juguito, así.
3: Le dieron como a televisor, viejo.
2: ¡Ton, ton, ton, ton, ton!
1: Como a techo con gotera. No. Uy, ustedes son muy malos. Nos entró la bobada ya hasta ahora. 11:45. Bueno, menos mal que hay en 5 minutos. ¿Qué le dieron
2: como a coco que no rompe? Ay, muchachos, yo esta semana me compré un coco. Yo les conté.
1: Sí, alguien nos contó el coco.
3: Sí, claro.
2: Ay,
3: un coco
2: sí,
3: sin agua.
2: Que me salió sin agua. Y me tocó tirarlo varias veces al suelo así.
1: Le dieron como a tambor de desfile.
3: Papi, no te digo que le dieron como tambor en carnaval.
1: Que le dieron como pandereta en Navidad.
3: Sí.
1: Uy, no, entró la bobada. No, voy a caridad
2: no,
1: toda
2: no,
1: seria.
2: No.
1: ¿Qué hacemos?
2: Yo soy seria en la
1: ponga
2: vuelta.
1: Ponga orden, aquí. Cari, ponga orden.
2: Cosas que hay,
1: ¿en dónde?
2: Cosas
1: que hay en el cuarto de Valentina, amor. Chequeras, tarjetas, celulares. Oiga, vea, le voy a dar el ritual en este momento, ya que nos quedan tres minuticos. Ritual para que se quite las energías después de una noche de pasión. Porque todo el que sabe que tiene relaciones, dos energías se juntan y quedan como mezcladas.
2: Empezaron a escribir, es que, ay no.
1: Ustedes cojan agüita con sal. Agüita con sal, ahí en un baldecito. ¿Vale?
2: Agua con sal.
1: Sí, agua con sal.
2: Ay, no.
1: Empieza lavando el cabello. Porque el cabello canaliza mucha energía.
2: Lavando
1: y empieza usted lavando su cabello, sí.
2: Y con agua con sal, no.
1: Con agua con sal. Luego lave el cuerpo suavecito con el agua con sal que tiene ahí de la vasijita, se lo va a lavar.
2: Mírele la cara al caballo.
1: Caballo, para que lo haga y le regresen su energía. Y usted va a repetir esto cuando se esté bañando.
3: Oye, regreso. Como si yo fuera un promiscuo, un sinvergüenza y vagabundo.
1: Regreso toda energía que no me pertenece y reclamo toda energía que se me robó.
2: Ay, qué miedo, parece como un conjuro.
1: Usted hace
2: ay, no.
1: Eso y después de eso se baña normalito. Y ya. Para quitarse la energía después de una noche de pasión.
3: ¿Tú no sabes lo que nosotros hacemos aquí?
2: ¿Qué hace?
1: No me imagino.
3: Papi, primero hice para la playa. Si la vaina no te funciona, tienes que irte para un palo de matarratón y coge un pocotón de hojas de esa.
1: Ve a la gente cómo
3: tienes
1: sabe.
3: Que ponerla a hervir y te bañas con las hojitas de matarratón.
1: Es que le dieron,
2: para que mate ese ratón.
1: Le dieron como a botón.
3: Ustedes
1: de
3: saben
1: ascensor.
3: Cuál es la mata de matarratón. Ustedes no saben cuál es esa.
2: Sí.
3: ¿Tú sabes cuál es la de matarratón?
1: No tengo ni idea cuál es.
3: Que entre otras cosas, aquí en la costa, cuando la gente tiene una necesidad fisiológica, se pone una mata de matarratón en la oreja.
1: Sí.
3: Ah, pregunta para que tú veas.
1: Pero ¿cuál es la hoja de matarratón? No tengo ni idea.
2: Amor, pues es con la que matan el ratón.
1: No, ¿qué?
3: Pues, mira, esa mata sirve para la varicela, Freddy. Esa mata,
7: confirmo, ¿tú sabes que la varicela? A mí me dio varicela y me bañaba con matarratón.
3: Claro, esa vaina es súper refrescante.
1: A Maluma le dio varicela y le pegaban y después se dieron cuenta que es con la mata.
2: Es que yo
3: hago... Ey, esa vaina es refrescante.
2: Bueno, sí, entonces, sí. ¿Qué hace? Uy, Siga, pues contando, rápido, que se va a acabar el tiempo.
3: Vea, te gusta, ¿verdad? Bueno, mire, entonces coges la mata de matarratón, tú la hierves, esa agüita, la va a echar cuando ya tú te bañes con tu jabón, con tu estropajo, que te eche de cuanta vaina, usted se va a echar esa agua y no se la va a sacar, se la va a dejar. Es que después se mete un alcanfor en la tanga y se acuesta.
2: ¿Un qué?
3: Un alcanfor en la tanga.
1: ¿Eso qué es?
3: Bueno, en las nalgas. Usted se lo mete el alcanfor y
2: ¿pero
3: listo.
2: Se mete qué?
3: ¡Un alcanfor!
1: Bueno.
2: ¿Pero qué es eso?
1: Chao, nos despedimos. Chao,
3: no sé qué es un alcanfor.
1: Mañana a las 8 va a traer cada uno de tarea un ritual. Mañana a las 8.
2: Pero espere.
1: Ritual para.
2: Espere, Freddy. ¿Qué es un alcanfor?
3: Un alcanfor es una piedrecita así blanca que sirve para. El alcanfor se lo echan al polvo de.
2: Ay, ¿de
3: al polvo de pie?
1: Si no tiene eso, un pato tanque de esos azules. Una pastilla es que le echan al baño azul
2: se y se la meten los calzones. No. Joda.
3: Sí, claro. Sí. Claro.
2: Una pastilla de pato tanque en los calzones.
1: Sí. Si no le hace nada, por lo menos le huele a rico.
3: Sí, también es verdad.
1: Sí. Chao.
3: Eso
1: pues.
3: Te saca hasta los malos pensamientos.
1: Nos vemos mañana a 8 de la noche aquí en No Me Duermo. Chao. De Tropicana. Chao, pues.
2: Se habla mucha bobada. No.
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Buen día para todos. Aquí estamos de nuevo, esta nueva mañana, llenos y cargados de muchas ilusiones, de muchos propósitos, de muchas metas, y con un corazón agradecido y listo y dispuesto a decirle a Dios gracias por este nuevo día. Deja a un ladito, un momentico, unos minutos, mientras hablamos con Dios, lo que estás haciendo, si puedes. De pronto los que están conduciendo es más complejo, están allí haciendo otras labores que se los impide, pero si estás ahí en casita, en tu lugar de trabajo y lo puedes hacer, sería mucho más interesante, mucho más bonito. Para decirle a Dios, a nuestro Padre misericordioso, a nuestro Creador del cielo y de la tierra, del mar y de todo lo visible e invisible, al autor de nuestra vida, al dueño del tiempo, al Rey eterno del amor, de justicia, de bondad, que hoy nos queremos acercar más a su presencia. Que aquí estamos. Quizás con cargas, sí, con preguntas, con sueños, con heridas, con gratitud. Pero sobre todo con la certeza de que su amor jamás nos va a abandonar. Y por eso queremos empezar este día, Señor, dándote gracias por tu infinito amor, por tu misericordia, porque tu misericordia se renueva cada mañana y por tu fidelidad que permanece aún cuando nosotros muchas veces dudamos. Por el regalo maravilloso de la vida, por abrir nuestros ojos una vez más, por el milagro de respirar, porque cada latido en nuestro corazón nos recuerda que tenemos un regalo maravilloso. Por el techo que nos cubre, por el hogar que nos resguarda, Señor. Por el alimento que nunca falta en nuestra mesa. Por el pan de cada día. Por nuestra familia, por nuestros amigos, por cada ser amado que has puesto en nuestro camino, Señor, gracias. Y gracias por la salud. Aún en medio de la enfermedad, Señor, gracias, porque sigue siendo nuestro sanador. Por las puertas que se abrieron, Señor, gracias. Y también por aquellas que cerraste para protegernos. Por nuestros sueños que hemos cumplido, por aquellos que aún están en proceso, porque sabemos que en tu tiempo todo es perfecto. Hoy, Señor, te decimos que abrimos las puertas de nuestros hogares de par en par para ti. Entra, Señor, recorre cada habitación, toca cada pared, bendice cada espacio, limpia todo ambiente de tristeza, de angustia, de división, de temor, y llena nuestra casa de tu paz, de tu presencia, de tu armonía, de tu protección divina, Señor. Que florezca el amor, que nunca falle la provisión, que nunca se apague la fe. Y que cada persona que cruce nuestras puertas pueda sentir que allí estás tú en todo momento. Padre, hoy ponemos ante ti nuestra vida. Mira nuestras luchas, nuestras preocupaciones, esas lágrimas que quizás nadie conoce, nuestros anhelos más profundos. Y por favor, Señor, obra conforme a tu voluntad, que sabemos que es perfecta. Por eso hoy te entregamos a nuestra familia. Cuida de nuestros padres, fortalece a nuestros hijos. Bendice a nuestros hermanos, protege a nuestros amigos, acompaña a los que hoy están lejos y abraza especialmente a aquellos que atraviesan momentos difíciles de enfermedad, de tristeza, de soledad, de desesperanza. Señor, conviértete en refugio para el cansado, en medicina para el enfermo, en provisión para quienes necesitan, en compañía para el que se siente solo y en luz para quienes hoy no encuentran salida. Te pedimos que seas nuestra roca firme cuando lleguen las tormentas, nuestra paz cuando el mundo quiera robárnosla, nuestra fuerza cuando nos sintamos débiles y nuestra esperanza cuando aparezca que todo se oscurece. Porque tú, Señor, eres el principio, el fin, el alfa, el omega, el camino, la verdad, la vida, nuestro refugio seguro, nuestro amigo. Te pedimos que derrames sobre nosotros salud,
salud física para nuestro cuerpo, salud emocional para nuestra mente, salud espiritual para nuestra alma. Líbranos de todo mal, de accidentes, de enfermedades, de malas decisiones, de personas malintencionadas, de palabras hirientes y de todo aquello que quiera apartarnos de tu propósito. Quita de nosotros la ansiedad, el miedo por el mañana, la tristeza del pasado. Y enséñanos a confiar plenamente en que si estamos desde tus manos, estamos en el lugar más seguro. Amado Padre, bendice este día. Bendice cada paso que demos, cada decisión, cada conversación, cada viaje, cada pensamiento. Que hoy sea un día de paz, de unión familiar, de renovación, de acercarnos a ti en todo momento. Aclara nuestras dudas, Padre, fortalece nuestra fe. Renueva nuestras esperanzas y danos sabiduría para comenzar una nueva mañana, un nuevo día con mucha valentía, con mucho propósito y con mucha confianza. Sí, que donde haya tristeza pongas gozo, que donde haya escasez haya provisión, que donde haya conflicto pongas, Señor, reconciliación y que donde haya temor esté tu paz que es perfecta. En tus manos, Señor, ponemos este día que comienza, nuestro presente, nuestro futuro, nuestros planes y cada sueño que vive en nuestro corazón. Porque confiamos en ti, porque dependemos de ti y porque sabemos que contigo incluso lo imposible puede transformarse en bendición. Que así sea en tu nombre, Señor, en el poderoso nombre de Jesús. Amén, amén. Y amén. Un abrazo para todos en este maravilloso día.

0: Rico, rico, ánimo, niño, fuera pereza. Amén, amén por esa oración. Siempre, siempre esperando la oración para reconfortar, para llenarnos de esa energía, esa paz que solamente la oración da. Saluditos de Alicante, España, Rafico, feliz, bendecido y excelente turno. Ánimo, niño, fuera pereza, Tropicana, la más bacana.
1: Hola, Rafico, buenos días desde Sintrónico, España. Rafico, no te alcanzas a imaginar cuánto agradezco tus palabras, tu oración. Todos los días cuento los minutos para que empieces a hacer la oración porque tocas mi corazón. Dios pone en ti las palabras para tocar mi corazón, para darme aliento, para seguir adelante en esta lucha que es estar fuera de tu propio país, de tu gente, de tu familia. Estar solo luchando por acá no es fácil, es muy duro, pero con Dios todo se puede. Dios no nos da cargas que nosotros no podemos llevar. Él pone en nosotros esas pruebas que Él sabe que podemos superar, que son duras, son fuertes, pero lo podemos lograr. Y Dios pone en ti esas palabras para yo no decaer, para yo seguir adelante en esos momentos tan difíciles, tan duros de mi vida. Muchas, muchas, muchas gracias. Muchísimas gracias por tu oración. No te alcanza a imaginar lo agradecida que estoy contigo. Espero que cuando yo pueda ir a Colombia, y si Dios me lo permite, pueda ir a Tropicana y saludarlos, porque son mi compañía diaria. Esa oración me fortalece todos los días más y quisiera llegar a Colombia y darte un gran abrazo de agradecimiento. Y desde acá te deseo muchísimas bendiciones, igual que tú lo haces con nosotros. Te agradezco mucho. Un fuerte abrazo, mi Tropicana, y a ti en especial. Gracias, infinitas gracias.
2: Tropicana, Tropicana, buenos días. Buenos días, Rafico. Bendiciones para ti, tu familia y el equipo de trabajo de Tropicana.
3: Para tocar mi corazón. Para...
2: Bendecido día, Rafico. Excelente, bonita oración. Esa que me llegó al corazón. Bendiciones para todos. Y aquí en mi camión, camino al norte del Valle del Cauca. Bendiciones.
4: Hola, mi Tropicana, la más bacana, Rafico. Muy buenos días. Qué hermosa oración. Gracias por llenarnos todos los días con tus hermosas palabras, con tus oraciones.
2: Un saludo. Tropicana.
3: Para tocar mi corazón. Para...
2: Bendecido día, Rafico. Excelente, bonita oración. Esa que me llegó al corazón. Bendiciones para todos. Y aquí en mi camión, camino al norte del Valle del Cauca.

Muy buenos días, qué hermosa oración. Gracias por llenarnos todos los días con tus hermosas palabras, con tus oraciones. Un saludito desde La Coruña, España. Ánimo, niño, fuera pereza. Mil bendiciones.

0: Ok, buenos días. ¡Ánimo, niño, fuera pereza! Llega la mañana con Tropicana, llega la mañana con Tropicana a las 4 de la mañana. ¿Cómo amaneció Cali en la mañana? Está, ay no, qué rico, qué riquera, qué sabrosura. Buenos días. Vamos a despertar, gente. Ánimo, niño, fuera pereza. Arriba. Con toda la actitud positiva, que ya estamos listos para presentarles la información que ha ocurrido en las últimas horas en Cali, en Colombia, en el mundo. Se lo vamos a contar por aquí, por Tropicana, la más bacana. Pónganse cómodos, regálenle un tantico más de volumen a su... a su receptor, un poquitico más de volumen para que puedan escuchar toda la información en esta mañana. ¿Qué ha pasado en las últimas horas en Cali, en Colombia? Y si ocurren noticias a nivel del mundo, también se las vamos a contar por aquí por Tropicana, la más bacana. Buenos días, donde quiera que se encuentren a esta hora, en los barrios de Santiago de Cali, en las veredas, comunas, corregimientos. Y hasta donde llega la señal de www.tropicanafm.com, www.tropicanafm.com. Buen abrazo para todos, buen día, feliz inicio de mañana. ¿Ya tomaron cafecito? ¿O todavía no han tomado cafecito? Yo ya me tomé una tazadita de café. Aquí voy motivado, activado, contento, feliz, dichoso de poderlo acompañar y listo para entregar, como les digo, todos los titulares de las noticias y de inmediato a desarrollar las mismas. Así que escuchen cuáles son los titulares de estas dos primeras horas para luego proceder a contarles en detalle cada una de ellas.
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0: Mi nombre es Rafael Eduardo Astudillo, más conocido como DJ Rafico o DJ Rafico. Así me pueden encontrar en las redes sociales, en TikTok, en Instagram, en Facebook. DJ Rafico, ¿cuál de esas tres redes tiene usted? TikTok, Instagram, YouTube, Facebook. Así me encuentran, DJ Rafico, facilito, DJ Rafico, así me pueden encontrar. Y por ahí también les estoy contestando, estoy pendiente de ustedes, estoy conversando con la gente, me encanta mucho saludarlos. Me disculpan si de pronto no les contesto a todos a tiempo, pero a veces me llegan muchísimos mensajes. Pero me agrada mucho saber que las personas se identifican con lo que hacemos en esta emisora que se llama Tropicana Cali 93.1. Una emisora que tiene una bendición inmensa y es poder llegar, tocar sus corazones e invitarlos a que hagan labor social. Hoy, por ejemplo, es martes de misericordia. Hoy tenemos martes de misericordia, como todos los martes. No hay nada más bonito que saber que contamos con su apoyo. Y si lo quiere hacer, pues nos puede escribir ya mismo y me dice cómo sería para apoyar los martes de misericordia. Miren, hay un señor que es médico y lo vi varias veces. Yo no sabía que era médico. Y en uno de esos tantos videos que hacemos, algún familiar lo vio y me escribe y me dice que le ayude, que él quiere ir un martes para ver si lo puede encontrar. Sí, lo encontraron, pero en ese momentico el señor no quería irse.

Pues hace unas, yo creo que unos 4 días aproximadamente, recibí un mensaje de la esposa del señor indicándome que el señor ya finalmente había accedido a irse, que estaba en una fundación, que se estaba recuperando y que nos agradecía el hecho de haberlo encontrado, que nos agradecía el hecho de haber sabido que estaba vivo, porque ellos en principio no sabían nada del señor y pues haberlo encontrado allí para ellos fue motivo de muchísima alegría y saber que ahora lo pueden ayudar, ¿no? Entonces eso es principalmente lo que hacemos con esta labor de Iglos Martes de Misericordia. Si usted se quiere unir con nosotros, ¿por qué no? Mire, un pancito, unos 10.000 de pan, unos 20.000 de pan, unos 50.000 de pan, así con el grupo de amigos, de familia, los taxistas, también entre ellos se pueden unir, nos pueden acompañar si quieren también. Todo el que quiera ir es bienvenido allá después de que vaya con camiseta roja. Están pendientes del programa que hoy se los vamos a decir también en cómo amaneció Cali, pero desde ya le hago la invitación a la gente que está fuera del país, que de pronto nos quiere ayudar, que de pronto nos quiere acompañar, que de pronto quiere unirse y no sabe de qué manera puede unir sus fuerzas o incluso donar para poder que hagamos realidad este sueño de llevar cada martes a los más necesitados, habitantes de calle, que cometieron errores diferentes a los nuestros, que ninguno de nosotros tiene cómo o por qué juzgarlos, porque definitivamente cometieron errores completamente diferentes a los nuestros, pero usted y yo sabemos que somos igual de pecadores que ellos y que cometemos errores también, simplemente que los otros a nosotros no nos ven como los ven a ellos, como dicen por ahí, como desechables, como habitantes de calle, como gamines, como locos, como les dicen algunos. Pero la misericordia es para todos. La misericordia es para todos, incluso para ellos. Y en ocasiones hemos hablado con ellos y lo único que tienen como paz en su vida es ese martes en el que llegamos nosotros a llevarle un plato de comida. De resto, por las malas decisiones de su vida tienen que recibir el rechazo de la sociedad, hasta ser golpeados, aguantar más hambre que quién sabe qué. Y por eso los invitamos a que nos apoyen. Con uno que rescatemos, como le estoy contando ahorita, ya nos sentimos felices de saber que estamos haciendo un muy buen trabajo y eso también hará que otros se motiven a hacerlo. Así que bienvenidas y bienvenidos todos los que quieran apoyar. ¿Listo? A las 4 de la mañana, 26 minutos, algunos de los titulares de las noticias más importantes del día. Oído Cali, atención. Persecución en Cali terminó en balacera y captura de presunto ladrón con inhibidor de señal. Tropicana. Denuncian esclavitud sexual en menores por parte de grupos armados ilegales. Asesinaron a un patrullero de la policía en Cali. Tropicana. Ojo, atención, alcalde de Cali. La ciudad no puede recibir a Ensirva como una empresa fantasma y sin sus usuarios. Tropicana. La fiscalía incautó cargamento de contrabando por más de 11.000 millones en Buenaventura. Había audífonos, zapatos y otros elementos. Tropicana. Linda Lucía Gómez, la vendedora de Chontico, asesinada en Santander de Quilichao, Cauca. Tropicana. Estas y otras noticias se las vamos a contar en esta mañana. Bienvenidas, bienvenidos, pónganse cómodos. Vamos a contarles las noticias ya mismo y a escucharlos después de cada noticia, si es necesario, aquí por Tropicana a través del 311-22-22-931.

0: Tenemos ya a las 4 de la mañana, 28 minutos, 4:28 minutos. Préstele mucha atención a esta noticia y espero sus opiniones frente a lo que ha ocurrido. En un operativo policial en el oriente de Cali, fue capturada una persona a quien le hallaron un dispositivo usado para bloquear GPS, ojo, y facilitar hurtos. Una persecución policial por varios barrios del oriente de Cali, tras un caso de hurto, terminó en un intercambio de disparos y la captura de un presunto delincuente. De acuerdo con las autoridades, el hecho inició en el barrio Mariano Ramos, donde el sujeto habría despojado a un ciudadano de sus pertenencias. La reacción de la policía permitió ubicarlo y seguirlo hasta el barrio El Vallado. Abro comillas. Se logró la interceptación y captura de un hombre de 24 años señalado de haber cometido un hurto en momentos antes. Durante el procedimiento, el individuo atacó a los uniformados con un arma de fuego, lo que generó reacción inmediata por parte de la policía. Cierro comillas, informó el coronel Edwin López de la Policía Metropolitana de Cali. Tras su captura, las autoridades le incautaron un arma de fuego y un inhibidor de señal, un dispositivo tecnológico utilizado por estructuras delincuenciales para bloquear alarmas y sistemas de rastreo GPS, especialmente en el hurto de motocicletas y vehículos. El capturado fue dejado a disposición de la Fiscalía General de la Nación por los delitos de hurto y fabricación, tráfico o porte de armas de fuego, y posteriormente un juez de control de garantía le dictó medida de aseguramiento en centro carcelario. Las 4 de la mañana, 30 minutos, en cómo amaneció Cali de Tropicana. La primera noticia, un hombre de 24 años señalado de haber cometido un hurto momentos antes fue capturado en el oriente de Cali. Junto a él fue hallado un arma de fuego y un inhibidor de señal. ¿Cómo se sienten ustedes, caleños, los que andan en moto y en carro y que nos están escuchando a esta hora, frente a estos temas de seguridad? ¿Se sienten seguros incluso con el GPS que le ponen a su moto o a su carro? ¿Qué están haciendo ustedes como caleños para evitar, como se dice, dar papaya? Porque eso también es verdad, dar papaya. ¿O será que ya somos vulnerables en cualquier lado, en cualquier esquina, en cualquier momento? Las y los escucho a través del 311-22-22-931 en esta mañana. Los escuchamos. Sus opiniones aquí siempre serán tenidas en cuenta, obviamente que sí. Nos encanta escucharlos y saber que se dejan acompañar con Tropicana, la más bacana. Obviamente sí les pedimos que entreguen sus opiniones con respeto, que tengan en cuenta que hay más personas escuchando, que hay incluso a veces hasta niños. A veces nos descachamos en una que otra, pero pues si ya empiezan hablando desde el primer segundo con grosería o lo que sea, pues créame que se siente uno incómodo, porque yo no quisiera cortar los audios, porque para mí todos los oyentes son muy importantes y es gracias a los oyentes que tenemos pues la fortuna de ser conocidos, de ser reconocidos, de que la gente nos quiera en la calle, que cuando nos encuentran nos quieran estrechar la mano, dar un abrazo. Pero también tengo que ser muy consciente de que no podemos caer en ese círculo desde ya tan tempranito, empezar a decir groserías y cosas, no está bien. Entonces espero sus opiniones a través del 311-22-22-931. ¿Qué opinan de este tema de la seguridad en nuestra ciudad de Santiago de Cali? Bien pueda, cuénteme ahí ya mismo a través del 311-2222-931. Esta es Tropicana, la más bacana. Bienvenidos, pónganse cómodos, déjenme su opinión por allí. Con mucho gusto la escuchamos aquí a través de Tropicana, la más bacana. El WhatsApp, 311-2222-931, para continuar con la segunda noticia. ¿Listo? Las escucho, los escucho ya mismo. ¿Qué opinan ustedes en esta mañana sobre lo que estamos tratando de la noticia? ¿Y cómo se sienten? ¿Se sienten o no se sienten seguros en la ciudad? ¿Creen que tenerle el GPS a la moto o el carro es suficiente? ¿Confían en las autoridades y en sus procedimientos? Porque en este hablamos de un procedimiento efectivo. ¿Pero qué opinión tiene usted de ese tema? Ya mismo, a través del 311-2222-931.
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9: Me parece genial. Esperemos no lo suelten a las 24 horas porque ese es el problema. Falta de pruebas o vencimiento de términos. Y vuelven y lo largan, hermano.
10: Tropicana, la más bacana. Buenos días, bendiciones para todos. Que mi Diosito los bendiga a todos. Es muy difícil uno aquí sentirse seguro en Cali, desafortunadamente. Yo trabajo en aplicación y fui víctima, ahorita en Semana Santa, fui víctima de un intento de robo, de una modalidad que tienen. Fui a un pasajero a Cristo Rey y una pasajero, y allá me pidieron un servicio por ahí cerca y llegué al sitio y ahí mismo me llamaron, la persona a la que yo iba a recoger me llama, me escribe y me dice que lo llame porque él va a mandar a la mujer, y resulta que entonces cuando uno le da el número para que le marque para decir que ya llegó, te llaman de un número privado, te empiezan a amenazar a este y llama, te piden pues como para verificar la seguridad por la zona donde uno está, que un familiar que diga que es uno, que no sé qué, llaman al familiar y están hablando con uno y están extorsionando al familiar allá, que lo van a matar a uno, que no sé qué, y a más de uno ha caído en esos robos porque saben cómo intimidar a la gente y acomodan todo para robar, para robar a las personas, y eso lo hacen aquí en Cali. Usted puede salir con todas las intenciones de trabajar y todo, pero uno no se siente seguro aquí con nada.
11: Buenos días, Tropicana, feliz día. El problema no es del alcalde, no es de la policía, no es de problemas de los ciudadanos, y Cali desafortunadamente está llena de migrantes y también cogen a Cali por el piso. No hay manera de cómo no atacar a Cali. Antes que recibimos gente, con todo lo malo que hablan de la ciudad, todos los medios, los de Instagram, o sea, increíble.
12: Ráfico con los buenos días. Primero que todo, mil y mil gracias por esa linda oración. ¿Qué podemos decir? No, en mi caso yo me siento tan insegura. Así usted tenga en su vehículo GPS, mire lo que se está diciendo, es la noticia que está acabando de dar. Ya la gente, o sea, los ladrones, los dueños de lo ajeno, andan con inhibidores, que le quiten a uno la moto, el carro, lo que sea, que se lo quiten. Eso vale, porque lo material vuelve y se consigue. Pero no falta el desgraciado que atenta contra la integridad de uno. A mí me da mucho miedo andar en Cali con mi hija. ¿Sí ves? Siempre evito andar en la noche. O sea, salgo a trabajar, voy al trabajo, llego a la casa y la moto no vuelve a salir de la casa. Por evitar eso. Evito salir de noche. Me da miedo, me da pavor. Me da pavor. Porque el dueño de lo ajeno siempre está al acecho, esperando al más vulnerable. Tropicana. Ánimo, niño, fuera pereza, Rafico.
7: Tropicana, Tropicana. Buenos días, Rafico, buenos días. Rafico, el tema de la seguridad es política pública, política pública. Si los alcaldes y la gobernación tienen un 20% de eso, pero si el gobierno nacional no decide con claridad atacar la delincuencia y las estructuras criminales, eso es muy difícil. Y si los está justificando diciendo que son Brian y que están robando porque le quieren regalar el celular a la novia, es complicado. Cuando tengamos un presidente que decida atacar la delincuencia, eso va a ir bajando bastante. Tropicana la más bacana.
13: Tropicana la más bacana, buenos días, la mesa de trabajo, ¿no? Esto está... Tenaz. Uno ya no puede ver que hay una moto al lado de uno porque ya piensa que lo van a robar o no. Le van a sacar un revólver y lo van a saltar. Aparte que las ratas llegan pegando y casi dándole la cabeza con los fierros a las personas que, aparte de robarlas, quedan heridas y maltratadas. No puede hacer nada con eso, con la autoridad de aquí, porque y la policía hace un trabajo, pero el juez va y viene y lo suelta que porque no tiene herramientas para, ¿cómo se dice? Juzgarlo. Y lo suelta, dice que es un delito menor, que por allá y que se la inventa. Y ahí va para afuera y va a robar de nuevo. Entonces eso es un momento de nunca acabar. Lo que la más bacana, que Dios lo bendiga.
14: Buenos días, mi tropicana. Rafico, la ciudad de verdad está muy, muy, muy peligrosa. Y yo creo que toda la ciudad debería implementar cámaras para así estar pendiente de todos esos ladrones, esas ratas.
15: Muy peligroso, no vengan a Cali, no vengan a Cali. Ay, yo no quiero que se suba el arriendo como en Medellín. No vengan, súper mega peligroso.
9: Yo no le digo que no sea una cuestión política y pública, pero muchas veces se ve que están agrediendo a alguien y hay 50, 60 personas mirando y no hacen nada. También falta apoyo de la comunidad.
0: Tenemos ya a las 4 de la mañana, 42 minutos, 4:42 minutos. Gracias a todos por sus opiniones. Gracias de verdad por participar en el programa en esta primera hora de Cómo Amaneció Cali. Vamos a entregarles la segunda noticia.
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0: Oído Cali, atención, a las 4 de la mañana, 42 minutos, denuncian esclavitud sexual de menores por parte de grupos armados durante la firma de un acuerdo por la eliminación de las violencias contra mujeres, niñas y adolescentes. Fabio Cardoso, coordinador del Espacio de Paz Urbana del Gobierno Nacional del Puerto de Buenaventura, denunció la utilización de niñas para explotación sexual. En el marco del encuentro titulado Mujeres Constructoras de Paz, la Fuerza del PAN 1325, liderado por el Ministerio de Igualdad y Equidad, a través del Viceministro de las Mujeres, en articulación con la Consejería Comisionada de Paz, más de 200 lideresas de zonas urbanas y rurales de Buenaventura, pertenecientes a organizaciones sociales, procesos comunitarios y pueblos étnicos, se reunieron para fortalecer su participación en la construcción de paz y avanzar en acciones concretas. En ese encuentro, el resultado es un proceso sostenido de trabajo territorial que se viene desarrollando en el distrito de Buenaventura en cumplimiento de compromisos con las mujeres en el marco del espacio de diálogo sociojurídico de paz urbana en Buenaventura y de la implementación del Plan de Acción Nacional de Resolución. Como hito central, se logró la firma de un acuerdo para la eliminación de las violencias contra mujeres, niñas y adolescentes, construido desde las voces y experiencias de las mujeres del territorio. El cese de todas las formas de violencia contra mujeres y niñas, la prohibición de reclutamiento, la trata y explotación sexual, la eliminación de fronteras invisibles que restringen la movilidad, la creación de rutas seguras de denuncia, atención y acceso a la justicia, la protección integral a líderes y defensoras y la inversión en oportunidades educativas, culturales y económicas fueron algunas de ellas. El acuerdo contempla además la creación de un mecanismo de verificación con enfoque de género, con participación de lideresas, instituciones y acompañamiento internacional que permita hacer seguimiento a su implementación. La denuncia de esclavitud sexual es latente y ocurre en Buenaventura. De acuerdo con el Centro de Monitoreo del Sistema Salvia, 10.733 casos registrados en el ámbito nacional. En el Valle del Cauca concentra 859 casos, mientras que Buenaventura reporta 16 casos asociados principalmente a violencia física y psicológica. Ya tenemos las 4 de la mañana, 45 minutos. Esto ocurre en Buenaventura. Un saludo para toda la gente de Buenaventura, tenaz, que esté pasando esto allá en Buenaventura, bien fuerte, por los grupos al margen de la ley. 4 de la mañana, 45 minutos. Los escuchamos a esta hora de la mañana por Tropicana, la más bacana. Gracias a todos por sus opiniones, gracias por dejar sus mensajes, gracias por estar ahí en sintonía de Tropicana, la más bacana.
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16: Hola, Rafico, buenos días.
0: Buenos días.
16: Y Dios bendiga a Colombia y a Amén. Cali. Yo te voy a decir una cosa. Yo hace muchos años no vivo en Colombia. He ido muy pocas veces desde que salí de Colombia. Precisamente por eso, por la temerosidad de la delincuencia que cada vez va peor. Me parece muy irónico, muy increíble que los ciudadanos de bien tengan que ir por la calle como escondiéndose, como si ellos fueran los delincuentes, escondiéndose, huyendo, corriendo, tratar de meterse por donde lo más rápido sea posible, la vía más rápida. Yo conduzco una moto aquí en Barcelona, donde vivo. Salgo tardísimo de trabajar, 11:30, 12:01, y no me da miedo pararme en ningún semáforo, cosa que no pasa en Cali. Es lamentable la situación.
17: Buenos días. Lo que se necesita es mano dura, penas ejemplares, que lo cogieron por hurto 30 años de para arriba, para que ellos sientan que realmente si los cogen se les va hondo, pero es que los meten presos y es un año, 2 años y para afuera otra vez.
18: Rafico, con los buenos días. Hay dos cosas. Una, si por alguna razón fueran más castigados, fueran más severos los castigos para los que se quieren apropiar de lo ajeno, para aquellos que dicen que cometen delitos de mínima cuantía, sería genial. Y también un gobierno que utilice, sobre todo la alcaldía, y un gobierno que utilice más la tecnología. Ellos utilizan inhibidores para quitar la señal del GPS. Bueno, entonces vamos a solucionar con drones y cámaras para hacer seguimiento en tiempo real a estas personas, porque ya este modo superandi, esto no es de ahora, esto se viene desde décadas. No significa que el gobierno de ahora ni el de anterior, no. Ladrones ha habido todo el tiempo. Entonces lo que tenemos que hacer ahí es castigos más severos, hermano, y crear más hospitales y más cárceles, porque ¿qué más vamos a hacer? Si no, esto nunca va a cambiar.
0: Un abrazo, mi hermano. Muchas gracias por tu opinión. Ya tenemos las 4 de la mañana, 46 minutos, 4:46. Y otro hecho se ha presentado en la ciudad de Santiago de Cali. Ya les vamos a contar qué fue lo que ocurrió por aquí por Tropicana. 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

0: A las 4 de la mañana, 49 minutos, oído Cali, atención. Fue asesinado un patrullero de la policía en Cali en un medio de un operativo. ¡Tropicana! La policía rechazó el asesinato del patrullero José Fernando Erazo Quintana tras ser atacado a disparos en medio de un procedimiento policial en el Vergel, oriente de Cali. El coronel Milton Andrés Melo, subcomandante de la Policía Metropolitana de Cali, señaló que el caso se registró cuando los uniformados interceptaron a un hombre que presentaba actitud sospechosa. En ese momento, el individuo reaccionó de manera violenta y disparó contra los agentes. Abro comillas. Cuando uniformados del modelo de servicio de policía realizaban las labores de control territorial, interceptan a un individuo en actitud sospechosa, quien de manera cobarde acciona un arma de fuego contra ellos, cierra comillas, dijo. De igual manera, el subcomandante señaló que como consecuencia del ataque, el patrullero resultó gravemente herido, pese a que fue trasladado al hospital Carlos Holmes Trujillo. Falleció minutos después debido a la gravedad de las lesiones. Abro comillas. En este ataque resultó gravemente herido el patrullero José Fernando Erazo Quintana, quien lamentablemente pierde la vida debido a la gravedad de la lesión, cierro comillas, agregó el oficial. Una vez sucedieron los hechos, unidades de apoyo lograron la captura del presunto responsable, quien le fue incautado un arma, un revólver con el que habría cometido el crimen. El presunto agresor registra antecedentes por 3 homicidios, hurto y violencia intrafamiliar. Fue capturado en una reacción inmediata de las unidades de apoyo. Se le incautó un revólver y ya ha sido puesto a disposición de la Fiscalía General de la Nación. El capturado quedó a disposición de las autoridades competentes que adelantan el proceso judicial correspondiente. El patrullero Erazo Quintana era oriundo de Bolívar, en el departamento del Cauca, y contaba con más de 15 años de servicio en la institución. Sus superiores lo describieron como un uniformado comprometido con su labor y con la vocación de servicio. Era reconocido por su disciplina y su espíritu de servicio. La solidaridad y capacidad está con la familia, con sus padres y su esposa, y especialmente con su pequeña hija de 6 años, manifestó el subcomandante. Las 4 de la mañana, 52 minutos. 4 de la mañana, 52 minutos. 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Triste y lamentable lo que ha ocurrido con un patrullero en la ciudad de Santiago de Cali que ha perdido la vida en medio de un operativo y que cobardemente otro sujeto le dispara. El video de la captura y demás está también rondando por diferentes redes sociales. Estaremos a eso de las 6 de la mañana a través de Tropicana TV mostrando algo más de lo que ocurrió precisamente. Ya tenemos las 4 de la mañana, 53 minutos en Tropicana.
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0: Ahora tenemos las 4 de la mañana, 54 minutos, 4:54. Buenos días.
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3: Rafico, muy buenos días. Saludos desde Santiago de Chile. Aquí saliendo a trabajar con la bendición de Dios. Gracias por esas oraciones. De verdad que le inyectan a uno mucha más energía de la con la que uno ya se levanta. Y respecto al tema de seguridad, Rafico, mira, llevo 12 años en este país. Y sí, las cosas han cambiado. He ido 9 veces a Colombia. Nunca me he sentido inseguro en mi ciudad, en Cali. Nunca.
4: Tropicana, buenos días. No, ¿sabes qué es lo que debe cambiar en Colombia? El régimen penal. Esos manes se van para la cárcel, les echar bueno, mano, pero les da lo mismo hacer lo que hacen, si los cogen o no. Se van para la cárcel, antes salen más bandidos porque hacen más contactos, salen peor. ¿Sí me entiende? No hay un tema de resocialización bravo ahí. Hay que mejorar en esa parte, yo creería.
5: Gracias, Tropicana. Muy buenos días, Dicker Rafico, por acá en Valencia, desde Orlando, Florida, como siempre con ustedes. Excelente oración, como todos los días. Me parece que el impuesto está ahora, y más en este gobierno, más duro, porque yo hace 4 años que no a Colombia y Rafico, cuando robaban 4 o 5 personas, a una persona en una moto, o les llegaban hacia el restaurante, pero es que llegan en maná. Yo veo todo eso en las noticias y yo me quedo aterrado. Entonces, el gobierno tiene que darle mano dura a toda esa gente.
0: Hay un caso que...
5: Y las sanciones que sean, pero bien duras, para que ellos eviten tanta... Que salir rápido, que menos cuentan.
0: Hey.
5: Se me queda la mejor.
0: Un abrazo.
5: Cali, bye bye.
0: Que Dios te bendiga, mi hermano. Un caso que ha causado demasiada preocupación e indignación es los vecinos de Jorge Zabasqui, donde 2 mujeres que iban con sus cochecitos de bebés, unos sujetos llegaron a robarlas, sin importar que iban con los bebés en los cochecitos, aprovechando pues que se sentían vulnerables e indefensas. Estos sujetos llegaron a robarlas, una de ellas reacciona, sale corriendo hacia la parte de atrás, la otra se mete por medio de unos carros. Finalmente, pues en lo que se puede apreciar de los videos, pareciera como que los sujetos no logran su cometido. Lo cierto es que los vecinos de Jorge Zabasqui, de todo este sector de por ahí, de la Paso Ancho, de la calle 14, entre carrera 50 y carrera 44, dicen estar completamente desprotegidos y que encima de eso no hay cerca. Hay cerca una patrulla en la 44 con 14, pero que sirve para lo mismo que sirven las tetillas de los hombres. Como es hora de sentirse en paz. 4:56 PM. Es hora de sentirse en paz y avanzar con la información y más oyentes que están reportándose a esta hora. Gracias a todos por tomarse su tiempo de enviar las notas de voz.
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0: A propósito de la noticia del lamentable fallecimiento del patrullero en medio de un operativo, ¿qué opinan los oyentes?
9: Rafico, lo que digo, a un delincuente de estos ya con 3 muertos encima 3 homicidios y libre, hermano. Eso en Estados Unidos es un man que ya tiene pena de muerte hace rato, pero va a seguir pasando porque estos delincuentes van a seguir andando.
0: Sí, totalmente de acuerdo con lo que dices. Conozco un caso de una mujer también que fue, le robaron sus pertenencias, el sujeto le pone un arma en el abdomen, la roba. Esta persona logra reaccionar, sale corriendo, se acerca a la patrulla más cercana de la policía. Cuando llega a la patrulla de la policía le dice: ah, sí, ya sabemos quién es. Van hasta el sitio, encuentran al man con 5 celulares, con un arma y con una moto. Lo llevan detenido para que rinda declaraciones ante la justicia. A la persona que había intentado robar la ponen a que haga una declaración por el hurto. Y a las 24 horas el sujeto salió libre porque el abogado alegó que el procedimiento era ilegal. ¿Sí? Que la policía no tenía una orden para entrar a esa vivienda y sacar al sujeto de esa manera. Imagínense pues.
10: Tropicana, la más bacana es de Bilbao, España.
0: ¿Cómo estáis?
10: En seguridad y en todo sitio. Mira, ayer mismamente. Un colombiano en Valencia mató a otro colombiano en una peluquería, así que no se conforman solo con hacer fachorías en la tierra, sino que también suelen venir a por aquí a Europa a dejar a Colombia por el suelo. Entonces, si todos pusiéramos de nuestra parte, genial, pero veo en las redes sociales que en Colombia mismamente están asesinando, robando o agrediendo a alguien. ¿Y cuál es lo que va de moda ahora? Sacar el móvil y ser periodista sin sueldo. 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
0: No entendí esa parte de ser periodista sin sueldo. No entendí esa parte. Bueno, pues lo que cuenta ella en Valencia es un crimen cometido por un colombiano a otro colombiano. Un peluquero que mató a su compañero de una cuchillada en el pulmón. La Policía Nacional lo detuvo y pues recuperó por su parte el arma o la presunta arma homicida en el cubo de la basura del cuarto del baño del local. El cuerpo sin vida de Cristian Isaac Jolis Tapia es un joven colombiano de 25 años recién cumplidos que llevaba poco más de un año en el país. Yacía sin vida en la acera frente a la barbería de la carrera Fuente de San Luis de Valencia, en la que trabajaba junto a su supuesto amigo y ahora presunto verdugo. Los intentos de los sanitarios por reanimarlo habían resultado inútiles ante la herida mortal de necesidad que presentaba en el pecho en el lado derecho. Una única cuchillada acabó con su vida. Según ha podido saber el periódico, según la inspección previa de los médicos forenses del cadáver ante el levantamiento, a falta de la necropsia, todo indica que el joven falleció debido a esa cuchillada que le afectó el pulmón, provocándole un neumotórax. El crimen, que ha adelantado en exclusiva por medios de comunicación allá, fue producido a la una de la tarde del lunes 4 de mayo en el interior de la citada barbería citada en el número 32 de Fuente de San Luis. El único cliente que en ese momento se encontraba dentro del establecimiento ha salido gritando, han discutido y le ha pinchado, gritaba. Instantes antes, un testigo que se encontraba en la acera de enfrente trabajando ha observado al joven llegar en una patineta. Al parecer, el otro peluquero lo han visto entrar y al poco ha salido y se ha marchado en la patineta, justo antes de que el cliente empezara a gritar pidiendo ayuda, relató el testigo de los hechos. El cliente se estaba cortando el cabello en el momento en el que los dos peluqueros han comenzado a discutir y uno de ellos ha acuchillado al otro en el pecho. Ha cogido al herido y lo han sacado pidiendo ayuda y gritaba a las personas que lo habían matado. Al mismo tiempo, el testigo que ha visto huir al presunto autor de la patineta aseguran que detuvo un coche de la Policía Nacional en ese momento que pasaba por allí para finalmente pues capturar al otro sujeto. Es lo que ha ocurrido. El arrestado de 26 años, también colombiano, carece de antecedentes y llevaba en España desde febrero del 2025. Imagínense pues. O sea que recién llegado y ya estaba haciendo, como decía la oyente, sus fechorías por allá. Tenemos las 5 de la mañana en punto en Tropicana. 5 de la mañana en Tropicana, la más bacana. Buenos días. 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Ahora ya me cambió el reloj. 5, un minutico.
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0: Sigue la polémica por el tema de la ciudad y el recibimiento por parte de la alcaldía, pues con lo que tiene que ver con en Sirva. ¿Cuántas personas están de acuerdo, usted oyente, está de acuerdo que regrese en Sirva o que no regrese en Sirva a la ciudad de Santiago de Cali? Porque es que el alcalde de Cali ha indicado que la ciudad no puede recibir a Sirva como una empresa fantasma y sin sus usuarios. Eso es lo que ha dicho el mandatario local, que solicitó formalmente a los organismos de control frenar la convocatoria de nuevos operadores de aseo hasta que exista certeza legal de la propiedad de los 870,000 usuarios. Esta película es de tira y encoge. 20 años de administración por parte del gobierno nacional hablan de la devolución de la empresa de servicio de aseo de Cali en Sirva y esto ha generado un choque de posturas entre la alcaldía y la superintendencia de servicios públicos, porque el alcalde Alejandro Eder calificó como una buena nueva el retorno de la entidad, pero condicionó su recepción a que se aclare la situación jurídica de sus activos más valiosos, que son los usuarios en este caso. El punto de quiebre radica en la reciente convocatoria pública que se adelantó para contratar nuevos operadores de recolección. Según Eder, Cali no puede aceptar una organización que carezca de claridad institucional, de deudas acumuladas y, lo más grave, una disputa incierta sobre la titularidad de sus clientes, lo que pondría en riesgo el patrimonio público. Ayer estábamos hablando de la noticia y comentábamos sobre eso. ¿Por qué nosotros como usuarios tenemos que seguir pagando los platos rotos de estos temas administrativos que están fallando? Bueno, pues ante la falta de respuestas técnicas, la administración local ha solicitado oficialmente a los organismos de control que suspendan de inmediato la licitación en curso. La preocupación del mandatario es que se adjudiquen contratos para atender 870,000 usuarios sin que haya definido legalmente a quién pertenecen esos suscriptores tras el vencimiento de convenios anteriores. Sí, porque acuérdense que estos usuarios están en medio de uno o de otro, que es el que nos cobra pues la recolección de basuras y demás, que era lo que estábamos hablando ayer en la noticia, que posiblemente podríamos tener doble cobra de facturación en nuestras facturas, pero que ya luego dijeron que no. Abro comillas. Adjudicar sin resolver la titularidad de los usuarios deja en el limbo la certeza de quien recogerá la basura. Así fue lo que dijo el alcalde durante la rueda de prensa. El mandatario insistió en que la ciudad corre el riesgo de recibir una empresa fantasma. La urgencia del llamado radica en el calendario operativo, ya que espera que el 15 de mayo sea una fecha clave para la transición del servicio. Pero desde la otra orilla, la gerente liquidadora Adriana Betancur ha sostenido que la empresa se entregará con la totalidad de los usuarios. Pero no obstante, Eder reiteró que aunque las intenciones de la funcionaria sean positivas, la certeza legal es inexistente en este momento, lo que ha llevado a Cali a interponer medida ante la Corte Constitucional. El alcalde también salió al paso de posibles críticas sobre supuestos beneficios a los operadores privados actuales, quienes llevan 15 años prestando el servicio bajo contratos firmados por el gobierno nacional. La prioridad actual del gobierno distrital es salvaguardar los intereses de los caleños y garantizar que el servicio de aseo se preste con excelencia. Hay un choque por el control del aseo en Cali, una disputa por 887 mil usuarios entre Veolia, Ciudad Limpia y Promo Cali. Una fuerte disputa que sacude el servicio de aseo en Cali tras el anuncio del regreso de Ensirva a manos del municipio, que abre pues esta brecha y esta polémica de si sí y de si no. Y mientras los entes de control evalúan la solicitud de suspensión, la incertidumbre persiste sobre el estado real de los activos operativos de Ensirva. La ciudad permanece a la espera de un pronunciamiento oficial de la superintendencia que defina si la entrega se hará bajo las condiciones de transparencia y estabilidad jurídica por la municipalidad. Hola, ven pues. 5 de la mañana, 6 minutos. En Tropicana, 5 de la mañana, 6 minutos. 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
1: Día Rafico, bendecido día, mi papá de la calle Lili, en Amarillito, mucho frío, no, y ahorita sí menos vamos a entrar al gimnasio, si eran ahora ya estamos en mayo, ay no, mejor dicho, mi papá, bendiciones.
2: Rafico, buen día Rafico, men, increíble lo que está pasando allá en Locombia, como digo yo, en Locombia. Le digo algo, papá. Después de la pandemia, todo el mundo tiene derecho a migrar y todo eso, porque yo soy migrante, yo llevo muchos años fuera del país, pero mantengo pendiente, gracias a ustedes y gracias por todo, por las oraciones, Rafico. Pero te digo algo, siempre ha habido delincuencia en todos los países, pero después de la pandemia, llegaron las galafardas más bravas de todo Colombia, ratas de alcantarilla, papi. A dejarnos mal ante la opinión de mucha gente, pero ratas, lo he visto robando, papi, ratas, yo aquí no hablo de países, sino de Colombia, porque soy colombiano y los he visto. Rafico, gracias por las informaciones, cuídate mucho, feliz turno. ¿Dónde? Vanessa, el Tallo, el Viejo y la Giselle, ¿no? Uy, va a llegar de vacaciones, ¿no? Le fue bien. Se enfermó, pero bien. Dale, todo bien, papi.
10: A ver, te aclaro. Periodista sin sueldo. ¿Quiere decir que la gente ahora prevalece más en grabar, subirlo a las redes sociales para dar un like, un me gusta, antes que salvar la víctima o ayudar a que no haya un asesinato, ¿no? A eso es que me estoy refiriendo. Tropicana, la más bacana.
3: Hola, muy buenos días, Tropicana. Y Rafico, usted lo acabo de decir, imagínese, cogen al man, lo coge la policía, lo llevan a que rinda indagatoria y el mismo abogado lo saca libre porque argumenta que no se procedió como debía. Entonces ahí dígame dónde es el problema, de la policía o de la misma justicia. ¿Por qué? Porque qué ganas con llevarlo si prácticamente los delincuentes tienen que escudarse.
4: Ánimo, niño, fuera pereza. Buenos días, Rafico. Buenos días para todos. Gracias. Mil gracias, Rafico, por llenarnos el corazón de tanto amor, de tanta esperanza, de tanta ilusión, de tocarnos todos los días con esas palabras que yo sé que a muchísimos nos alegra la vida, más cuando estamos tan lejos y solo podemos vernos por medio de un teléfono, pero no podemos abrazar, no podemos besar. Pero Dios nos da esa fortaleza todos los días y tú nos la renuevas cada día. Un besito, Rafico, un abrazo y feliz día y bendecido para todos. Claudia de Salou, España.
24: Rafico, buenos días, bendecido día para todos. Honestamente, Rafico, la ley en Colombia, no solamente en Cali, beneficia mucho a los delincuentes. Hasta que no cambie el sistema penal, judicial, jurídico, no sé, fiscal en Colombia y en Cali, siempre va a pasar lo mismo. Y no, esto no viene del otro gobierno ni de este gobierno, esto es de siempre. Y la gente, a medida que pasa el tiempo, toma otros tipos de facilidades para ellos hacer el mal a los demás. Entonces, esto es del tema judicial, esto tienen que acabarlo y acabará el día que la ley tome la batuta como debe de ser, que le den los principios a todos los policías para que en caso de ellos ver un arma de fuego, disparar a quemarropa, porque primero tienen que solventar la vida de ellos y del civil. Pero no, aquí la ley es para los delincuentes. La ley está hecha para los delincuentes, a uno lo roban, uno denuncia, por vencimiento de términos va saliendo un violador, un asesino, gente que viene con un récord judicial altísimo y sigue pasando. Por eso, Tropicana, la más bacana, muy buenos días, excelente día para todos.
25: Buenos días, mi Tropicana, bendiciones para toda la mesa de trabajo, un beso muy fuerte, un abrazo. A ver, delincuencia hay en todo el mundo, habrán en unas partes más que en otras, pero en estos países también se ven cosas feas, entonces ¿para qué despotricar de nuestro país? En toda parte se ve.
5: Ánimo niño, fuera pereza. Ánimo niño, fuera pereza. Ráfico. Bendecido turno, parcero. Dios lo bendiga. Es triste la ley en Colombia, porque es que al bandido lo protege mucho. El bandido hace lo que se le da la gana, con todo respeto. El bandido roba, mata, puede hacerlo hasta delante de la policía. Pueden tener las pruebas suficientes para meterlos presos por un buen tiempo. Y sin embargo no pasa nada, pero vaya y usted actúe en defensa propia. Lo tienen en investigación por más de 1 hasta 2 meses. Y eso, que sin contar lo que pueda suceder. Porque le aplica más la ley al que se defiende que al que en realidad le están haciendo el daño. 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
6: Tropicana la más bacana. Yo analizando que pronto el problema aquí es falta de cárceles. Como no hay centros penitenciarios suficientes, como están atosigados, están con sobrecupo, de pronto puede ser debido a eso que buscan como tapar ese lunar que hay, exonerando pues a mucha persona que debería estar tras las rejas. Entonces, yo creo que la solución puede ser construir más centros penitenciarios. 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
7: Buenos días, mi Tropicana. Muy buenos días, mi Rafico. ¿Todo bien? Te noto como triste, no sé, te noto triste. Bueno, mi Rafico, un abracito, te quiero mucho y nada, que me dio usted fortaleza, te llene de mucha alegría y como dice la palabra, que el gozo de nuestro Dios sea nuestra salvación. Mi Rafico, te quiero mucho, abracito.
8: 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Rafito, eso de las leyes nunca se va a acabar, porque los que van a reformar las leyes son los mismos senadores y a ellos no les conviene cambiar las leyes porque ellos mismos se van a ver perjudicados. Así que seguiremos por las mismas. Por eso hay que darle duros y acabar con esas ratas.
9: Rafito, como muy buenos días, ánimo niño, fuera pereza. Aquí quiere hacer la ley es ladrón rata, que con lo que estoy haciendo, la misma comunidad acabar, pero no firmarle la cara al que lo acabe. Si es una rata mierdera, hay que hacer eso, porque el resto del país no lo arregla nadie. Es aquí la rata tiene más autorización de matar y robar y delinquir que una persona de bien. Tropicana la más bacana.
11: Díaz, desde Madrid. Y hasta la vera de la reina. Rafico, como dijo el oyente ahorita, que todo lado matan, en todo lado hacen de todo, porque habla mal de Colombia. Pero es que uno no puede llegar a un país ajeno, a casa ajena, a querer lo que vos haces, lo que vos haces en tu casa. No, vos tenés que respetar la casa de los demás, que es el país de España. Si España no está dando trabajo, ¿por qué ir a robar, a matar? ¿Por qué? Porque esas cosas no son así. Acá se roba y se mata, novio, pero muy escasamente. Se verá eso, pero muy escasamente. Pero no tienen que venir otros colombianos a mancharnos el camino a todos. Qué pena, hermano, qué pena. Porque lo mismo que hacen en Colombia quieren venir a hacer aquí. Tropicana.
26: Buenos días, Tropicana. Buenos días, Rafico. Lo que pasa es que las leyes están diseñadas para las personas. Las personas que diseñan las leyes son para beneficio de ellos. O sea, ellos se mueven en un círculo para beneficio de ellos, pero a las personas que le hacen daño al pueblo, por ejemplo, como bandidos y cosas así, también los beneficia la misma ley. Entonces, eso no se va a acabar porque por ejemplo, no quiero politizar, un hijo de un empresario hace de pronto una embarrada y lo sacan libre por medio de las leyes, pero esas mismas leyes van a sacar libre al que le está haciendo daño al pueblo. Entonces eso no se va a acabar porque ellos no se van a tirar la soga al cuello. Que tengan buen día. Beneficio a ellos, pero a las personas que le hacen daño al pueblo, por ejemplo, como bandidos y cosas así, también los beneficia la misma ley. Entonces, eso no se va a acabar porque por ejemplo, es que no quiero politizar un hijo de un empresario hace de pronto una embarrada y lo sacan libre por medio de las leyes, pero esas mismas leyes van a sacar libre al que le está haciendo daño al pueblo. Entonces eso no se va a acabar porque ellos no se van a

0: daño al pueblo. Entonces eso no se va a acabar porque ellos no se van a tirar la soga al cuello. Que tengan buen día.
1: Tenemos las 5 de la mañana, 19 minutos. Agradecido con Papá Dios por todos los mensajes que han llegado en esta mañana, por todos los oyentes, por toda la gente que está súper conectada, opinando y que está pendiente de Tropicana, la más bacana. Muchas gracias para todos. Gracias, de verdad. Un abrazo, mil bendiciones en este nuevo día. 5 de la mañana, 19 minutos. Esta es Tropicana, la más bacana. Este tema ha sido bastante polémico y de bastante opinión, el tema de la seguridad de nuestra ciudad. Con lo que ha ocurrido, pues lamentablemente, con el policía, con el patrullero allá en el barrio El Vergel, con lo que ha ocurrido también con la captura del otro sujeto que llevaba inhibidor de señal, pues nos ha dado para hablar de este tema, incluso también con una noticia que tiene que ver con dos colombianos en Valencia, España, y otras noticias más que les hemos estado contando en esta mañana. Pero tenemos que seguir adelante. Hemos hablado también de las basuras, pero es momento de hablarles de un contrabando. Y él, que viste con ropa de contrabando, nos va a contar esta noticia. Sí, sí, porque sus pantalones son de contrabando, sus zapatos son de contrabando, sus audífonos los compró de contrabando en el centro, y los zapatos se los compró a alguien de contrabando.
2: Pedí por temo una vaina, pero parece como que le pinchó una llanta al barco.
1: Al barco.
2: Viene un barco, lleva ya como 3 meses esperando.
1: Y se va a quedar esperando lo mismo. ¿Cómo amaneció, viejo?
2: Muy bien, excelente, gracias a Dios, Rafa. Aquí escuchando toda la información y lógicamente con esto de los contrabandos y demás, ahí usted sabe que le dan duro a el delito de el contrabando, y usted sabe que todo lo que usted le meta gola, papá gobierno,
1: es papito, verdad,
2: ellos a usted no le dejan prosperar,
1: lo aprietan.
2: Mejor dicho, prospera más un buñuelo en la sala de un convento.
1: Pero contá cómo fue la vuelta, dónde fue la incautación.
2: Lo que sucede, mi querido Rafa, recordando que el pico y placa para el día de hoy es 3:04, a las 5 de la mañana, 21 minutos, ante un juez de control de garantía, la Fiscalía General de la Nación realizó la incautación de la mercancía de contrabando.
3: Este amor de contrabando.
2: Que fue encontrada en 2 contenedores. Y no son tenedores de carne, sino de esos grandototes. Durante un operativo que se realizó el pasado 15 de abril en uno de los muelles del terminal industrial de Buenaventura, en el Valle.
3: Los pillaron.
2: Le dijo el policía: bello puerto de mar, mi Buenaventura, donde se coge el contrabando de risa pura. Según la información suministrada por la misma fiscalía,
3: alguien no pagó por ahí.
2: Alguien no les mandó de pronto una cacheta de esas.
3: Se te borró la sonrisa.
2: A alguien lo dejaron sin el pedazo de torta. En el primer contenedor fueron hallados 18.840 paquetes de zapatos. Ahí venían los zapatos que yo reclamé de Temu. Sí. De fabricación extranjera.
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2: ¡Eso! 3.200 rollos, no de papel higiénico, sino de cinta adhesiva. Entre tanto, no entre tontos. Se le borró la sonrisa. Y ahora más de uno debe estar con la sonrisa para adentro.
1: A los de Lilipín. ¿Ahí qué le pasa a los de Lilipín?
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2: Entre tanto, el segundo contenedor fueron encontrados 70.200 unidades de confecciones y prendas de vestir de diferentes estilos y tallas.
1: Ahí. Llamaron al patrón y le dijeron que le han cogido el cargamento y él...
3: Se te borró la sonrisa.
2: 225 pares de calzado, no de calzones, sino de calzado.
1: Me cayó la merca.
2: 5.600 accesorios para celulares.
1: Se me cayó la merca.
2: Y usted había encargado de pronto. Había encargado de pronto el display para el iPhone suyo. Ahí
3: ya no le va a llegar esa conchina.
2: Por ahora póngale un pedazo de vidrio. 17.100 las gorras que había pedido Rafa.
1: Vea, ay, a mí que me gustan colores. Tanto las gorras.
2: Ahora le dijeron, anda de gorra el viejo.
1: Ay, y me llamó el que me las vende y me dijo, no tengo gorras. Y yo le dije,
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2: 10 sillas, 20 canastas para

0: basura, vea, o sea que si la doña Pepita Mendieta quedó faltándole allá el tarro para la basura. La mercancía fue evaluada en más de 11.540 millones de pesos. Los investigadores del Cuerpo Técnico de Investigación, el CTI, acompañaron la diligencia y establecieron que los documentos aportados por los propietarios del cargamento no coincidían con los elementos encontrados. De esa parte quedaron aburridos los muchachos. La investigación, que está siendo adelantada por un fiscal seccional de la estructura de apoyo de la EDA, estableció que la mercancía iba a ser distribuida en los mercados del puerto y ciudades de la costa atlántica. Por estos hechos, la fiscalía abrió una indagación por el delito de contrabando. La Policía Nacional, mediante un comunicado, dio a conocer a través de la Dirección de Gestión de la Policía Fiscal, es decir, la Polca, y la Policía Aduanera, los resultados contundentes en la lucha contra el contrabando en el país durante los últimos 3 meses. De toda esta mercancía, yo creo que solamente entregan la mitad.
1: Alguno por allí va a montar almacén.
0: Ya veo al comandante de la policía ya. Vendo gorras, vendo gorras.
1: Dice por aquí el señor Carlos León del teléfono 323-296. Que no nos burlemos, que todos comemos del centro y barato y dan la noticia burlándose.
0: No, no estamos
1: Nadie
0: burlando.
1: Es la
0: forma de darla, mi rey.
1: Mi hermano, yo creo que eres oyente nuevo, quizás. Eso es lo que nos ha caracterizado. Yo, por ejemplo, en una noticia en la que haya un homicidio, no me vas a ir hablando ni haciendo humor ni nada de eso. Pero en una noticia de estas, entiendo que usted tenga una plata invertida, quizás, don Carlos León.
0: Entonces llame a los de la Luciérnaga, llame entonces a los de Voz Populi y llame a las otras personas que dan también la noticia, incluso la hacen con música y demás. Entonces llame para que no la den. Pero en mi espacio y en mi estilo, así siempre la he dado.
1: Así hemos dado siempre la noticia. Hay otras cosas más por las que preocuparse en este momentico, en la ciudad, en el país, como por criticar una noticia en la forma en la que la leemos, por las injusticias que pasan, por la cantidad de niños que están aguantando hambre, por la cantidad de mujeres que están siendo maltratadas por sujetos que lo único que tienen de valentía es un puño para pegarle a una mujer, por la cantidad de injusticias que se producen en medio de una empresa.
0: No se desgaste dándole explicaciones a la gente.
1: No, es que hay que educar a la gente también en ese aspecto.
0: No. No se desgaste con personas que ya no quiero, que ya tienen un concepto suyo.
1: No, es que él no tiene concepto mío, pero no está entendiendo. Él no está entendiendo la forma en la que damos una información.
0: Cuando yo digo eso, eso lo aprendí y desde ahí lo apliqué. Yo no me voy a desgastar en darle explicaciones a una persona que ya tiene un concepto mío al que no es. Entonces, yo conozco mi esencia y conozco, como dicen por ahí, la esencia del guaguancó. Adiós.
1: Mi querido amigo Carlos León, después de conocer la noticia del centro de Cali,
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4: Amigos, buenos días. Me encanta cuando un usuario llama, pone una nota de voz o dice algo en contra de lo que ustedes hacen y ustedes se lo toman personal. No se tomen nada personal, relájense, disfruten. Esa es la manera de ustedes decir las vainas, esa es la manera de informar las noticias. Está bien, chévere, relájense, pero no refuten.
5: Hola Rafico, buenos días, ¿cómo amaneces? Espero que esté muy bien y muchas bendiciones, Rafico. Aquí en Colombia no pasa nada, empezando que los del INPE se dejan comprar hasta los narcotraficantes y los matones más peligrosos del mundo se dejan comprar con billete. Los jueces también. Eso ya es una partida de ratas de corruptos. Empezando que ellos lo sueltan por cualquier billete. Segundo, esos ladrones y esas ratas no tienen cárcel, porque los llevan a comer como un cerdo, tranquilos, y no les pasa nada, y a los 2 o 3 días los sueltan, porque esas delincuentes y esos jueces están vendidos, esos se dejan comprar con cualquier billete. Por eso es que esos ladrones, esos delincuentes, hacen lo que les da la gana. Aquí no hay jueces ni nada que en realidad valgan la pena. Todos son unos vendidos.
6: Eso fue que hicieron las tajaditas y se las comieron antes de la repartición. Por eso se cayó eso.
2: Se borró la sonrisa.
7: Muy buenos días, Rafico. Muy buenos días, Tito. No, el día que cumpliste años, no se pudo pasar mi mensaje, pero de todas maneras te deseo un feliz cumpleaños, Tito. Dios te bendiga, Dios te cuide. Ustedes dos son los personajes que yo escucho los fines de semana, que me ponen pero a bailar y a gozar. La gente sí es jodona desde temprano, Dios mío santo, por Dios. Tanta cosa más importante, ustedes dan una noticia jocosa, chévere. Eso es una noticia, así como dijiste tú, Rafa, de que se murió alguien, algo así más penoso. Es una noticia para cogerla así, o sea, en Colombia hay que coger las cosas así con suave ni su pitillo, porque imagínate, si nos ponemos a poner todas las noticias que dan en forma dramática, que hay, que no, que juqueja, entonces no, nos vamos a joder, porque imagínate, bien estresante que es ese país. Y uno teniendo que darte escuchar noticias así todo el tiempo. No. Te felicito, Rafa, te felicito, Tito. No le pare bolas a la gente, de verdad que jode porque sí, jode porque no. Ay, ¿qué vamos a hacer? Que tengan un excelente, excelente, bendecido día. Aquí voy rumbo al trabajo, acaba de pasar un accidente aquí en Indianápolis y nos tenían ahí en el tráfico. Por eso dije, déjame aprovecho porque aquí no se puede tener celular en la mano.
8: Ah, bueno, mijo, siquiera, pues sí.
9: ¡Tito! ¡Rafico! ¡Buenos días! ¡Dios lo bendiga! Oiga, para el señor que llamó ahí, que ¿cómo era? ¡Se te borró la sonrisa! A ver, Tropicana, Rafico, bendición para los dos, hermano. Pero les recuerdo una cosa, Rafico y Tito, independiente de lo que sea, el rating que tiene el programa, que están en primer lugar, es por los oyentes que estamos al pendiente del radio, y los que opinan bien y los que opinan mal, para que ustedes más bien tomen la conciencia y tengan presente que el rating que tiene este programa es por todos nosotros los oyentes que estamos aquí. Así hagamos una opinión mala, no responder, como dijo el compañero ahorita, no reputar a lo que dicen los oyentes. Tropicana, la más bacana, bendiciones para todos.
10: Rafico y Tito, o sea, es evidente que todo el centro de Cali no paga impuestos ni nada, eso fue que alguien no pagó la cuota y ya está. Pero cuántos contenedores, cuánta mercancía no pasa a diario sin pagar impuestos, hermano, o sea, eso es el negocio, o sea, todo lo que compras en el centro de Cali no paga impuestos, pues.
11: Tropicana, buenos días. Hágame un favor, me recuerda la señora donde es que dijo que hay un accidente, es que voy aquí por la transversal, aquí por el oriente. Por favor, me confirma, gracias.
12: Con todo el respeto, papá, ¿quién es usted?
1: Ya tenemos las 5 de la mañana, 33 minutos. Ay, definitivamente. Gracias a todos por las opiniones, por tomarse el tiempo, por estar allí, por opinar negativa, positivamente, todo eso hace parte del costal, como dijo un amigo mío por ahí, cuando se vuelven ustedes figuras públicas tienen que estar sometidos a eso, a que los cojan debate, a que los critiquen, están en el escarnio público, es lo que tienen que asumir, Si no, nadie lo mandó a que metieran a esta película. 5:34 a.m. Mamita, le pregunto algo. ¿Usted ya se aprendió las letras de las canciones? 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Vamos con los barrios que van a estar paila con el agua en Tropicana, la más bacana.
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1: ¡Baila con el agua! Mi querido Walter, buenos días, bienvenido a Tropicana, la más bacana como todos los días. Por aquí lo atendemos con muchísimo gusto, gracias por su tiempo, gracias por dejarnos su reporte. Atención a la gente de Jumbo, porque en Jumbo va a haber una pequeña situación que deben saber. Bueno, una pequeña, por decirlo así de una manera para que no se me alarmen mucho, pero van a estar varias horas en Jumbo sin agua. ¿Sí? ¿Y sin energía también? ¿Cómo así, Walter? Buenos días.
13: Hola, buenos días para ustedes en cabina, Rafico, Tito, buenos días oyentes de Tropicana. Hoy es martes 5 de mayo del 2026, la gerencia de acueducto realizará un cierre por optimización de redes paila con el agua en el barrio Lleras en Yumbo, en la carrera Tercera Norte hasta la Séptima Norte, entre calle Tercera Norte hasta la Octava Norte. Suspensión temporal del servicio de agua por 13 horas, paila con el agua a partir de las 9 de la mañana hasta las 10 de la noche, carro tanque para abastecimiento de agua a los usuarios. Reparaciones de acueducto en Acopi, carrera 39 con calle 14, Ráfico Energía, con instalación de cable ecológico en el barrio San Vicente, avenida Tercera C Norte, entre calles 34 Norte hasta la calle 36 A Norte. Suspensión temporal del servicio a partir de las 7 de la mañana hasta las 5 de la tarde, está anunciando la gerencia de energía. Alcantarillado con mantenimiento del canal oriental en el sector del barrio Petecuy. También el centro de atención, la estación está en obra, no está prestando el servicio. Los demás centros de atención habilitados a partir de las 7:30 de la mañana. Atención usuarios de la Comuna 20, porque este sábado 9 de mayo en Cali Te Escucha, en Cali Resuelve, en la Comuna 20, en el territorio, con plan especial de normalización de cartera, cuotas iniciales bajísimas, a veces hasta de cero pesos, rebajas del 100% en los recargos por mora, intereses bajísimos en la financiación para estratos 1, 2, 3 de la categoría residencial. Este sábado a partir de las 8 de la mañana hasta la 1 de la tarde en el Centro de Desarrollo Infantil Jaime Rentería, Cuna de Campeones, exactamente, Rafico, en la diagonal 51 con séptima oeste. Atención de reclamos, gestión de cartera, atención de daños, limpieza de sumideros, entre otros servicios aquí en la jornada de normalización de cartera este sábado en la Comuna 20. Importante no arrojar basura a las calles para evitar taponamientos en esta temporada. Siempre juntos, oyentes, estamos recuperando a Emcali, Rafico y Tito.
1: Muchas gracias, hombre Walter. Gracias por la información a través de Tropicana. Ya son las 5:37 a.m. 5:37 a.m. Continuamos informando a través de Tropicana, la más bacana. Hay una noticia que tiene que ver con Santander de Quilichao.
3: Tercera.
1: Una lamentable noticia que tiene que ver con una dama, Linda Lucía Gómez. ¿Qué fue lo que pasó con ella, Tito?
0: Así es, Rafa, a las 5:37 a.m, se le informa Tropicana, oído Cali, atención, en el departamento del Cauca. Las autoridades confirmaron la identidad de la mujer encontrada sin vida a un costado de la vía Panamericana en el sector de la vereda Alegrías, jurisdicción de Santander de Quilichao. De acuerdo con la información aportada por líderes indígenas de la zona, se trata de Linda Lucía Gómez, oriunda del municipio de Caloto, quien, según la información preliminar, se desempeñaba en la venta de rifas populares, chance y lotería en esta población nortecaucana, labor que adelantaba desde hace años atrás. El hallazgo se registró en circunstancias que aún son materia de investigación. Por ahora, las autoridades no han establecido la manera oficial de los móviles de este hecho, aunque las personas que ayudaron a esta casa periodística, es decir, a quien entrega la información, indicaron que todo apunta a que se trataría de un posible feminicidio. Sin embargo, unidades judiciales adelantan labores de investigación técnica y recolección de las pruebas para esclarecer lo sucedido. Abro comillas. Sí. Ella era una persona que vendía chontico, lotería, y prácticamente era una persona típico de Caloto, porque era muy alegre, extrovertida, es lo que dicen personas que conocían a la víctima y que fueron testigos de este acontecimiento. Estamos en Cómo Amaneció Cali de Tropicana a las 5:39 y nos preparamos para el resumen de noticias.
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1: 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Por eso en Cómo Amaneció Cali le presentamos una noticia o un resumen de noticias a través de Tropicana, la más bacana. Buen día para todos. Pónganse ahí al tono para poderles entregar todas las noticias, el resumen de las noticias de lo que ha ocurrido en las últimas 2 horas de programa, contarles qué ha pasado y, por supuesto, dejarlos al día con toda la información a las 5:42 con Centria por Tropicana, la más bacana.
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0: las 5 de la mañana, 42 minutos, 18 minutos para las 6 de la mañana. En 18 minutos estaremos en el pico y placa para el día de hoy en la ciudad de Cali, que son matrículas terminadas en 3 y 4. Oído Cali, atención, persecución en Cali terminó en balacera y capturan a presunto ladrón con inhibidor de señal. Tropicana. Oído Cali, atención, denuncian esclavitud sexual de menores por parte de grupos armados ilegales en Buenaventura. Tropicana. Oído Cali, atención, noticia de orden público, asesinan a un patrullero de la policía en Cali. Tropicana. Oído Cali, alcalde de Cali, y dice que la ciudad no puede recibir a Ensirva como una empresa fantasma y sin sus usuarios.
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0: Oído Cali, atención, fiscalía incauta cargamento de contrabando por más de 11 mil millones de pesos en Buenaventura. Habían audífonos, zapatos y otros elementos y se les cayó la sonrisa.
2: Se te borró la sonrisa.
0: Oído Cali, atención, como diría mi madre, que a usted le gusta la mala vida. Linda Lucía Gómez, la vendedora de Chontico, fue asesinada en Santander de Quilichao, en el Cauca. 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Resumen de noticias desde las 4 de la mañana. Rafael Astudillo y Tito Varela acompañándole de 5 a 6. Y continuamos en Cómo Amaneció Cali de Tropicana.
3: Tenemos ya las 5 de la mañana, 43 minutos, 5:43. Buenos días.

0: ¡Ay! ¡Escándalo! ¡Es un escándalo!
1: Venga, el monstruo de la canción. ¿Cómo me le va, mi querido monstruo?
0: ¡Ay! Siempre la misma rutina. Nos vemos por las esquinas.
1: ¿Cuándo me va?
0: Meditando el que dirá.
1: ¿Cuánto me vende esa chaqueta de cuero que siempre lleva usted?
2: Ese es de cuero de gallina, de cuero de gallina.
3: Porque encima canta con esa voz sota, pero cuando habla
2: despacito, habla despacito.
3: Para Vicente ahora también, Vicente también hablaba,
2: mientras las gentes sigan aplaudiendo sus canciones,
0: yo voy a seguir cantando.
1: ¿Qué pasa hoy con don Rafael Marcos?
2: Ah, pues don Rafael Marcos está cumpliendo hoy 83 ruedas, papi.
1: Imagínese usted, 83 ruedas y el viejo todavía... Como dice Shakira, sigue factura. Dice que esa una entrevista que le pude la oportunidad de estar con Rafa.
3: Sí.
1: Esa forma de Rafa, como si fuera amigo mío. No, el único Rafa.
3: Panita.
1: Es usted. Tan bello, decía gracias. Decía él que esa chaquetica que él carga
2: es la de la suerte.
1: Esa chaquetica es la que ha hecho que muchos artistas que lo imitan se hagan famosos. Y dice, y no he recibido un solo centavo. Bueno, pues don Rafael Martus de España, el monstruo de la canción, hoy está cumpleaños el viejo.
2: Que nos está escuchando desde su casa.
1: Está por allá en... ¿Sabes qué canción me gusta de
0: que el gavilán me coma?
1: Tantas canciones que me gustan de Rafael, pero hay una que me fascina, es Mi Gran Noche.
3: Mi Gran Noche. La de Aniceto Molina.
1: Claro. No, hombre. Mi Gran Noche, que también la tiene Adam.
3: Oiga.
1: También la tiene Adam. Sino que me gusta la forma como este man la canta.
4: Hoy para mí es un día especial.
1: Puede ser mi gran noche.
3: Uy, hoy va a mojar el viejo.
1: Hoy mojo la viola y mojo a Pirulo.
3: Eso.
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1: a la luz de la octava.
0: Hoy.
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1: Bajaré por la octava y llegaré
3: a... ¡No! ¿Sabes también quién está de cumpleaños hoy?
1: ¿Quién?
3: El cantante quemado.
1: ¿Cuál?
3: ¿El cantante quemado?
1: ¿Cuál es
3: el cantante? ¿No sabes cuál es el cantante quemado?
1: ¡El político!
3: El político quemado, ¿no? A mí me gusta más Julio Navas de cantante.
1: Sí, Julio Navas.
5: Arista, te la sabes muy bien.
1: Amigo de Mauro.
3: Sí, eso me dijeron.
1: Correteaban con Mauro por allá por Nápoles.
3: Cuando Mauro era peludo.
1: Claro. Y Navas también. Todos eran peludos.
3: No, más nada, sigue siendo peludo.
1: Bueno, todavía. Ya Mauro ya cortó la coleta.
3: Ya se regeneró.
1: Sí.
3: El otro todavía sigue por los malos pasos. Bueno, también Julio Navas está cumpliendo hoy 49 años, vea, 49 añitos. Está cumpliendo el viejo Julio Navas.
1: Julio Navas,
3: hombre. Muy bien, esta es Tropicana, la más bacana. Vamos a prepararnos para la oración.
1: Que para la próxima, que se va a tirar de alcalde, pero de la ciudad de Hierro.
3: No, pues yo creo. 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
1: 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Que estamos burlándonos de Julio Cuevas.
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2: Padre Santo, te damos gracias en esta mañana. Gracias por este nuevo día. Hoy nuestro devocional, como título, tiene Nada limita el poder de Dios. Y dice el libro de Números 11:23. El Señor le respondió a Moisés: ¿acaso el poder del Señor es limitado? Pues ahora verás si te cumplo o no mi palabra. ¿Cuántas veces nos sentimos rodeados de imposibilidades, con las dudas y las circunstancias que parecen imposibles de superar? Nuestro corazón vacila y nos preguntamos, ¿puede Dios realmente hacer esto? Esta fue exactamente la situación que enfrentó Moisés cuando el pueblo de Israel dudó de la provisión de Dios en el desierto. Pero Dios respondió con firmeza: ¿acaso el poder del Señor es limitado? De verdad que es un hermoso mensaje que hoy nos regala el Espíritu Santo de Dios. Y hoy te quiero decir algo, mi querido príncipe, mi princesa, mi amigo, mi amiga. Si Dios te ha prometido algo, sí o sí te lo cumplí. Recuerda que Él no es hombre para mentir, ni es hijo de hombre para arrepentirse. Cuando Dios nos promete que va a pasar algo, quizás es difícil el proceso y empezamos a dudar. Y lógicamente esto es lo que hace el enemigo, esto es lo que hace Satanás, que ya está vencido. Recuerde que Satanás, él opera de la misma forma, y es la mentira. Recordemos que cuando Jesús fue llevado a la crucifixión, antes de ser crucificado, a él le pusieron una corona de espinas. Esta corona de espinas simboliza la humillación. Rey de los judíos. Pero simboliza algo también que quiero que hoy lo grabes en tu corazón, princesa, príncipe. El diablo quiso que le pusieran esa corona a Jesús, primero para avergonzarlo y segundo para atacar por la parte de la cabeza, por la parte del cerebro. Y eso es lo que hace el demonio. Dios todos los días nos perdona. Ya el Señor nos perdonó ahí en el madero de la cruz. Y Él ha perdonado todos nuestros pecados. Pero no te pasa, no te sucede que llega lo que uno le llama el cargo de conciencia. ¿Cuál cargo de conciencia? Es Satanás que está obrando y te está diciendo: acuérdate de aquel pecado, acuérdate de aquella falta. Pues déjame decirte que eso ya Dios lo ha perdonado. Así que hoy también te aconsejo, mi querido amigo, no somos nadie para que le recordemos el pecado o le perdonemos, para que le recordemos a esa persona cuál fue su error. No somos nadie. Ya Dios nos perdonó a nosotros nuestros pecados y nos sigue perdonando. Así que dejemos esa manía de ir a otra persona y juzgarlo. Decirle: sí, pero acuérdate que tú también. No, no hagamos lo que hace Satanás. Recordarnos los pecados que ya Dios nos ha perdonado. No somos nadie, vuelvo y te repito, para recordarle el pecado o recordarle la causa que esta persona haya cometido. Padre Santo, te damos gracias en esta mañana. Gracias por tu amor, gracias por tu misericordia. Espíritu Santo, gracias por darnos el discernimiento, el entendimiento de hoy poder llevar tu palabra. En el nombre poderoso de Cristo Jesús. Amén, amén y amén. Hasta nuestro próximo encuentro.

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1: Ya estamos listos para la tercera hora con los buenos días para los oyentes de Tropicana, la más bacana. 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
1: 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Es Tropicana, 6 de la mañana, 10 minutos. 6 de la mañana, 10 minutos. Estamos listos para la tercera hora de Tropicana. 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
8: Aquí estamos, 6 de la mañana, 15 minutos. Buenos días a todos los oyentes del Cómo Amaneció Cali de Tropicana, martes. Hoy es martes 5 de mayo. El tiempo avanza muy rápido. Este fin de semana ya es celebración de madres.
9: Uy, imagínese.
8: Yo todavía, no, en serio, yo todavía estaba así como es que cuando me dicen, no, es que este fin de semana es celebración de madres.
10: Niño.
8: Es el segundo, ¿no?
10: Ya, claro.
8: Es el segundo fin de semana de mayo.
10: Este domingo.
8: No, el del festivo dentro de 15.
9: Ah, el festivo. Ah, entonces
8: este domingo. Se celebra con el festivo.
10: No, espere.
8: No, yo sé que es el segundo fin de semana de mayo, pero yo no sé por qué hay festivo. No, dentro de 15 días exactamente, el lunes, entre el 15 y el 18, no sé si lo habrán pasado para allá.
10: No, es el 10, claro, el 10.
8: No, sí.
10: El 10 viene siendo el segundo, es el segundo.
8: El segundo, pero como es festivo dentro de 15 días, entonces no
10: sé. O era que lo van a tirar para, comercialmente lo van a tirar.
8: Puede ser, de pronto.
9: ¿Puede festivo?
10: Comercial, ¿no?
8: Que alguien nos
10: porque
8: diga.
10: Porque tampoco han dicho nada. No se ha leteado.
8: Creo que ayer estaban. Había un consejo de algo en la ciudad de Cali, desde la alcaldía, pues hablando precisamente de celebración del fin de semana de las madres. No sé si quedó para este fin de semana y que alguien nos corrobore la información. 311-2222-931. Porque yo dije, ahora sí, desde este fin de semana que es de madre, esto prácticamente se acabó. Ahora sí, porque cuando me dieron ya me asusté. Le dije, tan rápido,
10: claro, ya
8: estamos celebrando.
10: Sí, normalmente el segundo día, el segundo domingo de mayo.
8: Sí.
10: Si es así, sería el 10.
8: Sí, sería el 10.
10: Pero tiene,
8: que eso es lo que yo tengo entendido.
11: Sí, yo también tenía
10: pero
11: entendido.
10: Pero tiene validez lo que usted está diciendo. Si es festivo, me imagino que de pronto por la parte comercial les conviene más por
11: claro, porque finalmente claro. Eso se vuelve en eso, ¿no?
10: Claro,
11: comercial.
10: Porque siempre es una fecha comercial.
8: Y ustedes saben que todos los restaurantes en la ciudad de Cali, en el Valle del Cauca, eso colapsa.
11: Total.
10: Sí, claro.
8: Porque la gente sale, mejor dicho, como alma que lleva al diablo a los diferentes restaurantes, pero está bien porque la plata está moviendo, está circulando y la economía, el billete para toda cantidad de sitios que esperan estas fechas tan especiales en todo Colombia para mover, como se dice, que a la caja le suenen los metales.
10: Total.
8: Y que ojalá les vaya bien, ya sea el 10 o el próximo fin de semana, que es festivo de mayo, que celebren por todo lo alto, eso sí, con responsabilidad, y que la mamá después no termine llorando, porque casi siempre las estadísticas marcan a esa tendencia, ¿no?
10: Sí, claro.
8: De madres fuertes, muertes, mejor dicho, riñas en todos los lados. Y la mamá termina ahí, pues, primero barriendo, lavando la cocina, y después de ahí termina llorando en la ahogada con esos oyentes de Tropicana.
10: Poco hijos gurrupletos.
8: Hombre. Buenos días, de la mano de él, del mejor, sí, de la mano de Dios, para decir gracias a Padre Celestial, porque hoy es el martes 5 de mayo, martes de misericordia, martes porque a las 7:30 de la noche, la visita que tenemos semana a semana en el barrio San Pascual, hoy es el martes de misericordia. Los que se quieran unir, ya les vamos a ir contando poco a poco. Buenos días para todos, que me les vaya muy bien, los que están siempre, siempre, desde temprano, los que ya descargaron la aplicación, los que nos escuchan en tropicanafm.com, a toda esa cantidad de oyentes, hay que bañarse, peinarse y cepillarse para el día de hoy martes. El equipo de Cómo Amaneció Cali de Tropicana, buenos días, Vanessa Narváez. ¿Cómo amanece Cali?
11: ¿Por qué ya, ese tonito, señor?
8: ¿Ya compró la ropa, lo último que queda en Lily Pink?
11: ¡Total! Eso es puro contrabando el que tengo en mi closet. ¿No viste mi video?
8: Sí, yo lo vi por ahí. Puro contrabando, ¿no?
11: La mitad de mi closet es contrabando por los splash, por el tema de la ropa interior. Pero oiga, sí que está caliente ese tema, ¿no?
8: Uy.
11: Cali amanece viral con estos temas nacionales que dan para hablar en la ciudad, porque hay que hablar una cosa. Aquí en Cali, de esas 500 tiendas que hablan que hay a nivel nacional, yo creo que en Cali hay al menos la mitad, porque sí que usted ve esa marca por todo lado. Y pues la noticia con este tema de Lily Pink es que alguien les avisó. ¿Sabían ustedes eso?
8: ¿Qué pasó?
11: Alguien les avisó a los dueños de esa empresa. Sí, porque ¿cómo les parece que la fiscalía dijo muy claritico que al parecer alguien los había sapeado, que les iban a caer y sacaron todo el dinero de las cuentas, pero además de eso, los gerentes, ¿saben qué?
8: ¿Qué?
11: Se perdieron, se esfumaron, se pisaron.
8: ¿En serio?
11: Sí, señor. Es
6: como Amparo Grisales en la novela.
11: Literal.
8: ¿Esa vuelta va por esos lados?
11: Sí, señor.
8: Y estaban diciendo, no sé si es verdad, Vanessa, pero que en algunos puntos de Lily Pink, que ya no estaban recibiendo tarjetas débito, crédito, que no.
11: Ay,
8: solamente
11: no me digas eso.
8: En efectivo.
11: No me digas eso, porque es que entonces, ¿dónde voy a comprar mis tres por dos? ¿Dónde voy a comprar pague uno, lleve tres? Que al parecer alguien los había sapeado, que les iban a caer y sacaron todo el dinero de las cuentas, pero además de eso, los gerentes, ¿saben qué?
8: ¿Qué?
11: Se perdieron, se esfumaron, se pisaron.
8: ¿En serio?
11: Sí, señor.
6: Es como Amparo Grisales en la novela.
11: Literal.
8: ¿Esa vuelta va por esos lados?
11: Sí, señor.
8: Y estaban diciendo, no sé si es verdad, Vanessa, pero que en algunos puntos de Lily Pink, que ya no estaban recibiendo tarjetas débito, crédito, que no.
11: Ay,
8: solamente
11: no me digas eso.
8: En efectivo.
11: No me digas eso, porque es que entonces, ¿dónde voy a comprar mis tres?

0: débito, crédito, que no. Ay, solamente no en efectivo.
1: No me digas eso, porque es que entonces, ¿dónde voy a comprar mis tres por dos? ¿Dónde voy a comprar? Pague uno, lleve tres. Es que las promociones y muchos memes, aunque daban risa, es que son realidad. O sea, en serio, uno compraba la ropa, uno de niña, uno compraba su ropita interior ahí súper económica.
0: Y había descuentos y todo.
1: Claro, ¿no? Usted llevaba tres tanguitas por el precio de una.
2: Claro, yo compraba tres y a cada una le regalaba de a una.
3: Así se volaron ellos, vea. Así se volaron, ¿cómo? Escuché.
4: ¡Vamos, muchachos! ¡Nos perdimos, nos fuimos, desaparecimos!
1: Literal. Y ellos también, el tema de investigación que ha dado a conocer la fiscalía es que traían esos barcos de allá de China, y venía pura tanguita de China.
2: Ahí venía unas cositas que pide de tema, como que se le desinflaron las llantas de ese barco.
1: No.
3: Vea, pero bacano que la SAE no cierre las empresas de una, sino que van a seguir manteniendo la empresa.
1: Pues porque saben que ese dinero, claro, ahí sí.
3: Y el gobierno se queda con
1: pero mira lo que pasa. Era puro cuquito de China, y llegaba Lili Pink, al parecer, le quitaba las tirillas etiquetas. Y pum, le ponía, claro, sketch en Colombia. No,
2: es que claro, es que así hace mucha gente.
1: Pero compran, eso es ilegal.
2: Y le ponen aquí. Claro, usted le puede poner
1: eso
2: aquí.
1: Eso es ilegal.
2: Le pone aquí.
1: Y no registrado.
2: Made in Vanessa.
1: Claro, pero eso no es legal. Y además, que ¿cómo se le ocurre al contador ir a decirle a la DIAN? Vea, es que usted me debe plata, págueme. Claro. ¿Quién le va a pedir plata a la DIAN? Si la DIAN, como sea, quieres quitarle a uno.
2: Pero de por Dios.
1: O sea, ahí llegaron y lo investigaron, y tenga, le pillaron el torcido que tenía.
0: Le pillaron su vuelta.
1: Horrible, jefe. Ya no puedo comprar mis tanguitas.
0: Imagínese, más de una quedó descuadrada con las promociones de Lili Pink.
3: Pero bueno, hay una empresa caleña también, bueno, colombiana, que también vende mucho cuco y le va muy bien, ¿no?
2: Claro.
3: Y hay que apoyar lo nuestro, ¿no? Digo yo.
1: Ah, pues eso también he visto, Caleta tocó emigrar.
3: Sí,
1: aunque yo soy de allá y para acá, porque algunas cosas que, digamos, en cuanto a los brasieres, hay más variedad en Feria del Brasier y solo.
3: Yo estuve en Solo Cuco esos días comprándole a una amiga también allá, y a mí me parece que es económico.
1: No,
3: y
1: digas.
3: Y es claro, marca colombiana.
1: Y además que si no es de... ¿Cómo es que el comercial de allá? No me los pongo.
2: Yo le digo, pues no, los ponga ya de Beringa.
0: Kevin Tombe compró unas para madurar aguacates.
1: Yo le creo. Ay, no.
3: Hombre, jefe, a ver, no me coja de recocha, por favor.
0: Compró unas para madurar aguacates y como que le fue muy bien. ¿Algo más, Vanessa, de cómo amaneció Cali?
1: No, pues, jefe, Cali amanece con ese clima todo raro. Ayer llovió, hoy nuevamente esperamos a ver qué clima nos depara el día, porque eso uno ni sabe, uno ni para qué da el clima si aquí cambia todo. Y el tema de Cali, pues no, más adelante le tengo unos bochillecitos por ahí, unos galoncitos ahí guardaditos. Bueno. Así que cualquier momento me tira la pelota Tintan Trusky al arco.
2: ¿Qué? ¿Y qué?
1: Tintan Trusky.
0: A definir. Buenos días, Tito Varela. ¿Cómo amanece Cali en el trayecto del puente para allá? ¿Cómo amanece Cali hacia la ciudad de Cali?
2: Muy buenos días para usted, Mauro. Buenos días para Vanessa. Lamentablemente, pues ya ella no le van a llegar los calzones de Lilipú, ni nada esa vaina.
3: ¿Lilipú? Lilipink.
2: Esa vaina.
3: Pink.
2: Y a don Kevin también, a don Rafico y demás. A mí, después de que no me cierren Messier Caicedo, todo está bien. Y ayer, Messier Caicedo, gente, consigo yo todos mis calzoncillos y toda mi ropa.
3: No, yo sí.
2: Agánchese por 5,000. Ahí en Messier Caicedo.
3: No, yo, por ejemplo, todos mis boxers y todas mis medias las compro en el Templo de la Moda.
1: Le preguntaron que qué humo amaneció Cali.
2: Muy bien, gracias a Dios, muy contento. Mucho frío, está haciendo frijito bacano. Ole. Ese es el problema con ese clima que está así como Vanessa, ¿no? Que es medio, que está contento un ratico y luego se pone...
1: Literal, esa soy yo.
2: No, mejor dicho. Ayer tremendo solazo, tremendo calor, y después vuelve, llueve, tremendo frío, y eso es lo que a uno lo tiene de pronto mal con...
1: Horrible.
2: Las congestiones. Ojo, porque vuelve otra vez a salir la gripa de moda, el malestar y demás. Así que a cuidarse y, como dice el mono... A tomar bastante vitamina C. ¿Usted toma vitamina C, no?
0: Sí, ese polvito es
2: efectivo. Hoy está de cumpleaños su amigo Julio Cuevas.
3: Julio Huevas.
0: Navas.
3: No, Navas, hombre,
2: ese,
3: hombre.
2: Julio Nevas, ese, Nevas. ¿Verdad que usted correteaba con él?
0: Cuando hacía parte de Santa Sangre, hombre. El Julio Nava. Julio Nalgas, como le decían ahí.
2: No.
0: Julio Navas, sí.
2: Es que se va a lanzar la para el próximo, para el alcalde de la Ciudad de Hierro. Bueno, para don Julio Nevias, Navas, esta cosa. Saludo para él y para toda la gente que está de cumpleaños hoy.

0: Muchas gracias, hombre. Saludo a mi muchacho Kevin Tombe. Buenos días para Kevin. ¿Cómo amanece Cali? Muchas gracias de verdad por ese trifásico guajiro que me trajo para el día de hoy, hombre.
1: Preparado de bien temprano.
0: Eso es a punta de carne de chivo, yuca y arroz de frijolo. Yo, el trifásico guajiro.
2: Qué rico.
0: Mi muchacho, como siempre, haciendo esos platos, diferentes. Me dijo, hoy me voy con un trifásico guajiro para mi jefe, con ese chivo, con esa yuquita, con ese arroz. Muchas gracias, mi muchacho. ¿Cómo amanece Cali?
1: Muy bien, usted sabe que para usted todo lo mejor, para los demás es lo peor.
2: Acabo ni que quería comer eso.
1: Buenos días, Mauro. Buenos días para nuestros oyentes de Tropicana. Bienvenidos a esta tercera hora y desde aquí hasta las 10, derecho sin parar, entregando buena información para todos ustedes. Bienvenidos, oyentes de Tropicana.
0: Buenos días para todos. Aquí estamos el equipo de Cómo Amaneció Cali de Tropicana. Ya estamos conectados en YouTube, en mi Tropicana TV. Vanessa Narváez, Kevin Tombe, Tito Varela, Rafico, que ya se fue para las calles, porque vamos a estar en una de las estaciones de gasolina preguntándoles a los que tanquean motos, vehículos, acerca de esos 400 pesos de más que se le va a cobrar al galón de la gasolina. Y mi nombre, el DJ Juli, también porras en las calles. Y mi nombre es Mauro Tayo. Aquí estamos, buenos días para todos.
3: No, pues que es que ya es la gasolina que es que iba a quedar ya.
1: ¿Iba a bajar?
3: Que es que iba a bajar.
2: Eso fue como usted dice, paso mental.
0: ¿Qué fue lo que pasó con la gasolina? Vamos a ir a una de las estaciones de la ciudad de Cali a preguntarle a las personas que utilizan, porque fueron 400 pesos que subió. ¿Cuáles son las estaciones? Se las vamos a ir contando poco a poco.
3: Pero todavía no ha subido, no suben, me imagino que a partir de mañana.
0: Pues decían que a partir del primero de mayo.
3: Porque hoy tanqueé y
0: todavía está barata.
3: Pues no sé, está a 15 mil y pedazos, que hay otra vez caí los 16, ¿no?
0: Bueno.
1: No, yo no he tanqueado estos días.
0: Y el diésel también subirá 200 pesos.
2: Yo ayer tanqueé y estaba en 15.690.
3: Sí, más o menos. 15.690. Eso está. Yo hoy eché 4 galones y fueron 62.000, 63.000 pesos.
0: Bueno.
3: Yo no voy, yo ya estoy trayendo por galones. Me va, como que me va mejor. Yo le echo, échele 4, échele 5 galones.
0: ¿Y le va mejor así?
3: Sí, claro.
0: ¿Que tanque full?
3: Sí, me rinde, como que me rinde.
2: Es lo mismo.
1: No, o si no, usted lo menea, que le entra más
3: yo
1: gasolina.
3: Yo lo meneo, yo lo meneo. Y me canto. Menealo.
0: Les vamos a decir cuáles son los precios del diésel, los precios de la gasolina por ciudades, si están a ese precio. Le vení, ¿por qué Bogotá, Medellín, Cali? Qué gasolina tan cara, hombre. Montería.
3: El cuento de ellos es que porque está más lejos del tubo. Oiga, eso. Sí, ese es el cuento de ellos.
1: Que tiene más recorrido.
3: Que tiene más recorrido el del
0: digámosle,
3: tubo.
0: Digámosle a GZ que en Pasto está barata la gasolina.
2: ¡Que
0: todavía
2: traiga!
0: Que traiga por Pimpinas.
2: Que nos manden por Serpientrega.
0: Eso, Pimpinas llenas de gasolina. Buenos días para todos. tema de ciudad, lo que pasó con el atleta. Ya salieron desde la alcaldía a decir que le había dado un calambre.
2: ¡Qué bochorno!
0: Yo te voy a decir algo. Y le voy a decir a los oyentes.
3: Que al negro le dio calambroya.
0: Anoche me confirmaron.
2: A ver.
0: La visita.
2: ¿De quién?
0: De el alcalde Alejandro Eder.
2: ¿A dónde?
0: Para el viernes aquí en Tropicana.
2: ¿Sí? No, pero no digas, porque eso es cábala.
3: Eso es cábala. Eso, cada que usted anuncia.
2: Cada que
3: no
2: decimos
3: viene,
2: que viene Eder,
3: algo
2: no viene.
3: Pasa.
2: Yo no sé si es que le da miedo. Yo no sé si es que olemos feo. Usted tiene chucha, yo creo.
1: Yo creo que olemos feo.
3: Yo creo que
0: me dijeron que quiere visitar Tropicana el alcalde. Porque pues queremos preguntarle de muchas esas situaciones de lo que pasa en la ciudad de Cali, porque la persona de la alcaldía y la declaración del atleta que habla de un calambre sobre ese hueco de la avenida Paso Ancho y en horas de la noche deja a muchos caleños como con las manos cruzadas y con interrogantes. Esperemos de lo que me confirmaron anoche venga oficialmente el alcalde el viernes.
2: Ojalá.
0: Hasta ahora, desde allá han dicho que
3: no
0: queremos estar en Tropicana. No, yo lo anuncio.
3: Espérelo.
0: Yo lo anuncio para comprometerlo más.
2: Ah, Javier, ¿vos crees que eso le importa a Eder?
0: Para comprometerlo más. ¿Qué fue lo que pasó con el atleta? De una vez ya le vamos a ir contando para que vayan conectándose a YouTube, pero queremos escuchar.
2: Eder, aquí te esperamos.
3: ¿Ese es el atleta o es José Alberto el Canario?
0: No, ese es Rubén Sierra.
3: A ver. José Alberto el Canario.
0: ¿No? Es que Rubén Sierra.
3: ¿Tenemos José Alberto el Canario?
2: Sean serios.
0: Esto no es el Canario. No sea así. Ahí se lo va a mandar, pues, Vanessa Paz.
1: Bueno,
0: queremos escucharlos. ¿Qué fue lo que se dijo desde la alcaldía? ¿Tenés la declaración ahí rápidamente, Vanessa?
4: Ponemos esa.
1: Hay que poner esa porque
0: la que dijo el alcalde, la voz oficial. Pensé que era la voz oficial, porque la del keniano todavía le estoy tratando
3: de entender
0: y no he podido.
2: No, le pusieron traductor.
0: Sí, le pusieron. Bueno,
1: la básica de Caracol también
3: dijo calambrulla y me fue a la huecolla.
0: Esto es noticia en Cali. Nosotros fuimos el día de ayer, lo vieron en YouTube en Mi Tropicana TV. Buenos días, ya tenemos el canal oficial activo para todos, Mi Tropicana TV en nuestro canal oficial de YouTube.
1: Y también las declaraciones de Luis Felipe, el director de
0: Luis Felipe Pozo.
1: Uh-huh, el director de la maratón, Tito.
0: Ah, bueno, queremos escucharlos. A los oyentes antes de ir con la tripleta de noticias en el cómo amaneció Cali de Tropicana.
3: Yo cuando di el negrito dije yo, José Alberto el Canario se le cayó.
2: Me deja hablar al jefe.
0: Entonces, Tito y oyentes, pues queremos escuchar a los oyentes antes de ir mostrando los videos en YouTube. ¿Qué fue lo que dijo el alcalde Alejandro Eder? El viernes, pues han dicho que va a estar acá en esta mesa con nosotros.
2: Ay, vamos a rezar el rosario.
0: Esperemos que llegue Alejandro Eder. Esperemos que llegue Alejandro Eder para poder preguntar y que los mismos oyentes sean los que le pregunten a Alejandro Eder. Escuchemos a los oyentes.
1: Sí, señor.
2: Eder, aquí es donde debe estar. En Tropicana estar, Eder.
1: 311-2222-931, vamos con los oyentes.
0: ¿Fue un calambre o fue el hueco? ¿Qué dicen los oyentes?
1: Ya mismo.
3: Creo que enredó en algo. Yo iba corriendo y cuando dio el paso.
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8: Oiga, Eder es muy salado, o sea, tapa hueco y preciso de Nietzsche, cae ahí. Nada, está jodido. Está cagado de tener las balas.
9: Ay, papi, no lloren por eso, que aquí sí que es duro eso. A 96 coronas el galón, aquí es por litro. Está 24 coronas el litro, o sea, 96 coronas en el galón. Multiplíquelo por 4, papi.
1: Este parece hablando de la gasolina.
3: Allá cambian la gasolina por cerveza, ¿eh?
1: ¿A dónde?
3: ¿No está diciendo que Corona?
1: No.
3: Yo me quiero
0: oiga, este parece a los tenderos que habla como así todo eso.
3: ¿Ve,
0: cómo le parece mi novia? De paisa, de marinilla que es arrastrado.
3: Llévese dos libritas para que le.
0: ¿Qué más nos dicen los oyentes? ¿Fue calambre o el hueco?
10: Los días están los mejores. El Nietzsche vio ese hueco y le dio fue calambre una vez.
3: Le dio calambueco.
0: ¿Qué más nos dicen? Buenas.
11: Hola, buenos días. No sean bochincheros que el héroe cayó por el hueco. Fue porque le dio el calambre y ya está certificado por el médico.
1: Es verdad, sí, certificado por el médico.
0: Ojalá el milagroso, ¿cómo es que es?
1: No.
2: Ojalá el milagroso te cure la
0: lengua. Ponésela, hombre.
12: Ojalá el milagroso te cure la lengua.
0: Bueno, que fue por el médico, ¿no?
2: Bochinchera.
1: Sí. Bueno, aunque él también salió de su versión.
0: Le están diciendo bochinchera a Vanessa Narváez tan temprano.
2: No, pero no, yo sí voy a defender a Eder. Yo sí te voy a decir una cosa. Dejen esa tirria, caleño. Dejen esa ponzoña. Yo vi ayer... ¿ustedes se acuerdan del periodista Otto? el de 90 minutos.
3: Ah, Otto periodista.
2: No.
0: Otto Grefice.
3: Otto Musiégalo.
2: No. Otto Grefice. No. Otto Valencia. Otto Valencia.
3: Cabecelengua.
2: A ver, respete a mi profe. Resulta que.
1: ¿Qué haremos con el peludo?
2: Él le hizo la pregunta a él respecto a eso y pues también al director de la maratón. Y pues obviamente, pues él en su medio de comunicación le informó, pero vi en sus redes sociales que pues levantó la voz y obviamente como un poco ofuscado porque al parecer mucha gente le había tirado hate en su cuenta porque, o sea, informó. Venga, yo le digo una cosa. Si Eder y el director de la maratón dice que cayó por un calambre, ¿qué podemos hacer nosotros?
3: Pues claro,
2: ¿qué podemos hacer nosotros? Y esa es la fuente, ¿qué es lo que hay que hacer? Informar lo que dijo el alcalde.
1: Y si sale el mismo atleta diciendo de que en verdad sí fue por un calambre.
2: Claro. Por ejemplo, si me preguntan a mí, yo creo que fue un calambre.
0: Ya. La interpretación. La interpretación que los caleños le quieran dar.
2: Claro.
0: Es una cosa totalmente diferente.
2: Ya.
0: Lo que se vio en el video.
2: Sí.
0: La verdad. Eso es como el VAR. Venga, si a usted le muestran una cámara lenta en el VAR, usted sabe que todo es penal y todo es falta.
3: Todo.
2: Sí.
0: En una cámara lenta.
3: Pero
0: ustedes saben que hay mucha gente que ya no come ¿qué?
3: Ya vidrio.
2: No come vidrio. No, pero yo no creo eso. ¿Sabes qué? Yo pienso, serio, Mauro, gente está llena de odio. La gente solamente busca la oportunidad para hablar mal de la ciudad. ¿Cómo es posible que hubo un evento tan grande, un evento donde trajeron muchos turistas, no ya sea la alcaldía, bueno, en fin?
3: No, pero claro, Soledad.
2: Hubo
3: le da
2: mucho
3: realce,
2: turista.
3: No le da realce.
2: Fue noticia en otras ciudades.
0: Económicamente se movió el billete.
2: Se mueve la ciudad. ¿Y cómo así que uno que es caleño no es capaz de querer su ciudad para publicar al menos y sentirse orgulloso de un evento de esta magnitud que no tienen otras ciudades aquí en Colombia?
3: Pero mire que ahí está.
2: ¿Por qué eso sí no? O sea, yo digo, listo, critiquen, pero también aplaudan.
3: Sí,
2: pero
3: claro.
2: No, la gente para aplaudir nunca está. La gente solamente está para criticar.
3: Usted haga una buena y haga
0: yo
3: una mala y siempre
0: les le hago otra pregunta. No sé, la verdad, me imagino que sí. ¿No hicieron un mapeo del recorrido de los de la carrera?
2: Yo creo que sí lo hicieron porque, como les comenté, en el norte, claro, pues, a ver, ¿por dónde va la ruta que hay que arreglar?
0: Okay.
2: En el norte yo vi que estuvieron arreglando justamente por donde pasó la carrera. Entonces, a mí me van a decir que fue coincidencia. Lo arreglaron por la carrera. No sé qué les pasó en la Paso Ancho.
3: Okay.
2: No alcanzó
0: el... Es que mire
2: ¿cómo
0: Vanessa,
2: se llama el grafito ese?
0: Devuelva el video otra vez. Es que ahí hay un hueco también más adelante.
2: Claro, es que no hay uno, es que hay dos y esa carretera es mala.
1: Hay varios, ayer Rafa lo mostró.
0: Ayer lo estábamos haciendo en recorrido. No sé, por eso mismo, porque no estuve al lado. ¿No hicieron un mapeo de todo el recorrido? ¿Qué era lo que pasaba? ¿De pronto algún accidente con algún hueco, con este, con otro?
2: Y ahí es lo que hablamos, no es culpa de Eder. Es a quien le designó esa tarea y pasó eso por lo alto.
0: O sea, Tito lo ha dicho muchas veces en este noticiero, o sea, en el Cómo Amaneció Cali. Que de pronto Alejandro manda.
3: Claro.
0: Pero...
3: Usted me da una orden a mí.
0: Pero usted no la cumple.
3: Y si no la cumplo,
0: ¿sabe por qué?
3: Claro,
0: porque aquí le está escribiendo Sandra.
3: ¿Qué
0: María
3: dice,
0: ¿qué comentarios tan desagradables los de Tito?
3: ¿De qué?
0: ¿Eso le enseñan en la iglesia?
3: ¿De qué?
0: No
2: ¿cuál
0: sé.
2: Iglesia?
3: Yo no voy
2: no
3: a iglesia,
2: sé,
3: mi amor. No primero sé. Que todo, yo no voy a ninguna no iglesia, sé. Amor. Yo no voy a ninguna iglesia. Ni soy pastor, ni me congrego, ni nada por el estilo.
0: Bueno, ahí le están diciendo. Se van conectando en YouTube en Mi Tropicana TV. Escuchemos los oyentes. 311-2222-931.
2: Pastorcito mentiroso.
0: Porque el narrador que le está quitando el puesto a Kevin Tombe, que
1: está viral, ¿no? Está viral, ¿no?
0: Está viral.
1: En todo lado ha salido.
0: Y lo están buscando, dice, para narrar la próxima maratón. Vea.
3: Ahora, ¿qué comentario he hecho yo que la señora se ofende?
1: Sí, no,
3: la
1: señora.
2: Ay, ya.
1: Escuchemos más oyentes.
0: Pero es que sus comentarios a veces son así, despectivos, señor Alberto.
3: Que le dio calambulla.
1: Y vamos a escuchar a Alejandro
0: Alberto.
1: Escuchemos a Alejandro Eder, ¿qué les parece?
0: Escuchemos primero al narrador.
3: Eso.
0: Al narrador. Y después a Alejandro Eder. Y si alguien le entiende al keniano de una vez que nos
3: él dijo, abundan los huecos.
0: Eso.
1: Bueno, espérame, entonces yo busco aquí al narrador que...
0: Ahí está, ¿no es?
3: Eso.
1: No, ese es el alcalde Alejandro Eder. Y luego tenemos al director. Y luego tenemos al keniano.
3: Sí.
1: A Otto Valencia no, a Otto Valencia no lo tiene.
2: Otto, el profe quieto.
1: Mándamelo, por favor, para escuchar al narrador.
0: Pongamos al hombre máscara.
1: Listo, ahí está. El hombre más. El narrador.
4: Los primeros van llevando 1:50:44:45. Aquí vemos el grupo de
1: Samuel Bolaños.
4: ¿Quién va a ser del primero de todos ellos? ¡Dale!
6: ¡Dale!
4: ¡Ya vamos a llegar! ¡Uy, ya se cayó el primero! Lesionado. Paramédico, paramédico, paramédico. Kenia no se ha caído acá.
6: Ya. Descansó, vea. Descansó el narrador.
4: Sí.
1: A ver.
6: Ya. No, por supuesto, para narrador. Vea, vea, llamado a Kevin.
1: No, es que él es narrador, ¿sí? No es comentarista.
4: Son paramédicos.
1: Necesitamos un comentarista de al lado.
4: Ay, sí. Si ha caído este atleta, se llama Tanui, a causa de este hueco que ha dejado la alcaldía de Cali con el señor Alejandro E, que no previó arreglar la carretera. Mire esa calle como la dejó, hombre.
1: Yo creo que ese man debe estar escondido, ese man.
0: Esto fue en vivo y en directo el domingo en la carrera, en la maratón. Esto fue, y usted sabe que eso salió una cantidad de gente, que está disfrutando, las familias. Y pues esta persona estuvo ahí muy cerquita. A ver, veo. Vamos a ver al keniano, porque él hace un acercamiento de ahí de la cámara.
3: Pero es que no se ve cerca nada de la cámara, ni hueco ni nada, ¿no? ¿O sí?
1: Pues que sí se ve cuando él pisa el hueco y se cae. O sea, es que...
3: O sea, sí se le voltea.
1: Tampoco hay que ser como tan ciegos. El man sí pisa el hueco y se cae. Entonces, digamos... Sí pisa, perdón, el hueco y
2: no,
1: se cae.
2: No, no.
1: Sí, Vanessa,
2: él se cae antes del hueco.
1: No, Vanessa, él pone el pie en el hueco.
2: Yo le recomiendo a Jader que se haga un bañito de ruda en panse. Porque, señor, justamente caerse ahí, no, hombre.
1: Por eso, pero ¿por qué se cae?
3: Por eso es que me da risa. Yo lo digo, no lo digo por y no por mofar. Ole, preciso el calambre le dio en el hueco.
2: No, Eder, hacete un bañito.
1: A ver, yo digo que el man pisa el hueco y como está en desnivel...
3: Se le desguarimbiló la del
1: Se le baja ahí y me imagino que ahí es donde le da el calambre.
2: Es antes, miren y verás.
1: Estoy viendo otra vez el video.
3: O sea que el tubo es Genzi.
2: Es Ginze.
3: Esa cosa. Oye, el narrador.
0: A ver, vemos.
4: El grupo de ganadores.
1: Ahí estoy viendo cerquita.
4: Primero de todos ellos. ¡Dale!
1: Ah, sí, es antes. Sí, es antes.
2: Es antes, ¿eh?
1: Es antes. Sí, es antes.
2: ¿Para qué yo me voy a poner yo a pelear con Vanessa? Bar, por favor, el bar.
0: El bar, sí. El bar ya se ahí se puede ver que es antes.
1: Sí, es antes. ¿Para qué me voy a poner a
0: pelear con Vanessa? Sí, fue un calambre.
1: Sí, fue un calambre, sí.
0: No fue el hueco.
2: Y para ver, no aclare que oscurece. En el sentido en que no le dé papaya a la gente, porque la gente, usted así diga que es blanco, Eder, la gente le va a decir que es negro. Usted sabe, Alejandro Eder, que tiene aquí más oposición que apoyo. Claro. Entonces, ¿qué va a pasar con sus declaraciones? Solamente le va a dar pie para que la oposición hable más mal de usted. ¿Ya?
1: Sí, porque salió Roberto Ortiz y lo desbarató con un
2: video.
3: No, el viejo aprovecha lo que sea para darle.
0: Lo destruyó en un momentico, ¿no? En par,
1: una cantidad de comentarios.
2: Sí, pero yo le digo en el sentido de ver, no le pares bolas a eso, vos sigues haciendo lo tuyo y ya.
1: Pero entonces sí, vamos a escuchar al keniano, ¿quién le traduce?
0: Tito. Yo le mandé anoche el video.
3: Yo estudié Kenda.
0: Ponelo ahí sin traductor, por favor, para que Tito nos haga el favor.
2: ¿Qué idioma hablan allá?
3: Kenda.
2: No.
0: Para que Tito nos diga y les cuente a los oyentes en esas palabras. A ver.
1: Sin traductor.
0: Sin traductor.
1: Ahí va sin traductor.
3: ¿Qué dice
1: Tito?
3: A ver.
1: Ahí va.
7: From Kenya. During esa day Cali Marathon.
3: ¿Qué le iba para la maratón?
7: Muscle pull.
3: Que cogió con el pulpo.
7: So he made me to fall down.
3: Y que volteó el tobillo.
7: Thank you.
3: Cuando vio el hueco se asustó.
7: Repeater from Kenya. During esa day Cali.
3: Ajá, o sea que no alcanzó a coger el hueco.
2: Allá madure. ¿Sabes hablar sahuili? ¿Sahuili?
3: ¿Suahili?
0: Espere que Tito está traduciendo.
3: Él dice, yo arranqué en la maratón, venía muy inspirado, vi ese hueco, me asusté, pero el hueco no me tumbó. Me dio calambroya, me dice.
0: Eso lo... Ponéselo otra vez, por favor.
1: ¿En serio? Traductor, ¿otra vez?
0: No, es que Tito es el traductor de Tropicana.
1: Por favor, Tito, traduce acá bien.
7: No. My name is Ezra Peter from Kenya.
3: Me comí un maní.
7: Marathon.
3: En la maratón.
7: I get a muscle pull.
3: Me dieron sus huevos, el perro también. Pulgoso. Y cuando vi el hueco, me dio ganas de descansar en el hueco, pero seguí derecho. Pero el alcalde no tiene nada que ver. Y dice que en Cali abundan los huecos.
1: Dice que el alcalde no tiene nada que ver. Sí, mucha gente salió a criticar, ¿no?
3: Dice
1: que supuestamente dice, algo le... ¿No viste los comentarios?
3: El alcalde no tiene la culpa de los huecos. La culpa fue mía que no lo vi.
1: Los comentarios de la gente han sido tan fuertes que dicen que el alcalde le tuvo que haber dado una liga a este señor para que saliera a decir que no fue por el hueco.
3: No.
1: O sea, dicen los oyentes.
2: Yo por
1: eso
2: le digo a Eder, no aclare que oscurece.
1: Sí, Eder, por favor, no aclare que oscurece.
3: Es que le gritaron al negro, ¡cojo del hueco! Y se tapó el
0: negro. Aquí están diciendo que, por favor, ¿cuánto cobra Tito por traducir ese idioma? Que lo quieren contratar.
3: Yo soy políglota.
0: ¿Cuál es la ¿cómo se dice buenos días?
1: Good Kenia.
3: Le dice
2: en Swahili.
1: En Swahili.
2: Él habla Swahili.
3: Entonces se dice Bondi, buen día, buen día. Buen día, dice.
1: Tristeza. Tristeza.
3: Él dice, alcalde salado no tiene la culpa. La culpa fue mía que no vi el hueco.
1: Alcalde Sala. Uy, sí, literalmente Sala.
0: ¿Qué dicen los oyentes?
3: Dice como la cuña.
1: Vamos a escuchar a nuestro alcalde.
0: Escuchemos al alcalde.
1: Sí, bueno, vamos a escuchar al alcalde. Pues vamos a escuchar al alcalde en Tropicana. Porque el alcalde ha salido a dar sus declaraciones para los medios de comunicación ayer. Y pues a este medio de comunicación le agradecemos por el video. A la gente de CW.
13: ¿Hay un hueco al lado? Pues desafortunadamente sí, como ocurre en la maratón de Boston, en la de Nueva York, en otras maratones también. Lo que dice el parte médico es que el atleta tuvo un dolor muscular, un calambre, y que eso fue lo que ocasionó su caída. Que desafortunadamente había un hueco al lado, pues desafortunadamente sí, como ocurre en la maratón de Boston, en la de Nueva York, en otras maratones también. Es muy triste la noticia, pues que uno de los atletas de élite se lesionó en la carrera. Pero en el mundo están celebrando a Cali como la nueva gran maratón en el circuito global. Sintámonos orgullosos de eso.
0: Esas fueron las declaraciones de Alejandro Eder el día de ayer.
2: Es un efecto.
0: Después de todo ese revuelo en redes sociales, siguen las críticas. Hay gente que dice que no, otros dicen que sí, pero escuchemos oyentes.
3: El keniano dice, el alcalde no tuvo la culpa, la tuvo el hueco, y qué culpa tiene la estaca si el sapo salta y se estaca.
0: ¿Qué más nos dicen los oyentes?
10: ¿Aló? No, señor Tito, no, señor. Él está diciendo es que se cayó, pero en ese idioma caerse es bulundum blum.
0: Los oyentes en esta mañana, buenas.
14: Buenos días, señor de Rupicano, saludándole a Tito Rafica Tomba, a Gisela Vanessa, a todos ustedes por excelente.
1: Buenos días, mi señor.
14: Labor. Buen turno, Dios lo bendiga.
1: Gracias, amén. Gracias
0: por mi hermano. Saludito. Dios te bendiga.
15: Tropicana, muy buenos días. Yo escucho, transmito, comparto, hago todo con Tropicana, la gracias, más bacana. Son los mejores muchachos. No, eso ya es al alcalde, le dio plática, movió plática.
3: ¿Qué le van a dar al negro por lata por eso? Yo no creo, tampoco están tan chismosos.
1: Vamos a escuchar más oyentes.
0: Por acá le escriben algo a Vanessa.
3: ¿Qué dice Vanessa?
1: Vanessa, ahorita yo está defendiendo a la alcaldía.
0: Yo lo siento así. Siempre lo he sentido en esta mesa.
3: Ahí la van a tunear, vea.
0: Vanessa, escúcheme, por favor, lo que le vamos a decir a Vanessa. Dice por acá, Vanessa defiende al alcalde al igual que al presidente, que no se note las cosas por su nombre, dice por acá.
2: Bueno, ¿es un hombre o una mujer?
0: Dice Julián Acevedo.
3: Julián.
0: Usted tiene...
2: ¿Julián o Juliana?
0: No, dice Juliana. O no sé si es Julián o...
2: Bueno, si eres mujer...
0: Yo creo que es Julián Acevedo.
2: Si eres fémina, entonces se va a tirar menos duro porque pues eres fémina. Si fuera una chatarra, pues sí.
3: ¿Cómo así
2: querida,
3: chatarra? ¿Qué chatarra?
2: Chatarra en los hombres.
0: No, es Julián Acevedo.
2: Es una mujer, entonces va a tener decencia. Juliana, analicen...
0: Julián.
2: Ah, bueno, entonces chatarra.
3: ¿Y si es tenia?
2: ¿Qué?
3: ¿Y si es una tenia?
2: Una tenia, bueno, no sé. Seguro fue porque no le acepté alguna salida, por eso es que me tiene rabia. Pero analicemos dos puntos. Y una cosa es que Alejandro Eder, por lo que se entiende, es de derecha. Gustavo Petro, por lo que se entiende, es de izquierda.
0: Al fin,
2: entonces,
0: ¿a quién defiende?
2: Eso finalmente a mí en donde me dejaría. Tienes que ser como consecuente con lo que dices, con lo que sale en tu cerebro y con lo que escribes en el teclado. Listo, gracias.
0: Bueno, entonces le están diciendo que lo defiende y yo siempre he tenido como que esa percepción. Pero ahorita seguimos hablando de eso.
2: ¿Qué pues el viernes, esperemos que venga el viernes, sí. Eder, a ver qué opina él.
0: Esperemos y lo vas a tener aquí enfrente, a ver.
16: Yo no se creo.
0: Buenos días. Tropicana, ¿qué nos dicen?
1: Hola.
17: Tropicana, la bien bacana, como dijo un viejito. Ese negrito ganó más por salir a dejar declaración que si se hubiera ganado la carrera.
1: Eso dicen, ¿no? Eso dice la gente, ¿no? Hola.
18: Buenos días, muchachos. Pues es triste.
1: Buenos días.
18: Yo creo que John, cuando uno va a hacer una fiesta en la casa de uno, lo primero que hace es poner la casa bonita.
1: Bonita, sí.
18: Y aunque estos eventos son muy buenos para la ciudad, pues lastimosamente al no tener la casa bonita, pues estas cosas son las que empañan y nos dejan mal parados. Así no haya sido por el hueco, pero pues el hueco está ahí. Y pues vinieron a trotar en una ciudad llena de cráteres. Lastimosamente, la casa hay que ponerla bonita primero, Eder. Y ahí sí hacemos fiesta.
3: Le voy a hacer un comentario y eso es lo que muchas veces, y esto ya es una parte seria. Cuando hay un homicidio, lamentablemente, al lado de un reconocido establecimiento, por decir algo, un centro comercial, la gente del centro comercial dice, ay, no digan que fue aquí. Venga, pero es que lamentablemente el hecho sucedió en ese punto. Una cosa es que sea dentro del establecimiento. Aquí, como dice Eder, lamentablemente, haya sido verdad o mentira, o que ve que el negro de pisó los cordones, lo que haya sido, pero caer preciso al lado del hueco, muy eso demanda. Es lo que deja mal la situación. Nadie está diciendo que fue que cayó en el hueco, pero lamentablemente fue ahí. Y entonces, ¿a qué le van a atribuir el caso? Al berraco hueco. Es lamentable, pero así es.
2: Negro de pisó, es que nadie quita eso. Yo no es que esté defendiendo a Alejandro Eder, porque no hago parte de la chequera de Alejandro Eder.
3: Total.
2: Pero aquí la cuestión es que...
0: Pero quiere serlo.
2: Ojalá, ¿quién no? Pues yo, para verdad, ver. No, que necesitamos todo el mundo plata.
0: Pero quiere serlo.
2: Y si es de manera transparente y puedo trabajar con la alcaldía de Santiago de Cali, pues ¿a quién no le gustaría? A mí me gustaría, claro.
1: ¿Le han tirado duro a Katy Beckerman?
2: Yo veo, en ese momento...
3: Si trabaja y es profesional. Claro,
2: en ese momento, las chicas que trabajan con Alejandro Eder en comunicaciones, hacen los videos, las que ustedes ven en los videos y todo eso, fueron compañeras mías en la autónoma.
3: A mí en dos ocasiones.
2: Orgullosamente, talento en autónomo.
3: En dos ocasiones me buscaron para trabajar con el Pacto Histórico para hacerle publicidad. En una fue al señor a Petro, que le subí a las redes mías. Me pagaron una plata por la publicidad. Eso es lo que yo trabajo.
0: ¿Por cuánto te vendiste?
3: No, en ese tiempo.
2: Es trabajar.
3: Mis redes son,
2: si yo tengo una comunidad.
3: Cuatro palos le cobré.
0: ¿Te vendiste por 4 millones?
3: No, me vendí, no. Le subí la publicidad.
2: Es trabajar.
0: ¿Cuántos tamales, claro, aparte de eso,
2: no,
0: cada 15
2: días? No, Mauro Cayo. Yo creo que ahí sí, digamos que siento un poco, claro, de inquina en tu comentario, no, porque no, quizás a ti no te busca Petro. Porque si fuera Petro que te buscara a ti o Quilcue para hacer campaña, estarías feliz.
3: No, yo.
2: Pero ver, estamos hablando. Estamos, sí, claro. Es que si yo tengo una comunidad en mis redes sociales y, por ejemplo, Alejandro Her me dice, quiero que pauten su Instagram este video de que tapamos, no sé, de la Avenida Colombia, sí, vamos a poner un ejemplo. Yo lo hago.
3: En la consulta, es que tenés, en la consulta.
0: Pero es que yo sé que tenés cara y que te vendes al mejor postor.
3: No. En sí, la consulta, no, en la consulta.
0: Es verdad.
2: Bueno, ahorita,
0: yo sé que te acomodás y, no, y lo sé.
1: Bonita y tan uribista.
0: Claro.
2: Vuelvo y le digo. Claro. Primero que todo, que yo sepa, Alejandro Eder no apoya, claro, a Uribe. Él en ese momento cumple un papel político el cual no lo deja.
0: Estás hablando con calentura en la cabeza. Es mejor que medites primero, crucé las piernas.
2: Yo no soy caliente porque para eso me prepararon en la universidad, con debates como esos, para poder responder y saber que lo que pase aquí en la cabina se queda aquí en la cabina. Sí. Ahorita salimos y somos jefe, empleada común y corriente.
3: Claro, y mire, lo que pasa es lo siguiente. A mí ahorita en marzo me contrató el Pacto Histórico para ir a hacer un evento.
0: Pero es que te vendiste.
2: Pero venga, Tito.
3: Ya.
2: Preguntémosle algo. Mauro Tayo, si viene,
3: usted lo llama...
2: espérese que estoy hablando.
3: Ah, bueno, ok.
2: Aida Quilcue, Le dije,
0: no la conozco.
2: No la conoces, por favor, si mantenés a cada rato hablando ella aquí,
0: no la
2: gratis.
0: Conozco.
2: Donde te pagaran, entonces, ¿cómo sería? Si
0: hablando
2: así
0: gratis,
2: hablas de ellos.
0: Muéstrame los audios continuos
2: si
0: que yo denuncio. Mantengo hablando
2: del pacto
0: de eso,
2: histórico
0: claro.
2: Gratis. ¿Usted imagina pagándole, Tito?
3: La conoces porque es la tía de la que fue empleada tuya, de la mema esta, ¿cómo se llama?
0: No, mema. ¿Cuál mema?
3: La mema esta aquí de
0: ah, ¿estás burlándote de la condición de Aida que el juez diciéndole mema?
1: ¿Mema? Tito es un atrevido, Tito.
0: No. De la mema.
2: Uy, sí,
0: de la mema. Qué grosería del señor Alberto Varela en los micrófonos de Tropicana. La verdad,
2: lo que diga Tito no me representa.
1: Sí, no,
0: la mema.
1: Tampoco.
0: Yo solamente mema. Espero. Es más, hay que mandar a llamar. ¿Qué dicen los oyentes? 311-22-2293.
1: A ver, ya, pues ya. Cálmese, por favor. Con el... Vamos a escuchar oyentes con Domino's Pizza, que tienen la solución.
0: Diciendo que los dos se venden al mejor postor. ¿No está bien?
2: Es que eso es trabajo. ¿No
0: está bien?
2: A ver, yo no subo. Yo no subo cosas en mi Instagram para que me den like nomás sí. Y ya.
0: Eso está bien.
2: Eso es para generar comunidad y que marcan me pauten.
3: Si Archibaldo de la Estrella me contrata, yo voy a andar Archibaldo de la Estrella.
1: Claro, también. Entonces, bueno, claro.
0: ¿Qué nos dicen los oyentes?
1: Oyentes, 311-22-2931.
3: Si me contrata, yo voy.
1: 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Si siguen peleando, me dicen para yo colocar aquí una apuesta y poner al mejor postor
0: a quién
1: gana.
0: ¿Por quién vas?
1: Yo voy con Mauro Tallo. Yo voy.
0: Gracias.
1: Con Mauro Tallo, por favor.
0: ¿Cuánto?
1: Pongo 50 lucas a favor de Mauro.
0: Gracias.
1: Que digan ya mismo, mando el Neki para que ahí hagamos la apuesta.
0: ¿Qué más nos dicen los oyentes?
16: Bueno, que deja la carrera para la ciudad realmente, porque si alguien ganó dinero porque vendió, porque compró, por lo que sea, pues es para él. Pero lo único que dejó en realidad esa carrera fue que taparon huecos, en especial ese, porque yo vivo justo enfrente de ese hueco y llevamos mucho tiempo esperando en qué momento tapan tantos huecos aquí en Cali, y lo único que hacen es poner cámaras. Ese es el disgusto, Vanessa, para que lo entiendan. No sé si es que no lo entienden, pero el problema es ese.
0: Creo que no.
16: Lo único que hacen es poner cámaras, pero la cantidad de huecos, sobre todo en esa calle, no las arreglan. Pero gracias a esa carrera y gracias a que ese señor se cayó, pues arreglaron un hueco. O sea que nos va a tocar que traer extranjeros a que se caigan en los huecos para que nos tapen los huecos de Cali, a ese señor Eder hace caso.
0: Creo que ella no entendió. ¿Qué más nos dicen ellos?
19: Buenos días, de Tropicana. Uy, no, Tropicana. No me hagan reír de tan temprano, que la verdad no estaba ni de buen humor. Oiga, Tito, le cuento pues que donde esa señora llegue a quedar de vicepresidenta, esconde cómo le va a decir Mema.
3: Yo no le dije a la señora. Le digo a mi compañera, la Mema. ¿Cómo llama la Mema?
2: Respete.
1: ¿Cómo que cae? Por poco le dice Juan Villano.
3: Yo no le dije a la señora.
2: Igual lo es.
3: Yo dije la abuela, la tía
0: uno...
3: de la Memita.
0: Burlarse, y esto lo voy a decir serio, burlarse de la condición de las personas no es.
3: Yo
0: oyentes al aire.
2: ¿Y usted se burla de Tito?
0: No, yo no me burlo de Tito.
3: ¿Tú me burlas de mí? Ah, ya.
1: Qué mema.
3: Entonces, a mí sí me atunean.
1: Funean.
0: ¿Qué más nos dicen los oyentes? Buenos días, Tropicana.
1: Voy a decir mema.
20: Muy buenos días. Yo los bendiga. Los felicito por el excelente programa. Pero Vanessa, una excelente profesional. La respuesta que le dio a Mauro Tallo me pareció como debe ser.
0: ¿Viste? ¿Qué? ¿Como Ever?
20: Dios los bendiga.
2: ¿Viste?
0: No entendí.
2: Como si fuera Aida Quilcuay, si decías
0: no
2: que
0: entendí.
2: Sí.
0: Ever. O sea, la respuesta que le dio a Eder o a Mauro Tallo.
3: A Ever.
0: Bueno, ¿qué más nos dicen los oyentes? Buenos días.
1: Vamos a ver por qué dicen por acá. Hola, buenos días.
21: Tropicana, buenos días.
2: Buenos días.
21: Que ese loco no compare a Cali con Boston. ¿Qué es lo que le está pasando? Está no. Pero tostado.
3: Qué loco buñuelo con Boston, pero con un cigarrillo Boston.
1: Ya.
21: Esa necesita lo de reír a uno. De razón es que dijo que se va a quedar en las tangas de Filipín por estar defendiendo a Eder.
0: Y se quedó sin tangas.
2: Cuando me dan en un video de la alcaldía de Cali, bueno. Cali ahí, Sanobra.
0: Y ahí me van a dar la razón.
1: Bueno, sí, es que ha salido una nueva campaña que los caleños se deben de tirar a las calles de su barrio para que le arreglen las carreteras. Esa imagen yo creo que la hicieron con inteligencia artificial. Pero
0: ¿Cuál?
1: Ahí la mandé para que la veamos, bueno. A ver si la ponemos ahí.
0: Un oyente más porque hola. Se viene la tripleta de noticias.
22: Señores de Tropicana, buenos días, bendiciones. Feliz martes. Señor Etallo.
0: Sí, señor.
22: Usted como que, aparte de ser bien izquierdoso, es bien guachecito, ¿no? ¿Cómo así decirle a una mujer cierre las piernas? ¿Cómo hay que cierre las piernas?
0: Yo dije, o sea, cierre las piernas.
22: ¿La Vanessa y el objeto sexual de todos o qué? ¿Cómo hay que cierre las piernas? Sí. Sea atrevido, hombre, respete a las mujeres.
2: En eso
1: por
2: sí
1: favor,
2: tiene
1: devolveme.
2: Toda la
1: ahora voy 50 lucas a Vanessa. Ahora voy 50 lucas a Vanessa.
0: Devolveme, por favor. Yo dije, cierre las piernas.
3: De pronto, y lo dijo, no quiso decirlo.
0: No, pero yo
3: de
0: lo dije
3: forma.
0: Así. Pues yo la verdad no lo recuerdo.
3: Si lo dijo,
0: no recuerdo. Diga la verdad.
2: Ya lo vas a defender.
3: No.
1: Ahora sí, ya pongo 100 lucas a Vanessa. Pongo 100 lucas a Vanessa.
3: Estamos en la.
1: Vamos a ver qué dice Willy, porque dice que siempre seleccionamos los audios. Willy, si sigue así, lo voy a bloquear.
2: ¿Quién es Willy? Pelea.
0: Dice por acá, no van a leer, por favor, o nos vamos. Avise, pero ¿qué está escribiendo? Foroplásticos.
3: Ay, no, pues qué miedo, porque se va.
0: ¿Qué dicen por? A ver, ¿dónde están?
2: No, sí, qué miedo.
5: Tropicana. Ese narrador es Ricardo Jorge. Van a estar en lugar equivocado.
8: Hola, Tropicana, espero se encuentren muy bien. Bueno, yo sé que ustedes no son periodistas en su totalidad, yo sé que ustedes no son politólogos, pero cuando ustedes hacen comentarios sobre temas que son tan evidentes, y no son imparciales, no se plasma la realidad, de verdad que quedan mal parados. O sea, es imposible que ustedes digan que no se alcanza a ver el sobresalto que hace el señor por evitar el hueco y que incluso alcanza a tropezar a uno de los compañeros. Él está por la cara interna del corredor, está más hacia la izquierda y él cae a la derecha precisamente tratando de evitar. Vuelvo y te repito, casi que hace caer a otro de los compañeros. Entonces, ¿cómo ustedes van a decir que no es por el hueco? O sea, eso no tiene lógica.
1: Es que creo que no escucho bien al señor. No
8: sé, pero creo que ahí sí se están faltando, la verdad.
1: Creo que no escucho bien.
3: Yo quiero hacerle una aclaración al oyente, con todo el respeto, y a todos los oyentes. Venga, el hecho es que nosotros hagamos un comentario, una mamadera de gallo, pero nosotros no somos ni los culpables de los huecos, ni somos los culpables de haber hecho la maratón, ni tampoco fuimos los que tumbamos al morocho, ni mucho menos digo morocho de cariño. Entonces,
0: es que
3: es un comentario que hacemos de pronto jocosamente y de todo. Ah, que vayan y se peguen y lo tomen a malo este, pues ya es problema de ustedes, pero
0: un oyente más. Buenos días, sí,
1: pero,
0: Tropicana.
1: Pero a ver, quiero defender porque yo fui uno de los que dije que no sabía que iba dentro del hueco. Sí, el man pudo haber evitado el hueco y por evitar el hueco se cayó.
3: Claro,
1: pero entonces, ¿a qué conclusión llegamos? De que el man se cayó antes del hueco.
3: Ahora, vuelvo y le repito. Haya caído o no haya caído el hueco, que haya sido por el hueco o no, la evidencia es el hueco y todo el mundo se va a pegar del hueco, ya.
2: Lo que pasa es que cree que no, que porque nosotros digamos que no se cayó por culpa del hueco va a mejorar digamos,
0: ¿la malla vial?
2: No, la percepción que tienen los ciudadanos sobre Alejandro de Derecho no va a cambiar. Eso no va a cambiar. Es más, cada vez está más baja. Hace poco nos salió una encuesta, Guarumo nuevamente, ¿y qué pasó? El alcalde Alejandro de Derecho es el peor alcalde de Colombia según esa encuesta.
3: Según Guarumo.
2: En vez de subir, sigue bajando. Claro. Guarumo.
3: Eso,
0: ¿qué más? Un oyente más, buenos días,
1: señor. Hola.
9: No, Mauro, el tallo.
3: El tallo no es tallo.
9: Está buscando es que lo crucifiquen ahí con cosas para irse para donde caben todos. Eso es lo que está buscando. Eso lo digo, ¿no?
0: No sé a qué se refiere.
3: No.
1: Mauro, usted diría, no se va.
0: No sé.
1: Usted se va, ¿yo qué voy a hacer con todas las cosas que cocino?
0: Yo no sé porque yo no escucho otra emisora. Yo no sé qué es lo que pasa entonces. Buenos días, Tropicana.
1: Si usted se llega a ir, jefe, yo, ¿a quién le regalo las cosas? Me tocaría regalarle ese partido de malagradecidos.
2: Mi papi me está escuchando, yo. Mi papi, malagradecidos que se me dijo eso.
0: Ah, güey. Qué pena, don Ramiro.
2: No, respete.
3: Andrés. Ramiro no, don Andrés.
0: Ah, güey.
1: Buenos días.
23: Buenos días, Tropicana, espero estén muy bien. De verdad que el mundo necesita amor, Mauro y Tallo. O sea,
1: amor.
23: Uno coloca las noticias tú ahí con la cizaña, con el dedo en la llaga. Enseñémosle al público a ver lo bueno que hay en la vida, no lo negativo. O sea, no soy del partido de Eder, pero también hay que reconocerle que ha hecho cosas buenas por Cali, que ha movido la economía. Pero, Maureta, yo en serio, ¿eso es lo que tienes en tu corazón?
2: Gracias, chiquitica, amor. Hermosa, preciosa.
3: Yo no estoy defendiendo
2: eso.
3: Yo no estoy defendiendo a Mauro.
2: Primero que todo, no lo tenías que defender porque él te mantiene tirando, Tito.
3: No, igual.
2: Tenga sangre en la cara.
0: Pregunta, yo le he tirado.
3: Que me tire cuando.
0: Mira, Yo te voy a decir algo, yo lo que tengo es mucho amor.
2: ¿Y por qué habla así?
1: Habla como Diego.
0: No, porque es que el oyente habla. No, dice, mira, yo lo que yo tengo es mucho amor en mi corazón.
3: Venga. Yo no estoy aquí defendiendo a nadie porque nadie necesita que lo defiendan. Pero es que vuelvo y le digo.
0: ¿Pero por qué no me defendés?
3: Mauro no está diciendo ni que fue culpa de Eder.
0: Yo no estoy diciendo
3: nada.
0: O
3: que fue culpa del hueco, o que sí fue o no fue. Está haciendo un comentario, por Dios.
0: Gracias, Tito. Por eso es que después de las 10 de la mañana nosotros nos sentamos en otro sitio a reírnos y a abrazar. Buenos días, un oyente más. Y la tripleta de noticias.
1: Una más y vamos a ver.
4: Buenos días, Dios nos bendiga. A Vanessa se le nota lo uribista y lo derechista. Se le nota. Pero con respeto, ¿no? Dios los bendiga.
2: Con respeto, acepto tu comentario.
0: Muchas gracias. Pero es que eso se sabe de hace rato. Eso no tenemos la culpa de eso.
1: Tan bonito y tan
2: bonito. Eso es problema mío.
0: ¿Qué pena ahí con...
2: Aquí cuando me firmaron contrato no me preguntaron que si yo era derecha o izquierda.
0: Qué pena con don Ramiro, hombre.
2: No, don Andrés. No, con mi papá no.
0: ¿Qué nos dicen los oyentes? 311-2222-931 y se viene la tripleta de noticias en el cubo. Amaneció Cali de Tropicana.
1: Sí, señor. Rafico, también ya lo tenemos listo por ahí. Dicen periodicazo por acá, a ver qué más dice la gente.
3: ¿Qué le dicen periodicazo?
2: Hay que hacerle por el futuro de Colombia.
1: Sí, también. Vamos a ver. Vamos a... Uno cortico, por favor, porque ya nos vamos con la tripleta.
6: Tropicana, buenos días. Es que me bajé del carro a mirar un momentico y no sé por qué están peleando. Pareciera que estuvieran escuchando la W. Ay, sigan el próximo tema, las próximas noticias. No le paren bolas. Gente pendeja, hombre, amargada. Pero le doy 200 a Vanessa.
1: Sí, ya va en 300 esa vuelta. Ya.
3: Yo voy 150 para Vanessa.
1: Es Tropicana, GDO de Gases de Occidente. 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
0: Muchas gracias, hombre, por el señor Jairo Chamorro.
1: ¿Qué dijo Jairo Chamorro?
0: Lo único que deben hacer es respetar al director de la emisora y del noticiero. Respeten a mi amigo Mauretayo.
2: Un respeto no se exige, se gana.
0: Respeten a Mauretayo.
1: Ahí, 20 lucas a Mauro ahora sí. Pongo ya 20. Gracias. 20 para Mauro.
3: Hoy 50 y lea, papá.
0: Lea, mi muchacho.
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1: 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Presentemos la hora.
12: 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Son las...
3: Con mucho gusto, pero me pongo la capa. Ah, no, ya. Chuzo aquí. Las 7:05, 7 de la mañana, 5 minutos. Todo fue la culpa del hueco.
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0: Se viene la tripleta de noticias. 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Es Tropicana, la más bacana. 7 de la mañana, 8 minutos. 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
2: 7 de la mañana, 9 minutos en el Cómo Amaneció Cali de Tropicana. Vanessa Narváez, Kevin Tombe, Tito Varela, Rafico el DJ, Juli, Maure Tallo. La primera tiene que ver con el aumento en los precios del diésel y la gasolina. Bien. Así queda el valor del galón en Cali y en otras ciudades.
3: ¿No que se bajaba?
2: No, pues, lo habían bajado en el mes de abril.
3: Sí, te lo bajaron, pero
2: ya
3: lo
2: otra vez al piso. Cogió curva hacia arriba, ¿yo?
4: Dependiendo a Petro.
2: Bueno. ¿Qué nos dicen los oyentes?
1: Pues el canario, segunda.
2: Este tema, para los que tienen especialmente empleadas domésticas en sus casas, ¿cuánto gana una empleada por hora en Colombia en el 2026?
3: Ojo que eso es delicado.
2: El cálculo actualiza. Eso es delicado. Muy delicado.
3: Bien, señor.
2: Y hoy en día hay que pagarles casi todas las prestaciones porque
3: todo
2: si
3: lo
2: no,
3: de ley, todo lo de ley. Bueno. Ojo con esa vaina y eso que es que trabajo que por horas o que por eso, ojo porque se puede meter en un problema, ¿oyó?
2: Bueno.
1: Tercera.
2: Esto tiene que ver con política y ustedes saben que después del 31 más de uno, si no hay segunda vuelta, pues ya sabemos para dónde se va a inclinar este partido político.
4: ¿Cuál?
2: Álvaro Uribe se refiere a un posible apoyo a Abelardo de la Esprilla en una segunda vuelta.
4: No.
2: Estamos a pocos días de las elecciones. El 31 de mayo, a partir de las 6 de la mañana, vamos a tener un noticiero informativo hasta las 7, 8 de la noche en esta emisora que se llama Tropicana. Ya. Y ya ahora vamos a llamar a ver cómo es que vamos en el tema de la encuesta.
3: ¿Para cuándo lo de la encuesta? ¿Para
2: si se mareó o no se mareó? ¿Qué fue lo que pasó?
3: ¿Qué pasó?
2: Pues ahorita lo vamos a llamar a las 8 de la mañana.
3: Pero al menos si hay indicio de que vive todavía o no.
2: Bueno, esperemos a ver porque Tropicana Cali como emisora va a tener
3: ya nos comprometimos
2: su
3: y
2: propio sondeo.
3: Tiene que cumplirnos, ¿no?
2: Muestreo o encuesta, como le quieran llamar.
3: Claro.
2: Vamos con el tropi reportero Rafico a las calles, que está, me imagino, en una de las estaciones
3: si no llamo a Guarapo para que no
2: de gasolina de la ciudad de Cali. No me preocupe que Tomás es una persona de palabra. Usted tiene que tener palabra.
3: Ah, bueno, no, por eso. Si no, yo llamo a mi amigo.
4: No, Tito no sabe de eso.
3: Yo llamo a mi amigo, Guaracho, que Guaracho lo hace.
2: Guarumo. Vamos con el tropi reportero Rafico en las calles.
0: Sí, señor. 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
0: Es Tropicana, 7:12 en el informativo de cómo amaneció Cali de Tropicana. 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
1: Primera.
2: Antes de ir con el Tropi reportero, vamos a hablar del aumento en los precios del diésel y la gasolina. Así queda el valor del galón en Cali y en otras ciudades. Aquí está con nosotros. Sí, él es el Juan Eduardo Jaramillo de la información.
3: Mucha plata, señor.
2: Tito Varela, la llanta de Tito Varela de su carro, ¿cuesta o vale lo de un Twingo?
3: Hombre,
2: o sea, un Twingo más o menos.
4: Cuatro
2: Twingos más o menos vale las llantas del carro de Tito Varela. Cuando lo vean en la calle, mírenlo y verá que yo tengo la razón. Y dice, ay, Mauro tenía la razón.
3: Valen más las zapatillas del keniano que esas llantas mías.
2: $400 pesos.
3: Señor.
2: Desde el día de ayer, lunes 4 de mayo. Tito Varela.
3: Pare oreja, pues. Oído, Cali, atención. A partir de este lunes 4 de mayo, no solo el precio de la gasolina tendrá un incremento de $400, ya que el diésel también subirá $200. Como respuesta a la coyuntura internacional que ha elevado los precios de los combustibles, principalmente por la guerra de Irán. Ahora ya le van a echar la culpa a Irán. Según lo confirmó el ministro de Hacienda, don Germán Ávila. Frente a este aumento, el costo promedio del diésel será de 11.282 pesos por galón, mientras que el precio promedio por galón para la gasolina se sitúa en 15.848 pesitos. Dice Vanessa que ella tanqueó, ¿qué? 15 mil y algo.
5: 6.90.
3: Bueno, que todavía no le han subido. Estos ajustes se aplicarán en todas las ciudades del país, incluidas zonas de frontera como Cúcuta y Pasto. No obstante, el precio varía por lo que sería o lo que queda estipulado en cada región. Y aquí están los precios precisamente del diésel y dice de la siguiente manera. Para Bogotá quedaría en 11.576 pesos. Para Medellín quedaría en 11.601 pesos. Para Cali quedaría en 11.724 pesos. Para Barranquilla, 11.251 pesos. Cartagena, 11.216 pesos. Montería, 11.466. Bucaramanga, allá va a quedar a 11.325 pesos. Qué vaina tan arrecha, mano. En Villavicencio, vea, en la tierra de la mamona, ahí queda a 11.676 pesos. Pereira, la amada y querendora Pereira, ah, tengo un peluche. 11.663 pesos. En Manizales del Alma, vea, 11.000. Ay, Manizales del Alma. 11.649 pesos. En Ibagué, vea, la casa del allá donde cogieron al Cali y le dieron lechona. Allá, 11.567 pesos. Y ojalá que le suban más para que no hayan jodido al Deportivo Cali. En Pasto, vea, allá donde nuestro amigo Segueta.
5: GZ
0: está en Pasto.
3: Quedaría en 10.000.
2: Allá cuatro, está barata.
3: Sí, vayan hasta Pasto para que tanquen.
2: Y se devuelven.
3: 10,496 pesos. Y en Cúcuta, mano.
0: ¿10 mil qué?
3: 10 mil.
0: ¿El diésel?
3: Sí, 10,496 pesos. Uh-huh. Y el diésel en Cúcuta en 9,453 pesos. Precio de la gasolina, vea. Ojo para que sepan a cómo van a pagar la gasolina en las diferentes ciudades. En Bogotá pagarán por un galón de gasolina 16,291 pesos. En Medellín, 16,211 pesos. En Cali pagaremos 16,300 pesos. En Barranquilla, 15,924. Cartagena, 15,881. Montería, 16,131. Bucaramanga, mano, 16,049. En Villavicencio, 16,391. En Pereira, 16,236. Manizales del Alma, 16,264 pesos. En Ibagué, 16,205 pesos. En Pasto, 13,887. Y en la gasolina,
0: la normal,
3: la normalita,
0: 13,000 pesos.
3: 13,000 en Pasto.
0: Dios santo, no.
3: 13,887 pesos.
0: Vamos a traer a Pasto.
3: Vamos todo. A tener que decirle a Cegueta que nos mande para allá.
5: ¿No será un traslado?
0: Y mira que una vez me contó Esteban de que, por ejemplo, Esteban cuando se fue para Pasto vendió la moto. Ajá. Como él se compró fue una patineta eléctrica, y quien pasó todo el mundo anda con patinetas eléctricas. Imagínese, la gasolina más barata está donde casi no consumen gasolina.
3: Imagínese, pero aquí está
5: barata. Es que Pasto es como chiquito, ¿cierto?
0: Sí, Pasto es pequeño y la gente está andando con cosas eléctricas.
2: Pero han dicho que en esa vía hacia allá es barata la gasolina.
0: Es económica, pero mira, está económica en un lugar donde casi no se gasta gasolina.
3: Bien.
5: O sea, la gente no usa.
0: O sea, casi no la usa, claro. La gente es que Pasto también usted puede ir al centro, a pie y todo.
3: No, y si usted se sube a la galera y se avienta ahí para abajo con el carro apagado, no gasta gasolina.
0: Además, están en un ambiente donde siempre hay frío, casi no hay calor, entonces es más chévere usted echarse una caminadita.
3: La gente no usa aire acondicionado. La gasolina le da más frío. Vean, Ávila enfatizó que aunque la intención del Ejecutivo era continuar con las reducciones del precio del galón de la gasolina, como se había presentado en algunos principios de mes del año, las circunstancias obligan a la Administración Nacional a ordenar un incremento. Abro comillas, la situación de el Medio Oriente, ya le van a echar la culpa al Medio Oriente, ahora como al negro que le echaron culpa al roto, no solamente...

0: solamente nos afectan en el tema de los combustibles, también nos afecta muchísimo en los fertilizantes. O sea que ya no van a haber muchachos que vayan a hacer hijos porque van a quedar infértiles.
1: Es otra cosa, es otra cosa. Okay.
0: Hemos dicho desde el principio que no es sostenible para el país que antes estos precios internacionales altamente elevados, el gobierno a través del mecanismo de FEPEP genera un esquema de subsidios a la gasolina. Ahí tiene pues, así que de una vez échele 2 o 3 pesos más, porque a partir de este lunes 400 pesos al galón de gasolina y a la CPM 200 pesos, mi querido mono.
1: Es decir, el diésel quedó en Cali en 11.724 pesos.
0: Sí, señor. Y la gasolina a 16.300 pesos.
1: Ve, aquí estoy mirando los precios y en Cali, por ejemplo, en Bogotá vale 11.576.
0: ¿Pero qué? ¿El diésel?
1: Sí, el diésel. En Medellín, 11.101 pesos. Sí. Y en Cali, 11.724. Sigue siendo más caro por ese peso, más caro en la ciudad
0: pero
1: de Cali.
0: Pero mire usted que anteriormente el cuento de que uno compraba carro diésel era porque era más económico.
1: Sí.
0: Imagínense, yo cuando tuve la camioneta, yo llegué a pagar galón de diésel a 7.000 pesos. Y claro, uno por eso era que le gustaban los carros a diésel. Ahora prácticamente está casi que al mismo nivel de gasolina.
1: Y en la ciudad de Cali, Tito, sigue siendo la gasolina más cara. Cali 16.300, Bogotá 16.291.
0: Mire, por encima de Bogotá.
1: Medellín 16.211.
0: Por encima de Bogotá y por encima de Medellín.
1: Correcto.
0: Sigue la gasolina en Cali, vea.
1: Es más, en Cali la diésel y también el galón más caro, lo que estoy leyendo acá.
0: Y el diésel aquí, sí, también vea, está por encima de Medellín y está por encima de Bogotá también, vea.
1: El diésel. Bueno, ¿qué dicen los oyentes? ¿Cómo les ha ido? ¿Sí subieron, sí o no, en las estaciones? Ya está también el tropirreportero, sí, Rafico, para complementar la noticia que tenemos hasta ahora, pero nos gusta ir a las calles a escuchar a los oyentes de Tropicana.
2: Los oyentes ya mismo. Hola, don Julián, buenos días, bienvenido.
3: Buenos días, Tropicana, de aquí de Copa, Florida. Julián, el camión que yo manejo, en el mes de febrero yo quedaba tanque lleno con $70. Ayer tenía un cuarto de galón y lo tanqué con $120. He subido $50.
1: ¿Qué lee?
3: En menos $50 en menos de 2 meses.
4: Tropicana, buenos días.
2: Hola, buenos días.
4: ¿Qué pasaría con los de la primera línea que por cuando Duque subió 200 pesos salieron a manifestarse? ¿Y qué pasa con Petro que llevan 8.400 pesos y no han dicho nada?
2: Eso mucha gente lo ha criticado, ¿no? Que la gente salió a las calles cuando se hizo ese aumento. ¿Recuerdan del señor que dijo lo del panal de huevos?
0: Por el 4%.
2: Y que ahora pues está suba y suba. Imagínese. Todo. Pero pues también dice un oyente en YouTube, ve, pero ¿por qué se extrañan? Si cada año sube la gasolina 3 veces al año, ¿no?
0: Total.
2: Pero pues como nos habían prometido que la gasolina no iba a subir más.
0: Pero es que ahí es donde dice la palabra de Dios, maldito el hombre que confía en el hombre.
1: Es que se habla mucho también.
2: Sí, verdad.
1: Se habla mucho en esos aumentos de la gasolina. Se debe principalmente que al desmonte de los subsidios gubernamentales para reducir que el déficit del fondo de estabilización de los precios de los combustibles.
0: Pero no habían dicho pues que esa vaina de la gasolina por lo que había parado, sí, en la pandemia Duque, había frenado los precios, y entonces que ahorita tenían que volver a nivelarlos, etcétera, etcétera. Es que cuentos es lo que hay.
1: Y dicen también lo que estaba contando Tito, que el gobierno busca pues cerrar la deuda billonaria acumulada por los subsidios a la gasolina, ajustando el precio interno a los costos internacionales.
0: Bueno, que eso no es lo que le están cobrando pues a Duque, que la culpa había sido de Duque, que porque había cerrado los precios en la pandemia, que esto y que lo otro, porque la pandemia, y en la pandemia que ahí nadie salía.
1: Y las tensiones internacionales, porque uno muchas veces desconoce de todo ese tipo de tensiones y todo, la crisis geopolítica, en particular el conflicto en Irán y amenazas en el estrecho de Hormuz, dice, por donde pasa, escuche, el 20% del crudo mundial.

0: ha impulsado el alza los precios internacionales de la energía. Claro. Entonces, ahí les estoy leyendo, muchas gracias
1: ahora,
0: a la persona
1: todo
0: que
1: eso,
0: me envió.
1: Todo eso afecta, ¿no? Y ahora con eso del fenómeno del niño, de la niña y de la suegra y de todas las cosas, todo eso
0: también. ¿Usted entiende afecta de los combustibles fósiles?
2: Fósil él, que todavía está
1: en el cementerio.
3: En el cementerio
1: hay un poco de
3: fósil. ¿Usted que está trabajando?
0: Dos oyentes más y Rafico, buenos días. Sí, Tropicana.
1: Eso se llama bullying, ojo con eso.
3: El Trenzas nos envía un video.
1: ¿Quién es el Trenzas?
4: Buenos días, muchachos. Muy buenos días. Tropicana, la más bacana. Ánimo, niño, fuera pereza. Aquí el popular Trenzas.
0: Trencitas.
4: Sintonías de su móvil 4031, vea. Por eso es que nos retrasamos en la recolección de la ciudad de Cali.
3: Tremenda fila para botar los desechos.
4: Dice acá que eso es una cosa de locos.
3: Una colísima.
4: Y eso que aquí nomás le estoy mostrando una parte donde por ahí van a ir. O sea, no se matan allá entre ellos y nosotros tirando pullas de aquí para allá. Ah, hombre.
3: Tremenda fila que hay en esos momentos para...
1: Sí, ahorita, cambio de basura. Primero nos tunearon por esa vaina de...
2: Nos funaron.
1: Esa cosa, por la vaina de lo del hueco. Ahorita van a tunear también por la vaina de la vaina
2: de la basura.
1: ¿Cuál es? ¿Quién puede hablar? Más bien no voy a hablar más.
0: Ya. ¿Qué más nos dice? Un oyente más y Rafi.
5: Tropicana.
2: Aló.
5: Hay que explicarle a la gente el por qué sube el precio de la gasolina. No debía de ser así, pero... Si hay problemas de guerra en otro sitio, percute casi en todo el mundo. Y por eso se eleva el precio del petróleo.
3: Ahí está la opinión de los oyentes de Tropicana.
0: Acabé de leer, amigo. Muchas gracias a la persona que me envió la información, porque estaba escuchando Tropicana. El Tropi reportero.
3: Sí, señor.
0: En un punto de la ciudad de Cali queríamos tener directamente a las personas, pero lo impepinable.
3: Sí, señor.
0: Rafico.
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1: Gritando allá, ¡Uzbekistán! ¡Uzbekistán!
3: ¡No, Colombia! Colombia con la bucela.
2: Y en México, la neta, ¿me lo juras? 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
3: 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Bacano,
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1: Claro. Lo más de bueno, no trepar los pies así bien bacán.
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1: A que le compre el sofá, le gane el sofá para que lo dé a su papá, para que esterilice los pies allá a don Andrés.
3: ¿A Vanessa le gustaría ir con un acompañante al Mundial?
2: Claro, claro, pues solo para qué.
3: Para todo pagado y todo bacano.
2: Aunque me consigo un mexicano, güey. Un mexicano
3: por allá
2: neta.
3: Y me quedo a vivir en México.
2: Me
3: qué bacano.
2: Locuras.
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1: Se va y con peso para.
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0: 7:31 a.m. El Tropi Reportero Rafico. Buenos días, Rafico. Bueno,
7: pues estoy aquí desde donde se produce el accidente el pasado fin de semana, autopista con 52. Hermano, yo le voy a decir una cosa, caleños.
0: ¿No aprendemos?
7: No aprenden. En menos de 5 minutos hemos visto por lo menos unas 20 imprudencias aquí. La gente se desespera. También hay que ser sincero y decirles que el semáforo, cada uno de estos puntos de semáforo tiene una duración de un poquitico más de un minuto. Entonces la gente entra en desespero porque obviamente el semáforo en verde es poco tiempo y el rojo es un minuto, pero se ven demasiadas imprudencias. Hace un minuto acabamos de ver un muchacho de una moto terminada en 21F atravesarse literalmente cuando el semáforo estaba en verde y pegarle a un taxi. Lo que pasa es que el del taxi yo creo que no quiso incordiar con el tipo a esta hora, más problemas tendría él corriendo con la motocicleta. Y acabamos de ver también, justo cuando empezábamos la transmisión, el semáforo todavía en verde, aquí este donde estoy, y los carros que vienen de la autopista pasándose. Entonces, ok, ahí es donde uno dice, para allá, porritas, ahí es donde uno dice, sentido sur al oriente, debería sí o sí haber una cámara de fotomulta. Qué pena, ¿no? Pero si la gente no entiende por las buenas, pues lamentablemente los buenos tenemos que pagar por las malas. Así mal dicho, de alguna manera, porque no es justo que mientras allá hay un montón de gente esperando un semáforo, aparezcan dos o tres que quieran pasarse el semáforo y respetando las normas de tránsito, poniendo en riesgo su vida y la de otro pasajero, que como lo hemos dicho siempre, lamentablemente uno aquí en la ciudad no sale a conducir como me enseñaron en la escuela de conducción, sino que yo salgo a conducir pendiente de lo que hace el de adelante. Siempre me lo decían a mí desde que yo tenía 14 años cuando aprendí a manejar, tiene que tener malicia indígena para conducir. Y realmente es eso, porque el que va adelante no usa el intermitente, el que va adelante se cruza, aparecen dos o tres que no respetan semáforo, aparece el que a toda hora quiere llevar el afán y se pasa el semáforo en rojo, no se les puede... Se irradian.
3: Aquí en este ojo. Punto,
7: pues, lo estamos viviendo en el semáforo de la autopista con 52. ¿Pasó el accidente? Sí. Estuve indagando y estuve averiguando sobre la situación del accidente aquí. Parece ser que no se conoce más información, lo decíamos el día de ayer, le he estado preguntando a varias fuentes sobre el asunto. De hecho, pues ayer lunes se conocían varias informaciones de accidentes de tránsito en la ciudad y entre ellos uno que involucraba un vehículo hurtado, que tampoco hay registro de la Secretaría de Movilidad, sino que ese registro lo tiene la policía. Entonces, para iniciar este reporte, primero que nada, mire, ahí por ejemplo acabamos de ver semáforo en rojo, motos pasando. Mire, ustedes lo pueden ver ahí. Se queda uno sorprendido, pero bueno, ojalá que no les pase nada porque parece que llevan un poquito de afán. Empezamos este reporte así de esta manera porque salíamos a las calles hoy en busca de la fuente oficial, es decir, de las estaciones de servicio que son las que nos pueden dar de primera mano el dato de cómo se va a comportar el tema de la subida de la gasolina, porque don Tito decía el próximo lunes 4 de mayo, pero es que Tito, ya estamos a
3: 5
7: 5. O sea, ayer.
1: Desde el 4, claro.
7: Por eso, pero tú decías el próximo lunes. Entonces ya queda como que de pronto la gente se confunde.
1: De pronto ahí tuve
7: el... Sí, sí. Sí, por eso te hago la corrección porque fue desde ayer. Pero entonces...
1: Cabe, tranquilo.
7: Ayer subía la gasolina a un precio... Hemos estado en dos estaciones de servicio con su justa razón y con todo lo que ellos quieran decir, administradores de estos es de estas estaciones de servicio, nos indican que no nos podían dar, que no nos podían permitir estar allí en esa estación de servicio para hacer informe o preguntarle a los usuarios de cómo estaba el tema del precio de la gasolina. En la que pregunté, en la que estoy aquí cerquita, me indicó no el administrador, sino uno de los isleros, que allí todavía no han subido el precio de la gasolina. Quería preguntarle a los usuarios, pero pues ellos no nos permitieron estar allí. Es entendible, no tenemos una autorización. Y que, bueno, me habló de junta directiva, protocolos de seguridad, etcétera, etcétera. Entonces no pudimos hacerlo desde allí. Pero sí nos gustaría preguntarle a los conductores. A los conductores que, pues finalmente, es quien utiliza el producto final en las calles de Cali. Y por qué no hacerlo y aprovechar este semáforo que demora casi... media mañana para que la gente pase. Vamos a preguntarle a este vecino que está por... Buenos días, ¿cómo es su nombre?
8: Buenos días, Jorge. Sí, me mejoró de pronto la movilidad el día de hoy. Muchos tacos se iban 3 o 4 cuadras atrás en toda la 52, pero en este momento la movilidad está muy buena aquí en Cali. En este paso hacia la autopista, excepcional mejor dicho, pero sí era un problema gravísimo, pero hoy fluye con su total normalidad.
7: Le hago una pregunta. ¿Ha notado diferencia a la hora de echarle gasolina al carro?
8: La verdad es que tanqueamos solamente una vez esta semana. No observamos de pronto de que el incremento se haya reflejado. Esperamos a ver esta semana que lo vamos a tanquear, pero siempre la suba es considerable.
7: Listo, muchas gracias. Que le vaya muy bien. Bueno, pues usted, por lo que yo veo, pasa por aquí todos los días y por eso tiene más o menos el cálculo del semáforo, el amigo. Los que normalmente utilizan más este transporte, o bueno, la gasolina, son los de las motos. Usted, mi querido amigo, buenos días, bienvenido a Tropicana. ¿Ha notado ya el cambio del precio?
9: No sé nada a cómo está el precio de gasolina ahora.
7: ¿Cuándo tanqueó?
9: Ayer nomás, pero está lo mismo, está en 15.700, en un lado, otro 15.400, así otro varía.
7: No he notado la diferencia porque se supone que va a subir 400. ¿Qué opina de eso?
9: Está un amigo que cómo es posible que el año pasado, digamos un ejemplo, se pagaba por un galón, dos galones, casi lo mismo que está pagando por un galón hoy día. No es justo. Ahora mire esos caños como también están llevados del carajo, esa gente haciendo cambuchi y todo eso, y vienen los quites, el otro ya están atrás con esos cambuchi.
7: Vaya bien, vaya bien. Bueno, aquí vamos a estar para preguntarle porque este semáforo es bien demoradito. Adiós. Es bien demoradito, como ustedes pueden ver, mientras estamos aquí, el semáforo cambia en 20 segundos, vuelve a estar en rojo y aproximadamente es un minuto, minuto 20, lo que le tengo en cálculo, lo que tarda nuevamente en cambiar, que nos da pues la posibilidad de preguntarle a los conductores que se quedan pues aquí en el semáforo y los que obviamente quieren participar porque también es de entender. ¿Cómo me le va, mi amigo? Buenos días.
10: ¿Cuál
7: es tu nombre?
10: Johnny.
7: ¿Ya tanqueó?
10: Hoy no he tanqueado.
7: ¿Cuándo tanqueó?
10: Como el domingo.
7: ¿Va a subir la gasolina otra vez, sabía?
10: Sí, claro.
7: ¿Qué opina de ese tema?
10: Pues no estoy de acuerdo, pero pues qué hacemos.
7: ¿Lo sabes? No estoy de acuerdo, pero hay que seguir adelante, ¿sí o qué?
10: Okay, claro. ¿Qué puede hacer uno?
7: Frente a este semáforo, ¿qué opina?
10: Gracias. La verdad no sé cómo está hoy. No sé qué tal, cómo está de tiempo.
7: No anda por aquí usted.
10: No, yo sí ando por acá, pero no... La verdad no le he puesto cuidado. ¿Mucho tiempo qué?
7: Sí, parece ser que es mucho tiempo, como un minuto 20. Ahora que vaya a tanquear, ¿o cuándo va a tanquear? ¿Cuándo tanquea?
10: Más tardecito.
7: Pues, me cuenta a ver cómo le va, ¿yo? Va a subir 400 pesos otra vez.
10: ¿Quién, perdón? ¿Vos, Rafico?
7: Ah. ¿Usted es Rafico? Chao, mijo, que le vaya bien. Dios lo bendiga. Bueno, pues lo que le preguntamos a los oyentes y a las personas que están aquí en el semáforo. Vamos a ver si alcanzamos a preguntarle a alguno más. Hay que aprovechar pues que el semáforo está así en rojo, más o menos como un minuto 20. Y así aprovechamos a preguntarle. El que quiera participar, el que no también, no es una obligación. No es necesario subir el vidrio porque nadie lo va a robar ni nada, pero pues uno entiende, ¿no? ¿Sí o qué? ¿Usted ya tanqueó? ¿Cuándo tanqueó?
11: Hombre, anoche.
7: ¿Y estaba más caro o no?
11: Sí.
7: ¿Cuánto? ¿Con cuánto normalmente se tanquea la moto?
11: Con 25.
7: ¿Ya sabe el hecho más?
11: No, no alcanzó. ¿No
7: alcanzó para los 25? No. ¿Cuánto le duran los 25?
11: La semana.
7: ¿Una semanita con 25? O sea, mensualmente son 100 luquitas.
11: Son 100 luquitas.
7: ¿Siempre ha sido 100 o ha sido menos, más?
11: Siempre lo mismo, 25 para la semana.
7: O sea que no, usted no nota mucho la diferencia.
11: No, nada, suave. Está muy cara la gasolina.
7: Tremendo, ¿no?
11: Tremendo.
7: ¿Va a subir 400 más?
11: No, y sube más.
7: ¿Qué opina de eso?
11: No, duro. Hablamos, pues.
7: Dale, papá, que le vaya bien. Es lo que opina. ¿Qué ojo? Un abrazo. Bien, saludo para el Valle Carlos María 325, que a esta hora está transitando por aquí, por este lado. Estamos mirando, compañeros, el precio de los países con la gasolina más cara del mundo. Imagínense que en Hong Kong el litro de gasolina cuesta $3. Es decir, que si estamos hablando a precio de galón, porque nosotros normalmente lo manejamos es por tema de galón americano, estaríamos hablando de 4 galones con un poquito, ¿no? Aproximadamente. Ustedes hagan la cuenta de cuánto les cuesta a ellos un galón de gasolina. Vamos a preguntarle al amigo a ver si nos quiere colaborar. Buenos días, amigos, ¿cómo está? Una pregunta, ¿usted ya tanqueó?
12: No, señor.
7: ¿Sabía que va a subir 400 más?
12: Sí, señor.
7: ¿Qué opina de eso?
12: No, pues, ¿cómo va a subir otra vez la gasolina? Y hace poquito nada subió. ¿Cómo es posible? Increíble, pero cierto.
7: ¿A cuánto tanquea usted, amigo?
12: Yo tanqueo todos los días porque yo mantengo el carro trabajando todos los días.
7: O sea que eso le rinde más poquito así de esa manera.
12: No, claro, no. Más.
7: En cuanto al precio del servicio, por ejemplo, ¿no se ve reflejado el aumento y eso?
12: No, nada, antes uno pierde ahí, se pierde.
7: ¿Qué es mejor, recorridos largos o cortos para trabajar?
12: No, cortos, recorridos cortos.
7: ¿Cuánto vale una cortica, por ejemplo?
12: 10, 12.
7: ¿Cuánto alcanza a hacer en el día?
12: ¿En el día? Por ahí póngale unas 10, 12 carreritas.
7: ¿Pero esas 10, 12 carreritas que son qué? ¿8 horas, 10 horas, cuánto?
12: No, yo trabajo hasta el mediodía nomás.
7: ¿Esa es la hora buena?
12: Esa es la hora buena, sí, señor.
7: ¿Y en ese tiempo de ese recorrido cuánto le echan gasolina?
12: No, yo le echo 50,000 pesos, pero ya no estaba rindiendo nada. No rinde nada.
7: ¿Siempre echas en una misma gas, en una misma estación o diferente?
12: No, yo he hecho en la de la 15. En la 15 con novena.
7: Listo, mi hermano, muchas gracias, yo. Bueno, pues la opinión de los oyentes, de las personas que pasan por aquí, por la 52. Entonces le decía, si estamos hablando del galón con referencia a Hong Kong, pues estaríamos hablando de que son 4 litros 325, creo, aproximadamente, ¿no? O sea que un 4 por 3, 12, $12. Estamos hablando de que un galón de gasolina en Hong Kong cuesta más o menos como unos 45,000 pesos, más o menos, si no me equivoco. En Noruega, el litro de gasolina está en 2,5, alrededor de lo mismo. En Alemania, también 2,5. Y en Francia y Reino Unido, también lo mismo. Es decir, en Hong Kong tienen la gasolina más cara. Y esto afecta, pues, digamos que no solamente a nivel Colombia, sino que a nivel mundial, el tema de lo que estábamos hablando ahorita. Y que, bueno, si estamos hablando de Reino Unido, de Hong Kong, pues uno diría, bueno, pues si lo que uno ve en noticias o de información del mundo son países con un poquito más de poder adquisitivo que nosotros, digámoslo así de alguna manera, y ir a mirar el precio de la gasolina frente a lo que está pasando con Colombia, que uno dice, bueno, es un país que tiene petróleo, que tiene gasolina, pero que es muchas veces lo que la gente no ha entendido, ¿no? No es que solamente tengan la materia o la materia prima o el producto en bruto, sino que lleva un proceso, y eso es lo que hace que la gasolina o el combustible en general se convierta en caro por los productos que se utilizan para refinar el combustible, y eso es lo que está haciendo que el precio de la gasolina a nivel mundial tenga un incremento bastante significativo, compañeros. Es la opinión de los oyentes y de las personas, de los ciudadanos aquí en las calles de Cali, referente al tema de la gasolina.
13: 7:45, el Tropi reportero Rafico nos dio completo ese informe, las imprudencias viales, donde el día de ayer mostramos el video
3: 52
13: de este motero que hace su recorrido en horas de la noche, y no aprendemos en la ciudad de Cali. No. ¿Qué necesitamos para que aprendan y entiendan que los semáforos hay que respetarlos.
1: ¿Cuántos muertos más hay que poner? Digo,
13: si el color rojo, ¿para qué es?
2: Para parar.
13: Pare. En serio, pare.
3: Al igual que el amarillo, ¿no?
13: Se atraviesan cuando están en rojo y amarillo. Después vienen los accidentes. Empezamos a llorar. Que cómo es posible. Mire lo que pasó nomás el día de ayer, este fin de semana, que mostramos en nuestro canal de YouTube, en Mi Tropicana TV. Y Rafico, que está, mire, es que vayan a YouTube, ahí está el video. Mire en el semáforo donde está Rafico.
2: Y que pensábamos que solamente era porque ya pues estaba de noche, tarde, entonces los motociclistas pues se atrevían a pasar porque era menos flujo vehicular. Pero mire, eso es hora pico y todo el mundo pasándose el semáforo, ¿no?
13: Dale audio ahí, Kevin. A ese video que estamos mostrando en nuestro canal oficial, ahí está como el óvalo, dice suscribirse, es gratis. Esto lo mostramos el día de ayer aquí en este noticiero, en Tropicana. Y vea, dele audio ahí.
3: Conéctense de una vez a YouTube, Mi Tropicana TV, el video del joven en la 52, donde de una se choca de frente y no esperó el tiempo.
13: Vea, vayan ahí a YouTube, Mi Tropicana TV, buenos días para todos. Se suscriben gratis. Mire lo que pasó ahí en la 52.
3: No.
13: Donde estaba Rafico ahora. Y siguen las imprudencias, se vuelan los semáforos, motos sin cascos, sin chaleco, sin protección. Y hacemos...
1: caso omiso.
13: Caso pero omiso.
1: Sí, señor.
13: Como Pedro por su casa. Mire, y este motero que grabó, esto lo mostramos el día de ayer aquí en Tropicana. Y nuevamente lo que estaba diciendo Rafico es que la gente no aprende, hermano. ¿Hasta cuándo? ¿Qué tenemos que hacer? La cultura ciudadana se perdió hace mucho rato y aquí nos gustan las cosas a las malas. Hasta que no pongan una cámara de foto. Mire también el que pasó ahí, el que está ahí al lado, que se pasó en pecuecado.
3: El primero, ¿no? Que pasó
13: el
3: en
13: primero,
3: pura.
13: El primero, sí. Y estas personas, esto no tienen más de 25 años, los que van ahí en la moto, ¿sí o no que no?
1: No.
13: Mire.
2: No. Para mí son menores de edad.
1: Son pelados.
13: La persona que está ahí en camiseta roja, vea, se vuela ahí segunditos y mire, vea. Mire el de la Duster, mire.
1: Pero mira, Mauro, que eso no tiene edades. La imprudencia, yo he visto personas ya adultas, mayores y demás, haciendo las mismas imprudencias, hermano. Entonces, de verdad, ¿hasta cuándo vamos a aprender? ¿Cuántos muertos más tenemos que tener? Solo cuando uno ya le ha pasado es cuando uno dice, ojo en la jugada, me está dando la vida otra oportunidad.
13: Tito, y esto pasa en muchos semáforos de la ciudad de Cali. Escuchemos a los oyentes esta mañana cuáles son los semáforos.
1: Mire usted nomás cuando usted está ahí en Confenalco, ahí en la Quinta, que viene a voltear usted aquí para los lados del Hotel Intercontinental, ahí en Puente Chorizo. La mayoría de motociclistas que vienen por la Quinta se suben al andén de donde está el Montañantas. Y eso, ahí Rafico no hizo ahí una información ahí en ese punto. Y la gente sigue pasándose. Y ven al guarda y pues, no pasa nada. Se le encaraman encima a uno. La imprudencia, el afán. Hermano, yo no entiendo.
13: Que nos digan los oyentes cuáles son los semáforos en la ciudad de Cali, que pasa lo mismo aquí en la 52. Lo que estamos mostrando en nuestro canal de YouTube, Mi Tropicana TV. Ahí estamos mostrando este video, lo hizo un motero para ver las imprudencias de lo que pasa en horas de la noche en la ciudad de Cali.
3: Vea. Ya muchacha levantarse, ¿no?
2: Vea, mire, aquí a través de YouTube, Mi Tropicana TV, dice León Felipe, que hay muchas veces en Cali, pero no hay ley. ¿A qué te refieres? Obviamente no es por malo, que te lo digo, Leo, que no hay ley. Si cuando hay puestos de control
3: la gente
2: y se
3: merrec.
2: Ve el guarda, la gente que hace tirarle al guarda.
13: La gente enoja.
1: Claro, los evaden.
3: Y se devuelven en contravía.
1: Miren nomás esa vía a Candelaria. Cuando usted ve que comienza a como
2: que
1: a frenarse,
2: un poco de motos
1: y que vienen en contravía, es por eso. Acá de cuenta como una embestida. Papi, es que están volándosele a los guardas.
13: Por acá nos escriben en YouTube, en Mi Tropicana TV, dice Mauro, no hay semáforo que se salve, pero en esa carrera 15 con calle 15 es otra cosa también, que la gente no respeta los semáforos. Que nos digan ya mismo, escuchémoslos, porque ya vamos a hablar del martes de misericordia, que es hoy a las 7:30 de la noche. 311-2222-931. ¿Qué nos dicen los oyentes de Tropicana?
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14: Tropicana, vea, ese semáforo de ahí de la 52 con Segunda Norte en Los Álamos ya estrenó aquí a un vecino y el hombre le llegó su fotito y todo. Y el hombre iba ahí que hacer la controversia, dice él, ¿no? Que le voy a reclamar porque es que yo iba pasando en amarillo.
3: No, no, el amarillo lo coge.
14: Y claro, que el amarillo, y al vecino. Claro. El amarillo es para que usted se prevenga de parar. Para que ya pare. El claro. amarillo usted no le da el aval para pasar. La palabra para pasar es el verde. No, pero es que vive en verde. Listo, usted vive en verde. Pero resulta y pasa que usted aquí pisa la cebra con el amarillo. Ya eso es multa. Es multa. A pagar, papi. Ahí tropicando la más bacana.
3: Es más, cuando el semáforo comience a hacer. ¿Cómo se llama?
1: Tintilar. Así, ¿sí? A prevenirlo.
3: Entonces ya usted ya tiene que estar parando.
1: Claro,
3: ya no acelere.
1: Ahí le va a hacer el cambio.
3: Sí, ya pare.
1: Pero hay gente que. Mire, aquí nomás en la 10, donde están todas las. Ahí donde están todos esos almacenes de repuestos y toda cosa de ollas y ventiladores y licuadoras y demás. Uh-huh. Ahí en toda la 10. Llegue entre el cruce, entre la 10 y la novena. Papi, gente que ya estás viendo el semáforo que va a cambiar. ¿Para qué te metes en la mitad a hacer la tranca?
0: En la novena, Tito.
1: Ya, déjalo.
0: Y ahí sobre toda la 10. 10 con 10. Vaya también y verá.
1: Por eso, ahí donde yo te estoy diciendo.
0: No pasa nada, Tito.
1: Vos llegas, si venís por el puente a subir hacia la 10, se pasan el semáforo y quedan atravesados en la mitad. O viceversa. Pero el hecho es hacer la berraca tranca. Papi, si ya tenés el semáforo que ya te están mirando, ¿para qué te vas a pasar?
0: Nos escribe por acá, dice, semáforo Simón Bolívar con carrera 39, cruce prohibido y se pasan motos y carros en cantidades alarmantes en ese semáforo que acaba de leer aquí. ¿Qué nos dicen los oyentes?
3: Sí, señor.
0: Los
3: oyentes. 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
16: Buenos días, mi tropicano. Feliz día para todos. El semáforo de la carrera 15 con 73 entre Avenida Ciudad de Cali Sur a Norte, ese semáforo no lo respetan, no lo dejan ni pasar a uno, está en verde para nosotros y en rojo para ellos y se vienen en manada todas las motos
3: no.
16: Y no hay forma de uno pasar tranquilo porque uno no sabe a qué hora lo atropella una moto. Y no lo respetan. Así sean estudiantes, no respetan. Abuelito, y hay mucho total, colegio por ahí en Andrés Sanín.
1: Sí, total.
16: Muchas gracias, mi tropicana. Dios les bendiga.
1: Amén.
3: Amén, mi señora. Gracias.
17: Tropicana, buen día. El problema radica todo en que no hay ley para moteros.
3: Sí.
17: No hay ley. No se respeta. Los moteros hacen lo que les da la gana donde sea.
14: Tropicana, la mamba.
1: Lo de la ley, yo se la compro. Pero es que yo creo que uno debe tener. Primero, ya somos adultos. Y sabemos que cuando uno va a conducir un vehículo, llámese carro, llámese moto, bicicleta, lo que sea, debe de tener prudencia y responsabilidad vial. Es que no es necesario que a mí me esté cogiendo un guarda y esté ahí parado para yo no pasarme. Yo sé que si yo estoy parado en un semáforo, el semáforo me está indicando de que primero debo de acatar la norma. Segundo, que si yo me paso ese semáforo, no tengo por qué esperar el guarda. Sé que me puede causar la muerte o causarle un accidente a otra persona. Entonces, eso se llama prudencia, se llama responsabilidad. No es, usted puede tener todas las leyes habidas y por haber. Pero usted tiene que meterse en la cabeza que si usted aprende a conducir un vehículo, tiene que tener las normas de tránsito ya estipuladas en su cabeza. No necesita que usted tenga que ver un guarda o ver un policía para usted frenar en un berraco semáforo. No, eso lo enseñan a uno, desde primaria, mi hermano. Yo aprendí
3: ¿en la escuela?
1: Eso a lo que estaba en segundo de primaria me enseñaron los colores de los semáforos.
3: Hasta mi sobrino, cuando ando con él en el carro, él me dice
1: en segundo, tío, de primaria,
3: amarillo,
1: ahí lo aprendí.
3: Rojo, él ya sabe, porque él le enseñó en la escuela todo eso. Sabe que rojo es para parar, bueno, verde para que él sabe, sabe. Y mi sobrino tiene 6 años.
1: Imagínese, y en una escuela que nada tiene que ver con tránsito, uh-huh. pero le enseñan a uno las normas.
13: Ricardo Villota 8803 dice: hombre. Semáforo entrada Floralia, calle 70, frente a Droga La Rebaja. ¿Sos
1: otra olla?
13: Cambia verde y las motos y carros que vienen por la vía del mío siguen como si nada. Toca pedirles hasta vía.
1: Mire,
13: muchos semáforos.
1: Esa esquina, esa intersección que está ahí en toda la 34, ahí en Gato Negro, donde está el baratón. Cuando va uno okay, para.
3: En el barrio de la Floresta.
1: Eso, cuando uh-huh. va uno para el Trópico Medor, sobre la 15. Papi, eso igual da que le dé amarillo donde sea o verde donde sea, todo el mundo se atraviesa. Y eso es así, vea.
3: Todo el mundo ya pasa.
1: Entonces, hermano, una galleta.
3: Es Tropicana. A nombre de nuestra familia del Trópico Medor, Sandrita y Ken y toda la gente allá en el Trópico Medor, para el día de hoy, Mauro.
13: El Trópico Medor de Mercatodo y Mercamío y Tropicana para el día de hoy, martes. Yo me imagino el martes qué animal echaron a destrozar. Eso sí, el arroz con uñita de Alcira.
1: Eso.
2: No.
13: Arrocito con saliva de Kenny.
2: No. No. Tenemos todos los protocolos de salubridad en el Trópico Medor.
3: Camellos.
2: Ellas hicieron todos los cursos para poder manejar alimentos, jefe.
13: ¿Qué es eso? ¿Sopa de torrejas?
2: ¿Qué es eso?
3: Torrejas. ¿Cómo no vas a saber qué es torrejas?
1: Amor, la arepita. Esa
13: la arepita. La arepita. Ese la caldito arepita de torrejas.
3: Que para una carantántara.
13: Eso, que venía como
3: carantántara.
13: Carantanta.
3: Carantántara.
1: Es como una arepita. No, una arepita.
2: ¿No les gusta comer normal?
13: Es una arepita. Esa carantanta con suero costeño sabe espectacular.
3: En Popayán la venden con una sopa. Oh,
13: y esas torrejas vienen envueltas como si fuera un tamal en hojitas así, muy bacanas.
1: Además, canta muy bonito.
3: Y con pescuezo de gallina.
1: Ana Torreja.
2: No. Hoy tenemos, no me dañen la mente con esos menús tan raros, Dios santo bendito. Hoy tenemos sancocho de espaldilla con arroz.
1: O sea, entran de espalda y lo reciben.
2: Sudado de carne, es decir, que hay dos proteínas. ¿Sí? Porque el sancocho viene con la proteína, pero adicional también está el sudadito de carne. Una ensalada bien rica, tajadas y jugo de mora. La ensalada, como ustedes pueden ver en YouTube y Tropicana TV, tiene zanahoria ralladita, tiene pepino, ahorita le picamos el tomate, la lechuga y se le echa un buen pedazo de limoncito. Así es, para medio bien rico, bien delicioso. Delicioso. Ahí en YouTube puede ver cómo funciona a esta hora el Trópico Medor, cómo está montada la olla del sancocho de espaldilla ya, gracias a los oyentes que ayudan con donación de alimentos no perecederos, porque con esa donación es que hoy podemos tener este menú que entregamos a partir de las 11:30 de la mañana.
1: Eso, vea ahí.
3: Bueno, vayan, calle 33D, número 17F40, mira un poco pepino.
1: ¿De cuánto litro es esa olla, Vanessa?
3: ¿De fondo?
2: Esa suma es de 9.
13: Ahí se puede bañar usted, Tito.
1: Claro, pero hay que pollo con todo para bañar. Claro.
13: Ahí cabe Tito Varela.
1: El baño de María, vea.
13: Claro, vea.
3: ¿Qué tal? Y todas las sopas entrega, ¿no?
2: Sí, claro, todas.
3: O sea, no es se queda
2: más,
3: nada.
2: Normalmente a eso de la 1 de la tarde ya las ollas están raspándose. Entonces hay abuelitos que llegan tarde, entonces toca resolver.
1: Claro.
2: Entonces, no, ya digamos no hay sopa. Entonces, como hay arroz, si no hay, pues se pone a hacer. Sí. Pero si hay, entonces se le hace como un atuncito, o a veces hay sardinas, o dice, espera, tengo un huevo, ¿quiere huevo? Ah, bueno, ahí pero llega, se le soluciona.
1: Ahí llega el Cira y le dice, hubiera, de esto le daría cosas.
13: Un gran trabajo social que se hace en el Trópico Medor de Mercatodo y Mercamío y Tropicana, ahí en la Floresta, pero hay descuentos, me imagino, ¿no?
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0: a la hora en Tropicana. Son las
1: 8 de la mañana en punto en Tropicana, 8 en punto.
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11: 8 de la mañana, 5 minutos. Sí, escuchan el cómo amaneció Cali de Tropicana. Qué programa tan bacano el que tiene de lunes a viernes desde las 4 de la mañana. Vanessa Narváez, Rafico, Tito Varela, Kevin Tombe, el DJ Juli y Mauro Tallo. Bueno, hoy es martes de misericordia. Todos los martes tenemos nuestra actividad social a las 7:30 para que vayan al barrio San Pascual, nos acompañen. Los martes de sanduchitos, martes de frijolitos, martes de lentejas, martes de arrocito, martes de hamburguesa, martes de empanadas, martes de arroz mixto, arroz con pollo, porque siempre aparecen personas de muy buen corazón. Hacemos el llamado y hasta el final, sobre las 7 de la noche, dicen, ahí voy a estar hoy en el martes de misericordia. A las 7:30 de la noche, la salida es muy a las 7:15 desde el Tropicomedor, pero siempre buscamos esa oportunidad para que los oyentes nos ayuden. ¿De qué forma? Con su donación de pantajado, con su donación de paquetes de jamón, mortadela, mantequilla, mermelada, queso. Eso es tan importante porque a veces la gente critica en redes sociales que yo no sé qué hace Tropicana, pero nosotros hacemos labor social en la ciudad de Cali. Y los martes son de misericordia. Hoy, 7:30 de la noche, los esperamos, Vanessa. Hoy es martes de misericordia.
12: Sí, señor, martes de misericordia, donde invitamos a que las personas que en algún momento han tenido esa intención, esas ganas de ayudar a alguien, de hacer labor social con Tropicana y no saben cómo, pues que se pongan una camiseta de color rojo. Primero, va a buscar usted en su closet una camiseta de color rojo y nos vemos a las 7 de la noche en el Tropicomedor, calle 33D, número 17F4. 30. Ahí los esperamos a las 7 de la noche para que juntos armemos los sandwichitos, empaquemos todo, montemos en los carros y salgamos juntos en caravana a hacer esta bonita labor. Si no puede ir por temas de trabajo o todavía no se siente como seguro de ir, pero dice yo quiero ayudar, esperamos desde ya en el Tropicomedor su aporte. Su aporte puede ser jamón, puede ser mortadela, puede ser mantequilla, puede ser, ¿por qué no pancito tajado? Gracias a don Eduard, que ya como siempre y es costumbre, llevó bien tempranito puro pancito de panadería, pan coco, pan dulce, pan royal, pan hawaiano. Él desde muy temprano saca la primera tanda y empaca y dice, esto es para el Tropicomedor, para que lleven a los chicos de la zona del Calvario. Gracias así al oyente Eduard, pero también queremos llevarle a los chicos lo que es ese sanduchito, así que falta ese pancito tajado, falta ese jamón, esa mortadela, ese quesito, esa mermelada o esa mantequillita para echarle bien rico a ellos en los pancitos. Entonces, si no puede ir pero quiere ayudar, puede dejar desde ya esa donación en el Tropicomedor. Estamos hasta las 4 de la tarde, así que todavía tiene tiempito de ir al lugar a comprar las cositas y dejarlas en el Tropicomedor, o las puede mandar en un domicilio. Nos puede avisar por el Tropi WhatsApp, que nosotros estamos súper pendientes. Calle 33D, número 17F40. Ese es el lugar de la Misericordia en Cali, donde Tropicana recibe directamente las donaciones.
11: Martes de Misericordia, repitamos la ubicación del Tropicomedor, Vanessa, para las ayudas que necesitamos hoy martes de Misericordia.
12: Calle 33D, número 17F40. Desde ya y con mucho gusto, Sandriti Kenny les puede recibir hasta las 4 de la tarde. Hasta las 4 de la tarde. Es que hay gente que de pronto ha llegado a eso de las 5. Ya si algo, nos vemos nuevamente a las 7, porque a esa hora las chicas salen para la casa, se cambian y tienen que regresar nuevamente al comedor para pues ir a hacer nuestra labor social. Entonces el Tropicomedor cierra a las 4 de la tarde y nuevamente abre a las 7 de la noche, donde empezamos ya a armar los sándwiches. Ah, que yo no quiero llevar sándwiches. Ah, que yo no quiero llevar jamón ni queso. Yo voy a hacer en mi casa unas 3 libras de arroz con 2 paquetes de espaguetis.
1: Al igual que don Rafael.
12: Y va a llevar a los chicos. Bienvenido sea. Si usted va a llevar esa comidita empacadita bien rico, o va a llevar los platicos y en una olla directamente ya le vamos a servir a los chicos, bienvenido sea. Aquí lo importante es que usted tenga en ese corazoncito la intención de ayudar a estos chicos.
1: Así que los esperamos hoy. Hágale, toda la gente que quiera hacer labor social de una manera diferente, allá estamos. 7:40 de la... ¿40, Vanessa? ¿O 45? Para que lleguen. O 7:30.
12: Al Calvario, pues ya sea 7:30, 7:40.
1: Y que lleguen al
12: Tropicomedor.
1: Pero si quieren
12: salir con nosotros desde el comedor, a las 7 de la noche
1: en punto. Bueno, 7 de la noche en punto. Ahí estará Vanessa y estaré yo esperándolos a todos ustedes. Don Rafael, un saludo para él y su esposa, que siempre nos acompañan en los Martes de Misericordia esta vez. Mauro Tallo.
11: Martes de Misericordia hoy, martes 5 de mayo. Los esperamos con esas ayudas en el Tropicomedor o después de las 7 de la noche en toda la esquina del barrio San Pascual. Por si algún día
10: me ves, no le... 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
3: A las 8 de la mañana, 11 minutos, resumen de noticias rápidamente, noticias rápidas que han ocurrido en las últimas 24 horas. Emergencia por lluvias en Versalles, Valle de los bloqueos y desbordamientos por quebradas deja más de 50 familias afectadas. ¡Tropicana! Sigue la polémica por la conductora del Monster Truck. Sonia Segura, la piloto que está detrás de toda esta polémica con la tragedia ocurrida en Popayán. ¡Tropicana! Oído Cali, atención, expectativa por el aumento de los precios de diésel y la gasolina. Los valores que tendrá Cali a partir de este lunes. ¡Tropicana! Oído Cali, atención. Noticias, ¿cuánto gana una empleada doméstica en Colombia? Ya se lo vamos a contar detalladamente. ¡Tropicana! Estudio revela que motociclistas lideran la movilidad en Cali y desplazan al mío en más del 80%. ¡Tropicana! Oído Cali, atención, resumen de noticias. Remesón en el ejercicio, salen 49 coroneles y mayores de las fuerzas militares en medio de la crisis de la seguridad en Colombia. ¡Tropicana! Oído Cali, atención, noticia tras explosión de mina en Cundinamarca, se reportan 9 mineros fallecidos. ¡Tropicana! Resumen de noticias en cómo amaneció Cali de Tropicana en un minuto, quedaron actualizados.
0: Muy bien. ¿Qué tal donde lo hiciera bien? Se gana 24.
3: Imagínese, si por esto me pagan 15.
0: Es Tropicana, el resumen de noticias. Vamos con la segunda información. 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
4: 8 de la mañana, 18 minutos. En ese resumen rápido que nos estaba contando Tito Varela al aire, ¿cuánto gana una empleada doméstica por hora en Colombia en este 2026? Y tenemos el cálculo actualizado, porque hay que ponerle mucha atención a esto, porque uno dice, no, es que yo le pago el día y ya.
5: Déjese llevar el cuento.
3: Ojo con eso.
4: No, es que yo a ella la llevo de vez en cuando a un centro médico y ya. Ojo, ojo, porque hoy en día la ley en Colombia es muy, muy severa acerca de las empleadas domésticas en Colombia.
3: Aparte de que ojo con esto, porque hay personas que de buena fe emplean a una persona, de pronto le dicen, vea, los términos son estos, estos y estos, y hay personas inescrupulosas que aceptan y después de un tiempo van y lo llevan y lo demandan y lo ponen a voltear.
5: Y que empiezan a dañarle la mente, de pronto la señora... Sí. Entre comillas, está bien, no tiene problema, pero entonces empieza alguien a averiguar. ¿Y usted cómo es que trabaja ya?
3: Total.
5: Ay, venga, pero usted sabe que los puede demandar.
3: Ojo,
5: y mucha gente ha pasado por eso de buena fe con problemas.
3: Mire, me pasó, recomendé a una persona, le dijeron, le vamos a dar el trabajo, tiene que hacer esto, esto y esto y esto, y es bajo estos términos. ¿Acepta o no acepta? Dijo, lo acepto. Trabajó un tiempo y después, oh sorpresa, puso a voltear a la otra persona y ahí me fue embalado en ese caso. Yo,
5: no me imagino.
3: Ahí fueron, le hicieron curar hasta de esta vida y la otra. Qué vergüenza con estas personas así. De verdad. Así que ponga en la abogada, mi querido amigo, si usted va a emplear a una persona, de una vez, todo por escrito. Oído, con el aumento del salario mínimo en Colombia para el 2026, también se ajustaron los valores que deben pagarse a las empleadas domésticas que trabajan por días o por horas, mi querida Vanessa. Usted que me quería dar trabajo a mí de muchacho, ojo para cuando me tiene que pagar, vea. Este grupo de trabajadores que cumplen labores en el hogar y otros espacios tienen derecho a una remuneración proporcional basada en el mínimo legal vigente. Para el 2026, el nuevo salario mensual es mayor de 327,405 pesos que el de la pasada, que era del 2025, cuyo monto era de 1,423,500 pesos. Lo que se dice que en la actualidad el salario mínimo mensual quedó fijado en 1,750,905 pesos, lo que representa un incremento del 23% frente al año anterior. A partir de esta cifra se desprende el cálculo, y no es renal ni nada, sino del pago diario y por hora para quienes no tienen una jornada, que era del 2025, cuyo monto era de 1,423,500 pesos. Lo que se dice que en la actualidad el salario mínimo mensual quedó fijado en 1,750,900.

0: Esta cifra se desprende el cálculo, y no es renal ni nada, sino del pago diario y por hora para quienes no tienen una jornada completa. Por lo tanto, muchos empleadores y empresarios se han visto obligados a modificar su nómina y sus gastos operativos, que aumentaron significativamente a la par del aumento salarial. También se elevaron otras cuestiones laborales y legales, como las prestaciones sociales o las contribuciones a la seguridad social. Por ejemplo, el acuerdo y la relación laboral debe establecer el sueldo que recibe la empleada doméstica como ayuda para el transporte, horarios y otros asuntos. Esto se debe a que existen personas que trabajan por días o de manera parcial, por lo cual el pago tiene que ser proporcional al salario mínimo, independientemente de la dinámica laboral. Según este ajuste, el valor del día laboral equivalente a una jornada de 8 horas es, escuchen bien, de 58,364 pesos. Esto significa que cada hora diaria de trabajo tiene un valor aproximado a 7,295 pesos, cuando se paga con base con el salario mínimo vigente. Este cálculo aplica para trabajadores que cumplen jornada parciales o por días, siempre y cuando el pago sea proporcional y esté formalizado en un acuerdo laboral que incluyan condiciones como horarios, funciones y tipo de vinculación. ¿Cómo se puede pagar adicionalmente los recargos y demás? Pues lo que dice la ley, escuchen bien, el valor por hora no es el único competente a tener en cuenta. La normativa laboral establece que deben incluirse otros factores como auxilio de transporte proporcional para una jornada diaria que equivale a cerca de 8,303 pesos. Así, el pago total por un día de trabajo puede acceder aproximadamente a, aquí estoy diciéndolo con el auxilio de transporte y demás, en 66,667 pesos en condiciones ordinarias. Además, si la jornada se extiende a horarios especiales, se deben aplicar los recargos correspondientes. Por ejemplo, el trabajo nocturno, quiere decir después de las 7 de la noche, tiene un recargo del 35%. En caso de domingo y festivo, el incremento es del 80% sobre el valor ordinario. Estos ajustes buscan garantizar que los trabajadores domésticos reciban una remuneración acorde a la ley, incluso cuando no estén vinculados bajo contratos de tiempo completo. ¿Entendió?
1: Genial. Así que más de uno que quiere como coger y decir, venga, yo le pago a usted 60 luquitas y listo,
0: no, hágale y todo eso. Y lo tremendo es una cosa, usted puede que de pronto cuadre con la persona y la persona por la necesidad le diga, listo, don Mauro, yo le acepto. Pero lo que dice Vanessa, si a esa persona le dicen, venga, don Mauro le está pagando usted esto, no, pero es que don Mauro trabaja en Tropicana, ojo con don Mauro. Papi, lo ponen a enredar, lo ponen en vuelta.
1: La llanta de mi carro vale lo que vale. El precio de un Twingo.
0: Ojo con eso, porque hay gente que cree que porque no trabaja en esto, está uno orinando.
1: Eso es muy delicado. Y usted en algún momento dice, no, venga, yo, ¿cuánto cobra usted? 70, listo, yo le voy a dar 80 y está todo ahí.
0: Sí, y si lo va a hacer, hágalo por escrito,
1: pero
0: ¿no?
1: Hay personas malintencionadas que les gusta este tipo de situaciones en Colombia, que dañan mentes, que dañan cabezas, y ya después cuando usted le llega es una citación por demanda porque resulta que incumplió en esto, y usted que dijo, no, yo...
0: Y después de que usted llegue, después de que usted ya llegue a las puertas

0: del Ministerio de Trabajo, papi, le ponen a pagar legalmente todo. Así que asegúrese de una vez que quede todo claro.
1: A dos personas muy cercanas que conozco las se pusieron a voltear con este tema.
0: La estoy diciendo, recomendé a una persona
1: bajarse de otro billete.
0: Recomendé a una persona porque creí que
2: esa pasó
0: persona
2: a la último, ¿no?
0: Iba a ser, ¿se lo conté o no?
2: Uh-huh, señor.
0: Y
3: o sea, a ti todo le pasa de todo.
0: No, a mí me pasa de todo.
2: Sí, sí, literal.
0: ¿Yo qué culpa tengo? Pero cuando un viejo se muere es como si se quemara una biblioteca.
1: Tito Green se
0: me
1: llama.
0: Me pasó. Los cuentos del hermano Tito. Vea, Tito Green. Aparte sería, recomendé a una amiga con un amigo para un trabajo.
3: Amiga no es, porque si fuera amiga no le hubiera hecho
0: bueno,
3: eso.
0: Bueno, si hubiera sido amiga, es verdad.
3: Conocida.
0: Estuvo trabajando, aceptó los términos y después salió a enredar al señor. El señor lo hicieron ir hasta por allá y le tocó pagar esta vida y la otra por no tener un papel firmado. Ojo con eso. Cuando usted ya firma un papel, eso medio lo exime un poquito. Lo exime un poquito porque ya es un compromiso. Don Mauro, yo le acepto que voy a manejar su carro por 50 pesos. Listo.
1: Hay y usted es mejor de que ponga sellos.
0: Ojo con eso.
1: En claro. notarías y todo total. Porque lo ponen a voltear. No
3: pero,
1: sé si.
3: ¿Saben qué es lo triste? Que aunque esto sea noticia y aparentemente muchas personas sepan cuánto debe costar la hora de trabajo y asimismo su día. Hay muchas personas y muchas mujeres que todavía siguen siendo víctimas de esos
0: abusos,
3: porque hay personas que todavía lastimosamente vienen apenas llegando de su pueblo, de su hereda,
0: por la
3: consiguen ese trabajo por la necesidad y primero las explotan. Hay muchas de estas mujeres que son internas, que ni siquiera es ir tantas horas y salirnos, sino que son internas en unas casas, no les pagan lo que deben de ser, abusan estos
0: patrones
3: por decirlo así, y no le pagan ni siquiera la mitad de lo que debería ser.
0: Y exigen,
3: claro. Vea, fulanita de tal, mire, es que no me quedó limpio, vea, es que le faltó, hasta terminan recogiendo y llevando a los niños al colegio.
0: Y el cuento es de que como le estamos dando la quedada y le estamos dando la comida, entonces ahí eso suma.
3: Ahí con eso también las enredan, qué triste. Eso.
1: Y aparte de eso, las ven como personas indefensas.
3: Claro, porque eso porque están solas.
0: Están solas. Claro, se aprovechan y toda la vaina.
1: ¿Y sabe por qué se lo digo? De todo esto que estamos hablando. Porque en Medellín, vean el video que acabé de enviar ahí para que vayan a YouTube a mi Tropicana TV. En Medellín hay una agresión de un extranjero a una empleada de un hotel en la avenida 33. La seguridad captó cuando la trabajadora fue atacada física y verbal en la recepción tras negarse, escuchen, a ingresar a la habitación de este violento sujeto. Ojalá Migración Colombia le prohíban la entrada a este sujeto que maltrató verbalmente y físicamente. Es más, para que lo conozcan, por si viene a la ciudad de Cali, vayan a YouTube Mi Tropicana TV. Mi Tropicana TV. Ahí está este video y da hasta rabia.
0: No, claro, indignación.
1: Se pueden
0: hermano.
1: Suscribir gratis en nuestro video.
0: ¿Cómo
1: en
0: la
1: YouTube?
0: Va a tratar así, perro.
1: Mi Tropicana TV. ¿Ah? Vea
0: oye,
1: el video.
0: Pero mira qué tal este asqueroso.
1: ¿Ah? ¿Qué tal eso, ah? Vayan allá a YouTube, mire. Ella se negó a subir. Y mire cómo le pega.
3: Y la persigue.
0: Qué asqueroso, ¿ah?
3: Dice Hotel Plaza Mayor.
1: Y esto fue en Medellín. Ojo con este tipo de personas.
0: Vea, está
1: vea, mire.
2: Queda hasta desnudo el señor ahí.
1: Y va hasta allá y la sigue agrediendo y le pega y le dice cualquier cantidad de cosas.
2: Y comienza a tirarle las cosas encima.
1: ¿Ah? ¿En serio? Vayan a YouTube, buenos días para todos. Se suscriben gratis en nuestro canal oficial. Mire lo que pasó en Medellín. Que estamos hablando de un tema. Y esto le puede pasar a cualquier persona. Ahí creo que en la parte de allá. Hay una persona pasando y se da cuenta.
3: Claro,
1: no. Mire, mujer. Es que mire cómo le pega, en serio. Esto fue en Medellín. Ojo, Migración Colombia. en Bogotá, en Bucaramanga, en Barranquilla, en Cartagena, en Santa Marta, en la ciudad de Cali, porque usted sabe que hoy se puede escuchar esta emisora en todo Colombia. Pero vayan a nuestro canal oficial de YouTube para que vean este tipo de personas, que hay algunos que les gusta hacerle la venia a los extranjeros, los que llegan de visita, y esta persona se enoja porque le dice que vaya a la habitación, ella se niega y le dice, a ver, mire, y es que mire cómo le pega.
2: Sí, cómo la trata. ¿Ah? Ella, yo creo que ya la había advertido antes.
1: Vayan ahí al canal de YouTube Mi Tropicana TV para que conozcan la cara de esta persona. Dice, yo trabajo acá en Chile y trabajo interna. Acá nosotros tenemos derechos y se hacen respetar.
2: Claro.
1: Para eso está la inspección de trabajo. Mire, pero es que mire, porque hay algunas personas que son vulnerables y hay una persona ahí en la parte de afuera. Esto fue casi a las lunes. Esto fue el día ayer, de ayer, Vanessa.
2: Sí, a las 4 de la madrugada.
1: A las 4, Vanessa.
3: Increíble. ¿Ah? Y lastimosamente, donde esto fuera al revés, donde fuera un colombiano en Estados Unidos o en otro país haciendo esas cosas, créanme que ya se hubiera capturado. Créanme que ya estuvieran exhibiéndolo a través de los medios de comunicación y hablando mal de nosotros latinoamericanos. Pero en este caso, todavía sigue este hombre en la búsqueda y solamente se tiene ese video. Y la mujer, pues obviamente golpeada. Ahorita ya también con este tema del video, pues que se hace viral, pues exhibida ante esta agresión tan fuerte. Problemas, estamos hablando psicológicos, que queda ya marcada.
1: Claro.
3: Y entonces hay quien responde. Hay quien responde, porque también aquí pedimos, y la exigencia que veo a través de las redes sociales hacia este hombre es que así mismo, como nos mira a nosotros en otros países, que a ellos de igual forma se les corrija y también se logre, digamos que, controlar un poco esto, porque para nadie es un secreto, Medellín es una ciudad que realmente está siendo muy visitada por turistas, muchos extranjeros que se exceden en el tema de las drogas, del consumo, y por eso es que pasa lo que pasa. Pero ¿hasta cuándo Colombia tiene que vivir con que los gringos vengan a este lugar a hacer lo que quieran y simplemente se van y unas vacaciones más? Y lo que pasó en Colombia se quedó en Colombia.
1: Y no pasa nada. Ojo, Migración Colombia, para la gente que trabaja en los hoteles, en la ciudad de Cali, en cualquier parte, en cualquier ciudad, país, este tipo de personas son las que le hacen daño. Trató de decirle, venga, ingrese la pieza, me imagino que con otras intenciones.
2: Sí, yo creo que antes ya habían tenido un roce.
1: Y ya habían tenido un roce, y baja esta persona, y mejor dicho, le da como a violín prestado. Ahí en YouTube, en Mi Tropicana TV, buenos días para todos. Estamos mostrando este video, se suscriben gratis, porque este video fue el día de ayer sobre las 4 y pedazo de la mañana. Y los comentarios... Ah, dice por acá, entre los comentarios, que el alcalde de Medellín, Fico Gutiérrez, confirmó que es colombiano y que está preso. No sé si es verdad, pero vamos a hacerle el seguimiento.
2: Es que mire el tema de estadísticas en lo que es de Medellín, y es que en Medellín la violencia contra la mujer es crítica. Entre enero y mayo se reportaron más de 4.595 casos de agresión, predominando pues la violencia física y psicológica. Se registraron 10 feminicidios en este periodo, y con aumento frente al año anterior, con el 84% de víctimas de violencia de pareja son mujeres, y la mayoría son casos que ocurren en estrato 1, 2 y 3. Yo creo que entonces entra en estadística también, el de esta chica.
3: Pues mire, es verdad.
2: Caso de violencia.
3: Hace 40 minutos, Fico Gutiérrez, sí, a través de su cuenta de X, publica lo siguiente: este desadaptado, que no es extranjero, es colombiano, ya fue capturado por el delito de lesiones personales y está en proceso de ser presentado ante las autoridades judiciales. A la mujer se le tomó la denuncia y fue atendida por medicina legal. Cero tolerancia frente a la violencia en contra de las mujeres.
1: Ahí se puede ver el video en YouTube, en Mi Tropicana TV. Se suscriben en nuestro canal oficial. Dice por acá Juan Carlos Ceballos: aquí no pasa nada con esta justicia. Somos muy arrodillados con los extranjeros. No bajamos los pantalones ante ellos. Bueno, ya estamos aclarando que no es extranjero, sino
3: que colombiano. Pero yo siento también que Fico, de alguna forma, con ese comentario que dice que no es extranjero, que es colombiano, trata como venir a tapar una realidad que igual existe. O
2: sí,
3: sea,
2: claro.
3: Pues listo, es que... en este caso él no es extranjero, pero que se han registrado casos de violencia con extranjeros y que no han sido controlados, eso no es, no es mentira, es verdad.
2: Y es que obviamente Fico no le gustaría que se le metieran con su turismo. Recordemos de que claro. Medellín es fuerte por el turismo. Y en Medellín hay una alerta. Mauro, Vanessa, Tito, oyentes, en Antioquia, en el 2026, en los primeros 20 días de enero del 2026, solo en esos 20 días se registraron 11 feminicidios. Oye, en el departamento de Antioquia, lo que equivale a un promedio a una mujer asesinada por cada 36 horas. Cada 36 horas una mujer es asesinada en Medellín, en esa estadística que nos entregan, obviamente no la alcaldía, pero algunos medios de comunicación de base de datos que van acumulando de las noticias tan fuertes que hay en Medellín.
3: Total, es como, ¿se acuerdan de esta chica que lastimosamente se vuelve influencer al parecer? Cualquiera es famoso hoy en día, que le decían Valentina Amor.
2: Valentina Amor,
3: sí. Le quedaron con plata. Sí, justamente también fue noticia Medellín porque la lograron
1: estaba atracando,
3: grabar,
1: ¿no?
3: Ella al parecer robando, extorsionando a extranjeros. Pero tiempo después quedó en libertad. Y esa chica, ¿se acuerdan que empezó toda la polémica como en Cartagena? Sí. Y ya está en Medellín, imagínense.
1: Hasta videos también, videos, mejor dicho, comprometidos, le han sacado en redes sociales.
2: Sí, no, pero eso, mira que dicen que eso era disque para volverse más viral. Usted sabe que hoy en día la viralidad...
3: Lo que, sí,
2: que se
3: lo
2: filtraron
3: que pasa es
2: supuestamente
3: que
2: videos, pero fueron ellos mismos.
3: La gente quiere que hablen de ella. No importa si sea negativo o si positivo, sea bien, pero claro. Que hablen. Y a ella le encanta que digan que es estafadora, que obviamente también es trabajadora sexual. Pero mire, por ejemplo, ese tipo de cosas que pasan en Medellín. O sea, no podemos tapar el sol con un dedo lo que pasa en Medellín. Y realmente se necesita ese control. Y no se está presentando. Por eso ese tema de la gentrificación en Medellín ha crecido tanto, pero así como puede ser de una manera positiva para algunos dirigentes, es negativa para otros.
1: Ahí estábamos mostrando el video en YouTube, en Mi Tropicana TV, las cifras, y ustedes saben que las críticas en el tema turismo hacia Medellín ha crecido, también sabe por qué, por el tema de costos también.
3: Claro, la gente de Medellín lo ha dicho, ya no podemos vivir en Medellín. A los mismos habitantes, los ¿cómo se dice eso?
2: Los residentes, los que son de allí, claro.
3: La gente de ahí le ha tocado emigrar o muchas veces cambiar de ciudad o irse a un barrio diferente porque donde viven ya los gastos no dan. Los supermercados suben de precio, los arriendos suben de precio. Dicen que también se han visto afectados por el tema de los transportes. Eso realmente, la gentrificación es un tema de que es muy bueno, sí, para la ciudad. Por ejemplo, aquí en Cali, con lo que quieren hacer con la zona del centro. Pero hay que analizar antes de que sucedan las cosas.
1: Esto es atroz. Ojo, Fiscalía General de Colombia. Lo que acabamos de denunciar, porque ya está en todas las redes sociales. Esta persona, si es colombiana, atacó vilmente a una mujer que hacía parte del equipo de trabajo. No sé si es un hotel, no sé si... ¿Cómo es que llaman los otros también?
3: Los Airbnb.
1: Eso, listo. Entonces, ahí nuevamente vamos a mostrar el video en YouTube, en Mi Tropicana TV, para que lo conozcan. Porque ojalá tengamos una denuncia severa. Ojo Colombia, ojo en la ciudad de Cali. Mostremos el video nuevamente. Se suscriben gratis a nuestro canal de YouTube, Mi Tropicana TV, para que conozcan, porque estábamos hablando de un tema y esto toca a estas personas que son también empleadas de los hoteles, que algunos exceden en comentarios, pero esta vez a esta persona, mejor dicho, esto no le puede llamar persona o ser humano.
2: No, es un desgraciado.
1: Vayan allá a YouTube, Mi Tropicana TV. Mire, vea.
2: Un desgraciado total.
1: Es que en serio, ojalá puedan compartir y guardar esta información todos los que nos están escuchando a esta hora en cualquier parte del mundo y en la ciudad de Cali.
3: Y ojo, porque eso no es xenofobia, ¿no? sabemos que hay muchos extranjeros que han aportado, han llegado a traerle cosas buenas a no solamente Cali, sino que los otros, las otras ciudades de nuestro país. Pero sí es un tema que legalmente hay que controlarlo, porque sí, como en todo lado, hay cosas buenas y hay cosas malas. Hay extranjeros buenos y hay extranjeros malos, que como lastimosamente no hay unas leyes que puedan ejercer control para que sean válidas en este país por ellos ser de otro lugar,
1: no, es que mire, hombre,
3: hacen muchas cosas que no son debidas. Los casos que hemos visto en Medellín con menores de edad. Hay un extranjero, no me recuerdo su nombre, pero sí he visto muchas denuncias en X. Un extranjero que es conocido en Medellín por las fiestas que hace, como en una Airbnb que alquila.
1: Los bacanales.
3: Y las fiestas son con menores de edad. Entonces, ¿cómo así que un extranjero viene a hacer eso en Colombia y no pasa nada?
2: ¿Te acuerdas que agarraron unos árabes también, se acuerdan?
3: Sí.
1: Vayan ahí a nuestro canal de YouTube. Esto pasó en Medellín. Ya es noticia y tendencia nacional. Esta persona se ha manifestado, el alcalde Fico Gutiérrez, a través de su cuenta de X, pero en la forma como la ataca, en la forma como le pega. Ojalá los oyentes, todos los que están viendo, conectados, los nuevos, tenemos canal oficial en YouTube, Mi Tropicana TV, se suscriban gratis, gratis, ahí dice suscribirse gratis y puedan compartir esta información. ¿Qué tal esta persona? Imagine, pues le está diciendo, venga, pues ingrese ahí a la habitación, ella se negó y vea. Vea la forma. Vayan allá a YouTube, buenos días, Mi Tropicana TV. Ahí está la noticia actualizada, lo que pasa en estos precisos momentos en las redes sociales, y lo estamos mostrando aquí en Tropicana, Tropicana Cali.
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2: Dicen por acá que Valentina Moore fue extraditada ya a su país, a Venezuela, por los delitos de hurto y de prostitución.
3: Pero yo ayer vi un video de ella en las redes sociales donde decía que ya estaba en libertad y estaba cagada de la risa.
2: Y también le investigaron por esos videos que sube, ¿no? Es que se pone a subir videos mostrando billetes de 100, claro, mostrando dólares.
3: Pero muy, por ejemplo, chicanera, pues. Ella hace rato la tuvieron que sacar del país.
1: Hace rato.
3: Pero la tienen haciendo plata aquí en sus redes sociales, así de la nada.
5: Tropicana, buenos días, es mucho perro.
1: Total, hombre.
5: Y arrancar esas bolas, para que va serio. Ay, ay, ay. No tengo la para acá, para desgraciado. Tropicana, la más bacana.
1: Tropicana, la más bacana, buenos días.
2: Saludo para Janet, también para Claudia. Y también para Cristian, escuchando Tropicana, la más bacana.
6: Él dijo, cruce las piernas, siéntese y cruce las piernas y relájese.
2: No sé qué pronto que estará hablando.
1: De lo que estábamos hablando esta mañana.
2: Ah, ok, ok. Solo para Don Olivero, que dice que va a estar presente hoy con los sándwich para el día de hoy.
3: Gracias.
2: Gracias, Don Olivero. Dios me lo bendiga. Esperamos su apoyo. Esperamos que también él nos acompañe hoy. Saludo para toda la gente que se vincula a la labor social de Tropicana. Hoy es martes de misericordia. Si usted quiere ir, calle Oliverio Trejos.
3: No,
2: saludo para
3: el nombre,
2: cambiando el nombre del señor. No, mi señor, Dios me lo bendiga. Yo muchas gracias por escucharnos y por siempre hacer parte de nuestra ayuda social. Don Rafael también, que nos acompaña hoy y que va a llevar su paquetote de... No, paquetote no. Sus, ¿cómo le llamamos a eso, Vanessa? Porciones de arroz con espagueti y atún.
3: ¡Eso!
2: En los martes de misericordia, 311-2222-931. 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

0: Pero buenos días, Clicho al día, Servicio Social Informativo. Hoy tenemos reporte último minuto de uno de nuestros seguidores de nuestro canal. Desde Río Claro, Jamundí, reportan el hallazgo de dos cuerpos masculinos. Uno de ellos porta un arma de fuego. La muerte de ambos es por arma de fuego igualmente. Y a su lado se encuentra un taxi. Ahí quedamos atentos al desarrollo de esta noticia y la identidad de las víctimas. Ya les compartimos imágenes.
1: Es información que nos llega a través de los grupos de noticias referente a todo lo que está pasando en Cali, en el Valle, en Colombia y en el mundo entero. Saludo para todos. También un oyente me decía por acá, Yesid Cerrato, escuchando Tropicana. Dios me lo bendiga, mi señor.
2: ¿Qué,
1: gracias.
2: Muchachos, bien o qué? Hola. Dios los bendiga a todos. Muchachos, de verdad que chapó. Chapó para el narrador del hueco. ¡Qué buena narración! Ole, y muy de mala ese man de Eder. No, ese man sí es mucho de malas. Estar ese man, justamente el narrador ahí filmando, y que este man se caiga allí. Ole, este man sí es muy de malas, de verdad que sí. Pero bueno, las críticas caen más duras porque es que al día siguiente fueron y taparon ese hueco. Entonces nos va a tocar que todos nos caigamos en los huecos, que todos nos recostemos en los huecos, porque es la única manera que pueden taparlos.
1: 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Está muy bacana, Don Flower, hola.
3: Tropicana, Tropicana, muy buenos días.
4: Buenos días.
3: ¿Dónde esa maratón la hubieran hecho en la ciudad de Cali? Todavía no habían acabado porque todo el mundo le hubiera dado un calambre.
4: ¿Dónde la hicieron?
1: ¿Qué? Está hablando de la ciudad de Cali, o sea, no lo hicieron en la ciudad de Cali, ¿no? La maratón no pasó por la ciudad de Cali, Vanessa. Ah, ok.
5: Uy, pero qué,
1: uy, pero qué displicencia en la que le contesta a uno.
5: Vuelto como Altanera.
1: Don Tita, ¿cómo está, Don Tita?
4: No, yo Altanera siempre he sido.
5: Pero ¿por qué estás así?
4: Mi mamá siempre me dijo, usted es bien gordo, sí, o sea,
1: eso no sabemos.
4: Ve, mira que estoy revisándolo del aeropuerto y no veo.
5: Me hacen un si alguien nos dice algo del aeropuerto, que los vuelos me lo hicieron hace más o menos por ahí 40 minutos. Que no están pudiendo aterrizar por tema de nubosidad en la parte de las pistas. No sé si es verdad que alguien me confirme desde el aeropuerto Alfonso Bonilla Aragón de la ciudad de Cali, porque estoy buscando la noticia por acá y no me sale nada aún. Pero
4: aquí me parece que los últimos vuelos han aterrizado.
5: Ah, bueno, entonces que si alguien me diga, taxistas de los que trabajan por esos lados, que nos cuenten en notas de voz 311-2222-931.
1: Si estuviera Tito aquí, hubiera dicho que ya le había pasado también. Ah, ya llegó.
6: Después de que no me vayan a parar ahora el 23 que vaya vacaciones. Para Cartagena, no tengo problema.
1: Tita, bienvenido, hombre.
7: Bueno, muchachos, buenos días, ¿cómo están? Bueno, y si se cayó, en Berlín se han caído, en Boston se han caído, en todas las maratones del mundo se han caído, pero a él lo entrevistaron y dijo que había sido un calambre, una contractura muscular. Entonces, que también nos falta mucho a los caleños. Caleño come caleño, papá.
5: Hace rato, mijo.
4: Eso es verdad.
5: Buenos días.
6: Sobre todo caleña, yo como mucho.
1: A ver,
5: sobre
1: otro.
5: Todo en la 20.
4: ¿Aló?
1: Ya, a ver. 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
8: Muy buenos días, Tropical.
1: A ver, ¿ve mi chicharrón? ¿No me lo trajo?
6: Sí, con 200 pesos le va a dar un chicharrón.
1: Uy, triste.
8: Bueno, muy buenos días.
1: La otra yo compré
8: en
1: uno
8: sintonía,
1: también.
8: Sintonía, el Tropi Pirata del Sur.
1: Tropi Pirata.
8: Mauretayo. ¿Dónde está Tito? Que no le volví a escuchar. ¿Para dónde me lo mandaron?
1: ¿En el baño?
8: Vanesita, mi amor.
4: Hola, amor.
8: Te quiero mucho.
6: Yendo popó.
8: Ese alcalde le pasa todo porque es re malo. Es el peor alcalde que hemos tenido aquí en esta ciudad. El peor.
1: A ver,
8: el
1: por
8: peor
1: favor.
8: Alcalde que hemos tenido es ese.
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5: Bueno, claro. 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
4: ¿Qué pasó? Pues,
5: ¿Tito en algún momento acompañó a su mamá a ir a mercar?
6: Sí, claro.
5: Usted era el que llenaba ese carro, mejor dicho.
6: No, ya lo llenaba, no, yo lo empujaba.
5: Usted era de los que llenaba ese carro de cosas que
4: mi
5: no era.
4: Mi mamá me mandaba.
6: Yo a diferencia de aquel.
5: Pero nunca fuiste con tu mamá, Vanessa, a mercar.
4: Claro,
5: escondía,
4: mi mamá.
5: Escondía los chocolates debajo
4: es
5: de tal
4: que
5: cosa.
4: Hay dos situaciones. Una en la que la mamá le pasaba la lista al papá, entonces me obligaba a ir con don Andrés para que don Andrés no fuera a estar mirando viejas en el supermercado.
6: Eso se volvió
4: y la, entonces mi mamá me decía, se va con su papá a mercar y le he dicho, y yo, mami, pero estoy jugando. Que se va con su papá.
6: Se va y se va.
4: Y la otra era donde íbamos con ella y ella sacaba su gran lista. Y tin, tin. En ese pasillo cogemos tal y tal cosa. ¿Por qué, Mauro?
5: Tombe ha ido con la mamá a mercar.
1: Sube en la novena.
6: Pero paga ella.
4: Para sí, literal.
5: No. Pero ella la que paga.
4: Sí, mi mamá la que paga. Decir
1: eso. Mi mamá es la que paga, obviamente. Pues ella. Ella yo todavía sigo siendo un niño de casa.
6: Oiga,
1: por ende,
6: eso,
1: bueno. Por ende, mi mamá me tiene que seguir.
4: Eso no le dice a las mujeres.
5: Imagínense que vamos a devolvernos porque nosotros, los de Tropicana.
4: ¿Nosotros?
5: ¿Vamos a ir a mercar? Claro. ¿Allá? Vamos a ir a mercar
6: con, la
5: con una mamá Tropicana.
6: ¡Pero por Dios!
4: ¿Y podemos echar algo para nosotros?
5: Tengo 5 bonos de 500 mil pesos.
6: Mándeme foto.
4: ¿Hay 500 mil pesos? Es mi mercado.
6: Me le mido. Mándeme la foto de 30 nivel más o menos y ahí yo le empujo el carro a la muchacha.
4: ¿Para qué?
6: Para llevar a la mamá al 30.
5: Tenemos en este mes de mayo 5 bonos.
6: ¡Ay!
4: Eso me gastó yo en una remesa.
5: De 500 mil pesos. Para ir a aprovechar con todos los descuentos.
1: ¿Cómo?
5: Que hay en Surti Familiar.
1: No te creo, Mar, ¿en serio?
5: Tropicana.
6: Y vamos a empujar el otro del carro.
5: Claro. Nosotros mismos vamos a ir a escoger el carro de la parte de afuera donde de todos los supermercados.
4: Oído, Cali,
5: y
4: atención.
6: ¿Y cómo va a participar la muchacha, la mamá?
5: Ya les vamos a decir mañana cómo va a ser la mecánica.
6: Mío.
5: Para que todas esas madres que escuchan Tropicana, ahora no me salga lo de señores que tienen cara de madre, que yo sé que más de uno que salía así.
6: No, mamá,
5: más de uno que quiere aprovechar.
6: Mamá,
4: atención,
6: mamá.
4: Mamitas, ese regalo es para ustedes de parte de Surti Familiar y de Tropicana, la más bacana.
5: 5 bonos.
4: 5 bonos, 5 mamitas por ser fieles a esta emisora, por ayudar, por tener corazón de peludito, por hacer labor social, por ayudarnos en los martes de misericordia. Va a tener la posibilidad de ganarse uno de esos 5 bonos que equivale a 500 mil pesos.
6: Kevin y yo
4: súmele
6: el de la mamá de
4: que Tropicana estará con usted haciendo el mercado.
6: Kevin y yo vamos,
4: o sea que nos va a conocer a todos.
6: No,
5: a
6: nos
5: todos.
6: Mandan las de 35 al empujamos.
1: Sí, nosotros vamos.
5: Va a ir Vanessa un sábado, Tito el otro, Rafico, Tome.
4: A mí me encanta mercar.
6: Una de 30, 35 yo.
4: Ay, ya. A mí me encanta mercar. Ese es un parche súper bacano para uno.
5: Y un bono de 500 mil pesos.
4: Claro, usted escoger. Ay, mira, que se va para todo. Ay, no llevemos eso. Ay, mira, que me hace falta lo otro.
6: Y como era marcando con usted.
4: Yo sí doy bien.
5: 5 mamitas.
6: Tofosa.
5: Y de lunes a jueves vamos a ver qué tienen que hacer para que se lleven ese bono y para que vamos a Surti Familiar.
4: Entonces no se despeguen de Tropicana.
5: Uy, ese bono.
1: Está bueno.
5: Yo peleo por un bono de 500 lucas.
6: 500 lucas mucho lo que le he hecho,
4: ¿no? Jefe, yo también.
6: Y lo mejor. 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
5: Sí.
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4: 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No me puede dar a mí
6: usted
4: un
6: no es mamá, mija.
5: Que nos digan por qué.
1: Cuando usted sea mamá, sí.
5: Que nos digan por qué su cucha es la mejor. Ahí que porque nos,
1: la mamita eso. Es la mejor.
5: Ah, sí, que sí, nos sí, digan sí. Por qué su cucha es la mejor.
6: La cucha, cucha.
1: Listo,
6: cucha.
1: Listo. Y de una vez lo voy inscribiendo acá, ¿no?
5: Eso. Vamos también, a abrir, mejor no, dicho.
1: Nombre y
5: que,
1: cédula.
5: Que nos van diciendo así, vamos a hacer un testeo ahí eso. Rápido. ¿Listo?
4: La o sea, el hijo escribe a la mamá.
5: Sí, claro.
4: O sea que es, también año, le vamos a alcahuetear al regalo de la claro, madre al hijo, ¿no?
1: Claro. ¿Te acuerdas que el año pasado regalamos serenatas?
4: Ay, yo
1: te
4: digo una cosa.
6: Ah, sí, cosa.
5: Y esta vez vamos a regalar un bono de 500 mil pesos. Son 5 bonos durante todo este mes de mayo. Fácil primero. Es más, esas mamás que les gusta como la tecnología y que también descarguen la aplicación de
6: también,
5: Tropicana.
6: También, de una parece? Vez que la descarguen.
5: Pero entonces, ese todavía no va a ser. El, estoy diciendo por qué mi cucha es la mejor.
6: Eso.
5: 311-22. ¿Por qué su cucha es la mejor?
6: ¿Por qué mi cucha es la mejor?
4: Era.
6: No, la mía. Ah, bueno, la mía porque era muy alcahuete conmigo. ¿Sí, ella me alcahueteaba? ¿Algún problema?
4: Yo no estoy diciendo nada.
6: Me consentía, me decía mi bebé.
1: ¿Por qué ríe? Bebesaurio.
6: Usted es su mamá, ¿por qué no? ¿Por qué
5: su cucha era la mejor?
1: Ya mismo, en nota de voz. 311-22-22-931.
6: Mi cucha era especial.
4: Dígale algo bonito, ¿no?
6: Ella me hacía...
5: Y yo por un bono de 500 mil, pero escuchando claro. Tropicana, mejor dicho, y surtifamiliar. ¡Uy! Mi
6: cucha era especial porque me hacía la zamba de zapallo.
4: Ay, ya le preguntaron. Ya no respondo otra vez.
1: Qué rico una zamba
6: de zapallo.
5: Vanessa.
6: No problema. Ya, listo, ya digo.
4: Porque hizo muchos sacrificios por mí. Ya uno de grandes que se da cuenta. Uy, no, de sí, eso, ¿no?
6: Sí, aguantársela sí. Usted una cosa.
4: Ay, ya.
6: La señora
4: deja
6: tiene...
4: a mi mamá descansar no. En paz.
5: Y mi muchacho que vintome porque escuché la
4: no, pues porque no, todavía no. Lo tiene viviendo en el hotel, sí, claro. Mamá. Porque
6: no,
4: mamá.
6: Es un niño viejo.
1: Respete, no, porque mi mamá viejo. Es la mejor. Es una mochito. Sí, me aguanta.
6: ¿Cómo?
1: Me tolera todo.
4: Y es capaz de decirle nada bonito a la mamá.
1: No, sí, y ella sabe que yo la quiero mucho.
5: ¿Cuántas veces le abrazos a su mamá?
1: Yo a mi mamá todos los días, cuando me levanto y cuando me llego a la casa.
5: ¿Y qué le dicen ese abrazo?
1: Que la quiero mucho y le doy un pico.
4: ¿La quieren?
6: No más.
1: Sí, no, pues, o sea, que, pues, no. O sea, le doy un abrazo todos los días.
4: Doña Zoraida, échalo.
6: Me dice, mentiras, Tito, que él me abraza y me dice, madre, espero que más tarde encuentre todo lavado.
4: No estaba renegando que porque no le lavó el tarro donde le empacó la papanela.
6: Que sí, porque el tarro no. Le olía jabón.
4: Doña Zoraida, échalo.
1: Ya, a ver.
4: Estás a tiempo.
6: Y señora Chor, porque se va a llevar tres días para allá.
5: Es que yo quiero y se lo doy a mi mamá. Margaret dice, buenos días, ¿qué le...? Ah, bueno, tranquila que está en vacaciones, no me preocupe. Bueno, ¿por qué su cucha es la mejor? Dos oyentes.
1: Bueno, señor, y lo voy a ir registrando.
5: Ya
1: por
5: mismo.
1: Ejemplo, Luz Mari Álvarez López ya quedó registrada.
4: Pero tiene que mandar nota sí. De voz, tenemos que escucharla.
1: Escuchémoslo.
9: Tropicana, la más bacana. Madrecita mía, linda, la mejor, porque en el tiempo que duré en las drogas, que fueron 20 años, fue la única que estuvo a mi lado.
5: Es más,
9: la única que me ayudó hasta que por fin. Y dobló tanta rodilla. Y otra, hasta que por fin. Yo estuve la misericordia, puse un poco de voluntad y gracias a Dios soy libre de ese infierno que viví por 20 años.
1: Ese es un testimonio fuerte.
6: Claro, para que la mamá, tú sabes que la madre lo quiere a uno, aunque sea hijo cabezón, pero lo quiere.
1: Pero lo quiere a uno, sí.
4: Si eso no sea feito, ya lo veo.
6: Si
4: sea
6: uno feo. No, para la mamá no hay ningún hijo feo.
7: La mejor porque por mí, esa mujer ha derribado gigantes. Se ha enfrentado a sus miedos, a sus temores. Y la verdad, ningún gigante quedó con cabeza porque todo lo logró gracias a que es la mejor, la más grande y la más fuerte.
5: ¿Por qué su cucha es la mejor? Por acá nos escriben, dice, mi madre crió 9 hijos lavando y trabajando en restaurantes.
4: Mis respetos.
5: 9 hijos. ¿Por qué su cucha es la mejor? Dos oyentes más. ¿Qué pasó?
1: No. O sea, los esfuerzos que hacen las mamás. Mi mamá también, cuando se vino del Cauca con mi papá, se vinieron con mis 3 hermanos.
6: ¿Cuántos hermanos son ustedes?
1: Nosotros somos 4, pero mi mamá se vino. Ella quedó madre soltera muy joven.
6: Ok.
1: Que el papá de mis hermanos se fue. Okay. Y ella le tocó duro ir a lavar ropa a una quebrada en el Tambo Cauca.
6: Claro.
1: A hacer aseo en casa y todo.
6: Cuando estaban haciendo la cárcel de.
1: Ella luego llega aquí a Cali. Y se le da la oportunidad de ser contratista y le dan el contrato de la cárcel de Jamundí. Sí, no, fuerte.
6: Usted más sinvergüenza usted, pero...
1: También estuvo en las casas de Entre Ríos, allá a Papance. Estuvo en esa empresa despulpadora de fruta en Palmira, una multinacional. trabajó en diferentes casas.
6: Jugo a usted,
1: ¿no? Sí, no, las pulpas es riquísimo, riquísimo. Pero no, las mamitas han hecho de todo. Las mamitas, vamos a escuchar más oyentes. Ya Luz Mari ya quedó registrada.
6: Le tengo un chiste.
5: Y este viernes entregamos el primero en
1: listo,
5: noticiero.
1: Señor. Pero entonces,
4: pero calmate, los oyentes, Mauro Etayo.
1: Qué rápido. Los oyentes que manden.
5: Es que son 4 bonos de 500 para escuche.
6: 500 lucas.
5: Para que después.
6: No,
4: no, no, son, digas que no te avisa.
5: 5 bonos de 500 mil pesos para 5 mamás de esas fieles a Tropicana durante este mes. Y nosotros las vamos a ir a acompañar a mercar.
6: ¡Uy, qué
5: vamos
6: bacano!
5: A escoger el carrito y vamos a ingresar a Surtifamiliar para que vivamos esa experiencia.
1: Y vamos sumando ahí, ¿no? Con calculadora y todo, porque es un bono de 500 lucas.
6: Eso sí,
5: pero es un bono.
6: No sale por
5: ¿cuánto
6: eso?
5: Más o menos gasta una persona, más o menos?
4: Pues, yo me gasto eso mercando, 500 mil pesos.
5: 500 en 500, más o menos. ¿Dónde está?
6: Usted
5: está
6: se puede inscribir.
4: Usted se imagina, Marino, todo lo que nos vamos a ahorrar en esto, Marino.
6: Se puede inscribir con el numeral, escuchen, numeral. Para mamar lo mejor. Para mamá lo mejor. Ese es el numeral. Quiero participar en el regalo de Surtifamiliar con el bono de Tropicana. Numeral para mamá lo mejor.
5: No. Bueno. ¿Qué dicen los oyentes? Buenos días. El chiste de Tito Varela, la verdad, tiene historia.
1: Sí, el chiste
5: con
1: viejo.
5: Con los cuenteros de San Antonio. Ustedes lo pueden escuchar.
6: Mire,
5: todos los
6: es
5: sábados.
6: Que muchísimo. Usted sabe diferenciar la palabra entre mamá con tilde y sin tilde, ¿no?
5: Sí.
6: Mamá con tilde es mamá tierna. Y sin tilde, es una orden.
5: En el libro de chistes de Tito Varela.
1: Un oyente más. Bueno, por favor, los que están enviando sus notas de voz, de una vez manden también el nombre y la cédula de la persona. Y el
4: de la mamá. Y el número de teléfono.
5: 311-2222-931.
1: Y obviamente tiene que ser el número celular tuyo. No puede ser el de tu mamá, porque llamamos a tu mamá y tu mamá dice, claro. Pero yo no sé nada del bono de 500 mil.
6: ¿Cómo?
5: ¿Cómo habla? ¿Cómo habla?
1: Uy, que es una abuelita. Yo no sé nada, bono de 500 mil.
5: Oiga, por aquí nos están diciendo, es que ojalá pensionen eso. Aquí en Atito estamos haciendo todos los esfuerzos.
4: Sí, pero nada nos resulta.
1: A ver, entonces, por favor, tiene que ser el número suyo.
6: Ojalá que hola, digo eso, no vale la mamá porque no la llevo.
10: A ver. Cana, mi mamá era la mejor porque era la que tenía un hogar unido, nos cuidaba muy bien. Mientras ella estaba, nunca nos separamos. Cuando ella nos faltó, ya cada quien cogió su lado.
1: Ah,
10: ¿cómo
1: sí pasó en la casa
10: la
1: también?
10: Mejor mamá del mundo.
1: Con mi abuela.
10: Sí, ella
1: también
10: nos dio la vida.
6: Mamá, solo hay una.
11: Hola, Tropicana, buenos días, bendiciones.
1: María
11: un besito
1: Luz.
11: A Vanessa, un abrazo a todos, Dios me los bendiga. Mi madrecita es la mejor, María Luz Darío Espina en Cartago, porque fue madre y padre a la vez, hizo muy buena labor. Me guió muy bien, gracias a Dios fruto de eso, tengo un hogar maravilloso y me considero una buena persona, entonces que Dios me la bendiga y mi mamá
4: tan
11: la
4: bella.
11: Mejor.
4: Tan un bella. Saludito, mi amor, gracias por participar.
6: ¿Quién quiere participar?
1: ¿Quién?
6: Ella quiere participar.
1: ¡Tito Maduro!
4: Para los oyentes, Tito está mostrando el video de TikTok de una vieja beringa.
6: ¡No, señora!
5: Está mostrando el video de Valentina Amor.
4: Y Mauro la vio y está casado.
5: Está mostrando el video de Valentina Amor. ¿Qué más nos dicen? Buenos días, Tropicana.
10: Tropicana, la más bacana. Mi madre es la mejor.
1: Yo me caso con esa.
10: Porque hoy agradezco a ella que me crió como gente de bien a punta de garrote y no existían psicólogos, no existía nada. Por eso es la mejor madre del mundo mundial.
1: Carmenza Benítez, ya quedó registrada ahí.
5: A partir de este preciso momento que nos digan en notas de voz por qué Ucucha es la mejor aquí en Tropicana.
1: También les
5: vamos a entregar el primero, mejor dicho. Este fin de semana, es que estoy ya.
1: Está regalado usted,
5: Mauro, estoy que entrego
4: muy,
5: dos. Estoy que entrego
4: muy,
5: dos.
4: No, uno nomás. Uno nomás.
5: Uy, es que 500 lucas, 500 lucas.
4: Claro.
5: 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Un oyente más.
1: Sí, señor. Vamos. Porque también está ya estoy registrando también aquí a Claudia Jimena Bernaza también.
4: Para los locutores,
12: buenos
4: no
12: días,
4: hay.
12: Señores de Tropicana.
4: Aló.
12: Yo hoy. A mis 50 años puedo decir que mi Cucha es la mejor porque es una mujer que viene del campo, que siempre tuvo una meta clara de llegar a Cali y abrirse camino, conseguir lo que ella siempre deseó, radicarse aquí en la ciudad, conseguir su casa,
1: que es duro,
12: tener una familia, sacar unos hijos adelante, darles estudio. Y nos enseñó a mis dos hermanas y a mí que nada en la vida le queda grande a una mujer.
1: Qué bien.
12: Que luchando, siendo perseverantes, podemos llegar donde queramos. Nos enseñó a que, aunque los hombres son importantes,
1: oiga, ¿qué pasó, tío?
12: Nunca, nunca van a ser indispensables en la vida de una mujer, y que nosotras
1: y que le tocó de mamá y papá a la
12: vez, hijos adelante.
1: Es verdad.
4: Así es. Ponele por bueno, uno.
1: Claudia Jimena Bernaza ya quedó registrada, claro. Vanessa. No, o sea,
5: nos envió un podcast que con mucho gusto.
4: No, que Tom me los ponga por uno, por dos, para que analicemos.
1: 311-2222. El número que manden, sea el suyo, el del hijo. No vaya a mandar el de la mamá, porque el que llamamos a la mamá. Yo no sé de qué están hablando, mona. Entonces, porque hoy en día las mamás creen que las van a estafar. Mi mamá ya le he dicho a mi mamá.
4: La mamá boquisabrosa.
5: Ah, sí. Y después terminan diciendo, venga, ¿sabe de dónde la estamos llamando?
6: Sí, yo sé que me está llamando.
1: Sí, yo sé que me está llamando. Ya.
4: No, que la haga Mauro mejor.
1: Entonces, Betty Montoya también ya queda registrada.
4: Porque la de Tombe es porque se abre.
6: La de Tombe no es, ¿sabes? Si es española o es mueca.
5: La de Tombe es sopita. Sopita.
6: Si es española, mueca.
1: Doña Rosalba, también ya quedó registrada.
4: ¿Mi abuela?
1: No, es posible.
4: Mi abuela
1: su
4: también.
1: Papá con tanta plata registrando a la mamá, ¿no?
4: Oigan, respeta a mi papá.
13: Mi madre es la mejor, porque a través de ella conocí a Dios. Me enseñó valores que gracias a Dios los he llevado siempre en mi vida. Luchó por mí. Y por eso mi mamá es la mejor.
1: Tan bellos, gracias. Bueno, Mauro, ahí están los oyentes de Tropicana. Vamos sí. a

0: Familiar.
1: Y Tropicana, lo voy a seguir registrando durante toda la mañana y durante toda la tarde. Los muchachos también estarán registrando gente, ¿cierto, Mauro?
0: Claro, y entonces.
1: Bueno, ah, con Tropicana,
2: mamá,
1: la más bacana.
2: Mamá también me va a enseñar a conocer a Dios.
1: ¿Por qué? ¿Cómo así?
3: ¿Cómo así le enseñó a rezar?
2: No, cuando yo vaya para allá me lo aprende.
1: Chiste tan malo.
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0: 9 de la mañana, 26 minutos. El Tropi Reportero Rafico está por esos lados para que se vayan conectando a YouTube. Se suscriban en YouTube en Mi Tropicana TV. ¡Rafico!
11: ¡Alejandro! ¡Ah! ¡Tapa el hueco! ¡Mira dónde estoy! ¡Ve, mira, ve!
0: ¿Dónde? ¡Alejandro! ¿Dónde?
11: ¡Ay!
3: ¿Qué pasó?
11: ¡Alejo! ¡Vení para el hueco, Alejo!
3: No puedo así.
0: ¿Dónde es que estás, hombre?
11: ¿Qué tal este hueco? ¿Cómo la ven?
3: Ese hueco tiene el tamaño de Rafico.
11: Pues prácticamente este. Ahorita casi se acaba de volcar un carro aquí donde estoy acostado.
0: Mira, Rafico.
11: ¿Por qué se ríe?
12: Para cantarle tumbos indolientes.
0: Vaya a YouTube a Mi Tropicana TV. Vea, Rafico, cómo está recibiendo el cambio que le dimos desde acá.
12: Dedicale la canción a Alejo, a que nos entierren juntos.
0: Decile que. Decile ahí a la casa de ahí que te preste una cobija.
11: ¿Qué?
0: Que te preste una cobija a la casa de ahí atrás de una vez.
12: Ahí le sirve uno para dormir ahí.
11: Póngale cuidado, muchachos, que estoy

0: desde Siete Esquinas, cerca a la calle del Muerto. ¿Cuál es la calle del Muerto, Juli?
1: Donde aparecen todas las funerarias, ahí donde uno, mejor dicho, la de calofrío, donde uno tiene el muerto encima, ahí.
2: ¿Qué?
3: Mucha bestia.
4: ¿Qué?
3: No.
4: Dice que donde uno tiene escalofrío. ¿Qué?
0: ¿Dónde es que es la calle del Muerto? ¿Dónde?
1: Donde aparecen todas las funerarias.
0: No, cállese ya. No.
5: La calle del Muerto queda ahí subiendo por el fin. Venga, él, hombre.
2: Ese fue el primer muerto que apareció en Cali, ¿cierto?
5: No, él.
4: Sí, eso es lo que dicen.
0: La calle del Muerto tiene ese nombre porque en el año 1952... Sí. ¡Adiós! ¡Good morning! ¡Hi! ¡Oh, Mr. Gringo in the motorcycle! ¡Oh, yeah! Hey, ¡very good! ¡Very good, money! ¡Monicio! Esta calle... que es Siete Esquinas. Esto se conoce como Siete Esquinas, compañero. Una 360, mi querido amigo.
2: Ahí se pega una enredada.
0: Les voy a contar y les voy a decir cómo está aquí, miren. Allá donde dice Cali es Cali... La Cali Esquila, Cali es Cali, esa es la 24. Aquí hay tres 24. Esa es la de la 24, de por donde va subiendo el carro.
2: Ajá.
0: Pero al lado azul, acá, ajá, donde está el letrero, es la 24C. Uh-huh. Y esta que está aquí al ladito es la 24E.
2: Ajá.
0: Y esta que está aquí subiendito, uh-huh, es la 24B. Uh-huh. Y esta que está bajando de acá es la 24A. Y esta que viene aquí pegada es la 23. Uh-huh. Y esta que está aquí pegada es la 22.
2: ¿Entendieron?
0: Son siete esquinas.
2: Dios santo bendito.
0: Que hay en este pedazo. Pero yo quiero que... Venga, amigo taxista. Quiero que vea lo que pasa con este hermoso, espectacular y maravilloso cráter que hay aquí. No me vaya a ir, amor, ¿o yo? Ya, no me vaya a ir. Para que ustedes vean lo que sucede y lo que ha pasado en varias ocasiones... Encima de que esto ya es una pendiente, mire el carro como bajando aquí, mire.
2: Claro.
0: Mire, esto es una pendientísima.
2: Eso es loma.
0: Ahora, súmele a eso que una persona que no conozca, ajá, adiós, mijo, venga embalado, permítame, mi señora, y le pase lo que va a hacer la muestra del taxista aquí. Miren, es que yo quiero que lo miren. Miren esto.
2: Esto es en vivo, muchachos.
0: Esto es en vivo y en directo. Mírenme esta.
2: Ay.
0: Miren. Un poquito más para allá, Juli.
2: No, pero baña el taxi.
0: Baña el taxi y luego dice que es que fue Tropicana.
4: Ay. Uy. Vayan a YouTube a esta hora, mi Tropicana TV.
0: Por eso yo empecé el informe diciéndole a Alejandro. ¡Alejandro!
2: Tráfico, pero está mojado.
0: Alejandro, vení para acá. Aquí te espero, Alejandro.
2: No, pero tienes que trotar y se lesiona.
0: Oh, yo troto por aquí todos los días. Bueno, pues, ¿cómo les parece que este hueco está causando cualquier cantidad de problemas en esta zona? Las motos se caen aquí a cada rato. Los carros como ese pequeñito, porque pasó despacito para hacer la demostración, pero ya ha habido ocasiones en las que el carro queda con dos rueditas bailando así con dos paticas como una cucaracha cuando le echan ese mata a cucarachas. Y mire un poquito para abajo, Juli, donde va el muchacho caminando. Es todavía peor.
2: Miren para abajo, Juli.
5: Mírense para abajo, Juli.
0: Mire. Baje para abajo.
5: Eso, baje.
0: Para que luego...
5: Baje la cámara, Juli. No, pero es que si Rafa se cae ahí es la diferencia, porque como Rafa no es de Tania.
0: ¿De Tania?
4: ¿Cómo así de Tania?
2: De Kenia.
5: Esa vaina de
4: Kenia. Kenia.
5: Esa vaina de Kenia.
0: Pues, ¿cómo les parece, compañeros, que estoy aquí? Pero antes de arrancar este informe, porque era donde iba a arrancar, no sé si Vanessa y Tombe, pero sé que Mauro y Tito alguna vez compraron un bolso.
5: Claro.
0: Un bolsoncito.
5: Pero por ¿qué? Dios.
0: ¿Cierto que sí?
2: ¿Cómo así? ¿Ustedes consumían drogas?
0: No, ¿cuál de drogas?
2: Hombre. ¿Entonces qué?
5: No son, hombre. Vea, mire.
0: ¿Qué es
5: eso? Bolsitas de eso. ¿Usted sabe qué es eso? Mire, eso es tan bacán.
2: ¿Acerrín?
5: Eso son unas chiras, hombre.
4: ¡Hombre!
5: Son unas chiras, hombre.
2: ¿Achiras?
0: ¿Cuál achira?
5: Chancarina.
0: Rápidamente, chancarina, una tradición que me acaba de volver a mi infancia.
4: Quinto de
0: y que
4: primaria.
0: La señora aquí
4: sí, con mi chancarina.
0: Viene caminando por este lado de aquí vendiendo chancarina, compañero. Eso ya no se ve. Y de verdad merece la pena que le hagamos una pequeña nota a la señora porque... la felicito, que no deje morir esa tradición,
5: sí,
0: sobre
5: bacano.
0: Todo este barrio. ¿Cómo es su nombre, mi reina?
6: Magnolia López.
0: Doña Magnolia, ¿hace cuánto vende San Carino? ¿Cómo fue esto?
6: Hace 2 años.
0: ¿Por qué empezó a vender San Carino?
6: Porque yo vendía chance más de 35 años. Yo fui la primer vendedora chance en este barrio acá. Fea. Y pues prácticamente nos pagaron mal. Entonces salimos con una mano atrás, otra adelante, como se dice. Entonces me dio la idea de la chancarina y empecé a trabajarla.
0: ¿Y cómo ha tomado la idea de la chancarina la gente cuando la ve?
6: Buena, porque como hay gente que no se ve, y él enseñaba a muchos niños a comer y les gusta.
0: ¿Colegios de alrededor?
6: No, hacía por fuera, por los barrios.
0: ¿Cuánto camino cuesta una bolsa de chancarina?
6: La vendo a 1,000 pesos.
0: 1,000 pesitos nomás. Juli, ¿cuántas va a comprar?
4: No,
0: cinco para Juli.
7: Tráeme una, Rafinha, yo tapas. Te la pago acá.
4: No, en serio, porque hace mucho rato no pruebo chancarina. No,
7: yo nunca chancarina. He probado una chancarina.
0: Bueno, para que vea.
7: Jefe, gásteme una.
0: No, hágale, hágale. No me vaya a copiar la idea.
7: Jefe, gásteme una chancarina.
4: Hágale, hágale. De una.
7: Rafa, que pida otra.
2: ¿A cómo la bolsita?
5: A 1,000. A 1,000.
0: 2.
2: ¿Eso cómo lo hacen?
5: Traiga 10. Eso de.
0: Ya le va a contar. 3.
5: Eso de maíz. Eso es de maíz.
0: Guay, 4.
2: Eso es de maíz. Ay, pero señora, mira, de bolsa tiene lleno.
5: Eso es de maíz. Sí.
0: Y sí, la ñapa, vea.
5: Muelen el maíz.
0: Hágame la devolución, pues. Ahí le pago ya.
5: Venga, pregúntele que si ella lo va a hacer con el maíz, con la moledita de maíz.
0: ¿Cómo se hace la chancarina? Está preguntando mi compañera que tiene 20 y tantos años y no sabe qué es la chancarina.
6: Es el maíz se tuesta, ¿vio? Se muele, se le echa azúcar.
0: Ya. Eso llega a un lambe, chao.
6: Exactamente.
5: Pero es como comer arepa, pero molida.
6: Y es vitamina, porque es el maíz.
7: Puro.
0: ¿Vio? ¿También hay uno que lo hacen con maní o no?
6: No, con maíz y millo.
5: Eso, con millo. Millo. ¿Sabes cuál es el millo?
7: Millo, el de aquí abajo.
0: Reina, vaya pues, hombre, para que me estén en la
5: vuelta. Ese es garapillo.
0: La chancarina. Sí, vea, mire ese hueco, vecina. ¿Usted no se me ha caído ahí?
8: ¿Cómo me llamó?
0: Ay, ella fue la que nos llamó. ¿Cómo me le ha ido?
5: No, de los chumillos, es el millo.
0: Bueno, pues mire, ahí recibí al alcalde, incluso ahí acostado, diciéndole así, tipo Kenia. ¿Cuántos lleva ese hueco ahí?
8: Más o menos unos 2 años. Está ese hueco allí.
7: ¿Dos ya, años?
8: O sea, he buscado, con la ayuda de esos señores que llevan mercados, a uno le dije un día, le dije, por favor, recoge unos escombros que estaban sacando, que
5: no,
8: sea para
5: pero lo más hace más abrir el hueco.
8: No he podido tener ayuda de ningún lado para que me digan en el supermercado o en alguna parte para poder llenar esto con cemento o algo, nadie ha venido. Hueco. Y fuera de eso, por la noche el peligro da más, porque el poste que está ahí, se supone que debe haber un poste que está iluminando, y eso es una... Esto es una penumbra todas las noches.
5: Oscuro, ya.
0: Juli, mire el poste, la señora está ahí mostrando. Ese es el poste, en la parte de arriba está lleno de árboles, bueno, de ramas, tapando la luz que en todo caso serviría para iluminar esta calle y que, como ella lo está diciendo, pues aparte de que tiene ese hueco ahí, pues el que cae por la noche aquí, que no conoce el pedazo, chulumbuna el hueco, ¿no?
8: Que va subiendo también.
0: Imagina uno subiendo que tiene que coger con impulso y caja en ese hueco, no se devuelven.
8: En la noche esto no se ve. Entonces eso es un foco para mortal. Esto es mortal. Porque aquí han volteado carros que se han intentado volcar. Y fuera de eso, imagina, esto es una pendiente. Entonces eso es un peligro inminente. Y cuando ustedes dieron el correo, de una vez dije, aquí va a ser la ayuda, porque pues había mandado varios videos, pero pues no me lo habían visto. Pues.
0: La felicito por su juicio.
8: Muchas gracias.
0: La felicito porque ella siguió tal cual lo que hemos dicho, que es tropireportero@gmail.com. Escriben allí, ella contó un poquito de la historia, mandó el video, mostró cómo estaba la situación y dijimos, vamos para allá. Y mira, aquí vinimos. Esto que estamos haciendo es con el fin de visibilizar esto que está pasando, y casualmente, pues ahora que estamos hablando de los huecos en la ciudad y con todo lo que está pasando, con toda seguridad, aquí nomás mirando por encimita, al parecer... Mire para allá, Juli, verá, eso parece ser que es por hundimiento. No sé si haya algún daño más abajo de acueducto, porque es lo más seguro para que se esté hundiendo así de esa manera. Pero que de alguna manera ya está diciendo, necesitamos que nos ayuden, así sea a rellenarlo o a taparlo como sea, es importante, e incluso decirle pues a la gente de aquí alrededor también para que puedan ayudar con esta situación.
8: Porque es que yo no he tenido colaboración de nadie, entonces... De ver el mismo peligro, porque pues mi hijo, mi familia, también ellos andan en carro, andan en motos, en bicicletas, y esto es un peligro mortal, esto es mortal. De noche, esto, como le digo, esto es una penumbra completa.
9: Totalmente de acuerdo.
8: Con este huecote. Viene un carro, por ejemplo, ese carro viene bajando aquí, aquí voltea.
0: Sí, ahí pierde el control un carro o una moto.
8: Ya ha pasado varias veces.
0: La que peor puede llevar del bulto es la casa que está de frente, mire.
8: Y eso que ahí había un árbol inmenso y lo quitaron, mire, ahí está.
9: Sí, allá se ve.
8: Porque era más oscuridad hacia ese árbol. Entonces, la oscuridad y ese hueco es horrible, mire.
0: Sí, bueno, mi reina, voy a entrevistar un poquitico de gente acá que también nos quiere hablar. Le agradezco mucho, gracias por escucharnos y por haber seguido, ¿yo?
8: Hasta luego.
0: Muchachos, les voy a mostrar aquí algo rápidamente, ya para cerrar el informe.
7: Rafico.
0: Este punto, señor.
7: ¿Cuántas bolsitas de cañanga compró?
0: Cinco.
5: No, changarina.
7: No, así se le conoce también.
0: Cañanga, así se le conocía, sí.
2: Mira que en YouTube dicen algunos oyentes que ellos la conocieron fue con maní.
0: Sí, también. Es que por lo que decía yo a la señora, creo que es mezclada con manicito y maíz. Pero es una cosa deliciosa.
7: Vea,
0: una
7: y cosa... antes de que usted siga, Rafico, ahí en la esquina donde está ese letrero amarillo, ahí quedaba la popular fuente de soda y restaurante Miracal.
5: Claro, Miracal.
0: Aquí está. Todavía está.
7: ¿Todavía está ahí?
5: ¿Todavía existe?
0: El letrero, sí. Y Miracal creo que está arriba, ¿no? Sí, ahí está todavía. Es que ya le voy a contar.
10: Por ahí grabaron una película, si no estoy mal.
7: El Rey.
5: El Rey.
7: La del flaco Fernando Solórzano. Ahí fue, ¿eh? Pedazo.
0: Sí. El Rey. En esta esquina ahí, que me sorprendió hace algún tiempito atrás, se presentó un incidente, un hecho judicial con un robo, que yo me quedé aterrado porque este pedazo mantiene muy lleno de taxistas. Y cuando vi pues el robo, eran tipo los motorratones que vienen de a 3-4 en moto. Y robaron aquí, no sé si fue allá en el supermercado que está allá, creo que fue allá en ese supermercado. Bueno, venga pues les muestro rápidamente porque ellos están que se hablan, vea. Les voy a mostrar un desayunadero. ¿Qué hay de su desayuno? Nada. ¿Qué hay?
11: Lenteja rellena, papito.
0: Oiga, es que lenteja rellena ya leo con la suya, vea, no le digo. ¿Cuál es tu nombre?
7: Esa la hizo Tito.
0: ¿Cuántos llevamos aquí?
11: 35
0: años.
11: Más o menos.
0: ¿Ay, cuánto está ese hueco ahí?
11: Lo mismo 35 años.
0: No te creo, ¿en serio?
5: Está bien.
0: ¿Y no has sido capaz de llenarlo aunque sea de comida que sobre para que se tape?
11: No le hemos echado carne a esa huevonada, pero es que la comen los perros.
0: Ve, y 35 años acá con el restaurante.
11: El restaurante, sí, sí.
0: ¿Por qué nació esta idea, o qué?
11: De ellos, vea.
0: Los taxistas. Pero son mejor los Uber.
11: Amigo, los Uber. Bajémosle al tonito, que ya usted como que subió de tono, bajémosle al tono.
0: No, mentiras. Es que los voy a sapear, compañeros. Porque, ¿cómo les parece que me da mucha risa, Mauro, que entre taxistas y Uber se tiran, ¿no? Ustedes han visto.
7: Sí.
0: Parecen políticos de izquierda y derecha, tirándose. Pana, están aquí sentados en las siete esquinas, entre ellos hablando. ¿Cierto que sí?
11: Sí, señor. Particular y taxistas.
0: Hablando aquí. Y uno en la calle se tiran piedra. Y uno es mejor que el otro.
11: No, y lo verdad es que se cuelen la cumbambita y las orejitas. Todo eso lo cuelen entre ellos mismos.
5: Dios, cucarrones.
0: Bueno, les voy a contar algo. Esta tienda, ¿cuántos años tiene la tienda? Como 100 años ya, ¿no? ¿Dónde está Jesús? ¿Dónde está Jesús?
2: Un poco de viejito desocupado.
0: ¿Cómo te parece que yo, cuando trabajaba de mensajero, me tocaba hacer esta zona del oeste?
7: ¿Eh?
0: Y esta era una parada obligatoria para mí. Venga, muéstrele, Juli. No, don Jesús, ¿cómo está? Yo pensé que don Jesús ya lo había mandado para un asilo, para alguna cosa. No, no, Jesús siempre ha sido buena gente, hombre. Ve, y estos sanguchitos son una cosa deliciosa, Mauro, ¿te acordás?
7: Aquí en esta esquina. Claro, en esa esquina es tradicional uno pegarle a eso, ¿viste?
0: Sí, aquí esta tienda se llama Miracali. Mire, ya me hago que para la otra esquinita. Esta vía, todo lo que es esta vía aquí alrededor, no es asfalto, el asfalto tradicional que están echando en la vía, sino que, venga, mire, Juli. Esto es en cemento, ¿no? Toda la vía alrededor, sí, claro, de este barrio, que yo me quedo sorprendido. Mire, aquí se ve, alcanzan se ven las piedritas así, alguno que otro huequito por ahí, pero esto es hecho en piedra, o sea, esto es hecho en cemento, pues.
5: Ahí le sacan la piedra a cualquiera.
0: Claro, y duran. O sea, lo que uno dice es, claro, ¿por qué hay otras partes de la ciudad donde no echan las vías pavido,
5: no ha habido?
7: Sí.
2: Se cayó.
7: Ahí está Rafico.
5: Se nos fue el viejo al hueco.
7: Se nos fue a comer el sándwich de ahí de Miracal.
5: Va a comer la chancarina, vea.
0: Qué rico. Ahorita chico está cuadrando allá, está zarado. Ay, Pablo, re malas como siempre. Bueno, ay, mentira. Bueno, compañeros, pues aquí está el gremio de los taxistas, oyentes de Tropicana, Muy contentos de verdad porque vinimos a hacer este cubrimiento. Los de los el desayunadero también. Eso. Don Jesús, hombre. Y a la señora que también estaba contando lo del hueco. Vengamos otra vez al huequito otra vez. Pero de verdad que, dejando un ladito lo jocoso del asunto, es que este tema es bastante peligroso. Aquí una persona que caiga en una moto, déjeme decirle que se va. Claro. Y se va a estrenar de dientes. Si es que no se va a estrenar de clavícula como le pasó a Pablito.
5: Claro, total.
0: Entonces, el llamado es para... En este caso, no sé quién tenga que ir a mirar a ver si llenamos esto de tierra, le echamos cemento, o y es que hay un daño más para allá abajo y por eso está hundiendo así. Pero esto es un peligro inminente en la vía que está aquí ubicada en el oeste de Cali, en el sector conocido como Siete Esquinas, Miracali. Así que desde aquí les dejamos este reporte y esperamos que, igual que otros reportes que nos han, que hemos presentado, miren hacia acá y nos inviten cuando ya esté esto arreglado. Porque no es justo que el señor diga que lleva tantos años aquí y que esto siga deteriorándose y nadie haga nada.
5: Y el hueco ampliándose.
7: Eso.
0: ¡Adiós! Vea, este, llévame, sin vergüenza.
5: ¡Chao, culiseco!
0: Bueno, compañeros, es un gusto acompañarlos en esta mañana en las calles de Cali con la cámara de la técnica de Pablito Arana. Yo soy Rafico, el Tropi, reportero desde las calles. Recuerden, si hay algo que denunciar, algo que contar, una ayuda social, un hueco que mostrar, tropireportero@gmail.com. No mi teléfono, ni el de Tombe, ni el de Vanessa, ni el de Tito, ni el de Mauro, ni el WhatsApp de la emisora.
2: Aunque si es un
0: tropireportero@gmail.com. Adjuntan un pequeño video, una pequeña descripción y un número de teléfono para yo ponerme en contacto o ponerse en contacto el equipo y coordinar el día en el que vamos a visitar ese sitio. ¿Listo?
7: ¡Hágale!
0: Ya voy con la chancarina.
5: Hágale, traiga la chanca.
7: 9 de la mañana, 44 minutos. La noticia de última hora, Tito. Reportan a esta hora hallazgo de dos cuerpos cerca a un taxi en Jamundí. Y las autoridades verifican la información. Tito Varela, noticia de última hora, y la tenemos aquí en el Cómo Amaneció Cali de Tropicana.
5: Así es, mi querido Mauro. Oído Cali, atención, un reporte difundido en redes sociales por conductores del servicio público alertó sobre el presunto hallazgo de dos cuerpos sin vida en el municipio de Jamundí, en el Valle del Cauca, en inmediaciones de el puente de Río Claro. La información fue compartida por los amarillitos, quienes indicaron que el caso estaría relacionado con un vehículo tipo taxi que se encontraba en el lugar de los hechos. Abro comillas, dos cuerpos impactados, al parecer por arma de fuego, es lo que nos han reportado por parte de los amarillitos. Igualmente, al frente de seguridad, lo que dicen la noticia, y esto fue precisamente en el puente de Río Claro en Jamundí, mi querido Mauro. Noticia que está para ampliar.
7: Noticia está ahora en desarrollo, se la confirmamos aquí en el Cómo Amaneció Cali de Tropicana. 9 de la mañana, 45 minutos. Escuchan, sí, Tropicana, la más bacana.
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7: 9 de la mañana, 46 minutos. Vanessa Narváez, Kevin Tombe, Rafico, el DJ Juli, Tito Varela, Maure Tallo. El próximo 28 de mayo es la visita a la cárcel. A la cárcel de Jamundí. Vamos a estar ahí en el pabellón de años dorados con las mamitas, gestantes también. Vamos a tener la oportunidad de ir, vamos a llevar artistas. Vamos a tener al equipo Tropicana desde la cárcel de Jamundí.
10: Sí, vamos a tener el evento que se viene realizando ya varios años y es en pro de las mamitas de Años Dorados, que son las abuelitas, las que llevan muchos años ahí privadas de la libertad y que probablemente ahí se van a quedar y ahí van a pasar sus últimos años de vida. Y también madres gestantes y lactantes que por diferentes motivos terminaron ahí, ya se encontraban en embarazo, allá tienen sus bebés. Y en un tiempito, 2-3 años, van a permanecer ahí con sus mamitas, luego se los van a quitar. Pues hay muchos niños y niñas privados de la libertad con sus mamitas, las mamitas privadas de la libertad, y pues los niños están ahí. Entonces queremos llevarles detalles, queremos llevarles unos regalos, que en diciembre no reciben juguetes. Entonces para este mes nosotros dijimos, vamos a hacer algo bonito, como lo es la entrega de los kits de la misericordia. Pero entonces, para el patio de madres gestantes y lactantes, Vanessa, y que gracias a un oyente que nos trajo aquí a Tropicana, nos trajo champú, nos trajo pañitos, sí. Nos trajo un semanario, nos trajo copitos, Johnson, aceite Johnson, nos trajo como unos kitsitos.
2: Las lociones a Gugu.
10: Sí, loción, nos trajo pañales, gracias. Lo hicieron llegar aquí a Caracol, Vanessa lo recogió en la portería, si no estoy mal. Y gracias por hacer diferente. Nos trajeron un poco de pañales, gracias, sí, también. Y obviamente los kits de la misericordia, papel higiénico que necesitamos mucho, crema dental, cepillos, desodorante, toalla higiénicas, papel higiénico. Allá en Mercamío lo pueden comprar, en Surte Familiar también lo pueden comprar y nos lo hacen llegar al Trópico Comedor. Calle 33D, número 17F40 es la dirección. Y estaremos el 28, Mauro, 28 de mayo haciendo esta gran labor. Le quiero mandar un saludo a don Jaime, que nos ayudó con 10 kits, don Jairo Chamorro también, Margaret también nos va a ayudar con kits, también don Oliverio también nos ayudó con kits, mucha gente nos ha ayudado con kits, y también Joana Caicedo, la secretaria de Bienestar Social, y esperamos que todo el mundo se vincule, porque nos faltan alrededor de 900 kits. Gracias a Dios ya tenemos 350, 360, el viernes estuvimos armando, y esperamos de que usted se vincule. Desde un kit nos puede donar, Mauro, desde uno. O si usted dice, yo solo tengo jabón, yo solo tengo papel, yo solo tengo cepillo, yo solo tengo Colgate, no importa, lo recibimos. Ah, bueno, la crema dental puede ser cualquier marca, ¿no? Sino que uno siempre dice, claro, Colgate, porque pues es la que todo el mundo compra, pero no, puede ser cualquiera.
2: Lo que pasa es que eso nos quedó en la cabeza, ¿no? También con el tema de algunas marcas, uno ¿sabe por qué? Con el nombre de la marca relacionas el producto.
10: ¿Sabe por qué? Porque es la más barata también. Cuando la hemos comprado también es muy económica. Así que, pues, si usted nos quiere ayudar, vincúlese, y estaremos el 28 de mayo haciendo esta gran bonita labor. Llevaremos música de Papito Dios para reflexionar con ellos, orar con ellas, y ahí estaremos con Tropicana. Un día antes estaríamos entregando todo, así que todavía hay plazo para que usted se ponga la mano en el corazón y nos ayude en esta gran labor, Mauro.
2: Sí, nos puede dejar su donación, su aporte, su granito de arena, como le quiera mencionar, en el Tropicomedor. Recuerde que ese es el lugar de acopio oficial de Tropicana, directamente ahí de lunes a viernes, de 6 de la mañana a 4 de la tarde, Sandretti Kenny. Usted le dice, esto es para la cárcel, esto es para los kits de la misericordia. Y directamente pues tenemos una habitación donde se está dejando todas las donaciones referente a la visita del 28 de mayo a la cárcel de Jamundí. Es indispensable también que usted tome el tiempo de sacar una hojita y escribir una carta a alguna de las chicas. De manera aleatoria estaremos entregando esos mensajes también, que son indispensables, porque recordemos que ellas están solas. Aunque usted diga, no, pero es que ellas cometieron un delito, finalmente están pagando por lo que hicieron. Pues muchas de ellas son inocentes, por si no lo sabías.
7: Muchas.
2: Y además de eso, muchas de ellas fueron olvidadas por su familia. Es decir, que no tienen esa familia que un domingo las visita a llevarle este tipo de productos, ni mucho menos que les dé unas palabras de aliento.
10: Bueno, queremos que todos ustedes se reúnen entre sus familias, compañeros de trabajo. Vean, mañana cada uno traiga de a dos papel higiénico, cada uno traiga, usted traiga jabón, usted traiga cepillo, y luego nos cuadramos en el Tropicomedor y allá nos vemos para recibirles. También se puede hacer una labor social de esa manera, entre todos reuniendo y entre todos apoyando, que también es muy bueno.
7: El 28 de mayo, que cae jueves, estaremos con la visita. Los que se quieran unir, que ojalá sean todos los oyentes de Tropicana, sacudan ese corazón, dígale de pronto ahí a su mamá, a su papá, venga, ¿por qué no ayudamos a estas personas, a todo el equipo de Tropicana? dónde tienen que llevar, qué necesitamos exactamente, porque empieza de una vez los días y usted sabe que cada vez se hacen mucho más pequeños.
10: Sí, claro. Calle 33D, número 17F40, calle 33D, número 17F40. Desodorante también necesitamos. Usted puede llevar lo que
5: toalla higiénica, sí,
10: lo que Dios le ponga en su corazón.
2: Gracias también a Joana Summer, nuestra ejecutiva aquí de Caracol, okay, también Joanita. Hizo su donación. Muchas gracias.
10: Ay, tan Joana linda, Joana Summer. Gracias, Joana Summer, por ayudarnos y unirse. Si usted quiere unirse a la jornada de los kits de la misericordia, 311-2222-931. 311-2222-931. Y juntos haremos algo bonito. Apenas usted nos ayude con el kit, usted puede enviarnos un mensaje de fortaleza para aquellas personas privadas de la libertad, o nos hace llegar también el mensajito con el kit al Tropicomedor. Calle 33D, número 17F40. 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
1: A las 9 de la mañana y 53, faltan 7 minutos para las 10 de la mañana. Aunque me mires así, vamos con el resumen de noticias. ¡Oído, Vanessa! Persecución en Cali terminó en balacera y capturan a presunto ladrón con un inhibidor de señal. ¡Oído, Cali! Atención, denuncian esclavitud sexual de menores por parte de grupos armados ilegales en Buenaventura. Tropicana. Oído, Cali, atención, asesinan a un patrullero de la policía en Cali. Tropicana. Alcalde de Cali, oído, la ciudad no puede recibir a Ensirva como una empresa fantasma y sin usuario. Tropicana. Oído, Cali, atención, fiscalía incauta cargamento de contrabando por más de 11 mil millones de pesos en Buenaventura. Tropicana. Oído, Cali, atención, linda Lucía Gómez fue identificada la vendedora de Chontico asesinada en Santander de Quilichao, en el Cauca. Tropicana. Oído, Cali, atención, aumenta el precio del diésel y la gasolina en Cali a partir del 4 de mayo. Tropicana. Oído, Cali, atención, ojo, si usted va a emplear a una persona por días o por horas como empleada doméstica, mucho cuidado a la norma. ¡Tropicana! Oído, Cali, atención, Álvaro Uribe se refiere a un posible apoyo a Abelardo de la Espriella en segunda vuelta. ¡Tropicana! Resumen de noticias en cómo amaneció Cali de Tropicana con Vanessa Narváez, don Kevin Tombe, con don Julio, más conocido como Porritas, en las cámaras del Tropi reportero Rafico, con la conducción de Pablito Remalas y la dirección de Mauro Etayo, quien les habla, Tito Varela. Mil gracias y que tengan un resto de día muy, pero muy feliz.
2: Venga, Tito, antes de que se vaya.
1: ¿Qué pasó?
2: Ahí le mandé un número telefónico, porfa. Antes de ir.
1: No me asuste.
2: Porque tenemos que llamar a Tomás. Y la encuesta. Y la vida de la encuesta de Tropicana, ¿qué?
1: Por favor, Tomás Ovalo.
3: Yo pensé que iba a decir, antes de que te vayas, Tito, te quería decir que estás pensionado a partir de este momento.
1: Uy, qué bacano, una muy buena.
3: No regresas más.
1: Pero por Dios.
2: A ver, digo, ahí se lo envié. Marquémosle ahí a ver si nos contesta.
1: Tomasito Ovalo.
2: Porque es que la verdad de analizar y Lombana. Estamos esperando la encuesta que hace más o menos, ¿qué? 10 días, ¿no?
3: Sí, ya.
2: Él nos habló, 15 días más o menos. Y estamos esperando a ver para que le preste el siribistoque y lo podamos tener telefónicamente. Dígale que lo estamos llamando de Tropicana, a ver si patració. A ver si eso no va para nosotros de una vez desenchabarnos y que los oyentes nos están preguntando.
4: El número marcado no ha sido activado.
2: No, pero estás marcando mal.
1: Ese es, véalo, muñeco.
5: Está marcando mal, Tito.
2: Está marcando mal, Tito.
5: O llamen por WhatsApp.
1: Mire, amor, mire, 300, 500, no, no, aquí me lo mandó Mauro, mire. Véalo aquí, véalo. 500, no, mire, si veo que sí.
2: A ver, márquele ahí.
1: Mire, vea. Ahí va, mire.
2: Márquele ahí.
1: Es el mismo, papi.
6: Pero es que es por WhatsApp.
1: ¿Ves? Venga, le hago por WhatsApp.
2: Por, a ver, por WhatsApp. Por WhatsApp.
1: ¿Cómo le hago aquí? Pues si ustedes, enséñeme. Las 9 de la mañana y 57 minutos. Estamos en Cómo Amaneció Cali de Tropicana. En este momento vamos a hacer un contacto con la persona a la cual se había comprometido con
2: nosotros.
1: De el señor Tomás Lombana y demás.
2: De con Lombana, Analizar y Lombana.
1: Eso, Analizar y Lombana. ¿Qué hubo? ¿Al fin qué?
5: Tropicana. ¿Qué pasó? Está revisándole el chat.
1: Que se le... Me está revisando el verraco chat, ¿no es cierto? Tóxica.
2: Llámelo ahí, a ver.
6: Aló.
1: Aló, y me arrancó.
2: Ya. Ahí contestó.
1: Póngala, pues, gordo. Hola, Tomás.
7: Aló.
1: ¿Cómo vas, Tomás, hombre? Con Tito Varela de aquí de Tropicana. ¿Cómo está mi hermano?
7: Tito, muy bien, bien. ¿Y usted? Muchísimas
1: bien,
7: gracias.
1: Hombre, pero como preocupado, porque pues a ver, ¿pa cuándo y cómo
2: se nos patració? ¿Qué pasó, Tomás?
1: Ve, ahí le pasó a un Mauro Tallo, que... vea.
7: Están muy preocupados por allá. Me imagino que muchas llamadas y preguntando cómo va el tema de la encuesta. Pero, venga, yo le hago un resumen.
2: A ver.
7: Nosotros el día de ayer terminamos de hacer las 1200.
2: El día de ayer, lunes 4. Sí, señor.
7: Listo. Nosotros ya desde hoy y mañana, que sería martes y miércoles, estamos en el tema de crear el informe y analizar todo lo que llegó. Para tener, yo creo que el informe entre el jueves y el viernes. Pero yo esta semana ya quedo listo como estaba comprometido.
1: Lo hágale, pues.
7: Algunos días de aguacero, más el tema de que Cali el fin de semana, el fin de semana Cali con el tema de la carrera, más el día sin carro, pues funcionó un poco distinto. Entonces tuvimos que tener un poco de paciencia ahí.
2: Y en esas personas que encuestaron, ¿alcanzamos a ver algo más o menos ahí?
3: ¿Cómo fue? ¿Cuál es la muestra?
7: No, porque después yo digo algo y después no es lo que tenemos.
3: No, pero vení. Preguntica importante, ¿cómo fue la muestra? ¿Qué se tuvo en cuenta? ¿Qué rango de edad? ¿Qué profesión?
7: Listo, entonces, lo principal es que hicimos 1200 encuestas.
2: Ya.
7: Fuimos a las 22 comunas de Cali.
2: Escuchen, 22.
7: Fuimos a las 22. Ajá. Y la muestra, o sea, la cantidad de encuestas por comuna, se tuvo en cuenta por dos criterios: número de habitantes mayores de 18, que son los que pueden votar, y número de barrios por comuna. ¿Listo?
2: Listo.
7: Entonces uno hace una mezcla para poder representar a Cali en esas 1200.
1: Okay.
7: Se controla que un poquito más de la mitad sean mujeres y un poquito menos de la mitad sean hombres, como el DANE dice que somos aquí en Cali. Las edades se tratan de controlar para que tenga una muestra representativa de todas las edades. Hay que ser conscientes que en todos estos temas políticos existe mucho rechazo del joven y hay más rechazo de las personas adultas y adultas mayores, pero están todos los segmentos de edad.
1: Ok.
7: Y lógicamente al cubrir Cali, cubrimos todos los estratos socioeconómicos del 1 al 6, ¿listo? Pero el criterio principal es haber cubierto a Cali en la mayor extensión de geográfica posible, que en este caso son las 22 comunas. ¿Qué condiciones tiene la encuesta? Que la gente no la quiera contestar.
2: Ya.
7: El que me diga, no, yo no le quiero contestar nada de política, a mí no me gusta contestar encuestas, pues sencillamente le digo no. Ese es un dato que estoy que me lo entreguen mis encuestadores y supervisores, porque eso se llama un rechazo.
1: Eso.
7: O sea, para lograr las 1200, ¿cuántas personas en Cali tuve que tocar que me quisieran decir un sí le contesto a la encuesta, esos minuticos de las preguntitas que hicimos, para que nos dieran esos minutos?
1: Ok.
7: Digamos que eso es parte de la técnica y la metodología. Se hicieron casa a casa, o sea, quiere decir que yo no estuve en parques, yo no estuve en las estaciones del mío, yo no fui al estadio de fútbol, yo no fui a la ciclovía.
1: Ah, fueron directamente.
7: Sí, ¿a qué barrios van los encuestadores? Tocan la puerta y de forma aleatoria preguntan por los mayores de 18 años y de forma aleatoria recogen una persona de 18 años en ese hogar. Eso es lo que nos está pidiendo toda esta nueva ley de encuestas que debemos de controlar. Entonces es mucho más dispendioso, con mucho más precisión, digamos, el tema de recoger los datos y las encuestas.
2: Tomás, en estos días leí una entrevista donde estabas afirmando que la encuesta de la revista Semana es la que más se asemeja como o se aproxima a la realidad de los colombianos.
7: Sí, esa es una opinión mía.
2: Claro.
7: Por un tema fundamental que es más, hoy otra de las grandes firmas multinacionales que están midiendo temas de opinión pública aquí en Colombia, desde hoy decidió no volver a medir en Colombia.
2: ¿Cuál es?
7: GAD3, la española.
2: Ya.
7: La que estaba publicando para RCN.
2: Perfecto. ¿Algún motivo?
7: Sí, sienten que la nueva ley es una mordaza para su metodología de alto componente tecnológico telefónico. Entonces dicen que no tienen garantías y que no están cumpliendo la ley, por lo tanto, se retiran de publicar encuestas en Colombia.
1: ¿No se sienten cómodos con su información, sino que se sienten de pronto un poco reprimidos?
7: Sí, correcto. Entonces, claro, entonces ellos demuestran su método, demuestran, pero esa es una gran diferencia que existe entre las firmas encuestadoras, y ya me vuelvo a contestarte la pregunta, y la nueva ley de encuestas. No permite el uso de tecnologías modernas, me explico. No se podría utilizar telefónico donde antes era permitido.
5: Ya.
7: No se pueden hacer encuestas, digámoslo, digitales. No es poner un Twitter, no es mandar una cadena. Es con métodos de muestreo internacionales.
1: O sea, con...
7: Esa es la que hace semana Atlas Intel. Y no deja hacer metodologías mixtas.
1: O sea, encuesta real.
7: ¿Cómo?
1: Encuesta real.
7: Solamente está permitiendo la de cara a cara, que es la que hicimos. Lógicamente nosotros estamos hablando de Cali.
1: Okay.
7: Pero cuando usted tiene que transportar eso y medir un tema presidencial en Colombia, pues venga, hay tecnologías y hay una exigencia de muestreo que las está haciendo posiblemente inviables. O sea, estamos hablando que una encuesta que hizo, por ejemplo, Guarumo, alguien la calculaba por los precios de Guarumo, la calculaba en 600 millones de pesos para el que la fuera a comprar.
1: Okay.
7: Entonces la vuelve costoso, la vuelve difícil para que un medio la pague, la vuelve muy compleja. Uh-huh. ¿Por qué entonces digo yo lo de Atlas Intel para mí en esa opinión que di? Porque hoy en día estamos supremamente conectados. Me explico. Usted puede tener una casa de recreo y la persona que le cuida su casa de recreo y está pendiente de sus perritos, el pastico, tiene celular. Usted le escribe por WhatsApp.
1: Claro, total, como mínimo.
7: Entonces él no le puede llegar una encuesta y decidir contestarla o no contestarla.
1: Los abuelitos también tienen su celular.
7: Es que estamos con una penetración de celular, claro, redes sociales,
1: Uno le deja a la mamá o al papá o a la abuela le deja un teléfono para en caso de una emergencia.
7: Correcto. Entonces, la penetración del tema tecnológico está muy alta. Atlas Intel es un random digital. Controla la dirección o la raíz de la encuesta donde sale, que sería como un código de lo que va navegando por internet. ¿Me explico? Yo cuando te mando, ustedes han visto que cuando uno manda un archivo termina con un pocotón de numeritos, cuando uno ve en un celular, en un WhatsApp, o mandas un PDF y termina con un poco de numeritos, o mandas un mensaje de Instagram y tiene un poco de codiguitos. Uh-huh. Esos códigos hoy en día se pueden rastrear.
1: Okay.
7: Lo mismo pasa con una encuesta. Entonces, si yo hago una encuesta en un aplicativo de mucha tecnología y yo te la paso a ti, y tú se la terminas pasando a mi amiga, la vecina tuya, y después a mi amigo el máster, y después el máster agarra y la mete en tres grupos de WhatsApp de amigos, yo me daría cuenta cuál fue el recorrido que hizo la encuesta.
3: Puedo
7: decidir cortarla. ¿Me explico? Yo te dejo que me la recojas.
1: O sea, como el voz a voz.
7: Pero no la meto en el análisis.
1: Ok.
7: No la meto. Dejo solamente la primera, que fue la tuya, porque la tuya fue natural. Y después se viralizó.
1: El voz a voz.
7: Correcto, entonces lo corto.
1: Ok.
7: Te la dejo que siga, pero te corto.
1: Por eso cuando hacen un estudio en una empresa de mercadeo, le preguntan a uno por qué medio se desenteró. Y ya con eso hacen un sondeo y dicen cuál de los medios que pagaron fue el que realmente sirvió.
7: Correcto, esa es una de las partes. Entonces es como poder entender de dónde viene la información. Y sin lugar a dudas, pues Atlas Intel, el último ranking del 2025 en Estados Unidos, pasó de número 7 a número 1, de un año a otro. De la número 7 a la número 1 en Estados Unidos, es la de mayor precisión. Atlas Intel tiene una metodología telefónica, tiene una tecnología telefónica. Y también lo que hace es comprar bases de datos y capturar bases de datos y teléfonos para después aplicar las encuestas telefónicas a números celulares, los cuales están completamente verificados, que si yo te llamé, así sea un número portátil móvil, pues estoy es en Cali y no estoy es en Bogotá. porque yo mi teléfono me lo llevo, pero mi zona de residencia es Cali. Entonces te contesto la encuesta nacional por Cali.
5: Claro.
7: Entonces, hay un sinsabor en las firmas encuestadoras. Pues yo les cuento, yo en enero hice una investigación para un partido político antes de las elecciones de Senado y Cámara, y me mandaron una carta que tuve que dar respuestas a 18 aclaraciones. Nunca en la vida me había pasado eso. Nunca. Hay algunas que les dije, tuve que ser muy sincero, les dije, esta aclaración que usted me está pidiendo no se tuvo en cuenta porque no lo interpretamos de esa forma.
1: Okay.
7: Entonces, claro, la ley la está interpretando la comisión de encuestas de una forma, los encuestadores de otra, y no estamos llegando a un acuerdo en la interpretación de la ley. Entonces, eso se va a poner, van a darse cuenta que eso va a arrancar a hablarse de eso fuertemente.
5: Bueno, Tomás, ¿viernes entonces?
7: Sí, yo creo que fue eso, viernes. Si quieren me mandan un guiñito por ahí por WhatsApp y les digo cuando estoy listo. Yo
1: tranquilo,
7: creo que,
1: tranquilo. ¿Qué?
7: Yo le pongo un guiño. Estamos listos.
1: Yo le pongo a Vanessa que es el bien tóxico.
5: Hágale, aquí lo esperamos porque Tropicana en la ciudad de Cali es la única emisora que tiene esa encuesta oficial. Lo esperamos.
7: Listo. Yo les quiero hacer una pregunta.
3: Pregunte.
7: Nosotros a la gente que nos está viendo por plataformas digitales, podría ver las gráficas, ¿verdad?
5: Sí, claro, todo.
1: Claro.
7: Listo, perfecto.
1: Claro, usted no la manda.
7: Claro. Llévala en una muy buena resolución para que las podamos mostrar a la gente que nos está viendo por canales digitales.
5: Tomás, adelantanos
3: que
5: algo.
3: Que llegue
5: pues.
3: Viernes ya.
1: Venga, Tomás, como dijo la
7: lengua, no me toque la lengua.
1: Como
7: no
1: dijo la
5: lengua. Adelantanos a algo.
3: Tomás, usted se sienta a la derecha o a la izquierda.
5: Venga, adelantanos algo. ¿Quién podría ser el alcalde oficial de la ciudad de Cali?
1: Como dijo la recién casada en la boda, muéstrame la cabecita, aunque sea.
7: No. Acuérdense que medimos tres cosas: presidencial.
5: Sí.
7: Segunda vuelta. De dos opciones. Gobernación y alcaldía. Y no me piquen la lengua. Adiós, chao.
5: Adelantando al guiño hacia la presidencia.
3: ¿Será que metió a la Fernanda Cabal como dijo, gobernación?
1: Oiga, como cantaba Luis Alberto Posada. Determíname un poquito, sí. Venga, venga un poquitito.
5: Un poquitico, adelantanos okay.
3: Alguito,
5: pues.
7: A ver, ¿qué les digo?
3: La verdad.
1: Muestre la puntita,
3: ¿Sí? ¿Qué?
7: Unas señales.
1: A ver.
7: Hoy en día, el candidato
5: Oiga.
7: Que se lanzara para Cali y posiblemente ganara, eso es o serían candidatos que le hablan a bases populares.
1: Okay. ¡Ay! ¡Ok! ¡La tengo!
5: Oiga. Eso.
7: Adiós.
5: Chao, Tomás.
3: Ahí. Ya aburrida, vio. Chao.
5: Ahí.
1: Bueno, chao, Tomás. ¿Ves?
5: Esa encuesta, escuchen bien. Ay, todos los oyentes a esta hora están en taxi, furgón, en aviones, que tienen la. Esa encuesta es exclusiva hecha para Tropicana Cali. Y lo que acaba de adelantar.
1: Tomás Ovalo.
5: Tomás.
1: Eso.
5: De analizar y Lombana es que. Ay, Dios. Esperemos hasta el viernes.
1: Mejor dicho.
5: Chao.
1: Que dijo y por lo que creo y por lo que calculo, haga.
3: Me robaron. Cójanlo.
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2: En Tropicana ya tenemos las 10 de la mañana, 21 minutos, 10:21, buenos días. Estamos al aire con los durísimos de Tropicana.

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3: 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La más bacana, Tropicana y más nada, más nada. 10 de la mañana, 25 minutos. ¡Hola! ¡Saluditos! Un abrazo para todos los conductores, los que están en casita, los que están en los diferentes almacenes, para toda la gente del centro de la ciudad, los que nos están escuchando desde los diferentes hospitales, los enfermeros. También para las confeccionistas, ¿sí? Por acá me mandan una foto donde están planchando. Me dicen, Chiqui Brieva, nos toca planchar hasta de a 50 jeans diarios. Un abrazo para todas esas mujeres trabajadoras que a esta hora están escuchando a Tropicana, la más bacana. Aquí llega la Chiqui Brieva, llega la costeña. Va a acompañarlos hasta las 2 de la tarde. De 10 de la mañana a 12 voy a estar con ustedes con los durísimos de Tropicana. Y luego ya llegan los entusados. Estén muy pendientes porque ya vengo con un dato interesante, un dato importante que quizás tú no sabías, que tiene que ver con Eddie Santiago, con una de sus canciones que fue éxito total. Si ustedes quieren saber de qué canción estoy hablando, cuál es ese dato que usted necesita saber, ese dato curioso de Eddie Santiago, no se vaya de Tropicana, quédese conmigo, quédate con Tropicana con el 93.1. Los que nos escuchan a través de la página web www.tropicanafm.com.

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2: Ya tenemos las 10 de la mañana, 33 minutos. 10 de la mañana, 33 minutos. Yo le pregunto a los oyentes, ¿cuál es su canción favorita de Eddie Santiago? Me gustaría ir escuchándolos desde ya a través del Tropi WhatsApp, el 311-2222-931. ¿Cuál es esa canción de Eddie Santiago que tú dices, Chiquibrieva? Esta es mi favorita, esta es la canción que yo escucho y no joda, me encanta ese tema. Hace que se me erice la piel y toda vaina. Por acá, desde tempranito, desde ya hace ratico, los oyentes también están mandando noticas de voz a través del Tropi WhatsApp, saludando, diciendo, Chiqui, bienvenida, pidiendo canción y toda la vaina. Buenas.
3: Tropicana, la más bacana. Ajá, ¿y tú qué?
2: Ajá, papá
3: chiqui
2: lindo.
3: Por aquí, chiqui por allá. Dios te bendiga, Chiqui.
2: Amén.
3: Feliz turno. Que me cuidas. Por gracias. Favor, Chiqui. 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Te cuidas. Bendecido día. 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
2: Eso, Tropicana, la más bacana. Por acá le quiero mandar un saludo a Yomaro. Yomaro, que también está conectadito, que se reporta a través del Tropi WhatsApp. 311-2222-931.

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4: 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Están los oyentes reportándose a través del Tropi WhatsApp, el 311-2222-931.
5: Ajá, ¿y qué, mi chiqui?
4: Ajá, ¿cómo, papi?
5: ¿Cómo va todo?
4: ¿Todo bien?
5: Para mí, la mejor de Santiago es...
4: ¿Cuál?
5: Anoche valió la pena estar entre tus brazos. ¡Ah, verdad!
4: anoche valió la pena. Esa es buena. Buenas.
6: Chiqui, mi amor.
4: Mi vida.
6: Buenos días.
4: Buenos días.
6: Ron de chocolate.
4: Hola,
6: papilindi. ¿Cómo va con esos gavilanes? Ya me los despacho a toditos.
4: Están calladitos hoy.
6: Bueno, chiqui, te queremos, chiqui, te queremos.
4: Uy, gracias.
6: Bendiciones.
4: Te queremos, chiqui. Oye, están como un poco calmaditos. Yo no sé si fue que la mujer de cada uno los escuchó ayer y dijeron, no, yo mejor no me voy a meter en problemas con mi mujer. Voy a dejar quieta a la chiqui. Buenas.
7: Chiqui, chiquicha. Mujer.
4: Mi amor.
7: Yo digo que... De Eddie Santiago, el mejor tema.
4: Ajá, ¿cuál?
7: Es el de los caballeros.
4: ¿El de los caballeros?
7: El que dice, cuando ya no tenga nada más que ver contigo.
4: Hasta aquí te fui fiel.
7: No voy a hablar mal de ti porque no es mi estilo.
4: Ese me gusta, la verdad.
7: El mejor de todos.
4: Era buena, buenísima. Hasta aquí te fui fiel. Estén pendientes porque ya vengo con un dato importante de una de las canciones de Eddie Santiago y ya vengo también con el diccionario costeño. Buenas.
8: Tropicana, la más bacana. Hola, mi chiqui.
4: Mi amor.
8: Hola, chiqui. Llegó pisando duro aquí en Cali. De la costa para el mundo,
4: papá.
8: De
4: la costa para el mundo entero.
8: La chiqui, la mejor locutora del mundo.
4: Uy,
8: mundial.
4: Zona. Mejor dicho, Chicho. Yerda, esta vaina se estalló, no joda. ¿Quién más anda por acá, buenas?
9: Yo, mi chiqui.
4: Hola.
9: Yo sí no tengo mujer. Yo sí te puedo decir que eres una mamacita linda. ¿Cuándo se deja invitar?
4: Y que cuando te dejas invitar, hágale eso, vaya, le escribo por interno, le doy la dirección, le doy la hora y eso va que va. Uy.
10: Para nada, chiqui, para nada. Usted es la número uno.
4: Uy. Piropos. Por acá me están diciendo, hola, chiqui, Eddie Santiago, de tu profesión. De profesión, tu amante.
11: ¡Lo hicimos real!
4: Estén atentos porque ya en la próxima hora vengo con ese dato importante de Eddie Santiago para que te quedes con Tropicana, la más bacana, bacanísima.
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0: 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Son las...
1: En Tropicana, 10 de la mañana, 45 minutos, 10:45. 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
1: Es hora de sentirse en Pax, en Tropicana, 4 de la mañana, 47 minutos. Sigan los oyentes enviando mensajes a través del Tropi WhatsApp, el 311-2222-931. Por acá me dicen, hola Chiqui, de ahí Santiago, ya, lo que pasa es que yo dije, bueno, ¿cómo así? ¿Qué fue? De ahí Santiago, de profesión tu amante, de profesión tu amante. Por acá me están diciendo, Chiqui Brieva, de ahí Santiago, tú me quemas. Esa es buena, vamos a ver qué dicen por acá. Buenas.
7: Chiqui, chiqui, de Santiago, necesito.
1: 10 de la mañana, 48.
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13: Hola, Chiqui. En Tropicana, la más bacana. ¿Cómo así que las 4 y 44 de la mañana? Hola.
1: 10 de la mañana 50 minutos. Es que como ustedes me tienen enamorada, yo estoy tragada de los oyentes de Tropicana, por eso estoy así como que yo no sé, diciendo lo que no es, hombre, que va. 10 de la mañana, 50 minutos, o te regalo la hora con Fenavi Fonap. 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
1: 10 de la mañana 51 minutos en Tropicana, la más bacana.
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1: 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Ya vengo con el dato de Eddie Santiago. 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
1: Estamos al aire con los durísimos de Tropicana. 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

0: Hola, Chiquichiqui, buenos días, bendiciones. La mejor canción de Santiago, mía. Esa es la mejor y esa es la que debe de sonar. En todo caso, bendiciones, buen cantante que sí ha sido y buena música que ha dado. Todas son buenas, pero sí, mía sí. Es la mejor.
1: Todas son buenas. Un abrazo, mi amor, buenas.
2: Hola, mi chiqui hermosa, Dios me la bendiga.
1: Mi
2: ¿cómo
1: reina?
2: ¿Estás?
1: Bien, mi amor.
2: Con Tropicana, la más bacana, pasa uno muy súper sabroso
1: sí,
2: la semana.
1: Sí.
2: Dios me la bendiga, mujer virtuosa. Todas las personas que te escuchan nos llena el corazón de amor y de alegría.
1: Tan
2: y si eres
1: linda.
2: Madre, para ti un feliz mes, un feliz día, un feliz tiempo para ti, que eres una mujer muy dedicada, muy llena de amor y de alegría. Dios me la bendiga. Desde Villa Gorgona para Tropicana, la más bacana.
1: Muchas gracias, mi amor. Te mando un abracito. Buenas.
3: Hola, mi chiqui. Buenos días. La felicito porque usted no es agrandada como otras.
1: No.
3: Un abracito.
1: No, pero a todas las locutoras que tiene Tropicana son súper chéveres, son divertidas, son alegres, tienen una buena vibra. Aquí todas son lindas, todas son hermosas. Oigan, ahora sí, llegó el momento de escuchar ese dato importante, interesante de Eddie Santiago. Pero antes de eso, te voy a regalar la hora con Banco Falabella. Sí, así como lo escuchan. 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Ya vengo con el dato, vengo con el datation. Los oyentes que han estado participando me han estado dejando la nota de voz diciendo cuál es esa canción buena, cuál es su canción favorita de Eddie Santiago. Muchas gracias.
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1: Bueno, ¿cómo le fue a Eddie Santiago luego de dejar el conjunto Chaney y continuar su carrera como solista? ¿Cuál fue esa canción que le cambió la vida? ¿Cuál fue esa canción que, mejor dicho, pues, lo dio a querer muchísimo más? Fue como que ese éxito que lo hizo volar. Escuchemos este dato en la misma voz de Eddie Santiago.
5: Pero las cosas no me habían salido como yo quería. Y la situación económica se tornó horrible para mi esposa y para mí. Y yo vivía en un cuartito que creo que este asiento era más grande que el cuartito donde vivíamos. Y yo grabé y igual ya cuando había terminado de grabar, la compañía disquera me dijo, mira, hoy empiezan a poner el tema, desde cierta hora en adelante. Y la primera vez que la escuché me sentí muy emocionado. Y las palabras de elogio del DJ jockey y que después la volvieron a solicitar, fue algo mágico que nunca olvidaré, porque era la esperanza mía de echarla hacia adelante. Yo quería salir hacia adelante y en ese momento estaba en un apoyadero. Habían deuda y no había con qué pagarlas, ese es el problema. Y pues Tú Me Quemas me hizo la vida fácil, porque de ahí en adelante se disparó mi vida.
1: Ahí escucharon, así que llegó el momento de escuchar el durísimo de la hora en la voz de Eddie Santiago. Tú Me Quemas, aquí en Tropicana, la más bacana.

0: 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Son las...
1: En Tropicana, 11 de la mañana, 24 minutos. 11:24. Lo dije bien, ¿no? Está bien, ¿cierto? No dije nada más. 11:24 minutos en Tropicana, la más bacana.
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1: Bueno, vamos a hacer una vaina. En el diccionario costeño, ¿cierto? En esta mañana, la palabra es fregado. Fregado o fregada. Me vas a mandar ya mismo la nota de voz a través del Tropic WhatsApp, el 311-2222-931. Y me vas a decir qué crees tú que significa la palabra fregado. Cuando ustedes escuchan la palabra fregado, ¿qué creen que significa? ¿Qué creen que significa? Ya la costeña les va a decir, para que, ajá, ustedes se puedan desenvolver bien cuando vayan a la costa, para que se puedan culturizar con este pechito tropical, con la Chiqui Urieva, con la costeñita, a través de Tropicana. Así que hágale. Ya, mande la nota de voz. ¿Qué significa fregado? Para ustedes, ¿qué significa fregado? Pueden decir cualquier cosa, lo primero que se le venga a la cabeza.

0: hora. 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Voy con oyentes. De una hoy con oyentes. Eso es saliendo al payaso, soltando la carcajada, mi hermano.
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0: Bueno, y a través de Tropicana, esta es la costeña más costeña. Y atención, porque en el diccionario costeño, para que usted no se vaya a embolatar, para que no se vaya a embollar, cuando vaya para Cartagena, cuando vaya para Santa Marta, para Barranquilla, cuando se vaya para Sincelejo, no se vaya a enredar y diga, yo no estoy entendiendo lo que me están diciendo los costeños. Aparte que nosotros hablamos rápido, ¿no? A veces uno está, hable. Vea, ustedes me escuchan a mí pelear y se lo juro que no me van a entender nada. O no, mejor dicho, me escuchan hablar con mi mamá, con mi hermana Yerda. No van a entender nada, y tica, buenas.
4: Entregado significa llevador del hooker.
0: Llevado, este oyente dice que significa llevado, buenas.
5: Fregado es que está mal, para nosotros los caleños, ¿no?
0: Fregado es que está mal, que está paila, buenas.
6: Chiqui, chiqui, mi bella. Fregado significa que está llevado, que está jodido.
0: Que está jodido. ¿Quién más anda por acá?
7: Hola,
0: buenas.
7: Hola, buenos días.
0: Buenos
7: fregado
0: días.
7: Fregado costeño es como endeudado, sin plata. Eso significa lo costeño, creo.
0: Ok. Ya le voy a decir, buenas.
8: Hola, Tropicana, un saludito. Pues para mí fregado es como que alguien que tenga problemas o que okay esté pasando por una situación difícil.
0: Una situación complicada. Por acá me dicen, en Colombia la palabra fregado es una persona jodida. En España fregado es trapear el piso. ¿Quién está por acá? Buenas.
9: Chiqui, mi amor.
0: Mi vida.
9: Qué lindo escucharte, mi amor.
0: Gracias.
9: Gracias por alegrarme la tarde. Un besito, uy, mi amor. Un saludo desde La Coruña, España, mi amor. Besos.
0: ¡Qué rico!
10: Seguro que picana la más bacana. Pues para mí, fregado es ser una persona enojada.
0: Una persona. Ok, está bien por acá.
11: Hola, Tropicana, qué rico. Colega Chiqui Brieva.
0: ¡Oli!
11: En la costa se utiliza mucho esa palabra, está fregado, quiere decir que ya no vas más.
0: Que ya no,
11: ya
0: vas,
11: no
0: más.
11: Vas más. Sí. ¿Cuál otra vez?
12: Está jodido.
11: Está jodido, está jodido. Joda.
0: Que está jodido, no joda, dice el oyente. Buena, buena. ¿Quién más anda por acá?
13: Fregado, chiqui, chiqui, fregado aquí significa que está mala, que está de malas, que no tiene nada.
0: Que está de mala pulga. Que está paila, que no tiene plata, que no tiene nada, nadita, nada. Buenas.
14: Oye, chiqui, chiqui, fregado significa acá en la costa que, ajá, me devuelve la burrita, te hace fregado.
0: ¡Anda! ¿Ustedes por qué son así? Bueno, les voy a decir, fregado en la costa quiere decir una persona terca, una persona caprichosa o una persona complicada. Por ejemplo, no joda, esa chiqui sí es fregada, ¿vale? O sea, que por ejemplo usted me está explicando una situación y yo, pero no es así. O sea, es como yo digo, uy, no, esa pelada sí es fregada. ¿Qué es artera una persona fregada? O por ejemplo, ay no, mi amor, es que yo quiero una blusa negra. Yo no quiero esa blusa azul que me trajiste. Yo no la quiero. Yo quiero una negra y listo y punto. Una persona caprichosa. Eso es una persona fregada. No, pero la niña me salió fregadita, ¿no? Bien fregadita esta peladita. Una persona complicada. Ahí les dejé el datation a través de Tropicana. Este es el diccionario costeño con la Chiqui Brieva. En Tropicana, la más bacana.

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3: En Tropicana, 11 de la mañana, 43 minutos, 11:43. Pendiente porque ya vengo con historia. Ya vengo con historia en los entusados. 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

0: 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Pendientes porque ya vengo con historia. 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Ya vengo con historia.
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1: 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Ya vengo con la historia. 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

yo tengo las crispetas en manos. Ya tengo las crispetas en manos con esta historia que me tiene loca esta historia. Pero yo no quiero ser la única loca. Yo quiero que los oyentes escuchen detenidamente. Yo aquí estoy bien sentadita. Esta vaina está larga. Esto está larguito. Dios mío, tremendo peliculón, ¿o yo? Bueno, así que, espero que al igual que yo, usted también se acomode. Si va en el taxi, por favor, vamos a regalarle volumen a Tropicana. Si estás en tu casita, también regálale volumen a Tropicana. Si estás en la oficina, si estás en la cafetería de la empresa, porque muchos en este preciso momento ya están almorzando, usted le puede poner cuidado, sí, a su almuerzo. Y mientras usted está almorzando bien rico, usted también va chismoseando conmigo. Porque los que escuchan este programa les encanta el chisme. Es más, les gusta más el chisme que la comida. Entonces, por favor, párenle bola a la historia de hoy. Y esto que dice así. Hola, chiqui. Hoy quiero contar mi historia. Claro, mi amor, bienvenida. Aquí estoy yo para leer tu historia en Tropicana. Dice, necesito que los oyentes de Tropicana me ayuden con esta situación que me tiene confundida. Resulta que yo descargué una app de citas porque quería conocer amigos y pues si se daba, pues una relación sentimental. Yo muchas veces intenté, por ejemplo, descargar ese tipo de aplicaciones, pero yo no era capaz, ¿saben? Yo no era capaz. Pero bueno, sigo con la historia. No me voy a desviar. Resulta que en esa app conocí a una persona que es de Panamá y me dijo que él me gastaba todo. Uy, zona, pero así quien dice que no. Pero no, mentira, uno de igual forma le da como, no sé, como cosita. El que dice que él me gastaba todo para yo viajar hasta allá y que nos conociéramos. Al principio yo no quería, no, ¿por qué tan bobita? No, mentira. Así es que. Es obvio, uno no puede estar aceptando ese tipo de invitaciones así porque sí, ¿cierto? Todo a su tiempo. A ver qué me dice. Yo no quería porque solo nos habíamos hecho videollamadas. Y literal, ya me sentía como enamorada. Yo me imagino que ahí llevaban con poco tiempo pues haciéndose videollamadas, ¿no? Yo siento que cuando tú haces muchas videollamadas con una persona y hablas constantemente por chat con alguien, ahí sí puede fluir el amor. Yo estoy segura de eso. Seguimos. Resulta que cuando acepté y me fui para Panamá. ¡Ah, es que ella sí se fue para Panamá! Yo sí iba a decir, pero ¿por qué no fue? Dice, nos vimos, me trató súper bien, pero no me llevó a su casa. ¡Ay, cariño! ¿Por qué no te llevo a su casa, querida? Ella dice, desde ahí yo sentí algo raro. La verdad es que sí. Raro, nena, raro eso. Bueno, pues, y para mi sorpresa, cuando ya llevábamos varios días saliendo y conociendo Panamá, lo bueno fue que te sacó. O sea, te llevó a varios lugares a conocer Panamá, por lo menos, pues. Dice, resulta que al cuarto día estábamos cenando. Y vos podés creer, así lo estoy leyendo tal cual. Y vos podés creer que llegó una mujer diciendo que era la esposa y que ya era la tercera vez que lo veía con una mujer diferente. Y que en esta ocasión no lo iba a perdonar. ¡Ay, el bochorno! ¡Ay, no, qué pena! Oye, qué pena que uno esté en una cena. ¡Ay, no, yo me muero! Que uno esté en una... ¡Ay, no, que en plena cena tú estés con el man y llegue la mujer a decirte ese... ¡Ay, no! De cosa no lo cogió por los pelos. ¡Qué vergüenza, qué pena! ¡Ay, no, me muero! Bueno, entonces ella dice, yo tenía demasiada vergüenza y me tocó pues regresarme a Colombia. Por lo menos no la agarró por los pelos. No la arrastró. Dice, me tocó regresarme a Colombia. Y él todavía me llama y me dice que esa señora es una loca. Que solo ha estado conmigo. Y no sé si creerle. ¿Qué harían ustedes en una situación como esta?
Yerda, mamá, la verdad es que eso está como raro, porque yo no creo que una mujer loca vaya a llegar a decirle a él, es que me estás metiendo cacho, es que ¿por qué estás con ella? Es que esta no es la primera vez. Y también, o sea, muy raro la otra mujer que acepte eso, porque ella misma lo dijo que no era la primera vez. Ahora bien, la pregunta para los oyentes es la siguiente. ¿Ustedes qué harían en la situación de ella? Está enamorada. Ella vivió su show porque estaba cenando con el hombre que se la llevó para Panamá, pero llegó una señora que le decía que era su esposa y que no era la primera vez que él era infiel. Pero el hombre le está diciendo que no, que eso, ella lo está haciendo por maldad, que él no tiene nada con esa señora, que esa señora es una loca, que él solamente quiere estar con ella. Ahora bien, ¿qué harían los oyentes de Tropicana? ¿Le creen al man o no le creen? ¿O ustedes son de los que se irían hasta Panamá nuevamente a averiguar por amor? ¿Qué harían los oyentes? Ahí habilitamos el Tropi WhatsApp, el 311-2222-931. ¿Qué opinan los oyentes? ¿Qué harían en esta situación? No, qué locura. Es que no sé, es que a mí también me genera como duda. ¿Será que sí? Porque ha pasado que hay mujeres que son tóxicas y que ya el hombre las dejó y no lo dejan en paz y se le meten en la relación nueva. Eso también pasa. Bueno, yo no sé. ¿Qué piensan los oyentes de Tropicana? Ya los vengo a escuchar. Está activo el Tropi WhatsApp. 311-2222-931.

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2: Hola, Chiqui. En primer lugar, esa debe ser la mujer. Pero si me da plata, yo me aguanto. ¿A mí qué me importa? Lo importante es que me dé el billete.

0: 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Son las
1: 12 del mediodía, 31 minutos, 12:31 en Tropicana. Ya vengo con oyentes. De una le voy a dar play a las notas de voz de los oyentes que están participando con la historia de hoy.
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1: Bueno, y los que están chismoseando conmigo, vamos a ver qué es lo que dicen. Vamos a ver qué es lo que opinan, porque el oyente obviamente está conectada con Tropicana y ya dijo, Chiquibreva, yo quiero que los oyentes me ayuden. Ellos quedarían en mi situación. ¿Será que también se van para Panamá, averiguan bien, le creen al tipo? Si es que es una señora loca que llegó al restaurante, una ex tóxica. Bueno, yo no sé, cualquier cosa pudo haber pasado, porque quien quita que el man tenga razón, de pronto puede ser. Pero a mí me da desconfianza porque él le dijo a ella, no puedes ir, no te puedes quedar directamente en mi casa, porque es que yo vivo con mi mamá. Eso está como raro. Buenas.
3: ¿Qué harían los oyentes?
4: Sea mentira o no esa vieja. Ajá. Por experiencia propia.
1: Sí.
4: Salga corriendo de ahí, mamita. Eso no es vida. La otra va a empezar a joderla y a joderla y a joderla hasta que la aburra.
1: Uy, no, pero de verdad, yo le voy a decir una vaina. No hay una cosa más harta en la vida que tener una relación sentimental con alguien y que su expareja esté ahí jodiendo. Uy, no. Eso es re fastidioso, re fastidioso. Aunque en esta situación no se sabe. En esta situación no se sabe. Si es la ex, si es la mujer, si está mintiendo, si no está mintiendo. Y ella está enamorada. La oyente que mandó la historia está enamorada.
5: Bueno. Oye, tú, ¿qué haría yo? Está complejo, ¿no?
1: Sí.
5: Pero yo creo que él mantiene su esposa, obvio, claro.
1: ¿Y tiene su esposa?
5: Ninguna mujer va a hacer un escándalo así de la noche a la mañana.
1: ¿Será?
5: Hombre es hombre, nena. Pero no, yo sí creo que el hombre tiene su esposa y pues le gustó su colombiana. Como todos los hombres, querida, ya eso depende de el amor propio que tenga la chica.
1: Que como todos los hombres, querida, dice el oyente. ¿Será que existe un hombre fiel en este mundo, en esta

Bueno, esto toca analizarlo como con cuando uno va a operar a alguien del corazón, bien con cuidadito. Hay varias preguntas que salen de esta historia. Cuando ella llegó allá a Panamá, ¿el tipo se estuvo con ella todo el tiempo o solamente la dejaba en el hotel y él regresaba al otro día? ¿El hombre cómo se presentó? Esas preguntas primero hay que mirarlas para sacar conclusiones, porque todos los hombres no somos pecadores, habemos unos muy santos. Entonces, toca averiguar si el hombre se quedó con ella todo el tiempo, no tenía nada. Y si el hombre nomás iba por ratico, entonces ahí sí el hombre jugó con ella. Entonces, más bien que borre el teléfono, lo bote y mire para otro lado.

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2: 12 del mediodía, 44 minutos, 12.44.
3: Hola, Chiqui. Pues yo diría, hay un 50 y 50. Hay que darle el beneficio de la duda. Si esta señora de verdad es una loca y él terminó una relación con ella o tuvo un cuento con esa señora y actúa de esa forma, entonces de allí en adelante él va a tener más cuidado con las personas que conozca y por ende pues evitaría llevarlas a su casa así de una. También puede ser eso.
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0: oyentes participando con la historia de hoy. Algunos tienen como el beneficio y la duda. No, dele la oportunidad, uno no sabe. Como hay otras que dicen, no, mija, te vas a meter, es en tremendo lío ahí, en tremendo bololo te vas a meter. 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Bueno, por otro lado, ustedes ya saben qué le van a regalar a mamá, pero antes vamos a escuchar a otro oyente que participa a través del Tropi WhatsApp 311-2222-931.
1: Buenos días, Tropicana. Yo opino también lo mismo. Yo opino que de pronto él no tiene nada con ella, pero de pronto cada vez que consigue a alguien se las corretea. Porque hay personas que se termina la relación y quedan obsesionadas.
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1: 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Vamos a ver qué siguen diciendo los oyentes. ¿Qué opinan respecto a la historia de hoy? Buenas.
2: Oiga, si ¿qué? Nos gustan los cachos o no, eso se lava y no pasa nada.
1: Óyelo.
2: Lo importante es tener la niña.
1: Sí, ¿cómo
2: o el niño, no?
1: ¿Cómo no, yo? 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Ya vengo con más.

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0: pero por aquí estamos. Continuamos. ¿Dónde están esos oyentes que les encanta el chisme? Que les encanta el chisme. Los que siempre están ahí conectaditos para enterarse de una nueva historia, para participar. Pero yo les voy a decir una vaina. Ustedes le han salvado la vida a más de una persona con sus opiniones, dándoles el consejillo. Le voy a resumir a aquellos que apenas se conectan, porque yo estoy segura, nueva hora, nuevos oyentes conectados con Tropicana. Así que bueno, voy a tratar de ser breve. Resulta que el oyente envió su historia, ¿cierto? Sí, mi amor, tú que me estás escuchando, que apenas te conectas. Ella descargó una aplicación, una app de citas, y conoció a un hombre de Panamá. Hasta ahí todo bien. Ellos comenzaron a hacerse videollamadas, a hablar todos los días, hasta llegar el punto que ella se enamoró. O sea, el sentimiento se intensificó y ya lo quería ver y toda la vaina. El man le propuso, no, ven acá a Panamá, nos conocemos, nos vemos, la pasamos bien rico. Al principio ella tenía como un poquito de miedito, como que sí, me gusta y toda la vaina, pero uno no sabe qué puede pasar detrás de la pantalla. Resulta que él le pagó el viaje, porque él le pagó el viaje, él le dice, tú vienes a Panamá y yo te voy a pagar todo, no te preocupes, así como tiene que ser. Entonces resulta que todo iba perfecto, ¿no? Todo iba perfecto, hasta que el cuarto día, que ella está en Panamá disfrutando con él, ella no se quedó en su casa, porque él le dijo que él vivía con la mamá y que no, que mejor que se quedara en un hotel. Se vieron todos esos días, salieron y toda la vaina, pero ella no se quedó en la casa del man. Entonces, al cuarto día que ellos están como cenando, pasándola bien rico, llegó una mujer hasta el restaurante, el bocho, la mujer diciendo que era su esposa y que no era la primera vez que él hacía eso. Mira tu zampana. Entonces, ella dijo, ah, no, yo voy a agarrar mi motete y yo me voy a ir para Colombia, mi hermana. Entonces, ella se vino para Colombia, dejó al man allá con su, mejor dicho, zamba palo, con su arroz con mango, con la señora que llegó al restaurante. Entonces, después de que ella ya se regresa acá a Colombia como tal, resulta que él sigue llamándola y le está diciendo, no, esa mujer es una loca, yo no estoy con ella, yo no sé qué le pasa, yo no estoy con ella, yo solamente estoy contigo. Y al parecer como que es su ex, es la expareja. Eso es lo que le dice él a ella. Eso es lo que le dice él a ella, a la oyente que mandó la historia. Entonces, hay que tener presente que hay amor. Hay sentimientos de por medio. Y cuando hay sentimientos de por medio, a veces se nos complica, ¿cierto? Poder tomar una decisión, porque ella tiene la duda. Ella dice, miércale, pero ¿será que si es una loca la señora que llegó al restaurante, él me ama a mí, él quiere estar solamente conmigo? ¿O será que él ya sí, como lo dijo la señora que llegó al restaurante, que no solamente soy yo, sino que ya se la ha hecho con varias? ¿Será que le creo? ¿Será que no le creo? ¿Qué hago? Me siento mal, estoy enamorada. Ay, no, no sé qué hacer. Ahí está activo el Tropi WhatsApp. Voy a seguir escuchando a los oyentes. 311-2222-931. ¿Será que ella tiene que darle el beneficio de la duda? ¿O será que... ¿O será que ese hombre es un mentiroso y mejor que ella se aleje de ahí? ¿Qué harían ustedes? ¿Qué
1: aquí
0: harían?
1: Estoy reportando sintonía como todos los días y opinando, porque sí, soy chismosa también. Chismosa. Mi amor, él tiene que ya empezar a mirar las señales. Cuando un hombre lo invita a uno a un lugar, ajá, y no lo lleva ni siquiera a la casa, ya eso es una buena seña, porque así viva con amigos, uno lleva a la persona donde los amigos. Mira, yo me conocí con mi marido actual por teléfono. Una sola vez nos vimos por internet y él me dijo, vente para acá, para Miami. Y yo me vine, yo tomé el riesgo. Claro, yo venía preparada mentalmente, yo ya tenía todo el mundo hablado acá. Sí. En caso de algo, pues corría hacia esas personas. Pero mira, cuando yo llegué acá, ya me tenía mi apartamento, me presentó con todos sus amigos porque él no tenía familia aquí. Y a este punto llevamos 20 años juntos. Entonces, son señales y unas veces las señales las se va de ahí. Es muy importante tomar esas pequeñas precauciones. Ahora, si ella quiere quedar en Panamá de pronto por un tema laboral o algo, está bien, pero lejos del tipo, porque qué peligro. Uno no sabe, uno está en un país extraño y uno no sabe cómo le pueden suceder las cosas.
0: Listo, está bien. Me encanta que ustedes también como que cuenten sus anécdotas de sus historias, de cosas que han vivido, porque hace que la persona que cuente lo que le pasó, lo que está sucediendo en su vida actualmente, pueda como que aclarar un poco sus pensamientos. ¿Quién más anda por acá? Buenas.
2: Hola, Chiqui.
0: Bueno, espera. Antes de ir con ese oyente, llegó el momento de regalarte la hora con el Banco Falabella.
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0: 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Ahora sí, vamos a seguir escuchando más oyentes a través del Tropi WhatsApp 311-2222-931.
2: Imagínate que yo tuve una relación como de 5 años. Ajá. Y resulta que la ex de mi pareja en ese entonces pasaba escribiéndome. Ajá, llamándome y decía que él estaba con ella. Ajá. Que yo era una ridícula y a la final todo era mentira, sino que ella quería dañar nuestra relación. Ojo, porque mujeres bien locas. Así que la niña está, la que está diciendo lo de Panamá, pues sí, puede que sí. El beneficio de la duda, que se la dé. Quizás el hombre sí está diciendo la verdad y no tiene nada con ella. Que le dé otra segunda oportunidad. Siempre con pies de plomo.
0: Este oyente dice que sí, que le dé una segunda oportunidad, quien quita, que sea verdad que esa señora que llegó al restaurante no era nada de él, era la ex, que le quiere dañar la vida, los hombres no mienten, ¿quién dijo eso?

0: Senta la hora en Tropicana. Son las
1: 1:24 en Tropicana, la más bacana.
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4: Hola, hola, hola, ¿cómo estás? Para mí, la verdad, no. Que sí, lo que acaba de decir la otra chica, hay mucha mujer loca, sí, eso es cierto, hay mucha mujer que es envidiosa y no quiere que el hombre que estuvo con ella esté con otra mujer. Pero la pregunta es, ¿el por qué no dejó que se quedara con él? Porque es que si ella se va de viaje y él le paga un hotel, a pesar de que esté viviendo con la mamá, pues está como muy dudoso.

0: eso, please, por favor. 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
4: 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Ya leí la primera, dígale que leí la segunda.
0: Óyelo.
4: Claro, la segunda, pues si leyó la primera, él es la segunda. La tercera ya no, porque ella vota el cambio la tercera.
0: Esa es la que te cae. Esa es la que te cae. Yo no voy con eso. Es más, ¿saben qué haría yo? Ah, bueno, mi vida está bien. Tú dices que ella es una señora loca, pues págame nuevamente el viaje, ¿cierto? Porque me tienes que pagar todo. Yo me voy para Panamá, pero eso sí, me presentas a tu mamá, me llevas a tu casa y me muestras cómo es. Porque es que yo no voy a estar como una payasa. La payasa del siglo, pues, buenas.
5: 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Chiqui, chiqui, pues, yo vivo en Panamá hace 10 años y las panameñas son bien locas.
0: Miércale.
5: Son bien, bien montadoras.
0: Uy, no.
5: El panameño también es mentiroso, pero ahí la alerta es si no lo llevó a la casa.
0: Esa es la
5: vaina.
0: ¿Qué
5: esconde? Esa es la cuestión. Está hablando con la verdad y quiere, o sea, el beneficio de la duda de lo que dijo el oyente anterior, pero porque no la presentó, porque si es algo oficial, ¿por qué no? Ahora presentante de todo el mundo, ¿por qué la esconde? ¿Qué oculta? Esa es la cuestión.
0: Ajá, a la parte seria, ¿por qué? ¿Por qué? ¿Por qué no la mostró? ¿Por qué no la llevó a la casa de su mamá? Un cuento ahí bien raro con cuento chino. No. Vaya para otro lado.
6: Chiqui. Mi opinión es de que ella investigue bien, porque a mí una vez me pasó eso.
0: Ajá.
6: Yo conocí una persona, ella estaba separado.
0: Uh-huh.
6: Resulta que la señora vivía en España y tenía a su esposo y estaba en embarazo de su esposo.
0: Ay, no.
6: Entonces, de allá a España. Y cuando la señora se dio cuenta que su ex estaba conmigo, eso me mandaba mensajes, me llamaba, me amenazaba. Eso me hacía una infinidad de cosas que incluso yo dejé al hombre, no porque en sí tuviera algo con ella, sino por miedo, porque ella me amenazó de muerte.
0: Tan horrible.
6: Entonces sí, hay personas, tanto hombres como mujeres, sí son bien locos, de verdad. Mm. Cuando la pareja los deja, sí se le cruzan los cables. A mí me pasó. Entonces ella que investigue bien.

Oigan, hay una invitación que les quiero hacer, sí, a ustedes que están conectados con Tropicana, y es que resulta que vamos a llevar a cabo una labor social muy bonita y queremos que ustedes también hagan parte de ella. Todos estos días hemos estado hablando de que necesitamos recolectar 1.500 kits de la misericordia. Ahora bien, ¿para dónde vamos a llevar esos kits de la misericordia? Como ya es tradición, porque no es la primera vez, ya se ha realizado en varias ocasiones esta actividad. Hemos visitado el patio Años Dorados y el de madres lactantes de la cárcel de Jamundí. Entonces, la idea es que ustedes nos puedan ayudar a reunir los kits de aseo, jaboncito para que se puedan bañar, crema dental, cepillo, papel higiénico, desodorante. Y necesitamos 1.500 kits de la misericordia para esas mujeres que están privadas de la libertad, mujeres que, aunque están pasando por un momento difícil, siguen siendo mamás, hijas, seres humanos como tú y como yo. Así que un kit puede parecer quizá, no sé, algo pequeño, pero para ellas significa dignidad. Ellos la van a recibir con todo el amor, con toda la alegría. Ese kit puede llevar crema dental, jabón, desodorante, toallas higiénicas, cosas básicas que a veces damos por sentadas, en serio. Así que vamos a estar llevando amor al patio de Años Dorados y al de madres lactantes. Imagínate eso por un segundo. Así que hoy te queremos invitar a que pongas tu granito de arena, porque ayudar no cambia el mundo entero, eso es verdad, pero sí se puede cambiarle el día, la vida y la esperanza a alguien. Así que aquellos oyentes que nos están escuchando, si se quieren unir, si nos quieren apoyar, pueden escribir al siguiente número, 311-2222-931, para que le escriban de inmediato, porque a veces se colapsa el número de Tropicana. También está el 313-412-5573. Lo voy a repetir, 313-412-5573. 313-412-5573. Ahí les extiendo la invitación a aquellos que nos están escuchando. Si usted también tiene la posibilidad, ¿no? Porque hay muchas personas que dicen, yo quiero, chiqui. La verdad, a mí me encantaría hacer la donación. Eso me parece espectacular, me parece muy bonito, pero la verdad no me dan esto. Pero aquel oyente que me esté escuchando, que si tenga la posibilidad, se puede comunicar al 313-412-5573 o puede ir directamente al comedor y dejar sus donaciones de lunes a viernes entre las 7 de la mañana hasta las 3 de la tarde. Ahí le dejo la invitación a todos aquellos que nos están escuchando, que están conectados con Tropicana, la más bacana.

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0: 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Muchas gracias a todos los oyentes que se conectaron, que participaron con la historia de hoy. Yo, la verdad, si estuviera en los zapatos de la muchacha, yo dejo que me pague el viaje, me voy otra vez para Panamá, averiguo todo y que me lleve a su casa, que me muestre con su familia, que me presente, y ahí sí le creo. 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Ya llega Rafico a acompañarlos.
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0: 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Ay, Rafico, ¿con qué pregunta llegará Rafico en esta tarde? Me tiene con la intriga.
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5: Señoras, señores, buenas tardes. ¿Cómo están? Buenas tardes. ¿Ya almorzaron? ¿O apenas están en busca del almuercito? Hoy es martes y es martes de preguntarle a las oyentes y los oyentes con una imagen que compartimos desde hace un buen rato por las redes sociales. ¿Con qué canción te conquistaron? ¿O cuál dedicaste para enamorar? Hoy es martes en Tardes Bacanas de canciones que conquistaron. Como por ejemplo esta. ¿Usted dedicó esta para conquistar a alguien?

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2: Ya tenemos las 2 de la tarde, 9 minutos, 2 de la tarde, 9 minutos en Tropicana, la más bacana. Bienvenidas, bienvenidos, ¿cómo están? Pónganse cómodos, estoy listo, dispuesto, disponible para que nos acompañemos en esta tarde de tardes bacanas. Mi nombre es Rafael Eduardo Astudillo Rafico. Buena tarde, buena tarde, buena tarde, buena tarde. ¿Cómo están? ¿Cómo les baila? ¿Cómo va todo? ¿Cómo les fue la mañana? ¿Ya almorzaron? Están haciendo tarde de relajo y postre. Mírame mi relajo y mi postre. Mira. Manguito con sal. ¡Ay, qué rico! Me disculpan como las. Es delicioso, venga. ¡Ay, qué rico! Me encanta el manguito. Me encanta el manguito con sal. Me encanta. Damas, caballeros, bienvenidas, bienvenidos, pónganse cómodos. La idea es que compartamos una tarde bien bonita, bien chévere, bien agradable. Y que al mismo tiempo pues podamos compartir esas canciones. Vea, a esta hora, por ejemplo, Kevin anda comprando los rollos de papel higiénico para los kids. Ay, qué bonito, tan entregado mi muchacho, tan bello. Me manda una foto ahí, él está ya escuchando y comprando. Almorzando, comprando. Chum, chum, chum, de una. Bueno, les contaba. Hoy es martes de saber con qué canción me la conquistaron o me lo conquistaron. Estoy organizando todo para salir por TikTok, Tropicana Cali 93.1. De momento estamos por arroba de J Rafico. Por allí también los puedo saludar. Por ahí también puedo estar con ustedes en esta tarde. Y quiero saber con qué canción a usted la conquistaron o a usted lo conquistaron. Porque a los hombres también nos conquistan, ¿cierto que sí? O van a decir ahora que no, muchachos. Pues a usted no le dedicaron una canción. A muchacha no le dedicó una canción bien bonita. Y no le dedicó, por ejemplo, voy a conquistar tu amor, voy a hacerte mío. ¿No? Uy, esa canción es muy buena, ¿sí o no? O por ejemplo, ¿cómo te hago entender que fue con la que arrancamos? Así que les voy a dar la oportunidad de que a través del 311-2222-931 me manden una nota de voz y me digan con qué canción me la conquistaron o me lo conquistaron. Y yo se la programo. ¿Listo? A través del 311-2222-931. Mientras tanto, mientras todo eso sucede, también tengo una información comercial. Very important. Very important. A esta hora, muy importante. Por Tropicana, la más bacana. Recuerden, el concepto es salsita. ¿Sí? Salsita. En salsa hay muchas canciones dedicables para el amor. Dedicables para esa persona que a usted le gusta, que le gustó, que siempre le ha gustado, con la que le quisieron conquistar, pero usted dijo, no señor, conmigo no equivoque, no, yo no soy no, yo no soy esa no, porque puede pasar, ¿no? Puede pasar, entonces me lo hacen saber ahí a través del 311-2222-931 y con mucho gusto, estamos pendientes de programar las canciones. Recuerden de seguirnos en las redes sociales como @mitropicana93, ahí estamos pendientes para conversar con todas las personas, para hablar bien bonito, bien chévere con todos ustedes y obviamente también para contarles más detalles de cositas chéveres, bacanas. Por ejemplo, aquí a través ya empieza a llegar la gente con sus opiniones de canciones. La voy a atender enseguida porque están llegándome a través de TikTok. Ya los voy a responder a todos ellos. TikTok, @DJRafico. 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Ya 2 de la tarde, 13. 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Vamos a escuchar los oyentes a través del 311-2222-931.
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4: Hola Rafico, ¿cómo estás?
2: Bien, ¿y tú?
4: Rafico, mi canción preferida y con la que me quedé,
2: sí,
4: fue Un Solo Corazón de Los Gigantes.
2: Ajá.
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2: ¡Ay, está bonita! Vea pues, para que vaya viendo. Esta que es de Gilberto Santa Rosa también es dedicable, ¿no? Amor, venga, le digo. Vamos a compartir el apartamento entre los dos, ¿o qué? Es que el apartamento se ve como solito y En cambio, con su compañía se ve hasta lo más de bonito. Uy, tan chévere escuchar esa chancla suya arrastrándome por el suelo de la casa. ¡Oh!

0: Tremenda canción para dedicar. Esa es una declaración de amor bella, el apartamento, ¿yo? Saludo para Daisy Gaviria, para Lucía Moscoso, para Liliana Aragón, para Jorge Cortés, para Islay, para Pau Araceli, para Alberto Torres, para Isa, para Vanerazo, para Liliana Aragón, para Edward. Toda la gente que está llegando por allí, un abrazo, colega, dice por aquí. Un abrazo para ti también, Daisy. Gracias por estar ahí en sintonía. Tenemos ya las 2 de la tarde, 19 minutos, 2:19 minutos. Estamos a través de TikTok también. 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De esas canciones que se dedicaban acá, allá en esa época de los 90, uno las grababa hasta en cassette, ¿sí o no? Y uno no esperaba que el DJ dijera en medio de la canción, pisar la canción así. Y uno ponía a grabar la canción, el pedacito, para poderla grabar en un cassette a veces y poder mandar ese cassette con una nota de voz para la muchacha. Y ahí le mandaba a decir esto. Póngale cuidado.
1: Hola, Rafico. Buenas tardes. La canción con que me enamoraron fue Mi Romántica. La amo. Donde la escuche, mejor dicho.
0: ¡Ay! Pura canción, baja el son.
2: Para ti, saludos desde Atlanta.
0: ¿Cómo estás?
2: Bueno, también otra canción con la que me conquistaron, Siempre Seré.
0: Anda de arrocito en bajo, de RX100, de moto escondida.
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0: En Tropicana son las
1: 2:25, 2:25 en Tropicana.
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1: Canción que ha dicho un oyente que le dedicaron y que nos la ha solicitado y que nos ha dicho a través del live que tenemos a esta hora con arroba de J Rafico. Saludo para José Velázquez, para Liliana Aragón, para toda la gente que está llegando por allí, para Jito Stao, para Carito, para Patricia Molina, para Marce Urrea. ¿Quién más? Uy, qué poco es Milton César. Un saludo también para vos, pa.

0: es hora. Ah, qué bonitas canciones. Un aplauso para los gustos musicales de los oyentes que están hablando de las canciones que les han dedicado, ¿eh? Para enamorarlas, para enamorarlos. 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Ya tenemos las 2 de la tarde, 31. Viene una que también nos dicen por ahí que dedicaron, pero también vamos a escuchar oyentes.
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4: Ráfico, el disco con el que me contestaron a mí fue Quiero ser tuyo de Tito Rojas.
0: Quiero ser tuyo.
4: Me encanta.
0: Quiero ser, tú quieres ser mía. Hola, buenas.
5: Hola, Rafael, buenas.
0: Hola,
5: tardes,
0: señora,
5: Rafael,
0: ¿cómo le va?
5: Para comunicarte. A mí me conquistaron cuando estaba de joven, te voy a decir cuánto hace. Rato, con un bolero de Carlos Argentino.
0: ¿Cuál era ese?
5: Cuando tú seas mía.
0: Cuando, uy, de Carlos Argentino. Vamos a ponerle un pedacito porque me caíste bien, ¿oís? Carlos Argentino. Argentino, espérate, cuando tú seas. Vamos a ponerle un pedacito porque me caíste bien. Listo, un trolecito de canción para escucharla, patético.

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1: No, eso es mucha tremenda dedicación la que le hicieron, ¿no yo? 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
2: Canción va calzón.
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2: Tenemos ya las 2 de la tarde, 40 minutos, 2:40 minutos en Tropicana.
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3: Hola, Tropicana, muy buenas tardes.
2: Buenas tardes, mi rey.
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0: Tenemos las 2 de la tarde, 49 minutos, 2.49 minutos. Estamos ahí a través de TikTok, en el TikTok de Rafico, arroba de J Rafico. No he logrado conectar la camarita de acá. Bueno, ya creo que ya está lista. Ahorita ya la voy a conectar. Y resulta que me traje un manguito con sal y limón. Pero resulta que en el manguito, ya me comí el manguito. Y queda en el vaso desechable, queda agüita de limón con sal. Ay, no, digo Fernando, no, por favor. Entonces le estoy preguntando ya a los oyentes ahí en el TikTok. Y le pregunto ahora a los oyentes que están aquí a través de www.tropicanafm.com. Es para una tarea. El agüita que queda del manguito allí, ¿ustedes se la toman? O sea, ¿ustedes se toman esa agüita? Yo siempre la boto. Pero acá están diciéndome que me la tome, que esa agüita es saludable, que ahí hay limón y sal y que eso es beneficioso para limpiar las, ¿cómo se llama? Las amígdalas. ¿Ustedes qué opinan? ¿Será que sí es bueno tomar esa agüita o no es bueno tomar esa agüita? Yo no me he motivado todavía, pero si ustedes me lo aconsejan, yo hasta de pronto me lo pienso. Yo no sé, ustedes verán. Oiga, ¿tu mamá ya sabe la letra? 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Por aquí dice Sammy, que sí, que me la tome. Liliana dice que me la tome. Dice por aquí Diego Fernando, con el cuchillo que partieron el mango, se limpió la uña del que le vendió el mango. ¡No! No. Y que combínelo con una póker. Por acá otra dice, sí, Rafico, es muy buena. El agüita, ese agüita da defensas. Y me manda la dentadura de esa persona y le faltan todos los dientes. Dice Montichic que me la tome. No, en serio. Alguien que me lo diga en un audio, por favor. 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Hola.
1: Rafico, y lo que tiene ahí no es pimienta. Lo que tiene ahí es el negrecito de las uñas del que cortó.
0: ¡No, no, no! Además que es que le estoy pegando una combinada sabrosa, ¿no? Le estoy pegando una combinada sabrosa porque tengo el vasito de limón con sal y al otro lado tengo un sobrecito de chancarina que le compré a la señora ya hoy en Siete Esquinas. Entonces la estoy combinando una con la otra. Pero no sé si tomarme ese agüita. ¡Ay, no! ¡Ya me hicieron dar algo! 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
2: Rafa, buenas tardes. Vea, eso cuando se la venden en una bolsita, usted terminó de comerse los casquitos del mango y entonces le abre un huequito a la puntica así de la chuspita y se exprime toda.
0: No,
2: esa agüita con sal, ¿o yo? Entonces, no, no, es muy bueno para las defensas. Tropicana, mamá.
0: Déjeme quieto.
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0: Oiga, pero la gente me quiere malo yo. Mire lo que me están diciendo porque les estoy preguntando si me tomo el agua con limón del mango.
1: Eso es pura vitamina, ¿no? Es que ahí está también la jugadura del señor que vende los mangos. Limón y sal, papi, más vitaminas para dónde.
2: Uy, no, amor, no hable de eso. Que de tan solo escucharlo se me hizo agua en la boca.
0: ¿Vio?
2: Ay, qué rico.
3: Rafico,
0: hola.
3: Rafico bebé, yo vendo manga poma, vengo mango con sal, piña con sal, y a la manga poma o a la manga con sal le he hecho sal, limón, pimienta y tají.
0: Ajá.
3: Y esa agüita queda una bomba, más rico.
0: ¿Una bomba, ¿no? ¿Para qué? Para mandarlo para el baño, ¿eh?
4: Hola, mi Rafico.
0: Hola.
4: Pues tómesela. Y si le hace daño, pues no lo vuelve
0: no,
4: a hacer.
0: No, no,
4: fácil.
0: No, porque es que estamos en cosecha de manguito. 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
4: 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Estamos hablando de un tema bien bacano. En las tardes bacanas de Tropicana, ¿con qué canción buscaste enamorar a una chica o a un chico? ¿Con qué canción te conquistaron o con qué canción te enamoraste?
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0: 3:11 PM. Nuestro sueño, canción dedicable. Canción dedicable, claro. Y uno con ese tema. No, yo no sé, a mí me da ganas de llamar a mis amigos. A Diego Fernando, a Rubén Galvis, a Estela, a Will Vergara. De llamarlos y que nos juntemos y que cada uno llame a su amigo. A Cindy Juliana Trujillo también. Estoy diciendo lo de la tomada de la agüita de limón con sal que quedó el mango después de me comió el mango. Y dice Diego Fernando que es que el tropi reportero desde cualquier baño de Cali. No, ya no me la voy a tomar, que de pronto mañana me pone DirecTV. Uy, no. O como es de maluco y no como para con eso, con un limón incrustado en el ojito. Bueno, ese tema me dejó con ganas de llamar al parche para juntarnos, ¿sí o qué? Y que cada uno llame al suyo, porque entre más, mejor. 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
1: Refresco, mamá huevo, tomate esa agüita para que te purgues y mañana estás en el baño directo.
2: No. Refresco, ¿sabe con qué disco le mueven a uno el piso?
0: ¿Cuál?
2: Con Susana. Susana, nos lo dedicaron una vez.
0: Susana, el ya que te...
1: Ay, hola, Rafiquito,
0: hola, bebecito hermoso.
1: Un besote garandotote para ti, para toda mi gente de este lado mexicana, la más bacana. Rafiquito, papi, vea, sencillo, mijo. Si usted toma ese juguito, usted es inmune a todo, es inmune, papá.
0: ¿Cómo aquí?
1: Imagínese, el señor sopla la bolsa para meter el mango y de repente lo pela con el cuchillo que limpia las uñas. Dígame, papi,
0: ya, ya, por favor, eso, mijo, ya, usted
1: es inmune. Un abacho grande para todos los oyentes de Tropicana, la más bacana.
0: No, ya no más, por favor. Ya no más, ya con esa la acabamos de completar. Dice por aquí que no, Rafico, no probó finura. No, yo acabo de estar probando finura. Yo acabo de necesito probarle finura a nadie. A mí me iluminan la galería. Y si me iluminan la galería, yo hasta de pronto me le meto a la película. Y no.
3: 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Son las
0: 3:14 PM. Estamos hablando de canciones que se utilizan para enamorar, para conquistar, con canción que la enamoraron o con que lo enamoraron. Dígame una. 3:11 PM.
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1: Canción que le dedicaron a Cindy, ¿eh? Cindy le dedicaron esta canción, ¿verdad, Cindy? Cindy Juliana Trujillo dice que le dedicaron Almas Gemelas. ¡Oh! ¡Canción! ¡Baja cachón!

0: hablando de canciones con las que conquistaste, con las que te conquistaron. Y al mismo tiempo hablando de este vaso polémico de agua, limón con sal. ¿Me lo tomo o no me lo tomo? ¿Con qué canción me la conquistaron?
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0: Bueno, así como quien no quiere la cosa en esta tarde, tarde bacana de Tropicana, la más bacana es la hora, 3 de la tarde, 19 minutos, 3:19 con el Jabón Rey.
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0: Tropicana la más bacana, Rafico, buenas tardes. Canción con significado muy especial.
1: Buenas tardes, Javito.
0: Demasiado Willy Chirino.
1: Oh,
0: Tropicana, la más bacana.
1: Esa canción es muy bonita, a mí me gusta mucho también. Tu mamá ya sabe la letra, porque este 8 y este 9, pues vamos a cantar juntos. 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

0: Hablando de temas muy pesados. ¿Con qué canción la enamoraron? ¿Con qué canción lo enamoraron? Y al mismo tiempo preguntándoles, ¿qué hago con esta jugadura de este agua limón? Mire lo que dice la señora. ¿Ustedes qué opinan de esto? Póngale cuidado. ¿Dónde está? Aquí.
1: A ver, mi ratico, una pregunta boba. El señor le peló la manga, le dijo, yo quiero esta. Se la peló, bueno, 1,500, 2,000, lo que haya costado. Se la peló, se la empacó, le echó la sal, le echó todo eso.
0: Sí.
1: Y cuando usted le pagó, el señor se limpió las manos o se la recibió otra persona el dinero. Entonces, usted está ya inmune. Usted ya está inmune, ya no le va a pasar nada.
0: No. ¡Ay, un sombrero! Me mandaron un sombrero para que me tome la del agüita con limón. Vaya para allá, para más bien, arroba de J. Rafico. Vaya, que ahí estoy con la gente hablando. 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Sí, señoras y señores, esta es Tropicana, la más bacana. Y canción dedicable, canción de esas que enamoran, canción de esas que uno dice, ¡ay, hazme tuya!

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0: Este Rafico, ¿bien o pa' qué?
1: Bien, papi, bien, gracias
0: una
1: a Dios.
0: Una que dediqué, el tuntún de tu corazón.
1: ¡Oy!
0: Y una con la que me caspiaron y el ramal a mí.
1: No, no, es la del tuntún, la del tuntún. La del tuntún, porque hoy es canción con las que conquistaste, con canción con las que enamoraste, canción con las que te dijeron ¡ay, eres mi todo! ¡Ay! Poséyeme, poséyeme. 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

0: Estamos hablando de canciones con las que lo conquistaron, canciones con las que lo enamoraron, canciones con las que usted dijo,
1: ¡ay, está bien!
0: Y ahí a través del TikTok nos dijeron que esta era una de esas. Pruébame, pruébame y no te arrepentirás.

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0: Voy a aprovechar este momento rápidamente para entregarle un saludo muy especial de cumpleaños a alguien que siempre ha estado pendiente para apoyar al equipo de Tropicana y a sus diferentes labores y que hoy está de cumpleaños y que su familia le manda un saludo por aquí al viejo Cheo.
1: Con los muy buenos días, Tropicana, Tropicana la más bacana. Desde aquí, desde el barrio Petecuí, deseándole un feliz, feliz cumpleaños a mi hermano Cheo, para recordarle de que la familia Tenorio Bermúdez lo quiere, lo extraña. Esperamos verlo pronto por acá, por estos lados. Él se encuentra en este momento en los Estados Unidos.
0: Okay.
1: Le deseamos éxitos y que tenga un feliz y bendecido cumpleaños. Muchas gracias, Rafico. Aquí con Tropicana, la más bacana. Muy muchas bien. Gracias.
0: Y la mamá también, la mamá también. La mamá.
2: Mi hijo Cheo de cumpleaños, lo quiero felicitar en este día. Le mando un fuerte abrazo. Que cumpla muchos, muchos años más. Y lo quiero mucho de parte de su
0: buena Cheo,
2: mamá,
0: buena Cheo.
2: Gloria. Y muchas gracias, Tropicana, la más bacana.
0: Eso para el viejo Cheo que está de cumpleaños hoy, vea. Bueno,
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2: 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Son las
3: 4 de la tarde, 6 minutos en Tropicana. 4 de la tarde, 6 minutos. Están los oyentes opinando sobre qué canciones, con qué canciones se enamoraron o con qué canciones los enamoraron.
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0: 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Son las 4:16 minutos.
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0: He estado conversando con la gente a través de TikTok y escuchando a los oyentes a través del 311-2221-931 en este martes. Martes de conocer con qué canción la enamoraron, con qué canción lo enamoraron. Mire, por ejemplo, dice Malena, con el que me enamoraron y me metieron trillizos fue con Reconciliación de Wichy Camacho, para que vaya viendo, güey. O sea, fue motivo de una reconciliación.
5: ¡Ay, poséyeme!
0: Y estamos hablando por ahí en TikTok también de eso y a través del WhatsApp de Tropicana la gente pues también pidiendo sus canciones a través del 311-2222-931. Estamos a través del TikTok a esta hora. Nelson Suárez dice por aquí, un saludito para Nelva Suárez que está a esta hora por aquí saludando también. ¿Quién más a través del 311-2222-931 se saluda por aquí a través del WhatsApp de Tropicana y nos dice con qué canción? Mire, esta por ejemplo nos la mandaron escrito, dice, me enamoraron con Jardín Prohibido. No, pero Jardín, esta tarde vengo triste y tengo que decirte que tu mejor amigo estuvo entre mis brazos. ¿Con esa canción le enamoraron? No entendí. No, pero ¿cómo la van a enamorar con una canción de esas tan rara, por amor a Dios? ¿Qué es esto? 311-2222-931. Vamos a ver qué dice este que está aquí.
6: 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Con la que yo me acuerdo, con la que casé y nos casamos, fue aquel viejo motel.
0: ¡Ah! Tropicana, la más bacana. Para que vaya viendo. Listo, para que se recuerde pues de esa época. De cuando iban por allá a ese sitio. Y ya saben a lo que iban, al tirintintintinteo. Con esta canción, vean. Cuando pasan por ahí, ¿usted se recuerda? ¿Usted le canta?

0: canciones con las que lo enamoraron, canciones con las que lo enamoraron o lo enamoraron a usted. Dígame a través del 311-22-22-931 cuál fue esa canción con la que lo enamoraron. 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Es Tropicana, 4 de la tarde, 23 minutos en Tropicana.
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0: Esto dice un oyente a propósito de las canciones con las que los enamoraron.
2: Tropicana, la más bacana, con la canción que me enamoraron a mí, que me engancharon, fue con Vino Añejo.
0: Vino Añejo esta. ¡Wow!

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0: 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Muchachas, muchachos, les quiero contar que a través de TikTok acabo de cumplir un reto. Uno de los retos para mí más difíciles, que fue tomarme el agüita del limón con sal que el señor de los mangos había dejado en el vaso. Y por culpa de los seguidores que están a través de la transmisión, tuve que cumplir un reto y me acabo de tomar esa agua y les digo que es la cosa... Uy, no. Bueno, escuchemos, oyentes.
1: ¡Rafico, Rafico! Papi, yo enamoré con la mochila azul, papi, la que el estadio, papi, ese día me dieron de todo, papá.
0: Muy bien, muy bien, muy bien.
2: Buenas tardes, mi Rafi.
3: Buenas tardes, ¿cómo le va?
2: Bendiciones para ti. Con la que me enamoraran a mí fue porque este amor de Tito Rojas.
0: Porque este amor pertenece a una novela. Uy, qué bonito. 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Dice, buenas tardes. La canción con la que me enamoraron es Tú me has dejado una muchacha... Tú me has dejado el corazón en blanco, la muchacha. A mí no me ha... No entendí. Se enredó para dar un berraco mensaje. No le digo bendito Dios. La Tropicana, la más bacana. Atención, son las 4:33 minutos. 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Una de las canciones que están diciendo que es para enamorar es precisamente esta, de Edgar Joel, El Hechizo de Luna. La han pedido a través de TikTok, que están ahí en la transmisión.

0: 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Dice un oyente a través del WhatsApp.
1: Vea, señor Rafico, buenas tardes.
0: Señor.
1: Lo que le estaba diciendo es que a mí, con la canción que me flecharon, fue con "Tú me has dejado el corazón en blanco".
0: Ajá.
1: Que no fue usted, sino que fue una muchacha, ¿no? Para que no se haya confundido.
0: Tan convencido.

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2: 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Canción que dicen que es dedicable, es para enamorados. Canción que dicen que con esta enamoraron a la muchacha. Escúchenla. Ay, no, DLG, todo se llama la canción.

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0: buenas tardes, 5 de la tarde, 6 minutos. Iniciamos el informativo de cómo atardeció Cali. Ahí está el maestro Willy González en la intimidad. Ya mismo habilitamos nuestras líneas telefónicas 311-2222-931. Trancas asquerosas ya mismo. ¿Qué es lo que está pasando con la ciudad en estos instantes? ¿Dónde en estos momentos está lloviendo en Cali? ¿En qué parte de la ciudad?
1: ¡La ropa se vino el agua!
0: Así que ya mismo habilitamos nuestras líneas telefónicas 311-2222-931. Trancas asquerosas, accidentes de tránsito. Retén ya mismo. Recuerden que la voz la tienen ustedes. 311-2222-931. Hoy tenemos Martes de Misericordia. Hoy con Martes de Misericordia vamos a vivir una experiencia única con esa familia de la Tropa Roja, que a partir de las 7 de la noche se alistan para brindar muchas energías positivas. Además, se les da a las personas que están allá en el Calvario agua panelita caliente para estos climas y también un delicioso sándwich. Así que los invitamos a todos ustedes, los que quieran hacer parte de esa jornada del día de hoy de Martes de Misericordia. Recuerde, a partir de las 7 de la noche en el Tropicomedor. Allá los espera Kevin Tombe, Vanessa Narváez, Mauro Itayo y todo el combo de la Tropa Roja, que se despliega a partir de las 7:30 de la noche. Así que ustedes, oyentes, amarillitos y todo el mundo, todos los caleños, los que quieran participar en esta jornada, pues lo puede hacer con Tropicana, la más bacana. 5 de la tarde, 8 minutos, pero no estoy solo. Ella dice que pasa, que no me escucho, que no me oigo, no me siento,

0: Ahí está, mi amor.
1: Bueno, qué bueno saludarte, Juli, a ti y por supuesto a todos los oyentes que nos están acompañando, que están ahí conectaditos como siempre 24/7 con Tropicana La Más Bacana, obviamente,
0: sí.
1: Que hoy estamos preparados, estamos listos para informarles a todos ustedes. Ya Julián les extendió la invitación, Martes de Misericordia, ya por ahí también vamos a extenderle una invitación a los oyentes, porque queremos que ustedes hagan parte de una labor social que estamos llevando a cabo. Necesitamos recolectar 1,500 kits de misericordia. ¿Para dónde es? ¿Para quién es? Más adelante ya les venimos a contar.
0: Venga, ¿saben qué? De una vez que vamos a invocar a sus bollitos de mazorca, sí. como le dice usted.
1: Ajá.
0: Haga de una vez la invitación, mi chiqui, para que sus bollitos de mazorca, sus amores, sus hombres, sus fieles, su sugar, pues se conecten de una vez con Tropicana La Más Bacana a esa hora, a las 5 de la tarde, 9 minutos.
1: Julián, yo te voy a decir una vaina. A esta hora, Cali se vuelve un caos total. Es una cosa loquísima. Pero yo necesito que los conductores, que mis bollitos de mazorca que están ahí en sintonía, se reporten ya mismo a través del Tropi WhatsApp, el 311-2222-931, y nos cuenten dónde hay trancón. ¿Dónde ve usted ese arroz con mango que dice, Padre de la Gloria, en qué momento voy a salir yo de esta filota?
0: Es que arroz con mango, ¿qué es?
1: Uy, no. Dios de la Gloria. Entonces ahí está habilitado el Tropi WhatsApp para que me cuenten, ajá, para que me digan. Porque si yo tuviera magia, ¿cierto?
0: Ajá.
1: Si yo tuviera la oportunidad, si yo tuviera el poder, epa.
0: Uy, sí, qué bueno, ¿no? Qué bueno estar aquí.
1: Teletransportarme, Julián. Estoy aquí en toda la quinta y esto está horrible. Y luego ya de una pra, me paso para la suroriental. La suroriental ni se diga. No, no puedo.
0: Gordita.
1: Pero para eso están los oyentes, para
0: claro.
1: que nos ayuden.
0: No, 311-2222-931. Es hora de estar en paz. Ya siendo las 5 de la tarde, 10 minutos. 5 de la tarde, 10 minutos con Tropicana La Más Bacana.
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0: Oyentes, a esta hora, a las 5 de la tarde, 15 minutos, iniciamos con el compendio de noticias. ¿Qué es lo que está pasando en la ciudad? Pues se lo contamos ya mismo. Pues mucha atención, porque las autoridades de la Policía Metropolitana de Cali lamentó el caso del patrullero de Juan Fernando Erazo Quintana en declaraciones que entregó el coronel Milton Melo, subcomandante de la Policía Metropolitana de Cali. Expresó la solidaridad con las familias del uniformado y aseguró que toda la capacidad de la institución está dispuesta para acompañar a sus seres queridos en este momento difícil. Pues aquí tenemos las declaraciones en Tropicana, la más bacana, a las 5 de la tarde, 16 minutos, 5:16. Oyentes que se conectan a esta hora con nosotros al 311-2222-931. ¿Cómo está el reporte de movilidad?
1: Color, pero con la firmeza.
2: Los sectores, ya que podría reflejarse en mayores costes de transporte y servicios en los próximos meses. Ahora bien, yo le pregunto a aquellos que nos están escuchando, ¿ustedes ya han sentido el meque? O sea, ¿ya han sentido como que, hijo de madre, el incremento sí me jode el bolsillo? Así que me gustaría escuchar a los oyentes, si usted es de los que tanquea el taxi, por ejemplo, con ACPM, ¿qué piensa sobre este incremento? Si usted es de los que tanquea el taxi o su vehículo particular, su carro, con gasolina,

0: su vehículo particular, su carro, con gasolina. ¿Cómo ha sentido, cómo le ha caído este incremento en la gasolina? Los escuchamos a través del Tropi WhatsApp, 311-2222-931. Como decía Julián, esta mañana durante el noticiero, Julián aprovechó porque él es el reportero, él se mete en la película y estuvo preguntándole a varias personas con Rafico, con Rafa, ¿no? Total, con Rafico. Estuvo haciéndole esa pregunta a varios oyentes. Y si ustedes quieren saber la respuesta, pueden ingresar arroba mitropicana 93, que es en Instagram, en la cuenta oficial de Instagram, y por allá también van a poder pillar el video.
1: 311-2222-931. Hola.
2: Hola, hola, Tropicana, Tropicana. Muy buenas tardes. Bendiciones para toda la mesa. Les cuento, tranca asquerosa en Sameco. Tranca asquerosa aquí en el rompoín de Sameco. Así que si pueden evitar, mejor busquen por otro lado o tranquen el volador.
3: Tropicana, la más bacanas, ¿cómo le parece? Cuando bajaron la gasolina, se demoraron como 2 meses para colocarle el precio de la baja.
1: Sí.
3: Y ahora que la subieron 400 pesos, ya al otro día están los 400 pesos sumados.
1: Eso sí es verdad.
3: No, qué tristeza.
4: Buenas tardes, Julián, Chiqui Urieva.
1: Hola.
4: Tropicana, la más bacana. Lo que pasa, Julián, es que hay gente que no ha entendido esto. Por la guerra en Irán, los combustibles están subiendo porque el barril de petróleo está altísimo. Uh-huh. Antes, aquí en nuestro país no ha subido. Aquí no ha subido. El barril de petróleo está ahorita en $120, cuando antes de la guerra estaba más o menos en $62, $63. Sí. Entonces, así mismo va a ir subiendo la gasolina. Mas, sin embargo, como nosotros somos un país productor, no nos ha subido la gasolina. 400 pesos para lo que ha subido en el mundo es muy poquito. Pero pues de todos modos, nosotros, claro, como personas de estrato 2, estrato 3, estrato 4 que trabajamos, nos va a dar muy duro lo de la subida del combustible. Pero eso es normal, porque aquí casi no ha subido. Tropicana, la más bacana.
1: Tropicana, la más bacana, 5 de la tarde, 28 minutos, 5:28. ¿Qué dicen más oyentes? A la línea 311-2222-931. Hola.
5: Chiqui, mi amor, con la muy buenas tardes. El incremento lo sentimos hace 4 años. Hace 4 años sentimos el incremento. ¿O en qué mundo vives, preciosa?
6: 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Buenas tardes, Chiqui Urieva. Nena, yo te opino lo siguiente. Mira, los taxis, la mayoría están a gas y gasolina, GNV. Pero entonces ya está dando casi lo mismo tanquear a gas que a gasolina. Entonces la mayoría de compañeritos ya le están quitando el sistema de gas al carro, porque es casi lo mismo andar a gas que a gasolina. Ahora lo que está mandando la parada es el GLP, gas líquido propano. Eso es lo que está mandando la parada y es más barato. Muchos están cambiando el GNV al GLP. Y es más barato. Espérate, es que dentro de poquito ya todos los carros van a estar convertidos a GLP. Pero la gasolina sí ya no es rentable, Chiqui. Muy bravo. Hay que voltear mucho y entre más se voltea, más se gasta. Uy, no, muy bravo, definitivamente.
0: Es muy fuerte, es muy fuerte. Para ese oyente que me está diciendo que desde hace rato eso ya se viene presentando, yo en ningún momento he dicho que eso no ha pasado. Entonces no entiendo a qué viene el comentario. La pregunta que yo estoy diciendo es muy directa. Con este incremento que se está realizando este año, que no es la primera vez, incluso sí, este mismo año, porque ya está en la cuarta, ¿no?
1: Sí, ya.
0: Ya, o sea, esta es la ya cuarta.
1: Esta es la cuarta vez que en Colombia se modifica el ajuste de la gasolina.
0: Yo no he dicho que no. La pregunta es, ¿usted cómo ha sentido esta situación?
1: Este
0: ya,
1: cambio.
0: Es eso, ustedes que andan en la calle, que tienen que tanquear el vehículo, que tienen que tanquear el taxi. Es solo eso, mi vida.
1: 311-2222-931. Hola, buenas tardes. Buenas tardes.
4: Claro, eso sí es verdad lo que dijo ahí el compañero locutor. Por la guerra en Irán con Karen Naranja, con Trump, eso está bravo. Eso es tan lejos que está y estamos sintiendo el coletazo.
1: Hola, buenas tardes.
7: Ahora salen todos los intelectuales a opinar, a dar su humilde opinión, que la guerra en Irán, que la guerra en Ucrania, que las guerras en todo lado. ¿Por qué? Porque el señor Petro fue el que le subió. Ah, pero cuando Duque le subió 200 pesos, entonces ahí

0: Si salieron los mamertos a acabar con todo el país, ¿cierto?
1: Ahí está, oyente, 5 de la tarde, 31 minutos, 5.31. Ya regresamos con más información, con más opiniones. ¿Qué opina usted sobre el alza de la gasolina? ¿Si le está afectando el bolsillo? ¿Cómo usted tanquea normalmente? Pues esa es la pregunta de la tarde a esta hora en Cómo Atardeció Cali, 311-2222-931. Ya regresamos.

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1: Mucha atención, 5:39 minutos, 5:39, pues 311-2222-931 para que usted desde ya comience a dar su nota de voz, su reporte de movilidad, cómo están las calles de Cali y nos seguimos informando a esta hora. Hola.
5: No falta el imbécil que dice que es culpa de Petro, como siempre, sabiendo lo que está pasando en todo el mundo. Hombre, sinceramente que hay gente que es muy estúpida, no estudian.
1: 311-2222-931, ya regresamos con más informes de movilidad con todo lo que está pasando en la ciudad. 5:39.
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Esto es como Atardecio Cali 311-2222-931. ¿Cómo están las calles en estos instantes? A partir de estos momentos, recuerde que usted nos puede informar todo accidente de tránsito, trancas que se presentan en la ciudad. Esta hora es pico para que usted desde algún punto de la ciudad, norte, sur, oriente, occidente, todo lo que tiene que ver con el sector de Juanchito, la Roosevelt, todo lo que tiene que ver por la antigua 14 Calima, todo lo que tiene que ver con Paso Ancho, autopista sur, autopista norte, 311-2222-931. ¿Cómo están las calles en esos instantes? Hoy tenemos martes de misericordia para que ustedes de una vez, los que se quieran unir ya mismo a partir de las 7 de la noche, pues los estamos esperando en el Tropicomedor. ¿Dónde? En el Tropicomedor, calle 33D, número 17F40. 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

0: seguimos en el informativo de Cómo Atardeció Cali, 311-2222-931. Vámonos con oyentes de una vez. ¿Qué dicen los oyentes? Recuerden que estamos con el tema del alza de la gasolina, para que ustedes también vayan a nuestras redes sociales, @mitropicana93 en Instagram, para que usted vaya y se eche un bolondo por nuestras redes sociales, que ya le subimos el contenido del alza de la gasolina. 6 de la tarde, 12 minutos.
1: Intelectuales, a opinar,
2: buenas tardes.
0: Buenas tardes.
2: La verdad, Chiqui, si uno tanquea 2 galones, son 800 pesos. Uh-huh. ¿Qué se quejan si 800 pesos se sientan a tomar un berraco tinto de 1.500 pesos?
0: Respetable.
2: Deben de chillar tanto, hombre.
3: 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Olé. Muy buenas tardes, Tropicana, la más bacana. Tropicana, a los petristas no les duele porque como ellos son pobres, arrancados, entonces ellos dicen que ellos no echan gasolina ni a los carros ni a las motos. Pero los petristas dicen que no, que Petro no ha hecho nada, que ha hecho todo bien.
4: De acuerdo con lo que dijeron ahora, el valor o el incremento de la gasolina no es algo del gobierno. Es algo que depende de muchas variables en el mundo, por ejemplo, la guerra, las importaciones y las exportaciones de petróleo. El problema es que en el gobierno de Duque, cuando subieron la gasolina, los petristas dijeron que era el gobierno y nos incendiaron el país, y aquí particularmente a Cali casi nos la desbarata. Pero ahora los petristas, cuando sube la gasolina, ahí sí se dan cuenta que no es culpa del gobierno, sino que es una variable a nivel mundial, pues que depende de muchas cosas. Pero cuando era otro gobierno, entonces los petristas decían que era culpa del presidente. Pero ahorita sí, los petristas dicen, ay, no, no es culpa del presidente, es una variable que es así en el mundo. Entonces ahora sí, después de que con ese estallido social casi nos desbaratan Cali, a ver si abren los ojos, petristas.
5: Oiga, Suri, bestia, ¿ah? Papi, hay que decirle como dice Petro, aprenda a leer y después hable, porque fue que le subieron al combustible. Lea primero y después opina.
0: Tranquilo, tranquilo, suave.
5: No opine si no sabe nada, por favor.
6: Señores Tropicana, muy buena tarde. Oiga, la ignorancia sí es terrible. Ese caballero que llamó allí y dijo que 800 pesos no eran nada, no se da cuenta la incidencia que tienen 400 pesos por cada galón de gasolina en el transporte de alimentos, en el transporte del servicio público. Entonces, realmente brilla por su ignorancia.
7: Buenas tardes, Chiqui. Pues en unas estaciones de gasolina está 16.700,
0: sí.
7: En otra está 16.500, hay una que está en 16.850. Entonces, claro, eso es un golpe bravo, bravo para las personas que trabajamos en nuestro vehículo, ¿no?
8: Tan alamba, bacana. Ah, yo no me quejo de nada. Aunque usted ha visto entierro con chivo. Yo sí tengo, pago lo que sea. Cuando se acabe todo, ¿de dónde se van a quejar? Así no lo crean.
9: 800 pesos.
10: ¡Tropicana! ¡Buena tarde, porras!
0: ¡Ole!
10: ¡Chiquiebria, chiquiebria! Oiga, que suba lo que tenga que subir.
3: Tropicana, la más bacana.
10: Que suba lo que tenga que subir.
3: La más bacana, Tropicana.
10: Que soy conductor.
11: Me imagino que Alicia quiere decir que era por culpa de Petro. ¿Ah? Que yo creo que le ha subido 200 pesos y se ha borotado a la gente. Sí. Ah, ahora que lo diga, si no es supositorio, me estoy dentro del culo de babosa.
0: Tranquilos, tranquilos.
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0: Ole.
12: Para responderle a la señora que deje de ser tan estúpida.
0: ¡Ey, tranquilo!
12: Porque es que la estupidez no se puede de hablar así como está hablando de ella, por Dios. Que deje de ser tan estúpida.
0: Bueno, tranquilo, o sea, primero que todo, ante todo el respeto.
13: Sí, los oyentes que quieran mandar la nota de voz, aquellos que quieran opinar, pueden hacerlo, pero con mucho respeto y de una, claro, de una.
0: Es que tenemos que respetar las opiniones de los demás. 311-2222-931, hola.
14: Claro, el señor que dice ahora que 800 pesos no es nada para él, pero a uno que paga arriendo, uno que tiene 2 demandas por asistencia alimentaria, que se preña a la suegra, ¿no? Mejor dicho, déjame sano.
0: Es que no preña a la suegra. Ay, Dios mío, este
13: muchacho. Eso de poquito a poquito.
0: Ay, es que eso cuesta.
15: Tropicana, buenas tardes. Denle gracias que ustedes a les avisan. Dígame nosotros aquí que nos sube la gasolina todos los días. Y aquí no nos avisan. Y ya estamos pagando un galón de gasolina. De la más barata, vale $5. 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
0: Ok.
16: Buenas tardes, Tropicana.
0: Buenas tardes.
16: Lo que pasa es que para sentir el peso, el valor de la gasolina, lo siente uno es cuando tanquea por galón. Sí, yo mi carro lo tanqueaba normalmente con 130 mil pesos. Hoy día en la actualidad lo tanqueo con 180 mil full. Ahí donde me doy cuenta el incremento de la gasolina. Pero como el común, estamos acostumbrados a tanquear 10 mil, 20 mil, 30 mil, 40 mil pesos, no sienten el alza de la gasolina, porque cada vez que lo suben va a tanquear lo mismo 10 mil, 20 mil o 50 mil pesos. Tropicana, la más bacana.
17: Tropicana, buena tarde. Sigan creyendo en Dios.
0: Yo le hago una pregunta, ¿y eso qué tiene que ver con Dios? O sea...
18: Buenas noches, buenas noches. Venga, aquí yo amo mucho, la verdad. Sí, 200 pesos por galón, respetable, sí. Se le encarece la vida más de uno, pero... Cuando le suben 500 a una botella de aguardiente, la verdad como que eso no encarece, ¿no?
19: Tropicana, la más bacana. La gasolina, eso es un problema a nivel mundial. El petróleo está, los barriles están a un precio impresionante, pero que tiene que ver el gobierno. Lo que no entiendo es por qué entre nosotros insultamos al petrista, insultamos al de derecha, insultamos al del centro. Dialoguen, papi, relájense, que de todas maneras tenemos que salir a trabajar todos.
0: A las 6 de la tarde es momento de sentirse en paz. 6 de la tarde, 19 minutos para que ustedes también estén conectados con nosotros a esta hora en Cómo Atardeció Cali. 6 de la tarde, 19 minutos, es hora de sentirse en paz.
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0: Seguimos en el informativo, pero ya en minutos, en segundos, ¿qué le va a dar palo a usted? ¿Qué le va a dar palo? 311-2222-931, nuestro Tropic WhatsApp, para que ustedes también hagan sus respectivas denuncias de qué es lo que está pasando en su barrio, en su entorno, en su comuna. Así que ya mismo, recuerde, dele palo, pero dele duro, duro, duro, duro.
1: ¿A qué le van a dar palo? Ahí está habilitado el Tropic WhatsApp. Por otro lado, mucha atención porque reportaron hallazgo de dos cuerpos cerca a un taxi en Jamundí. Autoridades verifican información al respecto. Un reporte preliminar conocido en la mañana de este martes, el 5 de mayo, da cuenta del hallazgo de dos cuerpos sin vida en inmediaciones de un vehículo tipo taxi. Atención, un reporte difundido en redes de conductores de servicio público alertó sobre el presunto hallazgo de dos cuerpos sin vida en el municipio de Jamundí, Valle del Cauca, en inmediaciones del puente del río Claro. La información fue compartida por Johnny Rangel de La Mancha Amarilla, quien indicó que el caso estaría relacionado con un vehículo tipo taxi que se encontraba en el lugar de los hechos. Abro comillas, dos cuerpos impactados, al parecer por arma de fuego. Es lo que nos ha llegado acá a La Mancha Amarilla. Igualmente, al Frente de Seguridad de Taxistas, narró Rangel, estos dos cuerpos fueron encontrados al lado del puente del río Claro, Jamundí. Es más, esta mañana cuando yo llegué aquí a la emisora eran como las 10 y 15 más o menos, que me senté, 15, ¿sí? Que estaba, mejor dicho, aquí frente al máster, estaba revisando el WhatsApp y precisamente vi las imágenes, vi las fotos que nos enviaron.
0: De los dos cuerpos que estaban ahí cerca del taxi.
1: Exactamente, incluso cerca del taxi.
0: Uno estaba en la zona del río y se ve pues todo el sangrado correspondiente pues que estaba ahí. Y pues lastimosamente pues sucedió este hecho en Jamundí.
1: Imagínense, este reporte comenzó a circular hacia las 7 de la mañana de este martes y según la policía pues se encuentra en proceso de verificación. Desde la alcaldía de Jamundí también confirmaron que se está pues en la averiguación sobre un hecho violento. Esta mañana cuando yo llegué aquí a la emisora eran como las 10 y 15 más o menos que me senté, que estaba, mejor dicho, aquí frente al máster, estaba revisando el WhatsApp y precisamente vi las imágenes, vi las fotos que nos enviaron.
0: De los dos cuerpos que estaban ahí cerca del taxi.
1: Exactamente, incluso cerca del taxi.
0: Uno estaba en la zona del río y se ve pues todo el sangrado correspondiente pues que estaba ahí. Y pues lastimosamente pues sucedió este hecho en Jamundí.
1: Imagínense, este reporte comenzó a circular hacia las 7 de la mañana de este martes y según la policía pues se encuentra en proceso de verificación. Desde la alcaldía

0: 7 de la mañana de este martes y según la policía, pues se encuentra en proceso de verificación. Desde la alcaldía de Jamundí también confirmaron que se está pues en la averiguación sobre un hecho violento en el sector del Río Claro, zona rural de Jamundí, y hay un par de cadáveres en las riberas del Río Claro. Por ahora no se ha confirmado la identidad de las víctimas ni las circunstancias en que se produjo el hecho, pero las autoridades ya están precisamente como en el tema de investigación realmente, qué fue lo que pasó, qué fue lo que sucedió.
1: Así que ya mismo 311-2222-931. Muchísimas gracias, Chiqui, por toda la información correspondiente. Recuerde, vámonos de una vez, Chiqui, con palo. ¿Será que le vamos a dar palo a la gente? ¿Será que le vamos a dar palo a ese vecino que está haciendo las cosas mal en el barrio? 311-2222-931. ¿Qué dicen los oyentes?
2: Más bacana, a mí lo único que me interesa es que la Chiquis está ahí en Tropicana. Lo único que me interesa. Así son la gasolina, 10, 20 dólares, que hijo de madre. Yo ando en bicicleta. No, aquí en Estados Unidos ayer eché gasolina a 3.43.
1: Sí.
2: Y antier eché por mi tacha de gasolina, eché a 3.83. Uh-huh. Pero aquí el precio varía. Aquí hay diferentes estaciones que vale. En cuatro esquinas hay cuatro estaciones y puede valer diferente. Pero, por ejemplo, en California está cara. En California creo que el diésel está a 7 dólares el galón.
1: Muchísimas gracias. Vamos de una vez con la sesión de palo, wow, palo, palo, palo.
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1: Ya mismo sé que le va a dar palo, chique. ¿A quién le va a dar palo, palo, palo, palo, palo, palo, palo? 311-2222-931, 311-2222-931. Vamos con oyentes.
0: Yo le voy a dar palo, Julián, a esos hombres, ¿cierto? Que les llega la quincena, que están separados, pero tienen hijos, tienen pelados por la calle, regados, sí, y no son capaces de cumplir con la cuota.
1: Yo le voy a dar palo a esa mujer con tacañas. Hola, Chiqui.
0: Yo no soy tacaña.
5: Tropicana, Tropicana, la más bacana.
1: Ole.
5: A mí lo que más me interesa en estos momentos fue que mi conciencia me dijo que la Chiqui me va a ser fiel.
0: Claro, yo soy fiel. O sea, el hecho de que yo los trate bonitos a todos y que todos estén en mi corazón, porque mi corazón es bastante grande, eso no quiere decir que sea infiel. Es porque en mi corazón hay amor para todos, pero eso no es infidelidad. Más oyentes a través del Tropic WhatsApp.
6: Tropicana, la más bacana. Mire, mi palo es el siguiente. La gente sí que se queja, que como que cuando están bebiendo, que si no niegan, que ya no sé qué. Mire, yo les voy a decir lo siguiente. Yo antes trabajaba en un parque haciendo, pues, llevando y trayendo personas, pues, sí, ruleteando en mi taxi. Y resulta que me daba piedra porque la gente salía de los griles después de gastarse en 2, 3 y 4 botellos de aguardiente, que lo mínimo que vale es 140 mil. Y salen a decirle a uno como taxista, me llevaba en 15 mil pesos y iba a Jardín. Eso sí me indigna, man, eso sí, uy, me dan a piedra.
1: ¡Palo al tacaño!
7: No, Tropicana, palo, le voy a dar, pero a la Chiqui.
0: ¡Mierda!
7: Por haberme ilusionado, me dijo, le dije hoy que si se dejaba invitar, y me dijo, ahora te escribo al interno, eso voy a dónde. Palo para la Chiqui, mal hecho. De todos modos, te sigo amando.
0: I love you, bebé.
1: Denle palo a la Chiqui porque es muy amarrada.
0: ¿Qué más anda por ahí?
5: Tu corazón es grande. Gracias.
0: Qué grande.
8: Yo me cago en la boca. Yo le voy a dar palo a ese cabezemontá que me tiene carraco con la gasolina.
0: Oye, ¿sabes a qué?
8: El que lo entendió, lo entendió. Claro,
1: don Aníbal.
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1: la más bacana. Tropicana la
0: más bacana. ¿Sabes a quién le voy a dar palo?
1: ¿A quién, mami?
0: A esa gente que le manda cadena a uno.

0: los días por WhatsApp. Todos los días por WhatsApp le mandan cadena a uno. Oye, no, mándale cadena solamente a la gente que tú sabes que le gusta que le manden esa vaina. Yo, el resto no.
1: O sea, yo voy a activar las sirenas porque yo voy a dar palo a esos que venden postres cada rato.
0: A los que venden. Ah, no, pero ay, tampoco.
1: No, ¿ocho días? No.
0: Pero eso no está mal. Sí, porque
1: es que
0: tampoco.
1: Si no es una rifa, es lechona, no, Julián, son zapatos, son productos de yo no sé qué.
0: No, Julián, no. No, Julián, porque es que a la gente hay que ayudarla porque necesitan dinero y ellos están buscando la manera de conseguir la platica, es que, Julián.
1: Y es que si uno no tiene plata, ¿qué?
0: Pues usted le dice que no tiene y que a la próxima ya.
1: Pero es que se va a enojar.
0: No, no se va a enojar la persona. Usted a la próxima le compra el postre y ya. ¿Viste que eres el amarrado?
1: Uy, te voy a amarrar.
0: Dale, hombre,
1: uy,
0: dale,
1: no,
0: dale.
1: Usted es la que desperdicia la plata en la casa, ¿no?
0: No,
1: uy,
0: mijo.
2: 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Palo, palo, palo a todos gamines que no respetan los semáforos ni los andenes.
1: Uy, sí.
2: Muchas bonos.
1: Hey, tranquilos.
3: No, Julián, no, Julián, deja de ser tan tacaño, hombre.
0: Viste,
3: deja de ser tan tacaño. Eso hay que darle palo, pero sí a lo que dice la chica, los de las cadenas. Pero que a mí que me manden cadenas, pero de oro. No, no, pero no, colabora, Julián, deja de ser tan tacaño.
1: El que hace la oración todos los días, el que envía la información de política todos los días. Y no.
0: Oye, como hay gente que también se. Oye, a mí me impresiona la gente cómo se pelea por el tema de política.
1: Uy, sí.
0: Que tú pues por no sé qué, que a la derecha, que a la izquierda, que no sé qué. Izquierda. No, hay una muy loca, pero bueno. Seguimos escuchando más oyentes a través del Tropi WhatsApp.
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1: ¿Qué hizo?
4: Yo le voy a dar palo a sus vergüenzas. Que se fue hasta el espacio de Ibagué a ver al Cali, pues puta. Y que Cali no fue capaz de entrar dentro de los muchos años que defendía su lamento.
0: No lo logró, no lo logró.
4: No, no, qué tristeza, Dios mío, con esa hinchada. Oye, yo perraco, pero es que el Cali no merece nada de eso, que vamos por allá.
1: Lo que pasa es que el Deportivo Cali, pues en ese momentico está pasando por una dificultad.
0: Ay, ya usted va a comenzar a justificar. Vamos con más oyentes, vamos con más oyentes, Julián.
1: Pero es que déjeme defender al Deportivo Cali, hombre.
0: Que déjeme defender al Deportivo Cali.
1: Claro, como claro, ahí sí está contenta porque Junior, tu papá, que yo no sé qué, que
0: Junior
1: no sé.
0: Está, Junior está ocupando en la tabla de posición el puesto número 2, ¿no?
1: Ah, ¿y?
0: El puesto, te recuerdo, ¿no?
1: ¿Sabe la cuánto posición? Me importa tu posición.
0: Pues a mí sí me importa y mucho, y usted cállese. Hágale, hágale, hágale, dele más, dale play.
2: Gana. ¿Sabe a quién le voy a dar palo?
1: ¿A quién, papi?
2: A todos los oyentes.
0: ¿Por qué?
2: Que no han contestado la pregunta de la chica. La chica solamente hizo una pregunta. No habló ni Curie, ni Cepeda, ni que el Estado, ni que la guerra. No. Ella hizo solo una pregunta. Para un entendedor, pocas palabras. Listo. Eso es lo que pasa con el país. Responden lo que no es.
0: Bueno, o sea, además, ¿qué te puedo decir?
1: A ver.
0: En parte lo que dice el oyente.
1: Tiene mucha razón.
0: Es verdad, sí.
1: Sí, tiene mucha razón.
0: No quiero que nadie se ofenda, pero ¿qué les digo? O sea, al final yo dejo que ustedes se expresen, que ustedes hablen, que ustedes digan lo que quieran decir, porque para eso estamos nosotros, para escucharlos. Pero sí siento que a veces se desvía un poquito el tema de lo que nosotros estamos hablando, ¿no?
1: Sí, porque es que...
0: Siempre
1: es,
0: se desvía un poquito, pero bueno.
1: Eso comienzan a decir que la culpa fue del uno, la culpa fue del otro, que eso es del tal, eso es del...
0: Siempre, no. Siempre se termina metiendo política.
1: Ajá, exactamente, entonces pues todo tiene que ver con política aquí en Colombia. 6 de la tarde, 35 minutos, ya venimos con más palos porque vamos a activar de una vez a los oyentes en Cómo Atardeció Cali. ¿A qué le va a dar palo? A esa vecina chismosa que mendigo mantienen en la ventana. ¡Hombre! Eso es Cómo Atardeció Cali de Tropicana.

0: Con mucho gusto, son las 6 de la tarde, 40 minutos, 6:40 minutos en Tropicana, la más bacana.
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1: Palo, palo, palo, palo bonito, palo
2: palo bonito, palo. Seguimos con los palos ya mismo. 311-22-22-931. Estamos en esa jornada de Coma Tarde Show Cali. Hoy martes de misericordia para que las personas que se quieran unir a partir de las 7 de la noche, pues está nuestra tropa roja en el Trópico Medor, calle 33D, número 17F40. Usted que le va a dar palo ya mismo. 311-22-22-931.
3: Buenas tardes, Tropicana. Buenas tardes. Palo, palo, palo para todos estos oyentes, ¿sí?, que llaman a criticar muchas veces a los locutores de esta emisora, sabiendo que ustedes simplemente hacen su mejor trabajo. Y palo para todos esos groseros.
2: ¡Eso!
3: Que no saben expresar. Palo, palo, palo.
2: ¡Eso, muy bien! 6 de la tarde, 50 minutos, 6:50. Recuerden que a partir de las 8 de la noche está el programa A Que No Me Duermo de Tropicana.
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